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1: Ahí vamos.

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3: Toda la bendición, muchas gracias otra vez por estar juntos. Yo estoy muy contenta con ustedes y, claro, los estoy esperando. Así como vos esperás el programa, yo te estoy esperando a vos. ¿Y cómo sé que estás? Cuando nos mandás un mensajito, un saludo. Es muy importante, más allá de que te mencione o no, para no usar todo el tiempo en saludos, pero me hacen mucho bien y la verdad Lo valoro muchísimo. Para mí tienen un significado muy lindo. Así que gracias a todos los que se están comunicando al 156-216-1434. Quiero decirles que en esta semana estamos hablando de todas las cosas que están pasando. Hay veces que estamos perseguidos, hay veces que nos persiguen cosas más fuertes que otras, hay veces que uno está de repente acomodado, diciendo, listo, alcancé lo que yo quería, estar acomodado, estar prosperado, estar en familia, y otra vez aparecen los ataques. Así que siempre tenemos que estar bendecidos, cubiertos. La Biblia dice que hay una armadura espiritual que es muy valiosa para vencer todos los dardos del enemigo. Así que nunca dejes de buscar a Dios, aunque estés bien, aunque estés mal. No importa tu situación, lo importante es que entendamos que necesitamos ese poder. La Biblia dice que la bendición de Dios deshace la maldición. ¿Qué se tiene que deshacer en tu casa? ¿Qué se tiene que deshacer en tu mente? ¿Algún pensamiento, alguna lucha mental que tengas, algún tormento? Viste que estamos en épocas de gente muy atormentada. que si le tenés que preguntar qué te pasa, no lo sabe explicar, pero no puede estar viviendo con normalidad, no puede descansar, no puede reír, no puede hacer algo que quiere hacer. Es como que está trabada esa persona. Pero hoy hay liberación, así que prepárate para que se deshagan esas maldiciones en la mente, ese control mental, ese bloqueo mental. Gente tildada, que no puede hacer nada. Gente que tiene todo como para hacer de todo. Y son los que menos hacen a veces. Otros con 2 pesos te ponen un negocio. Y hay gente que tiene todo servido. Tienen la inversión, tienen la capacidad, la profesión, y de repente no hacen nada, no hacen nada, no hacen nada. Están perdiendo lo poco o lo mucho que tienen. Es una locura. Necesitamos la liberación y que se deshaga toda maldición económica, toda maldición en la mente. Así que declara victoria y yo cubro tu vida, cubro tu mente, tu casa, tu familia, tu trabajo, tu futuro, todo lo que estás proyectando, que esté limpio de toda maldición, que se libere todo en el nombre de Jesús. Gracias una vez más por buscar esa palabra que hoy Dios nos va a dar. Así que gracias a todos los que escuchan la radio. Vamos a compartir la palabra ahora, así ganamos tiempo. Hoy vamos a conocer una de las historias vividas por Ezequiel. Ezequiel es un profeta, uno de los profetas más importantes de la Biblia. Y él, junto a un río que se llama Quebar, dice que tuvo una experiencia divina. Él pudo tener una visión, que es lo que hoy Dios te quiere dar. Hay gente bloqueada, como decíamos recién, tildada, que teniendo todo no hace nada. Gente que puede... Conozco gente que tiene una escuela al lado y no tiene la fuerza de ir y aprovechar, terminar sus estudios, hacer un curso o pedir un trabajo, aunque sea de preceptor, de celador, no sé cómo se dice ahora, de algo. Pero no, pareciera que no les trabaja la mente. Pero Ezequiel tuvo una de las experiencias. ¿Y dónde fue esa experiencia? Al lado de un río. Y esa experiencia va a ser nuestra experiencia. Ezequiel capítulo 1 dice que aconteció en el año 30, en el mes cuarto, a los 5 días del mes, que estando yo en medio de los cautivos junto al río Quebar, los cielos se abrieron y vi visiones de Dios. En estas épocas hay mucha gente con visiones. El otro día un nene de 9 años me contaba: no puedo dormir porque veo enanos, porque veo pájaros negros, porque están en mi pieza, porque me vienen a tocar. Qué feo tener esas visiones, por Dios. Y ese nene estaba atormentado, no quería dormir, estaba como alucinando esas visiones espantosas. La familia no sabía cómo ayudarlo porque lo llevaron al psicólogo, lo llevaron al médico. ¿Y qué hacían con esos enanos y esos pájaros? Solamente escucharlo y ver cómo sufría ese niño. Pero en este río Quebar, se abrieron los cielos y las visiones fueron de Dios. Y hay cosas que se tienen que ver porque son visiones de Dios, que en el momento uno no las puede entender, porque Ezequiel de repente tampoco entendió tanto, pero él entendía que los cielos se abrían. Y hoy, quizás escuchando todo lo que estoy diciendo, digas: pero yo no sé qué está pasando conmigo, yo no sé por qué estoy tan atormentado, yo no sé por qué no puedo hacer nada en la vida, yo no sé ¿por qué las cosas no salen como quiero? Por ahí necesitas esta visión de Dios, este cielo abierto que se abre para vos. Dice esta historia que cuando Ezequiel miró, dice que veía junto al río Quebar, vino allí sobre él la mano de Jehová. ¡Qué preciosa mano! Imagínate. Todo al revés de los que sufren las visiones diabólicas, las visiones de gente que quizás los ha embrujado, que los ha maldecido, porque todo lo de Dios es algo súper bueno, es algo que realmente te hace bien. Y en este río Quebar, Ezequiel entendió y dice que vio que los cielos se abrieron y vio visiones de Dios, y dice que sobre él vino la mano de Jehová. Y hoy estoy en este programa de radio profetizando que la mano de Jehová va a venir sobre tu vida. No sé quién metió mano. Por ahí tuviste contactos con temas oscuros, con cosas complicadas. Hay gente que por ignorancia se mete con personas difíciles. El otro día vino un chico a Temperley y me decía, del Calafate vino a Temperley a la reunión. Y ese joven decía, no sé cómo hice para zafar de la Umbanda, porque no sé cómo hice, pero estoy acá, y estoy acá. Y decía que se había liberado, porque Dios lo ayudó a liberarse. Pero hay gente que se mete, yo no sé por qué o cómo hizo para meterse con esa religión de Umbanda, pero lo veíamos tan contento, diciendo, pude salir, y se le veía un rostro totalmente agradecido. Ezequiel dijo, la mano de Dios está sobre mí. Él vio las visiones de Dios, vio que los cielos se abrieron y vio que vino ahí sobre él la mano de Jehová. Hoy tenés que lograr este tiempo para tu vida. No sé cómo, pero vas a vencer esas visiones. Hay gente que no necesita ver visiones, solamente abrir los ojos y vos decís, esto es peor que lo que puedo imaginar, porque hay torturas en algunos hogares, hay burlas, hay desprecios, hay indiferencia, hay contienda, hay violencia. ¿Sabés cuántos hogares tienen violencia y ven que la mano más dura, que quizás sea de la misma pareja, golpean mujeres embarazadas? ¿Cuántas contaron que en algún momento sufrieron maltratos y golpes a pesar de estar embarazadas y veían ese puño, esa mano que las golpeaba? Pero ahora va a cambiar. Dios va a traer un tiempo totalmente distinto. La mano de Jehová va a estar sobre tu vida. Y sé que esta palabra está llegando a mujeres sufriendo violencia, manipuladas, sin tener cómo escapar, porque es horrible. No tenés escapatoria, pareciera que no va a haber escapatoria, que no va a haber una salida. Pero cuando viene la mano de Dios, y cuando los cielos se abren, y cuando esas visiones son de Dios, Dios mismo se va a encargar de darte la victoria. Este es tu momento. Hay gente, especialmente veo rostros de mujeres que están como si fuera ahorcándose. Alguien está provocando esa asfixia espiritual, quizás física también. Quizás te da miedo de dormir al lado del que dormís. Es espantoso dormir al lado de alguien peligroso que te amenaza en vez de darte las buenas noches. Te amenaza diciendo, cuidado con esto, y si te veo, gente que inclusive inventa cosas. Una mujer me decía que una vez había sido maltratada solo porque agarró el celular y ya la persona que estaba con ella se imaginó que lo estaba engañando, y ella solo miró la hora, pero se volvió loco y empezó a agredirla. Hay muchas cosas que suelen pasar detrás de las puertas de esas casas, de esos departamentos, que uno a veces piensa que es todo lujo, que es todo lindo. Hay cosas que no son lindas, son duras de vivir. Pero ahora está el río Quebar, los cielos se van a abrir y las familias van a recibir paz, y la violencia será acabada. El profeta trajo esa palabra: el violento será acabado. Yo profetizo esa bendición sobre muchas familias. No sé quién es el violento. A veces puede ser un hijo, aunque tenga poca edad. Hay hijos que tienen violencia y ejercen violencia. Niños que golpean a su familia, que le dan patadas a sus madres cuando los quieren de alguna manera criar, llevarlos al colegio, o llevarlos a hacer un deporte, o llevarlos al médico. Niños que constantemente se les nota la violencia, pero Dios trae promesa de victoria, y este es el momento de tu victoria, así que recíbanla ahí donde están. Hoy conocemos el río Quebar, los cielos abiertos. Hay un Dios mirando tu situación, mirando tu dolor, mirando ese momento tan duro que estás pasando, y Dios dice: ahora mi mano va a estar sobre ti, mi mano viene sobre ti, te dice Dios. Hay enfermos, están cansados de estar internados o de estar en ese tratamiento que no solo la enfermedad les duele, el tratamiento duele, esa quimioterapia duele, esos pinchazos duelen, esa diálisis duele. Uno dice: no, no duele, pero cuando te lo hacen constantemente y estás débil y estás frágil, duele. Hay enfermos que le querés acariciar y ya la piel les duele, porque todo es dolor en esa camilla, en esa cama, en ese hospital. Pero ahora viene Dios trayendo la bendición del río Quebar. Los cielos están abiertos. Pedile a Dios ese milagro hoy. Vamos a creer. Yo me uno en la fe con personas que están en angustia, con personas que están enfermas, con personas que no tienen ninguna chance de sobrevivir, personas encerradas, quizás manipuladas por alguien. Pero Dios, cuando abre los cielos, te redime, te saca de esas prisiones, te hace libre, porque la mano de Jehová es más fuerte que cualquier otra mano. Una vez, dice la historia, que Nehemías estaba construyendo de vuelta una ciudad que la habían quemado, que la habían destrozado, y nadie lo felicitaba. Eran días de desafíos como los tuyos, como los míos, y uno dice: ¿por qué? ¿Por qué lo persiguen si está haciendo algo bueno? Nehemías estaba haciendo lo bueno, estaba reconstruyendo a la ciudad de Jerusalén, una ciudad que él amaba porque era lo que recordaba a sus padres. Y dejó su trabajo, era copero del rey, y le dijo: dame un permiso, yo quiero hacer algo por ese lugar. Y cuando llegó, dice que lo oprimieron, lo persiguieron, le gritaban cada cosa que espantosas para escuchar. Pero ¿saben lo que dijo? La mano de Jehová era fuerte sobre mí. Y ¿saben algo? Todo lo que él proyectó lo alcanzó. Y hoy tus proyectos van a estar a salvo de toda impiedad, de toda envidia, de toda maldad. Ese proyecto tuyo, esa casita tuya, esa familia, ese proyecto que tenés, quizás nadie lo sabe, pero lo querés hacer, Dios lo va a preservar, porque estás ahí en el río Quebar, donde los cielos se abren, donde las visiones son de Dios y donde la mano, esa mano de Jehová, viene sobre nosotros hoy. Y dice la palabra: esa mano era fuerte sobre mí, esa mano me sostiene, esa mano me fortalece. Este es tu momento de conocer esa mano de Jehová. Vamos a creer. Quiero orar por cada proyecto, quiero orar por cada familia. Hay gente que ya no sabía qué hacer, pero ahora te encontrás con la visión de Ezequiel. La mano de Jehová va a estar ahí sobre ese negocio. Clientes que no volvían van a volver. Ganancias que no tenías las vas a volver a tener. Ahorros que no lograbas vas a lograr tener ahorros. Porque la mano de Jehová, cuando viene, viene con provisión, viene con abundancia, viene con paz, viene con esa alegría que nadie te lo puede dar. Reciban la bendición en este día. Yo siento el dolor de personas que estaban o están todavía encerradas. ¿Cuál es tu encierro? Quizás te desahuciaron, quizás te dijeron no hay nada por hacer, quizás te abandonaron, te pidieron el divorcio, quizás no te pasan una manutención, no tenés de qué o con qué alimentar a tu familia, a tus niñitos, pero la mano de Dios va a venir y se va a resolver lo que no se resolvía. Los cielos se abren sobre las familias, las bendiciones van a ser abundantes, el poder de Dios no va a fallar. Reciban esa mano sobre tu bebé, esa mano sobre tu vientre, que quizás estás embarazada y estás diciendo, yo necesito esa mano. No sé lo que te dijo el médico, pero la mano de Dios va a cambiar la historia. Una vez le querían pedir el aborto a una mamá que ya se había ilusionado con ese niño. Ya sabía que era un varoncito, pero de repente le dijeron, tenés que abortarlo porque este niño tiene algo muy malo en su corazón, algo congénito, algo que no podían resolver ni siquiera cuando iban a nacer. Y esta mujer salió llorando después de que le dijeron esa noticia. Dijo, no quiero abortarlo, pero tampoco me animo a tenerlo. Y estaba desesperada. Y así llegó a nuestras reuniones de milagros. Ella llegó y cuando estaba ahí, Dios le habló como te habló Dios hoy. Los cielos se abren. Las visiones no son lo que muestra una ecografía. La visión era lo que mostraba Dios, que ese niño iba a nacer bien y que la obra de Dios iba a ser fuerte. Y sin saber lo que le había dicho el médico, esta mujer escuchó estas palabras y las recibió. Y pasó el tiempo y ella decidió que ese niño iba a nacer y tomó la valentía de enfrentar lo que podría suceder. Pero ¿sabes algo? Dios la sorprendió antes del nacimiento. La próxima ecografía, que ya era con una especialista, con alguien especializado en todo eso, le dijeron, pero ¿cómo le pudieron decir eso? Si este niño está más que bien, le dijeron. Y ese niño estuvo bien, y salió bien, y nació bien, y está bien, porque la mano de Jehová es fuerte todavía. Comprueben esa mano, comprueben ese poder, comprueben esa fuerza que tiene Dios para hacer milagros. Vamos a pedir ese milagro. ¿Cuál es ese milagro que necesitas en lo económico? Para Dios no es complicado darte un trabajo, pero tenés que confiar. En vez de decir, nunca voy a conseguir un trabajo, tenés que decir, viene ese trabajo que me da Dios, porque la mano de Dios va a tocar corazones que te van a elegir a vos para puestos importantes, para lugares que no llegaba otro o que quiere llegar otro, pero va a ser tuyo ese lugar, te dice Dios. Vas a tener esa provisión, vas a tener ese cargo alto, vas a tener esa promoción en lo laboral. Dios pone su mano, Dios va a tocar los corazones que sea, pero esta palabra del río Quebar se va a cumplir. Si tenés patrones difíciles, no te preocupes. Dios puede tornar en bendición todo lo que ellos quisieron hacer. Dios te va a recompensar delante de ellos también. Reciban ese milagro, reciban esa liberación, reciban esa bendición especial. Hoy es ese día. Hay liberación de todo daño, hay liberación de toda maldición, hay liberación de toda fuerza destructora, de toda destrucción, de toda maldad. La mano de Dios está tocando los cuerpos y los cuerpos se sanan. La mano de Dios está guardando a tus hijos y tus hijos van a estar en victoria. La mano de Dios está protegiendo tus bienes y esos bienes van a ir en aumento y van a estar protegidos por esa mano de Dios. Reciban ese poder en el nombre de Jesús. Amén y amén. Gracias a Dios. Estamos terminando este programa y espero que vos estés fuerte, con toda la fe, porque escuchaste palabra de Dios y la Biblia dice que la fe es por el oír y el oír palabra de Dios. Así que toda la bendición para todos, un abrazo enorme para toda la gente que quiera escribirnos. Ya saben, nuestro número es el 156-216-1434. Nos encontramos mañana, si pueden, sigan escuchando la radio, porque hay más bendición todos los días. Hay bendiciones, pero cada día van a ser mejores y mayores. Un abrazo para todos, hasta mañana.
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3: Toda la bendición, muchas gracias otra vez por estar juntos. Yo estoy muy contenta con ustedes y, claro, los estoy esperando. Así como vos esperás el programa, yo te estoy esperando a vos. ¿Y cómo sé que estás? Cuando nos mandás un mensajito, un saludo. Es muy importante, más allá de que te mencione o no, para no usar todo el tiempo en saludos, pero me hacen mucho bien y la verdad lo valoro muchísimo. Para mí tienen un significado muy lindo. Así que gracias a todos los que se están comunicando al 156-216-1434. Quiero decirles que en esta semana estamos hablando de todas las cosas que están pasando. Hay veces que estamos perseguidos, hay veces que nos persiguen cosas más fuertes que otras, hay veces que uno está de repente acomodado, diciendo, listo, alcancé lo que yo quería, estar acomodado, estar prosperado, estar en familia, y otra vez aparecen los ataques. Así que siempre tenemos que estar bendecidos, cubiertos. La Biblia dice que hay una armadura espiritual que es muy valiosa para vencer todos los dardos del enemigo. Así que nunca dejes de buscar a Dios, aunque estés bien, aunque estés mal, no importa tu situación. Lo importante es que entendamos que necesitamos ese poder. La Biblia dice que la bendición de Dios deshace la maldición. ¿Qué se tiene que deshacer en tu casa? ¿Qué se tiene que deshacer en tu mente? ¿Algún pensamiento? alguna lucha mental que tengas, algún tormento. Viste que estamos en épocas de gente muy atormentada, que si le tenés que preguntar qué te pasa, no lo sabe explicar, pero no puede estar viviendo con normalidad, no puede descansar, no puede reír, no puede hacer algo que quiere hacer. Es como que está trabada esa persona. Pero hoy hay liberación, así que prepárate para que se deshagan esas maldiciones en la mente, ese control mental, ese bloqueo mental. Gente tildada, que no puede hacer nada. Gente que tiene todo como para hacer de todo. Y son los que menos hacen a veces. Otros con 2 pesos te ponen un negocio. Y hay gente que tiene todo servido. Tienen la inversión, tienen la capacidad, la profesión, y de repente no hacen nada. Están perdiendo lo poco o lo mucho que tienen. Es una locura. Necesitamos la liberación y que se deshaga toda maldición económica, toda maldición en la mente. Así que declara victoria y yo cubro tu vida, cubro tu mente, tu casa, tu familia, tu trabajo, tu futuro, todo lo que estás proyectando, que esté limpio de toda maldición, que se libere todo en el nombre de Jesús. Gracias una vez más por buscar esa palabra que hoy Dios nos va a dar. Así que gracias a todos los que escuchan la radio. Vamos a compartir la palabra ahora, así ganamos tiempo. Hoy vamos a conocer una de las historias vividas por Ezequiel. Ezequiel es un profeta, uno de los profetas más importantes de la Biblia. Y él, junto a un río que se llama Quebar, dice que tuvo una experiencia divina. Él pudo tener una visión, que es lo que hoy Dios te quiere dar. Hay gente bloqueada, como decíamos recién, tildada, que teniendo todo no hace nada. Gente que puede... Conozco gente que tiene una escuela al lado y no tiene la fuerza de ir y aprovechar, terminar sus estudios, hacer un curso o pedir un trabajo, aunque sea de preceptor, de celador, no sé cómo se dice ahora, de algo. Pero no, pareciera que no les trabaja la mente. Pero Ezequiel tuvo una de las experiencias. ¿Y dónde fue esa experiencia? Al lado de un río. Y esa experiencia va a ser nuestra experiencia. Ezequiel capítulo 1 dice que aconteció en el año 30, en el mes cuarto, a los 5 días del mes, que estando yo en medio de los cautivos junto al río Quebar, los cielos se abrieron y vi visiones de Dios. En estas épocas hay mucha gente con visiones. El otro día un nene de 9 años me contaba: no puedo dormir porque veo enanos, porque veo pájaros negros, porque están en mi pieza, porque me vienen a tocar. Qué feo tener esas visiones, por Dios. Y ese nene estaba atormentado, no quería dormir, estaba como alucinando esas visiones espantosas. La familia no sabía cómo ayudarlo porque lo llevaron al psicólogo, lo llevaron al médico. ¿Y qué hacían con esos enanos y esos pájaros? Solamente escucharlo y ver cómo sufría ese niño. Pero en este río Quebar, se abrieron los cielos y las visiones fueron de Dios. Y hay cosas que se tienen que ver porque son visiones de Dios, que en el momento uno no las puede entender, porque Ezequiel de repente tampoco entendió tanto, pero él entendía que los cielos se abrían. Y hoy, quizás escuchando todo lo que estoy diciendo, digas: pero yo no sé qué está pasando conmigo, yo no sé por qué estoy tan atormentado, yo no sé por qué no puedo hacer nada en la vida, yo no sé ¿por qué las cosas no salen como quiero? Por ahí necesitas esta visión de Dios, este cielo abierto que se abre para vos. Dice esta historia que cuando Ezequiel miró, Dice que veía junto al río Quebar, vino allí sobre él la mano de Jehová. ¡Qué preciosa mano! Imagínate. Todo al revés de los que sufren las visiones diabólicas, las visiones de gente que quizás los ha embrujado, que los ha maldecido, porque todo lo de Dios es algo súper bueno, es algo que realmente te hace bien. Y en este río Quebar, Ezequiel entendió y dice que vio que los cielos se abrieron y vio visiones de Dios, y dice que sobre él vino la mano de Jehová. Y hoy estoy en este programa de radio profetizando que la mano de Jehová va a venir sobre tu vida. No sé quién metió mano. Por ahí tuviste contactos con temas oscuros, con cosas complicadas. Hay gente que por ignorancia se mete con personas difíciles. El otro día vino un chico a Temperley y me decía, del Calafate vino a Temperley a la reunión, y ese joven decía, no sé cómo hice para zafar de la Umbanda, porque no sé cómo hice, pero estoy acá, y estoy acá, y decía que se había liberado, porque Dios lo ayudó a liberarse. Pero hay gente que se mete, yo no sé por qué o cómo hizo para meterse con esa religión de Umbanda, pero lo veíamos tan contento diciendo, pude salir, y se le veía un rostro totalmente agradecido. Ezequiel dijo, la mano de Dios está sobre mí. Él vio las visiones de Dios, vio que los cielos se abrieron y vio que vino ahí sobre él la mano de Jehová. Hoy tenés que lograr este tiempo para tu vida. No sé cómo, pero vas a vencer esas visiones. Hay gente que no necesita ver visiones, solamente abrir los ojos y vos decís, esto es peor que lo que puedo imaginar, porque hay torturas en algunos hogares, hay burlas, hay desprecios, hay indiferencia, hay contienda, hay violencia. ¿Sabés cuántos hogares tienen violencia? Y ven que la mano más dura, que quizás sea de la misma pareja, golpean mujeres embarazadas. ¿Cuántas contaron que en algún momento sufrieron maltratos y golpes a pesar de estar embarazadas? Y veían ese puño, esa mano que las golpeaba. Pero ahora va a cambiar. Dios va a traer un tiempo totalmente distinto. La mano de Jehová va a estar sobre tu vida. Y sé que esta palabra está llegando a mujeres sufriendo violencia, manipuladas, sin tener cómo escapar, porque es horrible. No tenés escapatoria, pareciera que no va a haber escapatoria, que no va a haber una salida. Pero cuando viene la mano de Dios, y cuando los cielos se abren, y cuando esas visiones son de Dios, Dios mismo se va a encargar de darte la victoria. Este es tu momento. Hay gente, especialmente veo rostros de mujeres que están como si fuera ahorcándose. Alguien está provocando esa asfixia espiritual, quizás física también. Quizás te da miedo de dormir al lado del que dormís. Es espantoso dormir al lado de alguien peligroso que te amenaza en vez de darte las buenas noches. Te amenaza diciendo, cuidado con esto, y si te veo, gente que inclusive inventa cosas. Una mujer me decía que una vez había sido maltratada solo porque agarró el celular y ya la persona que estaba con ella se imaginó que lo estaba engañando, y ella solo miró la hora, pero se volvió loco y empezó a agredirla. Hay muchas cosas que suelen pasar detrás de las puertas de esas casas, de esos departamentos, que uno a veces piensa que es todo lujo, que es todo lindo. Hay cosas que no son lindas, son duras de vivir. Pero ahora está el río Quebar, los cielos se van a abrir y las familias van a recibir paz, y la violencia será acabada. El profeta trajo esa palabra: el violento será acabado. Yo profetizo esa bendición sobre muchas familias. No sé quién es el violento. A veces puede ser un hijo, aunque tenga poca edad. Hay hijos que tienen violencia y ejercen violencia. Niños que golpean a su familia, que le dan patadas a sus madres cuando los quieren de alguna manera criar, llevarlos al colegio, o llevarlos a hacer un deporte, o llevarlos al médico. Niños que constantemente se les nota la violencia, pero Dios trae promesa de victoria, y este es el momento de tu victoria, así que recíbanla ahí donde están. Hoy conocemos el río Quebar, los cielos abiertos. Hay un Dios mirando tu situación, mirando tu dolor, mirando ese momento tan duro que estás pasando, y Dios dice: ahora mi mano va a estar sobre ti, mi mano viene sobre ti, te dice Dios. Hay enfermos, están cansados de estar internados o de estar en ese tratamiento, que no solo la enfermedad les duele, el tratamiento duele, esa quimioterapia duele, esos pinchazos duelen, esa diálisis duele. Uno dice: no, no duele, pero cuando te lo hacen constantemente y estás débil y estás frágil, duele. Hay enfermos que le querés acariciar y ya la piel les duele, porque todo es dolor en esa camilla, en esa cama, en ese hospital. Pero ahora viene Dios trayendo la bendición del río Quebar. Los cielos están abiertos. Pedile a Dios ese milagro hoy. Vamos a creer. Yo me uno en la fe con personas que están en angustia, con personas que están enfermas, con personas que no tienen ninguna chance de sobrevivir, personas encerradas, quizás manipuladas por alguien. Pero Dios, cuando abre los cielos, te redime, te saca de esas prisiones, te hace libre, porque la mano de Jehová es más fuerte que cualquier otra mano. Una vez, dice la historia, que Nehemías estaba construyendo de vuelta una ciudad que la habían quemado, que la habían destrozado, y nadie lo felicitaba. Eran días de desafíos como los tuyos, como los míos, y uno dice: ¿por qué? ¿Por qué lo persiguen si está haciendo algo bueno? Nehemías estaba haciendo lo bueno, estaba reconstruyendo a la ciudad de Jerusalén, una ciudad que él amaba porque era lo que recordaba a sus padres. Y dejó su trabajo, era copero del rey, y le dijo: dame un permiso, yo quiero hacer algo por ese lugar. Y cuando llegó, dice que lo oprimieron, lo persiguieron, le gritaban cada cosa que espantosas para escuchar. Pero ¿saben lo que dijo? La mano de Jehová era fuerte sobre mí. ¿Y saben algo? Todo lo que él proyectó lo alcanzó. Y hoy tus proyectos van a estar a salvo de toda impiedad, de toda envidia, de toda maldad. Ese proyecto tuyo, esa casita tuya, esa familia, ese proyecto que tenés, quizás nadie lo sabe, pero lo querés hacer, Dios lo va a preservar, porque estás ahí en el río Quebar, donde los cielos se abren, donde las visiones son de Dios y donde la mano, esa mano de Jehová, viene sobre nosotros hoy. Y dice la palabra: esa mano era fuerte sobre mí, esa mano me sostiene, esa mano me fortalece. Este es tu momento de conocer esa mano de Jehová. Vamos a creer. Quiero orar por cada proyecto, quiero orar por cada familia. Hay gente que ya no sabía qué hacer, pero ahora te encontrás con la visión de Ezequiel. La mano de Jehová va a estar ahí sobre ese negocio. Clientes que no volvían van a volver. Ganancias que no tenías las vas a volver a tener. Ahorros que no lograbas vas a lograr tener ahorros. Porque la mano de Jehová, cuando viene, viene con provisión, viene con abundancia, viene con paz, viene con esa alegría que nadie te lo puede dar. Reciban la bendición en este día. Yo siento el dolor de personas que estaban o están todavía encerradas. ¿Cuál es tu encierro? Quizás te desahuciaron, quizás te dijeron no hay nada por hacer, quizás te abandonaron, te pidieron el divorcio, quizás no te pasan una manutención, no tenés de qué o con qué alimentar a tu familia, a tus niñitos. Pero la mano de Dios va a venir y se va a resolver lo que no se resolvía. Los cielos se abren sobre las familias, las bendiciones van a ser abundantes. El poder de Dios no va a fallar. Reciban esa mano sobre tu bebé, esa mano sobre tu vientre, que quizás estás embarazada y estás diciendo, yo necesito esa mano. No sé lo que te dijo el médico, pero la mano de Dios va a cambiar la historia. Una vez le querían pedir el aborto a una mamá que ya se había ilusionado con ese niño. Ya sabía que era un varoncito, pero de repente le dijeron, tenés que abortarlo porque este niño tiene algo muy malo en su corazón, algo congénito, algo que no podían resolver ni siquiera cuando iban a hacer. Y esta mujer salió llorando después de que le dijeron esa noticia. Dijo, no quiero abortarlo, pero tampoco me animo a tenerlo. Y estaba desesperada. Y así llegó a nuestras reuniones de milagros. Ella llegó y cuando estaba ahí, Dios le habló como te habló Dios hoy. Los cielos se abren. Las visiones no son lo que muestra una ecografía. La visión era lo que mostraba Dios, que ese niño iba a nacer bien y que la obra de Dios iba a ser fuerte. Y sin saber lo que le había dicho el médico, esta mujer escuchó estas palabras y las recibió. Y pasó el tiempo y ella decidió que ese niño iba a nacer y tomó la valentía de enfrentar lo que podría suceder. Pero ¿sabes algo? Dios la sorprendió antes del nacimiento. La próxima ecografía, que ya era con una especialista, con alguien especializado en todo eso, le dijeron, pero ¿cómo le pudieron decir eso? Si este niño está más que bien, le dijeron. Y ese niño estuvo bien, y salió bien, y nació bien, y está bien, porque la mano de Jehová es fuerte todavía. Comprueben esa mano, comprueben ese poder, comprueben esa fuerza que tiene Dios para hacer milagros. Vamos a pedir ese milagro. ¿Cuál es ese milagro que necesitas en lo económico? Para Dios no es complicado darte un trabajo, pero tenés que confiar. En vez de decir nunca voy a conseguir un trabajo, tenés que decir viene ese trabajo que me da Dios, porque la mano de Dios va a tocar corazones que te van a elegir a vos para puestos importantes, para lugares que no llegaba otro o que quiere llegar otro, pero va a ser tuyo ese lugar, te dice Dios. Vas a tener esa provisión, vas a tener ese cargo alto, vas a tener esa promoción en lo laboral. Dios pone su mano, Dios va a tocar los corazones que sea, pero esta palabra del río Quebar se va a cumplir. Si tenés patrones difíciles, no te preocupes, Dios puede tornar en bendición todo lo que ellos quisieron hacer. Dios te va a recompensar delante de ellos también. Reciban ese milagro, reciban esa liberación, reciban esa bendición especial. Hoy es ese día. Hay liberación de todo daño, hay liberación de toda maldición, hay liberación de toda fuerza destructora, de toda destrucción, de toda maldad. La mano de Dios está tocando los cuerpos y los cuerpos se sanan. La mano de Dios está guardando a tus hijos y tus hijos van a estar en victoria. La mano de Dios está protegiendo tus bienes y esos bienes van a ir en aumento y van a estar protegidos por esa mano de Dios. Reciban ese poder en el nombre de Jesús. Amén y amén, gracias a Dios. Estamos terminando este programa y espero que vos estés fuerte, con toda la fe, porque escuchaste palabra de Dios y la Biblia dice que la fe es por el oír y el oír palabra de Dios. Así que toda la bendición para todos, un abrazo enorme para toda la gente que quiera escribirnos. Ya saben, nuestro número es el 156-216-1434. Nos encontramos mañana, si pueden, sigan escuchando la radio, porque hay más bendición todos los días. Hay bendiciones, pero cada día van a ser mejores y mayores. Un abrazo para todos, hasta mañana.
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2: Exportaciones de bienes caen 16% interanual en agosto. Las exportaciones de bienes en agosto sumaron 1.121 millones de dólares, lo que implicó una caída del 16% interanual, según informó Uruguay 21. Las exportaciones de soja tuvieron un fuerte descenso del 70% comparado con igual mes del año pasado por la histórica sequía que impactó en el cultivo el verano. El Ministerio de Ganadería, Agricultura y Pesca entregará 20.000 dosis de la hemovacuna. El ministro Alfredo Fratti señaló que los productores del programa Procría y Colonización interesados en recibirla de manera gratuita deberán inscribirse en la página web de la cartera.
3: Vamos a entregar a través de los servicios ganaderos la hemovacuna, que es una vacuna que previene la enfermedad por la cual mueren los animales. No es contra la garrapata, sino contra la enfermedad que puede transmitir la garrapata. Es lo que la gente conoce en campaña como tristeza parasitaria. Aquellos productores familiares que integran Procría o Colonización van a ser tomados en cuenta para entregarle en forma gratuita la hemovacuna, que además estamos ampliando la producción, vamos a ampliar la producción en Paysandú.
0: Argentina.
2: 3 años de la muerte de Silvina Luna se realizó la Junta Médica. A 3 años de la muerte de Silvina Luna, fallecida el 31 de agosto del 2023, a los 43 años en el hospital italiano como consecuencia de una insuficiencia renal aguda, la Junta Médica realizó ayer en el edificio de la morgue judicial de la ciudad de Buenos Aires.
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1: Primavera complicada para el turismo y el agro, temperaturas de verano y tormentas cada vez más frecuentes. Nubel Cisneros anunció que será una primavera con temperaturas en ascenso y muy complicada para el turismo y para el agro. Debido a la presencia del fenómeno del Niño Godzilla, las temperaturas elevadas comienzan a activar los fenómenos que no generan tanta actividad. El ministro Alfredo Fratti indicó que las pérdidas ocasionadas por la garrapata oscilan los 90 millones de dólares. A su vez señaló que Uruguay no tiene ningún mercado cerrado a raíz de este tema.
2: La garrapata en su conjunto hablamos de 90 millones de dólares de pérdida, pero ahí está todo, lo que gastamos en productos, los animales que se nos mueren. No tenemos discriminado por cada categoría, pero este es el impacto que tiene, por eso es que es una campaña del gobierno nacional y no solo del ministerio por la importancia que tiene. Depende de nosotros, que eso es otro tema, pero es que tenemos que respetar los tiempos. Cuando usamos un producto veterinario para combatir la garrapata, los tiempos necesarios para enviar a frigorífico. Si nosotros no somos conscientes de eso, sí podemos tener una situación de ese tipo.
0: Argentina.
1: Fentanilo contaminado procesaron a Nélida Vicio y Gabriela Mantecón Fumado. La ex titular de la Administración Nacional de Medicamentos, Alimentos y Tecnologías, Nélida Agustina Vicio, y la ex directora del Instituto Nacional de Medicamentos, Gabriela Mantecón Fumado, fueron procesadas en el marco del caso que investiga los laboratorios Pharma y Ramallo por las casi 100 muertes derivadas del fentanilo contaminado.
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1: Elecciones en el Banco de Previsión Social se realizarán el 22 de noviembre, son obligatorias. Las elecciones en el BPS se realizan el 22 de noviembre, son obligatorias. La Corte Electoral y el Banco de Previsión Social brindaron detalles. La misma jornada se realizan tres comicios simultáneos que eligen representantes para empresas, jubilados, pasivos y trabajadores. Manini Ríos marca la independencia de Cabildo Abierto en la rendición de cuentas, tilda de infantil la reticencia opositora a dialogar con Orsi. El líder de Cabildo Abierto, Guido Manini Ríos, abordó la discusión parlamentaria de la rendición de cuentas, reivindicó la autonomía política de su colectividad dentro del bloque opositor y confirmó su asistencia a la reunión sobre política exterior convocada por el presidente Orsi.
2: Bueno, indudablemente el articulado que salió de la Cámara de Representantes fue mejor que el proyecto de ley que entró 45 días antes al Parlamento. Y ahí Cabildo Abierto tuvo un gran protagonismo, tanto por los acuerdos alcanzados, o mejor dicho, por los puntos que presentó Cabildo que fueron considerados por el Poder Ejecutivo, como después en la discusión del articulado, algunas mejoras que se introdujeron a iniciativa de legisladores de Cabildo Abierto y también de los otros partidos de la oposición. Ahora en el Senado nosotros no participamos.
0: Argentina.
1: Fentanilo. El juez Kreplak descartó responsabilidad del ministro Mario Lugones. El juez federal de La Plata, Ernesto Kreplak, consideró que por el momento no existen elementos suficientes para atribuir responsabilidad penal al ministro de Salud, Mario Lugones, en la causa por el fentanilo contaminado, y sostuvo que las decisiones políticas adoptadas desde la cartera sanitaria apuntaban a impedir el funcionamiento de los laboratorios investigados.
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1: Un alumno de la Facultad de Medicina apuñaló a una compañera de clase. La víctima tiene 19 años. Una joven de 19 años fue apuñalada en el anexo de la Facultad de Medicina en la tarde de este martes. El autor del ataque, un compañero de clase de la joven, de la misma edad, según indica la información primaria. El ataque generó gran conmoción entre los alumnos que instantes después fueron desalojados de la casa de estudios. Mobus advierte sobre altos costos, falta de transparencia y riesgos ambientales en proyectos petroleros y de hidrógeno verde en Uruguay. Raúl Viñas, referente del Movimiento por Uruguay Sustentable, Mobus, opinó del proyecto de hidrógeno verde de la empresa HIF Global, calificando ambas iniciativas de inviables desde el punto de vista económico y ambiental.
2: Hay una absoluta falta de transparencia. Entendamos que ustedes justamente hace un momento dijeron HIF se relocalizó. HIF no ha aceptado nunca la relocalización, eso lo ha dicho el gobierno. HIF, el nuevo terreno, es demasiado chico para el proyecto original. Y si van a cambiar el proyecto, entonces como en el juego de la Oca, ¿viste? O sea, vuelva a empezar, porque ellos presentaron un estudio ambiental que sigue en estudio en el ministerio para un determinado terreno y un determinado proyecto. Si se cambia la localización, ya eso cambia todo. Y si el proyecto pasa a ser menor, eso cambia todo.
0: Internacionales.
1: Nepal, la cifra de muertos sube a 1.010. Hay 4.599 personas desaparecidas tras la catástrofe. Autoridades nepalíes informaron que el número de fallecidos a causa de la enorme avalancha de lodo ascendió a 1.010, mientras que 4.599 personas aún siguen desaparecidas. Unas 65.000 personas necesitan ayuda urgente en materia de agua, saneamiento e higiene.
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1: Funcionarios de Facultad de Medicina señalan que agresión a estudiante expone carencias estructurales en el edificio. Desde el Sindicato de Funcionarios de la Universidad de la República se refirieron al caso en el que un alumno apuñaló a una compañera en el anexo de la Facultad de Medicina. Manifestaron asombro y preocupación por lo que ocurrió este martes. El hecho ocurrió en el tercer piso del edificio. También expone el problema de las carencias que tenemos en la facultad, expresaron. El secretario general del Partido Colorado, Andrés Ojeda, sostuvo que si la reunión con el presidente Orsi, previo a la Asamblea General de Naciones Unidas, es reagendada, trabajará para que también participe el Partido Nacional. El senador agradeció el respaldo del Comité Ejecutivo del Partido Colorado ante las decisiones tomadas hasta el momento.
2: Lo que yo hice en el Comité Ejecutivo Nacional fue simplemente narrar y contar lo que ha sido hasta ahora todo lo que ocurrió. Ordenarlo, porque he tenido muchas marchas y contramarchas, explicar por qué hasta ahora hemos tomado los caminos que hemos tomado. Esta fue la primera reunión que tuvimos con el Comité Ejecutivo para poder hacerlo. Estoy bien agradecido con los compañeros que han respaldado lo que hasta ahora actuamos y por supuesto que si es reagendada vamos a intentar hacer todo lo posible para que también puedan estar los compañeros del Partido Nacional. Yo creo que el paso del tiempo ayudó y va a seguir ayudando a que las aguas se calmen y todos podamos estar así.
0: Internacionales.
1: Nueva York. Una mujer apuñaló a dos personas cerca del Times Square y fue abatida por la policía. Una persona murió, otra resultó herida tras un apuñalamiento perpetrado por una mujer armada con cuchillos cerca del Times Square en la ciudad de Nueva York, informaron las autoridades.
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0: Pero es un momento, un periodo en el cual también ha puesto el foco en cómo son las oportunidades, ¿no? Para que las diferentes familias disfruten del tiempo libre con los más chicos, porque ha surgido un dato del índice Nido, una herramienta elaborada por la Fundación Bunge y Born, justamente para analizar cómo se distribuyen en el territorio argentino las oportunidades para el desarrollo infantil temprano. Y el dato principal es que en las grandes ciudades argentinas, uno de cada 5 niños de hogares de menor nivel socioeconómico no tiene acceso a espacios verdes. Para hablar en más detalle sobre esta situación, esta mañana muy amablemente, Julio Hichazo, coordinador del Índice Nido y de otros proyectos, también por supuesto de la Fundación Bunge y Bor, nos ha atendido muy amablemente este llamado de Radio Colonia. Julio, buen día, ¿cómo estás? Lorena Frutos Jovian te saluda.
1: ¿Qué tal, Lorena? ¿Cómo estás? Un gusto estar acá.
0: Igualmente, muchas gracias por atendernos, Julio. Bueno, a ver, como comentábamos, ¿no? Te estamos transitando estas vacaciones de invierno, no todos pueden, por supuesto, dirigirse a algún destino turístico, y aquí la ciudad de Buenos Aires, bueno, se presenta, por supuesto, como un escenario adecuado, ¿no? Pero vamos a ver si es así, si es tan adecuado. ¿Qué pasa en general, bueno, en nuestro país con esto, con el acceso a espacios verdes para que los chicos puedan salir a una plaza, disfrutar de un juego, de un encuentro con amigos? Contanos un poco, bueno, en principio, cómo surgió esta iniciativa de evaluar, ¿no? Esto del espacio verde en las grandes ciudades argentinas y, bueno, por supuesto, los datos más relevantes o llamativos que hayan podido descubrir.
1: Sí, por supuesto. Mira, el índice Nido es una herramienta que impulsamos desde la Fundación Bunge y Born y lo que busca, como bien decías, es medir el acceso a las oportunidades para el desarrollo. Algo clave para entender esto es que es muy importante todo lo que pasa entre el nacimiento y los primeros 5 años de vida de las personas, de los chicos. Hay muchos estudios que hablan de la importancia que tienen estos años en cuanto a desarrollo. Psicomotriz, desarrollo emocional también. Hay un dato que para nosotros es clave y es que para los 5 años el cerebro de un chico ya tiene el 90% del tamaño del cerebro adulto. Entonces, imagínate todo lo que pasa en ese periodo de vida y todos los efectos que tiene eso sobre el desarrollo posterior de las personas. En ese sentido, que a nosotros nos interesaba entender cómo estaban distribuidas las oportunidades en todo el país, en todo nuestro país. Y lo que vemos es que hay mucha desigualdad en cuanto a esa distribución de oportunidades. Bueno, no es novedad decir que Argentina es un país muy muy desigual. Pero
0: Claro,
1: lo
0: no, sí.
1: interesante es que la herramienta nos permite a nosotros ver de qué manera se distribuyen esas oportunidades con un nivel de detalle muy grande. Entonces nosotros podemos ver incluso por manzana dentro de una ciudad cómo están distribuidas las oportunidades de desarrollo. Entonces
0: Mira.
1: es muy rico el análisis porque generalmente se ven promedios nacionales o imagínate el promedio de una ciudad en todo caso. Pero ¿qué pasa cuando hay
0: Claro.
1: ciudades tan grandes que tienen espacio a desigualdades estructurales muy importantes? Entonces, nosotros vamos un paso más allá y podemos ver cómo se distribuyen las oportunidades según la manzana donde vivan las personas. Entonces, eso es sumamente rico y, por ejemplo, yendo a los datos que hablabas vos sobre el acceso a espacios verdes, es cierto, hay mucha desigualdad en cuanto a esas posibilidades de acceder a espacio verde de calidad. Para dar algunos datos, el espacio verde es importante porque es un espacio de esparcimiento para chicos y para grandes, pero también un espacio de conexión y de vinculación con un otro. Es un lugar donde los chicos pueden jugar tranquilos. A nosotros nos gusta decir que el juego es el trabajo de los chicos. Entonces, es un espacio donde se puede dar este juego entre chicos, entre vinculación entre vecinos y demás. Por eso es tan importante. Entonces, lo que vemos es efectivamente que uno de cada 5 chicos en hogares de menor nivel socioeconómico, en hogares más vulnerables, no puede acceder al beneficio que implica tener un parque cerca de su casa. Pero cuando se mira a los chicos que están en hogares de mayor nivel socioeconómico, esa cifra se reduce a uno de cada 25. Entonces te habla de una desigualdad muy fuerte en las posibilidades de acceder a estos espacios.
0: Claro. Claro, sí. La verdad que me queda pensando en esto, ¿no? Bueno, vos justamente comentabas esto, ¿no? Tenemos un país, bueno, tenemos un país enorme, por supuesto, con diferentes contextos
1: Total.
0: y demás, pero bueno, lo que marca es esto, un poco la desigualdad. Incluso si ya vamos un poco a reducir el espacio y hablar de la ciudad de Buenos Aires, por ejemplo, ¿cierto? También ahí es notoria la desigualdad entre los barrios, por ejemplo, de la zona sur de la ciudad de Buenos Aires y también en este caso de la zona norte y otras áreas. ¿Es así?
1: Sí, totalmente, totalmente. Y nosotros con esta herramienta medimos, además del acceso a espacios verdes, también acceso a efectores de salud, también posibilidades de acceder a escuelas, a jardines y también el contexto socioeconómico donde se desarrollan los chicos. Estas cuatro dimensiones, espacios verdes, escuelas, salud y contexto socioeconómico, se combinan y generan este valor único que es el índice. Entonces, como vos decís, se ve incluso dentro de la misma ciudad mucha desigualdad. Entonces, la zona norte es donde se encuentran las mejores oportunidades para el desarrollo y la zona sur de la ciudad es donde faltan algunas cuestiones y hay espacio, hay margen de mejora, por así decirlo. Lo interesante que tiene la herramienta es que te permite ver qué es lo que falta mejorar, porque no es lo mismo que te falte acceso a espacios verdes que te falte acceso a salud. Entonces, lo rico de esta herramienta de análisis es poder ver en detalle cómo se pueden mejorar estas oportunidades para el desarrollo, qué condiciones y servicios esenciales hay que brindarle a la población según el lugar donde viva.
0: Bien, sí, la verdad que el detalle realmente es impresionante, es impactante, el trabajo que han realizado es para destacar. Julio, si te parece bien, bueno, vamos a comenzar a ver, como por la parte positiva, digamos, ¿no?
1: Obvio.
0: Según lo que han podido relevar, ¿cuáles son las ciudades o las regiones, digamos, donde los chicos tienen mayor posibilidad de desarrollarse de manera apta, por supuesto, de manera sana?
1: Sí, total. Vamos, tenés razón, vamos a lo positivo, porque si no arrancamos la semana medio para atrás. A ver, el ranking de ciudades nos muestra que principalmente las grandes ciudades son las que tienen mejores oportunidades para el desarrollo, lo cual es lógico, porque al vivir en una ciudad uno está más cerca de los servicios. Entonces, partimos de esa verdad. Ahora bien, encabeza el ranking la ciudad de Buenos Aires. En segundo lugar está Vicente López, también en la provincia de Buenos Aires. Después, en tercer lugar está Rafaela, en la provincia de Santa Fe. Cuarto lugar, Olavarría, en Buenos Aires. Y quinto lugar es la ciudad de Mendoza, capital, digamos. Entonces, es interesante también, ¿qué nos dice el índice? El índice va de 0 a 100, pero 100 es un valor un tanto ficticio, porque implicaría que una persona está a 0 minutos de caminata o 1 minuto de caminata de un hospital, un jardín de infantes, un parque, y que su contexto socioeconómico es ideal. Y que todos los vecinos que lo rodean en esa misma manzana están en un contexto socioeconómico ideal que contribuye a su desarrollo. Esa realidad, la verdad es que no existe. Entonces, lo interesante de la herramienta, y más allá del índice, del ranking en sí, lo interesante es entender dónde está parada una localidad y cómo puede apuntar a mejorar sus oportunidades para los más chicos. Básicamente, esa es la idea esencial que se esconde detrás del valor, digamos.
0: Bien, bien, excelente. Bueno, Julio, y ahora la contracara, ¿no? Porque dijimos, arrancamos por lo positivo, pero bueno, también hay otros índices que han podido, otras ciudades que no quedan tan bien situadas en este informe que han elaborado.
1: Sí, totalmente. Igual más allá de apuntar a determinadas ciudades en esa línea, a nosotros nos parece que lo interesante es poder entender hacia dónde tienen que avanzar esas ciudades, dónde tienen sus oportunidades de mejora. Porque muchas veces se habla de la desigualdad de las ciudades siempre pensando solo en el aspecto socioeconómico. Y acá lo interesante es abrir qué hay detrás de esas condiciones de vulnerabilidad y entender si es una cuestión de no llegar a un parque, no llegar a una escuela o que el efector de salud está muy lejos. Entonces, empezar a hacerse esas preguntas para nosotros es súper rico porque al hacerse esas preguntas también empiezan a aparecer posibilidades de respuesta. Y ahí es donde radica nuestra búsqueda, que es la de alguna manera mejorar las condiciones de vida de los más chicos a partir de un conocimiento más profundo y más detallado de la realidad.
0: Claro, tal cual. Y en este caso, bueno, más allá de esto que quizá comenzamos el diálogo con esto de los espacios verdes, entendiendo la importancia que vos describiste con tanto detalle, por supuesto, de esto, ¿no? De acceder a una plaza, sobre todo hoy en día cuando quizá todos los adultos nos quejamos un poco, ¿no? De el tiempo que pasan los chicos frente a las pantallas, a los dispositivos móviles,
1: Totalmente.
0: y ahí, bueno, justamente reivindicar el valor del espacio verde. Pero en esto que ustedes han podido analizar también, bueno, hablabas, por ejemplo, de otros ejes, ¿no? Como el acceso a la salud, el acceso a la educación y demás. ¿Dónde se ha notado quizá la brecha más grande? ¿Es en el acceso a la salud, a la educación, al esparcimiento? ¿Qué han podido observar?
1: Mira, nosotros encontramos como datos interesantes y que hablan de estas cuestiones vinculadas a la desigualdad en el país. Y es que, por ejemplo, hay 240 localidades en Argentina donde las personas tienen que viajar más de 2 horas en auto para llegar a su hospital público más cercano. Imagínate, más de 2 horas. Imagínate el impacto que eso tiene sobre, no sé, sobre los chequeos médicos prenatales, sobre los calendarios de vacunación de los chicos, los controles médicos en general. En esas 240 localidades no es que son grandes ciudades, por lo general son parajes rurales o localidades muy pequeñas, pero bueno, habla de un desafío en esos casos de cómo acceder a la salud. Y después, por otro lado, otro dato que para nosotros es interesante y que también es alarmante, es que en el 2022 el 43% de los niños entre 0 y 5 años no asistían al nivel inicial. Ese dato que surge del censo, cuando nosotros lo vemos a través del índice Nido, lo corroboramos y vemos que hay más de 1 millón de niños que tienen que caminar 1 hora o más para llegar a su jardín de infantes o jardín maternal más cercano. 1 millón. Entonces, imagínate en esos casos el desafío que implica para las familias, porque bueno, ponele que no manden a los chicos caminando 1 hora. Pero aún así hay un desafío grande para las familias para que esos chicos accedan a la educación de nivel inicial. Entonces, bueno, ese es un desafío grande. A veces este dato hay que matizarlo porque nosotros tomamos fuentes oficiales, en este caso el padrón oficial de establecimientos educativos, que solo incluye jardines maternales y jardines de infantes. No se consideran ni guarderías ni centros de primera infancia. Pero aún así te pinta un poco un panorama de la situación a nivel país en cuanto a lo que es acceso al nivel inicial.
0: Claro. Y bueno, Julio, obviamente, a ver, cuando uno hace este tipo de análisis, ¿no? Y de informe con tanto detalle, con tanta dedicación, obviamente lo que espera, bueno, es del otro lado, ¿no? Un resultado, una acción, ¿no? Porque como vos bien decías, esta información sirve para poner en foco los principales desafíos que atraviesa, o en este caso, la primera infancia en nuestro país. A ver, obviamente, en tu experiencia, en tu conocimiento, ¿cuáles serían las medidas o las políticas públicas más urgentes a aplicar como para tratar de modificar estos datos que quizá no son tan positivos?
1: Totalmente. Mira, para mí y para nosotros esto tiene que crecer en dos dimensiones. Por un lado, mejorar y aumentar la cantidad de datos que nutren a la herramienta. Cuantos más datos tenemos y mayor actualización tenemos, mejores son las lecturas que permite hacer la herramienta. Eso por un lado. Y por el otro, para nosotros lo importante en sí es que esta herramienta se use, tanto por el sector público como por otras organizaciones que tienen que organizar sus recursos y tienen acciones sobre el territorio. Porque lo interesante de la herramienta es que no hay una solución única. La realidad social es multidimensional, como nos gusta decir a los sociólogos. Entonces, tiene muchas dimensiones, muchos aspectos, y yo desde un lugar central es muy difícil decir, mira, esta solución va a ayudar a todas las personas, porque es muy, muy imposible pensar de esa manera cuando se aborda la problemática de la desigualdad social. Esta herramienta permite hacer un zoom y entender y decir, bueno, acá falta un jardín, que no es lo mismo que en ese mismo lugar te falta un hospital, porque son necesidades distintas, recursos distintos que se tienen que poner. Entonces, bueno, lo interesante acá es que se abre ese juego a decir, bueno, en este barrio falta un parque. Bueno, el desafío del sector público es armar un parque, pero quizás en el barrio de al lado el desafío sea mejorar el hospital o las condiciones de acceso a un hospital público. Entonces, bueno, son necesidades distintas que implican búsquedas distintas y desafíos distintos, tanto para el sector público como para la sociedad civil, digamos.
0: Tal cual, tal cual. Y Julio, para terminar, te consulto, bueno, esta información está disponible como para que la audiencia, el público pueda acceder a ella, pueda verificar esto que vos comentabas, ¿no? Los mapas, visualizar ciertas áreas en particular, regiones y demás.
1: Sí, 100%. Un poco nuestra búsqueda con esta herramienta es que se use, y para eso es fundamental que se pueda entender cómo está construida. Entonces, todas las personas pueden entrar a fractalargentina.org y ahí pueden conocer tanto el índice NIDO y descargar las bases de datos y la metodología con la cual lo construimos, como el resto de las herramientas que desarrollamos desde la Fundación Bungibón. Te repito por las dudas
0: Bien.
1: la página, que es
0: Sí, por supuesto.
1: fractalargentina.org.
0: Excelente, Julio, excelente. Así toda la audiencia puede obviamente conocer el gran trabajo que han realizado y bueno, obviamente esto también nos lleva a repensar muchas cuestiones y esperar justamente que quienes tengan que tomar decisiones, como vos decías, tanto ámbito público como privado, puedan hacerlo obviamente en beneficio de las infancias. Así que te agradecemos muchísimo el tiempo que has dedicado aquí para conversar con nosotros en Radio Colonia y también para compartir tu experiencia y tu conocimiento, Julio.
1: Al contrario, muchas gracias a ustedes por el espacio. Un gran abrazo, Lorena.
0: Igualmente, Julio Ichazo, coordinador del Índice Nido y de otros proyectos de la Fundación Bunge y Born, ha pasado aquí por Primera Mañana.
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1: El decano de la Facultad de Medicina sobre la joven apuñalada en el centro de estudios dijo está en una mezcla de conmoción por el choque emocional. El decano de la Facultad de Medicina, Arturo Briva, dijo que la joven agredida está fuera de peligro, siendo asistida por equipos médicos. Está en una mezcla de conmoción por el choque emocional por haber sido víctima de una agresión violenta y se están tratando las heridas producto de la agresión, destacó. ANI presentó los 35 proyectos científicos seleccionados durante la primera edición del Fondo Ida Holtz para financiar durante 5 años. Durante la jornada, el secretario de la Presidencia, Alejandro Sánchez, indicó que en total se presentaron 80 planes.
2: Se presentaron 80 proyectos, con solicitudes de 152 becas de doctorado y 76 de postdoctorado. En estas propuestas participaron más de 2.100 personas, investigadores, investigadoras de distintas partes. Hay centros que se han participado en conjunto, incluso de distintas partes de no solo del Uruguay, sino también de otras regiones del mundo donde en colaboración, lo cual habla de que la convocatoria recibió justamente mucho interés en ello. Pero además, cada uno de los grupos de estos proyectos de investigación rondan alrededor de 27 integrantes, lo cual habla de grupos robustos, ni que hablar, que van a trabajar fuertemente en áreas muy importantes del conocimiento que han sido muy variadas.
0: Argentina.
1: La CGT y las dos CTA no llegaron a un acuerdo y cancelaron la marcha por el Día de la Industria. La CGT y las dos CTA no lograron acordar el lugar para hacer la movilización por el Día de la Industria y cancelaron la marcha prevista para este miércoles.
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0: estudio científico más ambicioso sobre síndrome de Down. Así que esta mañana es un placer también tenerla del otro lado allí conectada, a la doctora Graciela Moya, médica genetista, científica, investigadora y decana de la Facultad de Ciencias Médicas de la Universidad Católica Argentina. Graciela, buen día, ¿cómo estás? Lorena Frutos Jovian te saluda.
1: Hola, buen día, Lorena. ¿Cómo están? Muchas gracias por la convocatoria.
0: No, por favor, a vos por atendernos, Graciela. Bueno, para justamente comenzar a compartir de qué se trata este estudio en el cual están participando y están desarrollando. Pero si te parece bien, porque bueno, quizá entendemos o sobreentendemos que la audiencia, que todo el mundo conoce, ¿no? Lo que se trata, de qué se trata el síndrome de Down, pero si hay algún allí desprevenido, desprevenida que no está tan empapado en el tema, te voy a pedir, si sos tan amable, si comenzamos por esto, ¿no? Para definir y para que todos tengamos conocimiento sobre el concepto, sobre lo que es el síndrome de Down.
1: Sí, buen día. Mira, en equipo somos tres investigadores. Dos pertenecemos a la UCA, que es la doctora Vanina Medina, que es la directora del Centro de Investigaciones Biomédicas y la directora de la carrera de Farmacia y Bioquímica, y el doctor Eduardo Moreno Vivot, que él es un pediatra, que es especialista en síndrome de Down. Sigue más de 1,000 personas con síndrome de Down, tanto niños como adultos. El síndrome de Down es la anomalía cromosómica con la que más frecuentemente nos encontramos. La prevalencia que tiene es de 1 cada 700 recién nacidos y tiene una característica en cuanto a la epidemiología que es más frecuente en mamás mayores de 35 años. Y hoy lo que estamos viendo con el avance de la ciencia, con el avance también de la sociedad, con la inclusión de las personas que tienen alguna condición que puede asociarse a discapacidad, estamos viendo que estas personas viven mucho más tiempo y se integran completamente a la universidad, hoy a la sociedad, digamos. Hoy tenemos niños que tienen a veces dificultades para leer y escribir, pero también tenemos adultos que llegan a una vida universitaria, llegan a vivir en forma independiente, con algún apoyo, pero pueden desarrollarse. Entonces, la base de este proyecto es, como dice Eduardo, ya prolongamos la vida de las personas con síndrome de Down, ahora hay que ensanchar la vida de las personas con síndrome de Down. Este proyecto tiene varias áreas de investigación, un área médica, en el cual lo que buscamos es aquellos marcadores que tienen la información genética, que nos explican por qué de los síntomas de las personas con síndrome de Down, y ya se han encontrado varios marcadores. Eso hace que una vez que encontremos los marcadores de por qué, tratemos de trabajar sobre esos marcadores para mejorar las condiciones clínicas. También sabemos que las personas con síndrome de Down rara vez tienen enfermedad coronaria, es muy frecuente en las personas sin síndrome de Down, y rara vez tienen cáncer sólido, que también estas dos serían las primeras causas de mortalidad en las personas sin síndrome de Down. Entonces sabemos que en esa estructura particular que tiene ese genoma hay factores que son protectores. Entonces otra de las líneas de investigación es analizar estos factores protectores. Y con esa información trasladarla a la población general.
0: Claro, claro, claro. Y te iba a consultar, en nuestro país, ¿cuál es la incidencia del síndrome de Down? ¿Hay estadísticas?
1: Sí, es uno en 700 más o menos. Que está relacionado no con una cuestión ambiental, sino con una cuestión genética. O sea, nuestro genoma tiende a buscar cambios todo el tiempo. Y lo que sabemos es que a medida que aumenta la edad materna, aumenta la chance de tener un bebé con síndrome de Down. Lo que pasa es que, bueno, hoy hay políticas en muchos países en contra de las personas con síndrome de Down, y vemos países, por ejemplo, como Islandia, que prácticamente no ha tenido niños nacidos con esta condición, porque, bueno, no han llegado a término. O sea, si bien se han concebido, estos bebitos no han llegado a término.
0: Bien, perfecto, Graciela. Y te consulto, este proyecto, bueno, como para también consultarte sobre el origen, ¿no? Bueno, ¿cómo surgió? ¿Hace cuánto que lo están desarrollando? Me comentabas, obviamente, quiénes están involucrados allí, pero bueno, en cuanto a tiempo, digamos, y también un poco lo que esperan lograr en cuanto a obtención de información y demás.
1: Sí, este proyecto surge a fines del 2023, que cuando empezamos a hablar, a Eduardo Moreno Vivol lo convocan desde el Instituto Linda Sirnik. Es un instituto que está en Colorado, en Denver, en de Estados Unidos, que es un centro de investigación exclusivo para personas con síndrome de Down. Es lo único que estudian ellos. Y este centro también recibe financiamiento de los Institutos Nacionales de Salud, el NIH, que tienen un proyecto que se llama INCLUDE, se describe así, donde estudia las comorbilidades, o sea, las manifestaciones clínicas de las personas con síndrome de Down, que es un proyecto a nivel nacional en Estados Unidos. Y este proyecto tiene cinco partes, y una de ellas se llama HTP-LAN, HTP, que es Human Trisome Project, que es un proyecto de trisoma humano, LAN de Latinoamérica. Y en el Instituto Linda Sirnick hay alrededor de 1.500 muestras y datos de personas con síndrome de Down, donde están haciendo muchas investigaciones, que ya las están trasladando a la clínica, y la idea era ingresar más muestras, y fue ingresar en muestra, el proyecto es ingresar 300 muestras de 5 países de América Latina, Argentina, Chile, Brasil, Colombia y México. De esa manera aumentar en 1.500 muestras la base de datos que ellos tienen para hacer investigación.
0: Bien, y, perfecto.
1: Nosotros por ahora estamos en la segunda parte del proyecto, ya hemos cada uno de los países enviado 100 muestras, entonces nos quedarían 2 años más si logramos los subsidios.
0: Ah, bien, perfecto, perfecto. Bien, Graciela, y cuando hablas de muestras, ¿te referís simplemente a un análisis de sangre o digamos hay otro tipo de estudios que se están llevando a cabo, que se están evaluando en medio de este proyecto?
1: Se toma una muestra de saliva, se toma una muestra de sangre, se hace una encuesta de salud donde se evalúan todos los datos desde la concepción hasta el momento actual. Y se hace una tercera área del trabajo, son los estudios neurocognitivos, que son estudios específicos relacionados con las capacidades de aprendizaje, inserción social, conducta de las personas con síndrome de Down y de su familia, porque también se intenta saber cómo impacta en la familia, todo esto es saber qué es lo que está pasando para buscar esos caminos de mejoría, ¿no?
0: Claro, claro, claro. Te consulto, Graciela, quizás te corro un poquito más a nivel social, ¿no? ¿Vos crees que todavía hay prejuicio, hay falta de información con respecto a las personas y la condición de síndrome de Down? Al menos en nuestro país estoy consultando.
1: Sí, absolutamente. Nosotros hicimos hace 2 años un trabajo que un trabajo de tesis que lo dirigí yo, el doctor Pablo Levate, él es pediatra de Misiones, que estudia síndrome de Down. Hicimos un trabajo para, que es un trabajo que ya se había hecho en España y se hizo en Estados Unidos, que reproduce y pregunta cómo recibieron las mamás el diagnóstico de síndrome de Down. Y el 70% de los casos lo recibieron mal. En el sentido de decirle, no sabías que venía un mongui a ese nivel. Cuando la mamá acababa de dar a luz a su bebé, sin saber que su bebito tenía síndrome de Down. Entonces, hay formas que se dan la información que no es la adecuada. Por eso salió hace 2 años, que también colaboramos con Eduardo y Pablo Levate, en la ley de diagnóstico humanizado que propuso el grupo Down Up de Córdoba. Es una ley que se promulgó en el 2023, donde obliga a los profesionales a formarse, a capacitarse en el diagnóstico. Nosotros lo que pasa es que a lo mejor el pediatra o el neonatólogo no ve la vida real de la persona con síndrome de Down, que es cuando sale del aneo. No ve que tienen deporte, tienen olimpiadas, que tienen emprendimientos laborales, que van al colegio, que tienen actividades sociales, eso a veces no se ve, entonces se ve solo lo que se ve en la NEO, ¿no? Que son chicos a veces más graves. Pero sí, hay mucho desconocimiento. Lamentablemente, tanto de los profesionales de la salud como de la sociedad en general.
0: Claro, claro. Y Graciela, entonces, justamente en base a esto te consulto, ¿no? ¿Cómo se realiza el diagnóstico de esta condición de síndrome de Down? ¿Desde qué instancia quizá del embarazo lo podemos conocer o lo conocemos recién cuando se da el momento del parto?
1: Bueno, no, nosotros yo trabajo en Genos, que es un laboratorio de genética, tengo la dirección médica del laboratorio, y ahí desde el año 98 venimos colaborando para un estudio que es el de translucencia nucal. Es un estudio que se hace en sangre, ecografía, entre la semana 11 y la semana 14, que ese es un estudio de probabilidades, nos dice si el riesgo de que el bebito tenga síndrome de Down es alto o bajo. Es lo único que dice. Y después, si es alto, se recomienda hacer un estudio diagnóstico, que son las biopsias de líquido amniótico o de vellosidades coriales. Semana 16, líquido amniótico, a partir de la 11, la de vellosidades coriales. Y después hay otro estudio que ingresó hace poco en mercado. El estudio de translucencia nucal se hace en hospitales públicos y los cubren prácticamente todas las coberturas médicas. Pero hace poco ingresó un estudio que es el ADN fetal en sangre materna, que también es un estudio de probabilidades. Muy poquitas coberturas lo cubren. Y este también, tomando una muestra de sangre de la mamá, nos dice si el riesgo de que el bebé tenga síndrome de Down también es alto o bajo. Ese estudio complementa el de la ecografía, porque la ecografía, si bien son muy jovencitos, porque miden entre 6 y 14 centímetros cuando se hace el estudio de translucencia, ¿no? De la cabecita hasta la cola. Son mini, son muy diminutos, digamos, claro. No pasamos por esa etapa tan chiquitos. La ecografía, porque a veces la ecografía nos da más, mayor información, es súper detallada. Entonces, en la ecografía se ve súper bien un montón de estructuras. Por eso la ecografía de la semana 11-14 hay que hacerla, porque la verdad se ve da muchísima información. Y a su vez, ese estudio de translucencia nucal también nos va a decir qué va a pasar desde el punto de vista obstétrico al final del embarazo, si va a tener hipertensión, si va a haber un parto prematuro. O sea, también nos da toda esa información para orientar el seguimiento obstétrico lo más detallado posible. Y bien, después están bien, los estudios invasivos, las biopsias, que tienen bajo riesgo, que se vienen haciendo en la Argentina desde el año 86, tienen muy bajo riesgo, pero las tiene que hacer una persona con experiencia, no lo puede hacer cualquiera.
0: Claro. Bien, excelente, Graciela. Y volviendo al estudio, ¿no?, que nos ha convocado aquí en la charla de esta mañana, bueno, un poco consultarte quizá, bueno, ¿cuáles son las áreas en las cuales todavía piensan avanzar a raíz de los datos que recolecten, de las muestras y de todo, obviamente, lo que puedan determinar en base a lo analizado? Y bueno, justamente, ¿cuáles son los principales desafíos, ¿no?, a enfrentar en este tipo de proyectos tan ambiciosos?
1: Sí, hoy, respecto de las muestras, nosotros, que esto es también algo innovador, bastante en ciencia, el proyecto HTPLAN, y uno de los objetivos que tenía era formar centros de investigación. Entonces, nosotros hemos formado, capacitado a algunos investigadores en áreas específicas para el síndrome de Down, y tenemos acceso a la base de datos de los ahora 1.800 participantes del proyecto. Entonces, nosotros vamos a iniciar algunas líneas. Primero son como las más epidemiológicas, ver qué pasa. Por ejemplo, la población argentina de síndrome de Down prácticamente tiene el mismo nivel de obesidad que la población sin síndrome de Down. Entonces, eso, que no pasa eso en Estados Unidos. En Estados Unidos los chicos tienen mucho sobrepeso. Después, tenemos más enfermedades celíaca, por ejemplo, que México. México y Chile casi no tienen, y Colombia también, casi no tienen enfermedad celíaca, esto en parte por el origen étnico y en parte por la dieta. Y el tema es que, vuelvo al tema de la obesidad es un factor alto de riesgo porque hacen apneas, que es que dejan de respirar, y eso afecta el desarrollo cognitivo. Entonces, hay cosas que se pueden prevenir, como con ejercicio y dieta, que medidas básicas, que no hay que hacer ninguna infraestructura de alta complejidad, donde mejora mucho toda la calidad de vida posterior. Bien. Entonces, la idea por ahora es empezar a buscar marcadores, digamos, datos estadísticos de asociaciones de qué es lo que mejora la calidad de vida. Después buscamos a nivel molecular cuáles son los marcadores los genes o las proteínas que nos hacen pensar que, bueno, hay que sea una vía metabólica en la cual tenga que trabajarse a nivel farmacológico. Y después hay un cuadro que se llama síndrome de regresión, que es muy específico de personas con síndrome de Down, porque hoy se entiende el síndrome de Down como un síndrome autoinflamatorio, porque tienen en el cromosoma 21 están los marcadores de inflamación. Entonces es como que el sistema inmune está alerta todo el tiempo. Y lo que se vio es que cuando se descompensa el síndrome, el sistema inmune, es más frecuente que haga lesiones en piel, o hay un cuadro que se llama síndrome de regresión, en cual las personas están bien y de un día para otro empiezan a perder habilidades, tanto cognitivas, de comunicación, disminuye el movimiento, hay algo que se llama catatonía, tienen rigidez, que es muy difícil de entender para el médico que no tiene experiencia. Entonces se cataloga como una enfermedad psiquiátrica, un trastorno de salud mental, cuando hoy se está viendo que es probable, por eso está todavía en investigación, yo no quiero generar falsas expectativas en la población, pero todavía está en investigación ver si esto se puede tratar con algunos fármacos antiinflamatorios. Pero bueno, hay un camino enorme, nosotros estamos súper entusiasmados. Eduardo Moreno Vivot, sobre todo porque toda su vida trabajó desde la residencia en personas con síndrome de Down. Yo lo conocí a Eduardo en la residencia de pediatría, pues hice pediatría primero, y desde para nosotros, o sea, una de las mamás que participaba, me dice, cuando yo me enteré que estabas vos, dije, yo participo. Me dice, porque cuando me diste el diagnóstico de mi bebito en embarazo, en panza, con síndrome de Down, me dijiste, tu hijo no tiene límites. Y yo cada vez que voy a emprender algo, siempre digo, mi hijo no tiene límites. Y siempre me quedó esa frase que vos me dijiste. Entonces es como, viste, vos decís como médico, pequeñas frases que decís le cambian la vida a la persona y a la familia.
0: Absolutamente, Graciela. La verdad que, bueno, me parece excelente justamente esta frase, ¿no? Como cierre de esta nota, bueno, obviamente aquí también destacar, ¿no? La labor de nuestros médicos, médicas, científicos, científicas, que realmente ponen el alma también, ¿no? Allí en cada disciplina a la que se dedican. Y te agradecemos, por supuesto, desde ya el tiempo que has dedicado para conversar aquí con nosotros en Radio Colonia.
1: No, al contrario. Fue un placer para mí y la verdad es que las personas con síndrome de Down y sus familias, ¿no? Se merecen todo, se merecen todo el reconocimiento por el esfuerzo que le ponen para salir adelante.
0: Absolutamente. Graciela, muchísimas gracias y te deseamos que tengas un muy lindo día.
1: Bueno, un beso muy grande, que estén muy bien.
0: Gracias. La doctora Graciela Moya, médica genetista, científica, investigadora y decana de la Facultad de Ciencias Médicas de la Universidad Católica Argentina, pasó aquí por Primera Mañana.
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1: Investigan como intento de femicidio agresión en la Facultad de Medicina. El vínculo era netamente de estudiantes. Investigan como un intento de femicidio el caso del estudiante que apuñaló a una compañera en el anexo de la Facultad de Medicina. La investigación policial se está conduciendo bajo la hipótesis de una tentativa de femicidio, dijo el director de Violencia Doméstica y Género de la Policía, Richard Gutiérrez. El fiscal a cargo del caso es Luis Pacheco. El Poder Ejecutivo anunció la incorporación de 12 nuevos medicamentos al formulario terapéutico de medicamentos. El presidente Yamandú Orsi dijo que el acceso a los medicamentos se amplía.
2: La noticia de hoy, o la información que hoy queremos brindarles, es que se incorporan 12 nuevos medicamentos al formulario. Quiere decir que el acceso a los medicamentos se amplía, sin que eso signifique un aumento en las cápitas o sin que signifique una erogación mayor, y que con lo que tenemos hoy, con los recursos que hoy se tiene, las instituciones están dispuestas a cumplir y avanzar.
0: Internacionales.
1: Estados Unidos ataca objetivos de la Guardia Revolucionaria Islámica en Irán. Fuerzas estadounidenses atacaron objetivos del cuerpo de la Guardia Revolucionaria Islámica en Irán, informó el Comando Central de Estados Unidos. El presidente Donald Trump advirtió que si Teherán responde, recibirá otro golpe más duro y de mayor envergadura.
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0: Vamos a compartir con ustedes ahora una noticia que es la que nos gusta compartir, ¿eh? Porque nos llena de orgullo, por supuesto. Vamos a comentarles que científicos argentinos han desarrollado un apósito inteligente para cicatrizar heridas, ¿eh? Y por este motivo, en esta mañana, muy amablemente, Mariano Berra, farmacéutico, gerente general y director de desarrollo de Amnios, y la doctora Jimena Rodrigo, cirujana plástica especialista en medicina regenerativa, ambos nos han atendido muy amablemente este llamado desde Radio Colonia. ¿Qué tal, Mariano, Jimena? ¿Cómo andan? Lorena Frutos-Cavián los saluda.
1: Hola Lorena, ¿cómo te va? Buen día. Bueno, gracias por esta comunicación.
0: No, por
1: Buen
0: favor,
1: día,
0: ¿qué tal?
1: Lorena.
0: Bueno, hola Jimena, ¿cómo estás? ¿Qué tal?
2: Bien, muy bien, gracias por el espacio.
0: No, por favor, bueno, obviamente queremos conocer más sobre esto y, como se dice comúnmente, si les parece bien, vamos a empezar por el principio. Bueno, ¿cómo surgió este proyecto? ¿Cuánto tiempo les ha llevado desarrollarlo? Cuéntenos un poquito, si se quiere, la cocina detrás de este descubrimiento.
1: Bueno, este proyecto nace en 2016. Yo soy farmacéutico, había trabajado muchos años en un laboratorio multinacional que desarrollaba productos biotecnológicos y después estuve trabajando en salud pública. Y ahí conocíamos la potencialidad que tenía la membrana amniótica y estuve en contacto con que las placentas se descartaban como un residuo patogénico, generando un gasto por el residuo y aparte con la potencialidad de producir biomateriales con acción regenerativa. Entonces ahí en el 2016 surgió la idea de empezar con este desarrollo. Nosotros lo que buscábamos era obtener un producto que mantuviera las propiedades de la membrana amniótica, antiinflamatorias, antibacterianas, regenerativas y antifibróticas principalmente, logrando un producto que no necesitara cadena de frío y que podría aplicarse, digamos, en quirófano, en un consultorio, o incluso explicarle a un paciente cómo poder aplicárselo por sí mismo. Así que, bueno, a partir de eso avanzamos con un protocolo de investigación y desarrollo, desarrollamos el apósito ya por 2019 y en 2020 generamos las habilitaciones correspondientes en INCUCAI, que es el ente que regula órganos y tejidos humanos, y después también generamos las buenas prácticas de fabricación de ANMAT. Y ya en 2021 logramos la acreditación para que este producto pueda usarse clínicamente, ¿no? En pacientes. Bueno,
0: Bien.
1: y ahí empezamos a trabajar con la doctora Rodrigo. Ella trabaja en el Hospital CEMIC. Bueno, ella hizo toda una experiencia clínica muy interesante que puede contar.
0: Sí, por supuesto, la queremos escuchar también. Bueno, ha sido un trayecto largo, largo, largo desde aquel 2016. Bueno, entonces ahora Jimena, por favor, coméntanos. Entonces, bueno, justamente la aplicación, las principales dificultades también, bueno, obviamente a la hora de entendiendo las diferentes patologías y demás, de que una herida pueda cicatrizar y cerrar efectivamente.
2: Bueno, mira, te cuento, yo trabajo con ellos, sí, desde el 2021-22. Empecé a tratar pacientes con membrana amniótica. Tengo una casuística bastante importante, bueno, por la cantidad de años pasados y porque yo me dedico específicamente a heridas complejas y realizo medicina regenerativa en heridas complejas. Y la membrana amniótica entra dentro del espacio de la medicina regenerativa porque digamos que la medicina regenerativa se basa en que el cuerpo tiene la capacidad de autorrepararse, de repararse solo. Esa es la base de la medicina regenerativa. La medicina regenerativa se basa en las propias células del cuerpo que están dentro de la herida, no solamente las células madres, sino todas las células de los distintos órganos que tienen que, digamos, duplicarse para regenerar el tejido, de las citoquinas o los mediadores químicos, que es como una información que hay entre ellas, ¿no? Es como ellas dialogan entre sí. Y por otro lado, la matriz extracelular, que sería, digamos, el lugar donde la célula se agarra, donde se reproduce, donde se divide, donde, digamos, sobrevive. en el tiempo, porque si no hay una matriz extracelular como una red que le dé una contención por donde también van a ir ahí las citoquinas, el oxígeno y todo lo que necesita la vida para sanar, la célula muere. La membrana amniótica lo que a mí me facilita es que cumple con todos estos requisitos. En un solo apósito tenés todos estos protagonistas. Entonces, con eso solo yo ya estoy cumpliendo con todos los requisitos de la medicina regenerativa y le estoy dando al cuerpo todo lo que necesita para que se autorrepare. Una característica muy importante que tiene la membrana amniótica, que fue generada por Mariano Berra y Alejandro Berra, que son, digamos, los inventores de esta membrana, que es distinta a la que se produce en el resto del mundo. ¿Por qué? Porque ellos hacen un homogenato de membrana. Entonces, el producto final, como ellos hacen un proceso diferente al resto del mundo, es un producto que tiene mucho más estructura, mucho más robusto, y tiene mucha más, digamos, matriz extracelular, por decirlo de alguna manera, y eso a mí me facilita para poder tratar heridas profundas, no solamente la piel o una herida superficial, que es lo que en general siempre se ha usado la membrana amniótica. Yo puedo cubrir un hueso, un tendón, un cartílago, una fascia. Entonces yo empecé a tratar heridas muy complejas desde el principio, el tratamiento, con unos resultados mucho más rápidos, con una cicatrización mucho más fisiológica, con cicatrices de mucho mejor calidad y, aparte, con tratamientos que, si bien al principio los pacientes tienen que tener quirófano, a partir de la mitad del tratamiento ya lo puedo hacer en consultorio, inclusive en domicilio, porque es muy versátil, es liofilizada, entonces no requiere cadena de frío, es algo que está apto para que el paciente se lleve a la casa. Eso le da mucha comodidad a los pacientes, les reduce el dolor, porque es antiinflamatoria, es antibacteriana. Bueno, puedo seguir hablando hasta la noche de esto, ¿no?
0: Claro, claro. No, pero claro, eso, entonces me quedé con esto, ¿no? O sea, la persona se lo puede llevar a su domicilio y autoaplicársela, no es necesario pasar por un quirófano, ¿no? Es así como, tiene esta característica de practicidad, si se quiere, ¿correcto?
2: Claro, sí,
1: totalmente.
2: Sí, por supuesto.
0: Claro, claro, qué impresionante. Y les consulto, a ver, un poquito para también que la audiencia entienda. De, por ejemplo, vos, Mariano, comentabas esto, ¿no? De que la placenta es tomada como un desecho, se descartaba. Y desde la obtención de la placenta hasta llegar justamente a tener este apósito, esta membrana amniótica, ¿cómo es todo el procedimiento? Digamos, ¿qué tipo de tratamiento se le hace? ¿Qué tamaño tiene o qué características físicas?
1: Mira, esto empieza en los hospitales. Nosotros, como te decía, estamos, digamos, regulados por INCUCAI, con lo cual con cada hospital tenemos un convenio donde se establecen los requerimientos para que se pueda donar esa placenta, ¿no? Madre sana, que no haya infecciones. Cada placenta después nos viene con una muestra de sangre para que hagamos todo una batería serológica y podamos, digamos, comprobar que no hay ninguna infección. Y esas placentas se transportan con una conservadora validada entre 2 y 10 grados dentro de las primeras 24 horas después de que se genere el alumbramiento. Eso llega al banco. En el banco de membrana amniótica lo que hacemos es una revisión, es una donación, con lo cual tiene que haber un consentimiento informado para que esa placenta pueda ser donada y después procesada. Y en el banco nosotros hacemos distintos procesamientos. Primero hay un procesamiento primario, que es la limpieza de esa membrana, la separación y el acondicionamiento, que tenemos un freezer de menos 80, donde se almacenan, para después continuar con el procesamiento secundario, que llamamos, y ahí depende del producto, bueno, son distintas etapas. Este apósito en particular lleva un proceso bastante largo, pero hay, digamos, una homogenización, y lo que nos genera es poder obtener un apósito que es por lo menos 5 veces más grueso que la membrana convencional, con lo cual tiene 5 veces más concentración de todos estos factores, y aparte tiene una estructura muy particular, maleable, que permite que el apósito se acomode a el lecho de la herida, ¿no es cierto? Y, ajá, como decía Jimena, en un proceso de liofilización, la liofilización es la extracción de toda la humedad que tiene la membrana amniótica a baja temperatura, y lo que pasa es que cuando se coloca sobre la herida, en general estas heridas exudan, y esa exudación va reconstituyendo el apósito y empieza de manera sostenida a liberar todos los factores en la herida, y en un promedio en 72 horas ese apósito se integra a la herida y se absorbe, con lo cual ahí se puede colocar uno nuevo.
0: Ah, bien, bien, porque iba a ser mi siguiente pregunta justamente, gracias Mariano. Bueno, esto obviamente una vez que pasaba, una vez que ya haya sido colocado el apósito. Y te consulto, en este caso, bueno, pregunta para los dos, ¿no? ¿Hay alguna posibilidad de que el cuerpo rechace ese apósito?
1: No, ahí sí, si querés que me contales.
2: No, contales vos.
1: No hay posibilidad de que haya rechazo. Por el HLA que tiene la membrana amniótica, que el cuerpo, digamos, no lo identifica como algo extraño, con lo cual no hay rechazo como podría ser con algún órgano, por ejemplo.
0: Claro, tal cual. Y les consulto, entonces, una vez que, digamos, se produce la colocación del apósito, vos comentabas esto, ¿no?, de que se absorbe de forma natural, se puede volver a colocar otro. Y Jimena comentaba recién el tema de, bueno, esto de reducir los tiempos de cicatrización, ¿no es cierto? ¿En qué lapso de tiempo estamos hablando? ¿Qué tipo de reducción?
2: Mira, eso depende de la herida, ¿no? O sea, no puedo generalizar, ajá, porque las heridas son todas diferentes, de orígenes diferentes, claro, y de pacientes con comorbilidades diferentes. Son los mismos pacientes diabéticos, vascular, inmunosuprimido, que ya su sistema inmune no está en el mejor estado, a un paciente de 20 años que no tiene ninguna comorbilidad. Pero, por ejemplo, una herida que quizás puede tardar 8 meses en cerrar, con un apósito de membrana amniótica probablemente cierren 3. O sea, se reducen, ajá, significativamente los tiempos.
0: Claro, sí, tal cual. Y les consulté en este caso, bueno, hablábamos esto de que ya está disponible esto, digamos, en los convenios que tienen con diferentes hospitales del país y demás. En este caso, la adquisición de esto no es una comercialización que se adquiera en farmacia, sino que tiene que pasar sí o sí por el profesional y por el centro de salud en el cual se atienda el paciente.
1: Exactamente. Porque al tratarse de un tejido humano, el profesional tiene que registrarse en INCUCAE o, digamos, en el jurisdiccional que le corresponda en Argentina, tanto el profesional como la institución donde va a utilizar ese apósito. Por lo menos hacer la solicitud, ¿no? Porque una vez que genera la solicitud y tiene el material, cuando empieza a tratar al paciente, muchas veces también le explica tanto al paciente o a un familiar cómo después poder aplicárselo en su domicilio. Pero no se comercializa y no se distribuye a través de farmacias.
0: Bien, excelente, Mariano. Y ya para finalizar, les consulto, bueno, en base a este éxito realmente que han logrado, a este avance tan notable, ¿qué otros proyectos pueden derivarse de quizá la utilización de la placenta, ¿no?, de esta membrana amniótica? ¿Qué podría utilizarse o si hay ya alguna vía de investigación en curso?
1: Mira, nosotros tenemos varias líneas de investigación y si bien empezamos con membrana amniótica, ahora estamos desarrollando otros productos. De hecho, tenemos un área de desarrollo que está en constante trabajo y estamos también ahora procesando cordón umbilical. No sangre, sino el tejido mismo. Y por las evaluaciones que hicimos a nivel experimental, encontramos que tiene estos mismos factores que hablamos al principio de la membrana amniótica, quizás en otras concentraciones. Entonces, sí estamos desarrollando y viendo otras partes de la placenta o del tejido de nacimiento para, digamos, poder generar otros productos.
0: Bien, excelente. Mariano, Jimena, realmente les agradecemos muchísimo, muchísimo el tiempo que se han dedicado aquí para hablar con nosotros en Radio Colonia. Y bueno, obviamente vamos a ir siguiendo también estos proyectos, así que seguramente en alguna otra oportunidad los volveremos a molestar.
1: Bueno, Lorena, muchísimas gracias por este espacio para poder difundir nuestro proyecto.
0: Por supuesto. Gracias, Mariano, Jimena, un placer. Les deseamos que tengan un muy lindo día.
1: Igualmente. Gracias.
0: Gracias. Adiós.
2: Hasta luego.
0: Mariano Berra, farmacéutico, gerente general y director de desarrollos de Amnios, y la doctora Jimena Rodrigo, cirujana plástica, especialista en medicina regenerativa, pasaron ambos aquí por Primera Mañana.
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2: El Poder Ejecutivo anunció la incorporación de 12 nuevos medicamentos al formulario terapéutico de medicamentos. La ministra de Salud Pública, Cristina Lustenberg, dijo que en varios casos se trata de medicamentos de alto costo que van a poder obtenerse mediante el pago de un ticket regulado que rondará los 300 pesos.
3: Hoy venimos a anunciarle a la ciudadanía la incorporación de 12 medicamentos que impactan en miles de personas. Esto forma parte de lo que va a significar cada uno de estos medicamentos, que realmente forma parte como de los tickets que están regulados, y en este acuerdo de entendimiento, estos 12 medicamentos que incorporan las instituciones de asistencia médica colectiva, se van a incorporar a través del FTM, lo van a tener los seguros integrales, los privados, lo va a tener toda la administración pública, ACE, Sanidad Militar y Policial, pero en los que requiere costo, como yo les pongo un ejemplo, el ipratropio de 6.000 pesos a 300 pesos.
1: Argentina.
2: La ciudad de Buenos Aires dio un paso enorme en su objetivo para que regrese la Fórmula 1 a la Argentina. La ciudad de Buenos Aires dio un paso gigante en su objetivo de que regrese la Fórmula 1 a Argentina, ya que el presidente de la FIA, Mohamed Ben Zulayem, dio su aval para que continúen las obras en el autódromo Juan y Oscar Gálvez.
1: Internacionales.
2: Aeropuerto de Caracas reabre tras graves daños por los sismos en Venezuela. El Aeropuerto Internacional Simón Bolívar, el más importante de Venezuela, reanudó sus operaciones comerciales tras los graves daños sufridos durante los terremotos de junio, anunció el ministro de Transporte, Francisco Garcés.
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0: Seguimos con más información. Leíamos temprano en los principales títulos en los diarios sobre esta noticia que habla de que el 59% de los chicos de tercer grado ya tienen un celular. Hablamos de la restricción, funciona, no funciona. Lo cierto es que en medio de toda esta vorágine tecnológica hay chicos que directamente, según los especialistas, según los últimos estudios, no han adquirido la habilidad humana de mirar a los ojos. Es algo que uno dice, bueno, pero esto es básico, fundamental. Bueno, no estaría sucediendo, pero vamos a ver un poco más realmente qué implica todo esto, ¿no? ¿Qué implica el uso del celular, de las redes sociales, cómo afecta? Algunas cuestiones quizás las conocemos y otras no, y también hay cuestiones que no está bueno dar por sentado, así que las vamos a mencionar en esta mañana, junto con el licenciado Alexis Alderete, psicólogo especialista en trastornos de ansiedad y entrenamiento en habilidades, y que muy amablemente nos ha atendido este llamado desde Radio Colonia. Alexis, buen día, ¿cómo estás? Lorena Frutos Jovian te saluda.
1: Hola Lorena, ¿cómo estás? Buenos días, muy bien por acá.
0: Bueno, me alegro mucho, gracias por atendernos, porque bueno, como decíamos, ¿no? Uno quizá va transitando este mundo de las noticias y siempre va leyendo alguna cuestión nueva que involucra esto que vivimos hoy, ¿no? Básicamente con los chicos y las chicas conectados ya cada vez de una edad más temprana a algún dispositivo móvil, y lo que va provocando esto, el comportamiento y el desarrollo de los niños, niñas y adolescentes, ¿no? Y aquí teníamos como disparador este título, ¿no? Esto que comentamos, que hay chicos que no han adquirido la habilidad humana de mirar a los ojos. Nos preguntamos, Alexis, te preguntamos, por supuesto, ¿cómo puede ser esto?
1: Bien, esto se ve cada vez más en los niños y adolescentes, que cuando necesitan esta situación de comunicar al otro, de expresar qué están atravesando, o preguntarle por una simple situación, de pedir algo para comprar, mirar a los ojos significa interpelar al otro de que me cuestione, de que hay una incertidumbre, de que no sé que el otro me va a preguntar o a cuestionar. Entonces a la persona le genera muchísima ansiedad, no sabe cómo responder, entonces prefiere mirar para otro lado, ¿no? Se desvía esta mirada que es tan humana de hacer un contacto visual con el otro, y entonces ahí donde aparece esta situación, ¿no? Muchas veces le preguntan el celular o le preguntan a la otra persona. Me ha pasado casos, por ejemplo, de chicos que han ido a una famosa cadena de McDonald's, entonces que está lleno de computadoras, ¿no? Que todo pantallas. Y cuando tienen que hacer algo para no resolver con la computadora, no saben qué preguntarle a la chica, ¿no? Se ponen nerviosas, les agarra un ataque de pánico.
0: Qué va, es increíble, realmente, obviamente lo que estás comentando, digamos, ya entendemos que sí, que forma parte de nuestra realidad diaria, pero a uno que, bueno, se crió obviamente en otra época, realmente nos cuesta esto de creer de que realmente la interacción humana, en algo tan básico, ¿no? Como, no sé, preguntarle, no, hoy ya en día que ya no se usa tanto, preguntarle la hora a alguien en la calle, o esto, ir a un kiosco y comprar algo, ¿no? Claro. A ver, en esto de, ¿no?, de esta habilidad humana, ¿no?, de mirar a los ojos, vos comentabas a chicos, chicas que tienen ataques de ansiedad, de pánico. Bueno, a ver, desde los adultos entonces, ¿qué hacemos justamente para introducir a los chicos en un mundo más socialmente humano, ¿no?, más de contacto físico, más de interacción interpersonal?
1: Los padres lo primero que tienen que hacer es enseñar cómo van a creer que sus hijos sean criados, ¿no? O sea, se desarrolla en este mundo cada vez más conectado en lo tecnológico. Tomarse momentos de desconexión del celular, ¿no?, a cierta edad, o tratar de retrasar lo más posible, por ejemplo, entre los 12, los 13, los 14 años, darle su primer celular. Anteriormente, ¿qué es lo que tienen que hacer? Bueno, conectarlo con cada vez más personas, con interacciones, mandarlo a hacer compras, así como hacían, por ejemplo, nuestros padres o nuestros abuelos. Bueno, toma, esta plata es para vos, anda a hacer compras, anda a hacer los mandados, anda a hacer esta situación. Entonces, el chico empieza a tener mayor independencia, y cuando es adolescente y adulto, va adquiriendo estas responsabilidades cada vez más como un mundo que le exige, ¿no? Porque lo que le pasa a los adolescentes hoy es que creen que el celular y la tecnología los va a ayudar a todo y les va a solucionar todo, pero luego se encuentran que tienen que preguntar, consultar, resolver situaciones con seres humanos que no saben cómo llevarlas adelante, ¿no?
0: Claro, y vos mencionabas, Alexis, esto de, bueno, claro que ya cada vez quizá a una edad más temprana, ¿no? Los chicos tienen a su disposición un dispositivo móvil, ¿no? Algunos padres que quizá dicen, bueno, no, pero es un tema de seguridad, por si necesita algo, contactarme o lo que sea. Bueno, el motivo lo podemos debatir, pero digo, ¿no? Cuando uno le entrega un dispositivo, un celular, una tablet a un niño cada vez más pequeño, más allá de esto que comentábamos de la interacción social, ¿cómo afecta al desarrollo? ¿Qué le pasa el cerebro de ese niño, de esa niña que está constantemente mirando hacia una pantalla luminosa?
1: Bueno, lo que le pasa al cerebro es una dependencia como si fuera una adicción, ¿no? Lo que hace la tecnología y las redes sociales especialmente están diseñadas para liberar dopamina, esta hormona del placer, ¿no? Por eso constantemente el niño quiere cada vez más, ¿no? Más noticias, más información, qué está haciendo mi compañero, qué se subió a la red social. Entonces, es una constante situación de querer más, de que el cerebro y el niño, como no tiene esta regulación emocional tan desarrollada y no la adquirió porque no le pusieron límites, él no sabe cómo ponerse límites, le cuesta muchísimo despegarse. Y ahí aparecen lo que se llama después los berrinches, casos de chicos que le quitan el celular o le quitan el videojuego, donde crean grandes explosiones conductuales, enojarse, maltratar a los padres o a sus compañeros.
0: Claro. Y en este caso, claro, a ver, decimos esto, ¿no? De que, bueno, obviamente se le da cada vez más rápido un celular, después aparecen estas consecuencias que vos comentás y empieza quizá la prohibición, ¿no? Bueno, te lo quito directamente. O como comentábamos este titular que leíamos en la tapa de los diarios esta mañana, donde indicaba que esto de la prohibición, que también se ha hablado mucho, ¿no? De la prohibición en las aulas, por ejemplo, del uso del celular. Algunos dicen, bueno, pero no hay pruebas realmente de que esto funcione o no funcione. Es una medida que obviamente ha causado mucha polémica, mucho enojo por parte de los chicos y las chicas desde ya, pero realmente esto de la prohibición, Alexis, ¿realmente tiene un fundamento, digamos, pedagógico? ¿Puede servir a largo plazo? ¿Cómo lo ves vos en tu experiencia profesional?
1: Mira, varios estudios en los países más desarrollados, esto es, los países nórdicos, que están más avanzados en el tema de la educación y la psicopedagogía, han visto que el retraso del celular desarrolla cada vez más la concentración y la atención del niño, ¿no? Esto es el foco. Como están atravesando de tanto multitasking, de tanta información espontánea, no tienen la capacidad de concentrarse profundamente en una sola cosa. Entonces, les cuesta muchísimo esta atención de escucharte y de observar y de aprender, ¿no? Porque el aprender tiene que ver con un proceso primero de atención. Esto les cuesta muchísimo a los niños, ¿no? Por ejemplo, les pasa que un pensamiento o algo que están atravesando enseguida hacen un gran mundo, pero les cuesta muchísimo a prestar atención a lo que sienten, a lo que el otro me está diciendo. Entonces, es como que son chicos dispersos. Entonces, llevado a la escuela, retrasar cada vez más el uso de la tecnología y especialmente en el aula, hace que te presten atención, tanto con la emocional, con la que están diciéndote los profesores.
0: Claro. Vos, Alexis, comentabas, bueno, al comienzo de la charla esto, ¿no? Bueno, que cuando quizás los chicos tienen que interactuar con otra persona, otro ser humano, ahí empiezan como estas cuestiones, los ataques de ansiedad, los ataques de pánico. Para diferenciar un poco y para también hablar de otras cuestiones de salud mental, ¿no? Ataque de pánico y ataque de ansiedad, ¿es lo mismo? ¿Son sinónimos? Y más allá de esto, ¿qué otros trastornos de salud mental pueden desarrollar los chicos cuando viven hiperconectados a todas las redes sociales, a los dispositivos móviles y demás?
1: Bien, el ataque de pánico tiene que ver con un miedo intenso que la persona vivencia como algo real en este momento, aquí y ahora. Por ejemplo, creer que algo malo va a pasar y entonces se desborda como si fuera un miedo real, ¿no? La situación del miedo es creer que, por ejemplo, históricamente, no sé, hay un perro, un león o alguien me va a atacar, yo siento que me voy a morir. El ataque de ansiedad tiene que ver con una situación que la persona cree va a pasar, pero a futuro, ¿no? Por ejemplo, la semana que viene o pasado mañana tengo un examen y enseguida me desespero porque me activa esta situación de que si no hago algo me va a ir mal en el examen. Esas son las diferencias. El ataque de pánico es un miedo intenso aquí y ahora, pero que es falso. Y el ataque de pánico es por una situación futura que la persona enseguida se empieza a acelerar. Lo que pasa es que están atravesados por síntomas biológicos similares. La aceleración del corazón, la taquicardia, la respiración en la mano, dolores de cabeza.
0: Claro,
1: Después,
0: bien.
1: Lo que me
0: Sí.
1: dijiste vos, lo que se está observando hoy en niños y adolescentes, especialmente adolescentes, es la desregulación emocional. Vemos cada vez casos más de especialmente chicas que se cortan, intentos de suicidio, situaciones de explosiones conductuales que pasan de 0 a 100 sin pasar por una situación de comunicar, ¿no? De expresar al otro qué me está pasando, de qué no me pasa, de qué me molesta.
0: Claro. O sea, sería como, si te entendí correctamente, como una incapacidad de decir, bueno, no sé, por ejemplo, hoy me siento triste, me siento mal, o sea, directamente exploto, sería una cosa así.
1: La diferencia siempre tiene que ver, yo lo digo como el otro extremo del ataque de ansiedad, ¿no? Esta situación de que un pensamiento te termina desbordando porque vos crees que algo va malo va a pasar. La desregulación emocional es cuando una emoción te desborda. No solamente tiene que ver con la emoción del enojo, con la emoción, por ejemplo, del amor, que por ejemplo, esta se ve, che, mi pareja me va a dejar o yo creo que me está engañando y enseguida exploto de celos. Entonces, una emoción desborda y toma el control de la persona.
0: Ahí está, bien, bien, bien, excelente. Y Alexis, a ver, bueno, con todo esto que vos estás comentando y explicando con tanta claridad, ¿no? Que estamos viviendo, como decíamos, hoy ya cada día con mayor asiduidad. Bueno, uno quizá no puede evitar preguntarse, ¿cuál es el futuro de estos niños que hoy viven con todos estos trastornos, que viven hiperconectados, que quizá incluso con toda esta cuestión de las redes sociales, ¿no? De siempre de la mirada del otro o la foto que postea el otro en este ideal de mi vida perfecta y de ideales estéticos. ¿Qué futuro les espera a estos chicos?
1: Mira, esto mucho se ve en los videos graciosos, ¿no? Esta cuestión de esta generación de que se frustra muy rápido, ¿no? De que uno le dice algo o le hace una crítica a este adolescente que está entrando al mundo real en su primer trabajo, se frustra enseguida porque no sabe tolerar la espera, no sabe tolerar la mirada del otro o una crítica, lo ve como algo muy malo. Entonces, vemos chicos que se frustran muy rápido y que les cuesta muchísimo prestar atención en las universidades, en trabajos, en grandes demandas, y por eso hay tantas situaciones que chicos prefieren trabajar desde su casa y la comodidad. Entonces, se enfrentan a un mundo adulto que pasa de 0 a 100 y que no les va a tener cierta paciencia, como en una escuela o un con marco. Entonces, lo que se está observando es que el colegio es contenedor, ¿no? Uno tiene un marco, te levantas a tal hora, vas a tal hora, estudias. Pero cuando se le quita ese marco, no saben qué hacer, entonces aparece este vacío existencial que tienen los adolescentes para la vida adulta.
0: Claro, y yo también te escuchaba esto, bueno, vos hablas también del ámbito universitario y demás, digo, ya se ha perdido un poco la motivación por parte de los adolescentes para, también entendiendo un poco, ¿no? Lo que es quizá en nuestro país particularmente, un contexto social y económico complejo y demás, pero digo, los chicos tienen como ese ímpetu que uno quizá tenía antes en su juventud, ¿no? Por estudiar tal carrera, capacitarse, hacer un curso de esto, quizá, bueno, tener la mente en, bueno, este trabajo que me permita desarrollarme en tal ámbito, viajar, o es una generación como un poco más, si se quiere, no sé si la palabra es correcta, apática.
1: No, hay una visión bastante apática en cuanto al futuro, porque no ven que si sus propios padres, por ejemplo, dentro del contexto socioeconómico que están atravesando, no les va bien, entonces van directamente por ahí a lo más sencillo que quieren ser YouTube, las redes sociales, entonces empiezan a contar toda su vida para poder monetizar de lo que están viviendo, ¿no? Como adolescentes, entonces incluso también ven como la universidad, como un proyecto a largo plazo que no lo pueden tener, ¿no? Entonces vemos chicos que van abandonando trabajos, van abandonando su universidad, porque ese proyecto a largo plazo no ven que le dé un beneficio económico.
0: Claro, tal cual. Y te consulto ya, Alexis, para finalizar. Bueno, ahora se vienen las vacaciones de invierno, ¿no? Entonces, bueno, muchos, a ver, hay padres que pueden tomarse, digamos, el mismo periodo de descanso en sus trabajos que los hijos, otros que no, realmente tienen que continuar, obviamente, con sus tareas laborales. Y empieza esto, ¿no? Empieza esta disyuntiva de, bueno, a ver, tengo que armar planes todos los días para sacarlos de casa, para sacarlos de la pantalla, de la tele, el dispositivo. ¿Cómo equilibrar? Porque también entendiendo que quizá, bueno, si mi hijo, mi hija quiere jugar en línea, un juego, bueno, también está permitido, ¿no? No todo es prohibición, pero digo, qué difícil y justamente te consulto, ¿cómo lograr ese equilibrio entre el momento de ocio y la dependencia del celular?
1: Bien, yo lo que haría como padre y lo que siempre recomiendo cuando me consultan es planificar estas vacaciones para tener momentos primero de que el niño se pueda desconectar de la tecnología, momentos en el cual haga un hobby, una situación de que le guste a él empezar a conectarlo con el disfrute propio de cada individuo dentro de la familia, ya sea de los hermanos, que sean de diferentes edades, qué es lo que quiere como individuo, ¿no? Empezar a escucharse, uh-huh. empezar a desarrollar ese hobby, y que eso le va a permitir la frustración a largo plazo, ¿no? Si vos vas a un entrenamiento, sabés que tener disciplina, entrenar, capacitarte o estudiar, entonces le va a permitir a ese chico entrar en un mundo cada vez más real y desarrollar esa capacidad, más allá de la tecnología y el celular que te da un placer inmediato. Y luego también como padres tomarse momentos de enseñanza, ¿no? Y yo le estoy enseñando como ejemplo a mi padre, a mis hijos. Entonces, yo quiero decirles una cosa, pero como conducta les muestro otra. Si estoy todo el día con el celular, no les hablo. Y si siempre le pregunto cómo te fue en el colegio, en vez de cómo estás como persona, el chico va a empezar uh-huh. a entender que comunicar lo que está sintiendo es positivo.
0: Claro, tal cual, Alexis. Realmente te agradecemos muchísimo, muchísimo este tiempo que has dedicado para conversar aquí con nosotros en Radio Colonia. Y bueno, obviamente en alguna oportunidad también volveremos a molestarte seguramente.
1: Cuando quieran, un gusto, Lorena, que tengas hermoso día.
0: Igualmente para vos, un placer, Alexis. El licenciado Alexis Alderete, psicólogo especialista en trastornos de ansiedad y entrenamiento en habilidades, pasó aquí por Primera Mañana.
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1: El Ministerio de Salud Pública amplió el rango etario para vacunarse contra el meningococo de 6 a 15 años. La ministra Cristina Lustenberg anunció también que a partir de la semana que viene se incorpora la vacunación en los liceos.
2: 6 años y 15 años tienen acceso a la vacunación antimeningocóxica y no queremos dejar de insistir en otro grupo de edad, que son los niños que tienen 2 meses, 4 meses y 15 meses, que es la vacuna que protege contra el meningococo B, y a partir del año es la primera dosis para el meningococo C. Entonces, a partir de hoy, todos los niños y adolescentes comprendidos entre 6 años y 15 años van a tener acceso a la vacunación contra el meningococo.
0: Argentina.
1: Aumento de tarifas autorizan subas de hasta 1,75% para la luz, 1,4% para el gas en septiembre. El gobierno argentino autorizó el aumento del 1,75% en las tarifas de luz, 1,40% en las boletas de gas natural, mediante una serie de resoluciones a cargo del Ente Nacional Regulador del Gas y la Electricidad, publicadas en el Boletín Oficial.
0: Deportes.
1: Leandro Paredes habló sobre su futuro en la selección. Difícil que continúe. El capitán de Boca, Leandro Paredes, dejó en duda su futuro en la selección argentina. Veo muy difícil que continúe por la suspensión, por la decisión de Messi. Si él no está, va a ser difícil que se mantenga funcionando igual. Seguramente sea una decisión difícil.
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0: Aquí en Primera Mañana continuamos con más información. Vamos a compartir con ustedes un dato, ¿sí? Un relevamiento que se hizo con datos oficiales que indica en este caso que 6 de cada 10 niños y niñas en nuestro país tienen una alimentación poco diversa. Vamos a consultar con un especialista. En esta mañana está muy amablemente conectado con nosotros Sergio Britos, que es profesor investigador de la Facultad de Ciencias Médicas de la Universidad Católica Argentina y miembro de PROFENI, profesionales expertos en nutrición infantil, para hablar sobre este tema con nosotros. Sergio, buenos días. ¿Cómo estás? Lorena Frutos Jovian te saluda.
1: ¿Qué tal, Lorena? ¿Cómo estás? Buenos días.
0: Buenos días, gracias por atendernos, porque realmente, bueno, cuando hablamos de esto, ¿no? De nutrición infantil, de alimentación infantil, y sobre todo con una estadística, con este número, ¿no? Que estábamos contando recién, 6 de cada 10 niños, es un número muy elevado, que no tienen una alimentación completa o realmente variada y obviamente apropiada para niños en edad de crecimiento. Sergio, por favor, te pedimos que nos comentes un poco entonces, como para que la audiencia pueda entrar en contexto con esta noticia. Bueno, ¿cuál es justamente la situación en nuestro país? ¿Cuál es el comportamiento desde tu experiencia, por supuesto, que han podido relevar en materia de nutrición infantil?
1: Bueno, hay dos temas que son cruciales en la nutrición de las personas en general, y por supuesto mucho más en la población infantil, y cuanto menor edad, más importantes o más relevantes, en tanto condicionan en gran medida hábitos alimentarios que después se establecen, crecimiento, desarrollo, una serie de funciones que son vitales en los primeros años de vida. Y esas dos cuestiones a las que me refiero tienen que ver con la diversidad de la dieta, que es un poco el motivo de la llamada, y con la calidad nutricional de la dieta propiamente dicha. Vale decir, la diversidad, como su nombre indica, tiene que ver con cuántos alimentos diferentes se incorporan en la dieta, en este caso de los chicos, y el concepto que subyace a esto es que cuanto más diversa es la alimentación, cuanto más cantidad de frutas, cuanto más cantidad de verduras, cuanto más cantidad de cereales integrales, legumbres, lácteos, forman parte de la dieta infantil, se asegura en mejor medida y en mayor medida la cobertura de los requerimientos de los nutrientes esenciales que tienen los niños en esta etapa de la vida. Y por otra parte, la calidad nutricional de la dieta hace referencia a la necesidad de que los componentes preponderantes, mayoritarios de la dieta infantil sean lo que en nutrición llamamos alimentos o grupos de alimentos protectores. ¿Cuáles son? Verduras, frutas, cereales integrales y legumbres, carnes, yogur, leche, quesos. Estos alimentos son, como digo, los llamamos protectores. ¿Por qué son protectores? Porque básicamente son alimentos que tienen lo que definimos con el nombre de buena densidad nutricional. El contenido, la composición en nutrientes esenciales es más importante que el contenido energético o que el contenido de nutrientes críticos, como pueden ser los azúcares, el sodio, las grasas saturadas. ¿Vale? Es decir, son alimentos de buena densidad

0: de nutrientes esenciales que, repito, son muy necesitados, muy, muy requeridos en los primeros años de vida, en la infancia en general. La calidad nutricional de la dieta y la diversidad, la no monotonía de la dieta, son pilares de una alimentación saludable que, reitero, es crítico en estos años de la vida.
1: Claro, claro, claro. Y Sergio, bueno, ahora obviamente queremos conocer dos ejes de esta problemática, que serían causas y consecuencias. Es decir, bueno, ¿por qué tenemos que hablar hoy en día de este número? ¿Cuáles son las causas fundamentales que hacen que los chicos no tengan una alimentación completa? Y obviamente, al faltar estos nutrientes, estas características que vos comentás en la alimentación, bueno, ¿qué pasa con el desarrollo de un niño o de una niña?
0: Bueno, voy a empezar por lo último, voy a empezar por las consecuencias, pero básicamente
1: bien,
0: para graficarlo con un concepto, una frase que yo suelo repetir mucho, y que si bien atañe a los primeros años de vida, no deja de tener importancia a lo largo de toda la infancia de nuestros niños y nuestras niñas. Yo digo que en los primeros años de vida, particularmente en los primeros 2 o 3 años de vida, suceden cosas que no vuelven a suceder jamás en el resto del ciclo de vida. Nunca se crece tanto como se crece en ese momento de la vida. Nunca se desarrolla tanto el sistema inmune de protección frente a las enfermedades como lo hace en los primeros 2 o 3 años de vida. El desarrollo de la inteligencia futura se establece precisamente en los primeros años de vida. Y por otra parte, los hábitos alimentarios que se aprenden en los primeros años de vida generalmente son hábitos alimentarios que nos acompañan durante todo el resto de vida. Un chico, un niño que aprendió en esos primeros años a no gustar las cosas demasiado dulces o los alimentos o las comidas demasiado saladas, o que aprendió a gustar el sabor de un brócoli, de una col, de diversidad de verduras, seguramente va a ser un adulto que le ponga menos azúcar, menos sal a las comidas y que tenga más ganas y se acostumbre a comer más verduras. Entonces, esas 4 cosas definen gran parte del trayecto de salud o enfermedad de los futuros adultos. Y por supuesto, cada nutriente que sí está presente en la dieta o viceversa, cada nutriente que está deficitario, que es un nutriente deficitario en la dieta, obviamente que cumple funciones que son esenciales, y su no presencia obviamente afecta esas funciones. Niños que durante los primeros años de vida tienen deficiencia de hierro y desarrollan anemia, seguramente van a ser niños que tengan menores performances en materia de educabilidad. Niños que tengan déficit de zinc seguramente van a ser chicos más petizos que los que podrían ser por la función que tiene el zinc en el crecimiento físico. Chicos que consuman menos alimentos fermentados con microorganismos vivos, como por ejemplo yogur, van a ser chicos que probablemente no logren tener una microbiota diversa, y eso afecte, entre otras cosas, no únicamente, pero entre otras cosas, el sistema inmunitario. Es decir, una dieta que, vuelvo al principio, es poco diversa o tiene baja calidad nutricional porque no son preponderantes esos grupos de alimentos protectores, obviamente que afecta en diferente medida cada una de las funcionalidades que son inherentes a los nutrientes que pueden estar faltando en esa dieta. Y en cuanto a las causas que me preguntabas, bueno, las causas son diversas, como debería ser la dieta. Las causas son diversas, claramente hay un ramillete de causas que tienen que ver con aspectos socioculturales de la alimentación. Dentro de los aspectos socioculturales están algunas resistencias o hábitos alimentarios muy poco modificables en la vida, que nos hacen más propensos a preferir determinados alimentos. El argentino típico, no solamente los niños, sino el argentino típico obviamente tiene una cultura cárnica muy importante, o un gusto muy particular por los cereales muy refinados. Entonces, esos aspectos que tienen que ver con hábitos que están fuertemente arraigados, por supuesto que intervienen en determinadas restricciones o limitaciones en la alimentación infantil. En los últimos años, el rol que tienen las redes sociales en incidir y en penetrar en la confianza y en la credibilidad de muchas familias, de muchas madres respecto de no consumir determinados alimentos, etcétera, etcétera, hacen más limitada, más monótona la dieta, porque digamos, creo que ha crecido, están creciendo enormemente el rol de muchos influencers que lamentablemente no tienen ninguna evidencia científica en aquello que propagan, ¿no? Entonces, esos aspectos socioculturales son muy, muy, muy definitorios y obviamente la cuestión económica no es menor. Creo que la accesibilidad económica limitada a una buena dieta tiene mucho que ver con la monotonía, con las carencias, con la baja calidad nutricional que encontramos en la dieta de niños pobres en Argentina.
1: Claro, claro, claro, tal cual. Sergio, claro, vos mencionabas, obviamente, ¿no? También esto que viene desde las familias, obviamente, con los malabares, podríamos decir, económicos que están realizando, pero también hay otro eje, quizá, en la alimentación de los niños y las niñas, ya hablando más quizá de lo que es la edad escolar, que son los colegios también, ¿no? Que también, bueno, dependiendo de la institución, hay colegios que realmente el tipo de alimentos que digamos, que eligen para alimentar a sus niños y niñas no serían los más adecuados. Entonces, ¿hay una preocupación desde la comunidad educativa? ¿Hay una política en la cual se intente desde las escuelas primarias y también secundarias, por qué no, digamos llevar hacia los niños una educación nutricional, una educación alimentaria, para que también ellos, ¿no?, empiecen a conocer esto? Bueno, estoy creciendo, bueno, ¿qué es bueno para mí? ¿Qué puedo elegir? Bueno, ni hablar, obviamente, toda la cuestión de los ultraprocesados y todas las comidas que quizá tienen un menor costo, justamente, pero bueno, sabemos que nutricionalmente no son las más adecuadas. Pero ¿qué pasa con esto, no? Con la educación alimentaria quizá y con las políticas de Estado aplicadas a que los niños tengan las herramientas correctas.
0: Bueno, es clave lo que vos mencionás. Yo creo que en la escuela pasan un montón de cosas desde el punto de vista alimentario, pero hay dos que siempre destaco. Por un lado, la oferta alimentaria, vos lo mencionaste, a nivel escolar tiene severas, severos desequilibrios y deficiencias. Y no me refiero solamente a lo que habitualmente uno suele mencionar en primer término, lo que los chicos compran en los kioscos de las escuelas, sobre lo cual también hay muchísimo por mejorar, sino a lo que los chicos comen en las escuelas. La oferta, por ejemplo, de los más de 25.000 comedores escolares que hay en Argentina, en muchos casos, por supuesto no en todos, pero en muchos casos, es muy desequilibrada. No está pensado o planificado desde una perspectiva enteramente nutricional, sino más bien del de algo hay que dar de comer. Y por lo tanto, cuando uno analiza la composición de las dietas escolares, repito, ofrecidas en los comedores escolares, en los desayunos escolares, encuentra muchas veces las mismas fallas o las mismas características negativas que uno encuentra en la alimentación en general de los niños, vale decir, la dieta escolar, en lugar de mejorar y suplir aquellos alimentos o nutrientes que no están presentes en la dieta de los niños, por el contrario, exacerban la presencia de algunos alimentos ya excedidos en la dieta o de algunos nutrientes o las deficiencias de algunos nutrientes. Esto por un lado. Y por otro lado, también vos lo tocaste, tiene que ver con la educación alimentaria. Hay algunas experiencias, por supuesto, puntuales, muy interesantes de introducción de educación alimentaria en las escuelas, pero no hay ninguna política pública que verdaderamente permee en las escuelas con contenidos de educación alimentaria que moldeen de alguna manera el comportamiento alimentario de los niños. Creo que la escuela es una oportunidad excelente para hacer educación alimentaria en un momento de la vida, como dije al principio, en el que los niños están consolidando hábitos alimentarios que van a ser perdurables, buenos o malos, a lo largo del ciclo de vida. Y estamos perdiendo desde hace muchísimo tiempo, muchas décadas, se está perdiendo esa oportunidad de hacer una buena política de educación alimentaria, que si existiera tendría una incidencia no menor en muchos de los aspectos que estamos conversando.
1: Claro. Claro, absolutamente. Y Sergio, ya para finalizar te consulto, porque, bueno, hoy la charla que nos convoca es esta estadística, este número que comentábamos al comienzo, esto de que 6 de cada 10 niños, perdón, en la Argentina no tienen una alimentación bien diversa, bien completa. Y estamos viendo entonces, quizá podemos hablar, vos me corregirás por supuesto si me equivoco, de una malnutrición, ¿no es cierto? Pero a la vez también vemos algunas noticias que nos llegan con respecto a otros estudios y relevamientos que hablan de un crecimiento de la obesidad infantil. Claro, y uno puede pensar, no, bueno, pero ¿cómo un niño obeso puede estar malnutrido? Esa sería la consulta, la pregunta. Entonces, ¿y por qué se da esta disparidad?
0: Sí, exactamente es así, digamos. En Argentina tenemos dos problemas en la infancia en términos nutricionales bien importantes en cuanto a su prevalencia, en cuanto a la proporción de la población a la cual afectan. Por un lado, la obesidad o el exceso de peso, que está en el orden del 40% en la población escolar, vale, es decir, 4 de cada 10 chicos en Argentina tienen exceso de peso, sobrepeso u obesidad. La mitad de ellos con sobrepeso, la otra mitad con obesidad. Eso por un lado. Y por otro lado, el panorama en materia de deficiencias nutricionales, es decir, ingestas de nutrientes por debajo del requerimiento a causa de lo que hablamos al principio, baja calidad nutricional de la dieta y escasa diversidad, también afecta a una proporción variable de niños. Obviamente cada nutriente, la deficiencia de cada nutriente tiene una estimación de prevalencia diferente a otra. Los nutrientes más deficitarios en Argentina probablemente son el calcio, vitamina C, vitamina A, en menor medida hierro, en la edad escolar, ácidos grasos esenciales, fibra. Es decir, todos estos nutrientes configuran un panorama o una situación de malnutrición por deficiencia de micronutrientes. Y esa malnutrición está presente tanto en los chicos que están desnutridos desde el punto de vista antropométrico, como en los chicos que también desde la perspectiva antropométrica tienen exceso de peso. Es decir, la malnutrición por deficiencia de nutrientes habita en niños cuyos cuerpos pueden tener bajo peso o exceso de peso. Eso es independiente. Y por eso es que en Argentina tenemos esa doble carga de malnutrición. Por un lado, una gran prevalencia de sobrepeso y obesidad, y acompañando a ello, deficiencias nutricionales varias en nuestra población infantil.
1: Bien, Sergio, clarísimo. La verdad te agradecemos muchísimo este tiempo que dedicaste aquí para hablar con nosotros en Radio Colonia sobre este tema tan importante que consideramos que es necesario difundir y que se conozca. Así que te agradecemos y te deseamos también que tengas un muy lindo día.
0: Bueno, muchas gracias a ustedes, que tengamos una linda semana, esperemos.
1: Esperemos,
0: Hasta
1: así
0: luego.
1: es.
0: Chao, hasta
1: Muchas
0: luego.
1: gracias, Sergio. Sergio Brito, profesor investigador de la Facultad de Ciencias Médicas de la Universidad Católica Argentina y miembro de PROFENI, profesionales expertos en nutrición infantil, pasó aquí por primera mañana.
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0: 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Uruguay.
1: La ministra Cristina Lustenberg informó, por otra parte, que está prevista una nueva jornada masiva de vacunación contra el meningococo, aunque todavía no se confirmó la fecha en la que estará realizándose.
2: Los costos ahora no los tengo para decir. Cuando lo decidimos incorporar el año pasado, el costo inicial fue de 10 millones de dólares y ahora estamos viendo cuánto ha sido la inversión que estamos haciendo, porque es una inversión proteger a los niños y adolescentes con una decisión de salud pública y con un apoyo del Ministerio de Economía y Finanzas.
3: ¿Está prevista una nueva jornada masiva de vacunación?
2: Sí, está prevista, la vamos a anunciar en los próximos días, porque ustedes saben que eso facilita muchísimo. Es un día que las familias, al agendarse, ya saben que disponen.
0: Argentina.
1: El líder de la Cámpora posee 11 mil millones de pesos y dólares. El líder de la Cámpora y diputado Máximo Kirchner declaró ante la Oficina Anticorrupción un patrimonio total de 11 mil millones de pesos correspondiente al último periodo fiscal, lo que representa un aumento personal en comparación a los 8.311 millones consignados el año previo.
0: Deportes.
1: Pipo Gorosito dejó de ser el técnico de San Lorenzo. Néstor Pipo Gorosito dejó de ser el entrenador de San Lorenzo tras la derrota por 1-0 ante Instituto de Córdoba, que sembró varias dudas sobre la continuidad del técnico y agravó la crisis institucional que vive.
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0: Vamos a compartir con ustedes ahora un informe de Argentinos por la Educación. En este caso, hemos comentado aquí los últimos resultados que han surgido de las pruebas Aprender 2025, donde, claro, decíamos, obviamente, es una buena noticia, porque, bueno, han subido los puntajes en lo que es lengua, en lo que es matemática, pero bueno, vamos a igualmente a conocer otras cuestiones que se desprenden también de este informe que nos han traído hoy desde la entidad. Y para hablar sobre esto, justamente está conectado con nosotros Massimiliano Pisani, coordinador de Relaciones Gubernamentales de Argentinos por la Educación, a quien saludamos y le agradecemos el contacto con Radio Colonia. ¿Qué tal, Massimiliano? Buen día, ¿cómo estás? Lorena Frutos, Jovian, te saluda.
1: Buenos días, ¿cómo están? Un gusto estar con ustedes para charlar un rato de educación.
0: Igualmente, muchas gracias. Bueno, a ver, digamos, el título sería este, ¿no? Según las últimas pruebas Aprender 2025, los aprendizajes de sexto grado de primaria suben 10,5 puntos en lengua y 3,5 puntos en matemática, lo cual decíamos, bueno, estamos ante un, digamos, algo positivo por comentar, pero igualmente esto trae aparejada otras cuestiones un poquito más específicas y de fondo. Así que, Massimiliano, te pedimos, por favor, entonces que nos comentes, bueno, en base a estas pruebas Aprender 2025, estos resultados que han observado, pero bueno, ¿cómo se replican en la realidad, en la diaria? Y bueno, obviamente también con los desafíos que esto presenta a nivel educativo en el país.
1: Bueno, sí, buenísimo, genial la introducción. Yo creo que, en primer lugar, me parece importante valorar las pruebas, ¿no? Porque a veces creo que tomamos un poco, como por decirlo de alguna manera, por hecho este tipo de cuestiones. Y la realidad es que en Argentina políticas públicas sostenidas en el tiempo es difícil de encontrar, y la verdad que las pruebas de aprender son unas pruebas que se vienen haciendo hace mucho tiempo, con algunas diferencias respecto, o por lo menos estas pruebas de sexto grado particularmente, algunas diferencias respecto a tercero, por ejemplo, es una prueba que no se venía haciendo, que se hizo recién en 2024, parte de una campaña que impulsamos, pero más allá de los pormenores, me parece que el hecho de contar con pruebas es algo positivo y que tenemos que valorar. Y después creo que lo que mencionaba forma parte de los avances, que me parece que en educación cuesta tener buenas noticias, y en ese sentido me parece positivo remarcar esto que vos decías, que tenemos un avance significativo.
0: Hola, hola, ¿Massimiliano?
1: Sí, ahí se me escucha, perdón.
0: Dejé de escucharte. Hola, hola. Si estás por ahí, a ver, bueno, le vamos a pedir a Facu, nuestro operador, que nos pueda conectar, porque bueno, obviamente, bueno, aquí lo decía muy claramente Massimiliano, ¿cierto? Cuando sí, porque tenemos un problemita ahí con el sonido. Esto es radio en vivo, chicos, es así. Puede fallar, ¿saben? ¿Quién lo diría? Sí, por supuesto. Así que ahora vamos a retomar el contacto con Massimiliano. Entonces, bueno, para comentar esto, ¿no? Si bien, obviamente, las pruebas Aprender, como sabemos, se toman a los niños de sexto grado, bueno, el resultado abarca a todo lo que es el país. Así que, bueno, también queremos conversar un poquito sobre lo que pasa en diferentes áreas, ¿no? Entendiendo que tenemos un país absolutamente vasto, enorme, grandísimo, y que, bueno, esto también puede traer o presentar alguna diferencia, si se quiere, en las diferentes regiones, ¿eh? Pero bueno, siempre vale la pena también poner de lleno este tipo de noticias, porque justamente decimos, ¿no? Todas las encuestas, todas las informaciones que podamos tener, estas pruebas que también, como él decía, en este caso pueden parecer quizá estandarizadas, bueno, obviamente sirven para esto, ¿no? Para hablar de educación y para, obviamente, tratar siempre de mejorar. Massimiliano, ¿estás por allí?
1: Sí, estoy acá, ¿y me escuchan bien?
0: Ah, bien, bien, bien, perfecto. Mira, bueno, lo último que te escuché decir es esto, ¿no? Que vos decías de que en educación quizá a veces cuesta dar buenas noticias, que por eso, bueno, obviamente estamos charlando sobre este tema. Así que, bueno, te escuchamos.
1: No, sí, creo que en ese sentido estas pruebas fueron un avance, y de hecho cuando miramos la comparativa con 2023, que es un poco lo que marcabas antes, nosotros ahí vemos el crecimiento de casi 10 puntos en lengua, de casi 4 puntos en matemática, que me parece que eso, que ahí lo que estamos analizando es la cantidad de estudiantes que tienen resultados satisfactorios, por lo menos, ¿no? Satisfactorio y avanzado. Así que eso me parece un dato positivo, porque llegamos a, por ejemplo, en lengua, a casi el 76% de los chicos con los resultados satisfactorios. Sí, me parece que tenemos algunos desafíos pendientes, que las pruebas los marcan, principalmente la cuestión de la brecha socioeconómica. Ahí vemos que todavía sigue existiendo una brecha grande, por ejemplo, tanto en matemática como en lengua, casi de 30 puntos entre un chico de menores recursos socioeconómicos y un chico de mayores recursos socioeconómicos, y de 22 puntos en lengua, ¿no? Entonces, ahí me parece que sigue habiendo una deuda pendiente, pero también para ver el vaso medio lleno, y lo que nos muestran estas pruebas es que los chicos que más mejoraron de una prueba a la otra, ¿no? De esto que veníamos viendo, diciendo los puntos de diferencia en lengua, en matemática, Si bien mejoraron los chicos de todos los niveles socioeconómicos, los que más mejoraron fueron los chicos del quintil más bajo, ¿no? Y eso también me parece un dato positivo, porque nos marca que se va en buen camino en ese sentido, ¿no? Que el quintil más bajo, que son los chicos que menores recursos tienen, a los que más hay que ayudar, que hayan sido los que más crecieron, me parece que es un dato positivo. Y después creo que el último tema, y que analizamos un poco en el informe, después nos podemos meter un poco en las razones, ¿no? O en por qué factores explicativos, pero tiene que ver también por la diferencia entre provincias y también entre sectores, ¿no? El sector estatal es uno de los que más creció también, que esto siempre se vincula mucho a esto del nivel socioeconómico. Y después tenemos diferencias entre provincias, que me parece interesante porque hay muchas de las que más mejoraron, como San Juan, Catamarca, La Rioja, Formosa, Entre Ríos, Corrientes, que nos muestran una diversidad. Si bien a las que mejor les va en general son a las de mayores recursos, por ejemplo Ciudad de Buenos Aires es la que mejor les va en lengua, en matemática, tenemos algunas otras provincias que comparándolas con sí mismas y con el porcentaje de mejora que tienen sobre sí mismas, que me parece interesante valorar y poner sobre la mesa, porque nos marca también que se pueden hacer cosas desde la política educativa, ¿no? Que el nivel socioeconómico, por decirlo de alguna manera, no lo condiciona todo, sino que desde la educación, si hacemos bien las cosas, podemos obtener también mejores resultados.
0: Claro, claro, claro, tal cual. Y bueno, en tu experiencia, por supuesto, Massimiliano, ¿a qué se ha debido justamente, preguntándote un poco por las causas, ¿no? De esta diferencia, estos números que estamos hablando ahora con respecto a la edición anterior de las pruebas a aprender?
1: Bueno, yo creo que es interesante tener en cuenta que los chicos que resultaron, digamos, que se presentaron en la prueba de sexto grado el año pasado, son chicos que arrancaron la primaria durante la pandemia, digamos, ¿no? Que eso me parece que también es interesante ponerlo, digamos, en contexto. Y ahí yo encuentro un factor explicativo, por más que parezca contraintuitivo, que tiene que ver con el fortalecimiento que se hizo a posterior de la pandemia, ¿no? A esos chicos, en tercer grado muy probablemente no les fue tan bien, pero sin embargo la recuperación y las políticas que se pusieron en marcha en línea general en casi todas las jurisdicciones, también a nivel nacional, post-pandemia, me parece que tienen un valor, ¿no? Porque hubo un fortalecimiento, digamos, de las trayectorias, se puso mucho énfasis en el tiempo escolar, en los aprendizajes perdidos, y eso, sin lugar a dudas, tiene que haber jugado, por decirlo de alguna manera, un papel fundamental. Por otra parte, yo creo que, aunque esto es, por decirlo de alguna manera, un impacto indirecto, yo creo que la priorización de la política de alfabetización es importante, porque a pesar de que, por ejemplo, ¿no? En Argentina tenemos un plan nacional desde 2024 de alfabetización, tenemos planes de todas las jurisdicciones en 2024 en el Consejo Federal de Educación dijeron que iban a tener un plan provincial por el tema de alfabetización. Sin embargo, es cierto que los planes en mayor medida están enfocados en el primer ciclo, es decir, en primero, segundo, tercer grado, entonces esos chicos todavía no llegaron a sexto grado como para que los haya impactado de lleno en la política de alfabetización. Yo creo que hay un impacto, por decirlo de alguna manera, residual en priorizar la política, ¿no? Nosotros, por ejemplo, los argentinos venimos impulsando una campaña por la alfabetización ya hace mucho tiempo, priorizando este tema en la agenda pública, dando cuenta de la importancia que eso tiene, y yo creo que eso, por ejemplo, repercute en tanto cómo los docentes prestan atención a esto, a cómo las familias prestan atención a esto, y hay un par de cuestiones que las pruebas marcan, porque las pruebas no solo muestran resultados, sino que tienen algunas preguntas complementarias que nos permiten indagar un poco más en los motivos. Y, por ejemplo, me parece muy interesante que varía el nivel que tienen o de resultados en las pruebas los chicos según, por ejemplo, el interés de la familia sobre lo que sucede en la escuela, ¿no? Las familias más interesadas, las familias que tienen más libros en el hogar, hacen que esos chicos tengan mejores resultados. Entonces yo creo que, por ejemplo, este tema vinculado a alfabetización, que es lengua particularmente la que más creció, que se haya generado todo un movimiento alrededor de eso, que eso haya impactado también en las familias, que eso haya dado cuenta de la importancia de prestar atención, de leerle a los chicos en la casa y demás, seguramente debe haber tenido algún impacto en ese sentido. Así que eso podemos mencionar como uno de los motivos. Después el informe de que hace Nación sobre las pruebas indaga, por ejemplo, en cuestiones que me parecen interesantes, como por ejemplo la antigüedad en el director, eso marca una diferencia, ¿no? Un chico que tiene un director hace más tiempo que uno que tiene no, tiene mejores resultados. El ausentismo estudiantil, que quienes faltan menos, digamos, los directores que tienen una percepción de que en su colegio se falta menos a la escuela, o que los chicos van más, obtienen mejores resultados. Entonces, creo que ahí hay algunas cuestiones que son interesantes, como por ejemplo la última que te menciono, que me parece también interesante en este contexto de baja de natalidad, es la asistencia al nivel inicial. Los chicos que tienen ingreso más temprano al sector educativo, que por ejemplo asistieron a sala de tres o sala de cuatro, digamos, que ya vienen, digamos, con una trayectoria previa, son chicos que tienen mejores resultados que otros, ¿no? Entonces eso me parece que es interesante un poco, hay algunas otras cuestiones más, pero me parece interesante indagar un poco en eso, que nos da la pauta de que a esos chicos les fue mejor que a otros. Bueno, habrá que ver un poco esos motivos y creo que reforzar ese tipo de políticas son políticas que nos van a llevar hacia la mejora.
0: Bien, excelente, Massimiliano. Y vos mencionabas recién, bueno, justamente el plan de alfabetización, ¿no? Y te consulto, ¿en qué ha cambiado el plan de alfabetización del 2024 con respecto al que existía previamente? ¿Cuáles han sido las modificaciones?
1: Bueno, en primera instancia yo diría en su existencia, digamos, por decirlo de forma burda, ¿no? Porque previo a 2024 no teníamos un plan nacional, por lo menos no un plan consolidado de esta manera. No teníamos tampoco planes provinciales, que es algo que a mí me gustaría poner en valor, por decirlo de alguna manera, porque a partir de que, y hago un pequeño raconto histórico, pero se impulsó una campaña donde desde Argentinos por la Educación fuimos parte, pero junto a más de 200 organizaciones en 2023, firmamos compromiso con 18 de los 24 gobernadores, con todos los candidatos a presidente, y a partir de ese trabajo, en 2024 se lanzó el Plan Nacional y todas las jurisdicciones de todos los colores políticos, que eso también me parece interesante remarcarlo, pusieron un plan provincial, ¿no? Entonces, creo que ahí se hizo un trabajo grande donde lo que se hizo fue priorizar esta política y hoy a cualquiera que le preguntás de política educativa, lo primero que de lo que habla suele ser de alfabetización y eso me parece que es parte de una ganancia y es parte de un factor explicativo tal vez indirecto de lo que hablábamos antes, los resultados, porque a pesar de que, como decíamos antes, a los chicos que vamos a ver que les impactó directamente y de lleno el plan son los chicos de primer ciclo, bueno, ahora vamos a ver probablemente las pruebas de tercer grado que se van a hacer este año, bueno, cuál fue ese impacto directamente con estas políticas públicas. Pero para remarcar un poco de qué están compuestos los planes, yo diría que son cuestiones medio elementales, pero que son súper importantes, que van desde la formación docente, de contar con ateneos docentes, de que tengamos escuelas formadoras, de que tengamos libros a tiempo, que eso también es fundamental, ¿no? Contar con el material pedagógico, con la metodología correcta también, que eso me parece interesante remarcarlo, o por ejemplo, por lo menos con diversidad metodológica, que eso también es interesante ponerlo sobre la mesa. Bueno, esas son algunas de las cuestiones que componen a los planes, que tienen que ver, lo que decíamos recién, ¿no? Con formación, libros, entrega a tiempo, refuerzo escolar, digamos, ¿no? Con las horas de clase que tienen los chicos, son factores fundamentales que sin duda afectan el aprendizaje.
0: Bien, excelente, Massimiliano. Y ya para ir terminando te consulto, bueno, a ver, acá teníamos los datos que dimos al comienzo de la charla, ¿no? Este avance de 10,5 puntos en lengua y 3,5 puntos en matemática, y vos destacabas, bueno, todo lo que ha ocurrido justamente, ¿no? Con lo que hablábamos recién con el plan de alfabetización y demás. ¿Qué pasa en matemática? ¿Por qué todavía el avance no es tan notorio, si se quiere, o no es un numerito tan agradable como el que nos ha arrojado la materia lengua? Y bueno, justamente, ¿cuáles son los principales desafíos a la hora de dictar y obviamente de aprender esta materia como matemática?
1: Bueno, yo creo que tenemos ahí, te diría, una de las deudas pendientes, ¿no? Avanzamos en alfabetización, yo creo que eso hay que ponerlo sobre la mesa y de hecho también me atrevo a decir que de alguna manera fue planteado de forma prioritaria con mucho sentido, ¿no? Cuando hablamos de esta campaña que nosotros lanzamos, lo pusimos sobre la mesa a pesar de que teníamos problemas en los dos aprendizajes fundamentales, también en matemática, porque un poco en términos pedagógicos, lo que nosotros observamos y lo que se ve y lo que se sabe es que es muy difícil que un chico que no sepa leer pueda realizar el resto de los aprendizajes, ¿no? Entonces, como que tener lengua es la condición mínima, el piso desde el cual tenemos que partir, sin el cual va a ser muy difícil que obtengamos el resto de los aprendizajes. Incluso eso lo vemos en las pruebas, ¿no? Un chico que le va bien en lengua, bueno, se le puede generar esa potencialidad para que le vaya también bien en matemática. Entonces, ahí yo creo que tenemos uno de los desafíos. Marco un dato también que me parece interesante, que las pruebas PISA, que son las pruebas internacionales, que nosotros sabemos que chicos de 15 años, solamente uno de cada cuatro puede resolver una regla de tres simple, para marcar alguna también una pauta, algún dato del estado de situación. Entonces, yo creo que el desafío ahí siguen siendo los aprendizajes fundamentales. Yo, por más que tengamos buenos resultados en estas pruebas, no me quedaría tranquilo y no dejaría esto de lado, ¿no? Me parece importante seguir insistiendo con el tema de lengua, y ahora me parece que lo que hay que subir sobre la mesa, y también deberíamos tener planes sobre esta cuestión, tiene que ser matemática, ¿no? Entonces, claro, me parece que es una cuestión secuencial, un caminito hacia el cual tenemos que ir. Ahora hay que poner mayor énfasis. Y yo creo que parte del problema que tenemos con los aprendizajes fundamentales es que en líneas generales a veces pueden quedar descuidados ante otro tipo de aprendizaje, que sin duda son valiosos, pero como decíamos antes, ¿no? Si no tenemos lengua y matemática como insumo básico, más aún diría, por lo menos con lo que sabemos ahora en estos tiempos de inteligencia artificial, más aún cobra valor el tema de los aprendizajes fundamentales. En algún momento tal vez creíamos otra cosa, y hoy me parece que está un poco sobre la mesa y con claridad que esto es fundamental. Voy a citar un ejemplo un poco simple, pero para que se entienda, ¿no? Hace un tiempo, creo, por ejemplo, estábamos discutiendo sobre el tema de programación o no, que tengan los programación los chicos en secundaria. Bueno, hoy la inteligencia artificial avanzó tanto que ya vemos que eso quedó de alguna manera un poco obsoleto, y sin embargo, matemática o lengua son factores fundamentales para el desarrollo posterior de un buen uso de la inteligencia artificial, ¿no? De poder promptear bien, de contar con las herramientas. Son aprendizajes que, por decirlo de alguna manera, no van a caducar y que cada vez van a ser más valorados. Entonces, ahí creo que tenemos que avanzar de forma secuencial en sostener las políticas de alfabetización, en sumarle a ese tipo de políticas vinculadas al tema de matemática, los aprendizajes fundamentales, y ojalá que siguiendo ese caminito podamos tener mejores resultados en el futuro.
0: Tal cual, sí, por supuesto, hacia allí, esa es la meta, ¿no es cierto? Así que Maximiliano, te agradecemos muchísimo esta charla, este tiempo que dedicaste para hablar aquí con nosotros en Radio Colonia. Bueno, obviamente siempre estamos ahí pendientes de todos los informes que realizas, así que seguramente en alguna otra oportunidad te volveremos a molestar.
1: Muchas gracias a ustedes por el tiempo, y bueno, a quienes quieran conocer más de lo que hacemos, que nos busquen, Argentinos por la Educación, que nos sigan en redes sociales, que van a ver este y más de 200 informes que tenemos publicados, así que gracias a ustedes por el tiempo y a disposición para lo que necesiten.
0: Bueno, muchas gracias. Que tengas un lindo día. Maximiliano Pisani, coordinador de Relaciones Gubernamentales de Argentinos por la Educación, pasó aquí por Primera Mañana.
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0: 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Uruguay.
1: El Partido Nacional retoma la idea de habilitar los allanamientos nocturnos. El senador Carlos Daniel Camí, uno de los impulsores de la iniciativa, planteará al Frente Amplio la posibilidad de realizar una nueva consulta popular al respecto.
2: En las próximas horas iniciamos formalmente la consulta. Hemos dispuesto a hacerlo en primer término con el partido de gobierno. Vamos a hablar con todos en el ánimo de que se considere los allanamientos nocturnos como una reforma que el país tiene que tener, en virtud de que somos uno de los 4 países en el mundo que tienen prohibido, que tiene en la Constitución este candado que establece que durante el día la herramienta del allanamiento es válida, pero no es válida en la noche. Naturalmente que siempre con orden de juez y una garantía democrática y republicana. Y eso lo que hace notoriamente es otorgarle una ventaja, fundamentalmente al narcotráfico y al crimen organizado, que se vale de la noche para poder cobijarse y hacer sus actividades con la certeza de que ningún juez de la República podrá proceder a un allanamiento en estricto cumplimiento de la Constitución.
0: Argentina.
1: El patrimonio de Caputo en el exterior aumentó un 37% en un año. El patrimonio total del ministro de Economía, Luis Caputo, creció un 37% en dólares comparado con el año pasado. Y la gran mayoría le mantiene en el exterior del país. Pasó de tener 9,7 millones de dólares netos a 13,4.
0: Deportes.
1: Gracias por unir a un país el original video de AFA para despedir a Messi. La Asociación del Fútbol Argentino publicó un video en sus redes sociales a modo de despedida para Lionel Messi, que se retiró de la selección, en el que se le agradece por haber defendido siempre los colores argentinos.
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0: Bueno, y bueno, muy bueno, muy bueno. Muy ¿sí? buenos días. Si
1: no, arranquemos de nuevo.
0: Sí, sí, sí. Sí,
2: poné cortina y volvé a empezar.
0: Este chico es el que pide aire. Pide aire para equivocarse. Perdón. Pero,
2: por favor. Volvé a empezar, Donato.
0: Sí, vamos. Cortina. Muy buenos días, bienvenidos a M550, Radio Colonia, para todo el país y el mundo. Buenos días, arranca este Caímos a la Mañana de cada día. Saludo como de izquierda a derecha, como cada día hago. Buenos días, señor Lucas Molina.
3: ¿Cómo le va?
0: Ignacio de la Peña.
3: Muy bien,
0: buenos días, señor Antonio Larresina. Buenos días, señor Pato Canulli.
4: Buen día, buen día.
0: Hoy no hay qué pasó ayer.
2: Bueno,
0: aunque
2: pasaron cosas.
0: Hay temas, sí, por eso. Hay temas para abordar. Vamos a abordar temas internacionales.
3: Podemos hacer uno propio.
0: En serio. Sí, claro. Podríamos hacer uno propio. No, yo anoté de tema. Gorosito afuera de San Lorenzo, digo, para
3: hablar
0: de futbolista.
3: ¿Vieron lo que le pasó a Gorosito?
0: No.
3: Ayer en la...
0: No.
3: ¿Qué le dijeron en el horario de la reunión?
5: Sí.
3: Llegó. Le dijeron 12:30.
0: Sí.
3: No. Él era 2:30 la reunión, él fue 2 horas antes.
5: Le dijeron 12:30.
3: Él entendió 12 y media.
2: Claro, todo eso por escrito.
5: Claro, si claro. Está escrito de
3: evitar. Igual voy a tener 14:30.
5: Además, sí. Duró 2, se les pagan 2 horas más.
0: Claro, exactamente, exactamente.
3: Llegó y en vez de quedarse, se fue.
0: Se fue.
3: Se fue y volvió a las 2 horas.
0: Y volvió a las 2 horas. Sí. Qué feo. Después tomé nota también. Hinchas de Danubio en Uruguay se comportan como acá. Hinchas de Danubio ingresaron a la cancha.
2: Como en algunos lugares, sí.
0: Bueno.
2: No generalizan.
3: No pasa en todos los clubes, esto que hinchas a pegar a los jugadores.
0: Claro.
4: Pasa, no en todos los clubes el arquero de un equipo se quiere agarrar a trompadas con los hinchas.
0: Eso.
4: Que lo que ayer pasó, que el arquero de Danubio salió corriendo hasta mitad de cancha. Acá en el fútbol argentino pasa que a veces un arquero se quiere subir a la tribuna a tromperse con algunos hinchas, pero cosa propia del fútbol sudamericano, se podría decir lo que pasó allá en Danubio. Lamentable, por supuesto.
0: Lamentable, por demás, sí, exactamente. Después, yo tomo nota a ustedes, pero díganme, sí. Esto es un pelotudez, como habitualmente.
5: Esto es un pelotudez.
3: También se está yendo a la B, Danubio, chicos.
0: Bueno, quizás esté caleado.
2: Los equipos que van a la B, claro.
0: Bien, después, podemos hablar de fichajes y eventuales fichajes y fichajes que no fueron. Por caso, Icardi dijo que no.
4: Sí, Icardi igual un poco lo que está haciendo, está especulando con que ya terminó el mercado de pases en el fútbol europeo y que cuando uno es agente libre en el fútbol europeo quizás y tiene otras chances para negociar.
5: Y hay dos mercados de pases por lo menos que todavía no cerraron. Portugal creo que es hasta el 11.
3: Portugal y Arabia.
5: Emiratos Árabes.
3: ¿En Europa?
5: Sí, creo que Turquía tampoco.
3: Turquía. Bueno, ella jugaba en Turquía.
5: Y no sé si Rusia.
4: Sí, igual era al ser futbolista libre, cierra el mercado, no lo afecta.
3: No, me parece que Rusia no, porque lo de Maxi Gutiérrez se hizo en estas horas, sí, entonces ahora se van apurado por eso.
0: Después,
5: por eso estaba seguro de Rusia.
0: Después sí hay fichajes importantes. Europa cerró fichajes importantes.
4: Sí, bueno, el Enzo Fernández.
5: El fichaje más caro de un jugador argentino en la historia.
4: Que rompe el récord de Enzo Fernández.
5: De él.
0: De sí mismo, mira.
4: Sí, Enzo Fernández es dueño del quinto y del 13º fichaje más caro en la historia del deporte. Cuando pasó del Benfica al Chelsea por 121 millones y ahora pasa del Chelsea al Manchester City por 140 millones. Pero sí, finalmente se espera el deadline day para que se dé un fichaje que se esperaba.
5: ¿Me podés explicar qué es el deadline day?
4: ¿El qué?
5: El deadline day.
4: ¿Qué deadline?
5: No sé, es lo que vos decís.
4: Deadline.
5: Yo no sé. Bueno, podés decir
4: el último día del mercado de pases.
5: ¿Y por qué no decís para que entendamos todo el último día del mercado de pases?
4: Porque ya mencionamos previamente que ayer cerró el mercado de pases.
5: No, bueno, sí, pero decís.
4: Para no ser reiterativo.
5: Pero es que yo no entiendo. Yo soy muy.
3: No, con Martínez Cuerda fuiste bastante reiterativo.
4: No.
5: De mente más cortito que de altura. Así que, por favor, hablame. A mí, hablame en español.
4: Peso cortísimo.
5: Sí, muy corto.
2: A lo sumo en italiano, puedes hablar.
3: El Dialito Echeverri también tiene nuevo.
0: Claro.
5: Qué bien lo están llevando al Diablito Echeverri, su representante.
3: Cuarto club en un año
5: sí,
3: y pico.
5: Cuarto club
3: en Europa.
5: 20 años, 7 clubes.
4: Es el quinto club en su carrera.
5: ¿Con River?
4: River, Manchester City, Girona, Bayer Leverkusen, Benfica.
5: Yo, la verdad,
3: en un año y pico.
5: Si tuviera
3: bien,
5: un hijo futbolista.
4: Sí.
2: Sí. Claro, porque un hijo tenés.
5: Sí, claro.
2: Por eso.
5: Futbolista, de la edad del Diablito Echeverri.
3: Yo tengo varios hijos futbolistas.
5: Y yo veo una foto del representante, le digo a mi hijo, este tipo no te acercás.
0: Ah, sí.
5: Ni que, pero te, si

0: Y la tercera casa es de tipo te mato.
1: Mirá. Y la foto más ahí conocida suya no es la...
0: Parece...
1: La que más confianza genere.
0: Sí. Es algo...
2: Ah, está bien.
1: Si uno busca representante Diablito Echeverri...
2: Lo que puse.
3: ¿Y?
2: Sí, sí, sí. Sí, claro.
1: Búsquelo en Google y van a ver. Hay una foto. Te aparece una sola foto. Es una peor.
2: Sí.
1: Y vos decís... Nah, pero en este tipo no le puedo... No, en este tipo no puedo confiar en mi futuro.
0: Yo
1: no,
0: digo,
1: no.
0: Un presidente de un club de España, de Inglaterra, se sienta. Yo te digo, yo si soy el presidente, sáqueme este chorro de acá.
1: Mirá.
0: Me va a chorear.
1: Mirá.
2: Sí, la verdad que no hablamos de las cuerpas, pero sí.
1: No, que no es una cuestión de cuerpo, tampoco me parece una cuestión de pose, de
2: aspecto. De
3: no vamos a decir que el Diablito Echeverri fue un negocio de Guardiola, no vamos a decirlo.
0: No lo sé, no me consta.
3: ¿No? ¿No lo vamos a decir?
0: No, yo no lo puedo decir porque no lo sé.
3: ¿No? No se peleó, no insistió para que vaya a Manchester City, no lo puso ni un segundo, ni un segundo, no, le hizo que lo compre bien. Manchester City, no lo puso ni un segundo.
1: Sí, se enojó,
3: se enojó cuando los...
4: Ah, guarda, porque vos dijiste ni un segundo y ahora te van a decir, no, sí, jugó 23 segundos.
1: No, se enojó con partidos completos en el Mundial de Clubes donde metió gol incluso.
0: Habla en singular.
4: Sí, te va a decir.
3: Se enojó Guardiola cuando lo siguieron a Alemania,
4: sí,
3: porque no lo siguieron a su otra filial que es el Girona, ¿no? Donde él tiene acciones. No lo vamos a decir esto.
4: No lo digas,
1: pero si lo siguieron al Girona.
3: Después.
1: Bueno.
3: Pero vos, qué problema de comprensión. Por razón no le dieron el título todavía.
1: Dijo no lo siguieron al Girona.
4: El título está en trámite. Y sí, ya
3: le tira la plata a buscarlo.
4: Pero no es culpa de él. Pasa que no demora mucho en la universidad. No es su culpa. Viste que es como. Ya parece.
3: De 2-7 años nació en internet.
4: Bueno.
2: La inteligencia artificial de Google, si pones Guardiola, Diablito Echeverri, dice: Pep Guardiola aconsejó a Echeverri unirse al Girona en enero del 26 tras su escaso rodaje en el Bayern Leverkusen. Y previamente había cuestionado con dureza al representante del jugador.
3: Porque se lo llevó a Leverkusen.
2: Claro.
3: Y él quería que vaya a Girona.
0: Porque por lo menos yo y que ustedes aceptaron lo que yo pensaba.
3: No puedo jugar en el Manchester City, no puedo jugar en Alemania y no, y evidentemente tampoco puedo jugar en el Girona.
1: No, en el Girona sí jugó.
3: Sí, por eso lo compraron. No, y ahora
1: si
3: lo ceden
1: si otra,
3: otra vez a préstamo al Benfica, que creo que él va a tener más chance de jugar en el Benfica. Porque juega mucho, tiene mucho partido en el Benfica.
2: Después, bueno, hablábamos de Enzo Fernández.
3: Están contentos los hinchas de Fiorentina, como están todos, ¿viste?
2: Ah, no. Estamos ¿qué pasa? ¿Por qué? ¿Anda bien?
3: No, sí, es la figura del equipo.
2: Ah, sí.
3: Sí.
2: Bueno, la idea era que...
3: Claro.
2: ¿No?
3: Están contentos.
2: ¿Tuviera que ver con eso?
4: El Diablito Echeverri jugó aproximadamente 5.400 segundos.
2: Ajá, ¿qué sos? ¿Pato sos?
4: No, porque él dijo que no jugó ni un segundo.
2: Ah,
4: para que sepa...
2: Bien.
4: Que está equivocado.
3: Ah, te pido disculpas.
0: Son 90 minutos.
2: Deberías haber dicho, lamentablemente falso.
4: Lamentablemente falso.
0: Ahora son muy estrictos. Yo lo ataco. Son muy estrictos con Canulli.
2: Pero Canulli trae datos y es incuestionable.
3: No,
2: el dato.
3: Pero ayer dijo
2: Canulli que, dice, que el Diablito, no es uno, son dos.
3: Que el Diablito Echeverri quería venir arriba, dijo yo.
4: Sí, lo estaban por traer.
0: ¿Viste una cosa? Estuvo a nada.
4: ¿A nada de qué?
0: En serio, de volver arriba. Tenían todo armado.
4: ¿Y qué pasó?
0: Y bueno, apareció...
1: No, el City no se lo quiere dar a River.
0: Apareció Benfica y se lo dio a Benfica.
4: ¿Pero por qué no se lo quiere dar? ¿Porque se le devalúa? ¿Cómo es?
1: No, claro. Por lo que tengo entendido...
3: Y no juega Copa River.
0: Eso no me consta, que el City no se lo quiera dar a River. No,
1: no
0: me
1: que
0: consta.
1: El City prefiere dárselo a Europa.
0: Sí, eso sí.
3: Él habló con Maresca.
1: Y River no es Europa.
4: Claro, ¿con quién te contó esto?
0: No, pues
4: no hace falta igual que lo digas.
0: Distinto,
4: porque
0: es distinto, las dos cosas. Una no es... prefiere darlo a Europa.
1: ¿Sí?
0: Ahora, estaba casi todo arreglado con River hasta que apareció el Benfica. Y por eso prefirió dárselo al Benfica. Pero no es que no quería dárselo a River. Prefería que se quede.
1: Prefería no dárselo a River.
4: Pero se lo da a préstamo al Benfica.
1: Préstamo con opción de compra.
4: ¿Y a River quería lo mismo o quería compra directa?
1: No, también pretendía un préstamo con opción de compra.
0: Vos, que sentado acá lees la mente de los técnicos, de los periodistas, me discutís a mí, que yo ayer hablé con una persona muy allegada al presidente River y me dijo
1: ¿pero
0: esto?
1: ¿Cuándo le discutí?
0: Y porque te dije...
1: Estamos diciendo lo mismo, Antonio.
0: No, vos no dijiste lo mismo. Bueno. Dijiste que el City no se lo quería dar a River. Sí, si no aparecía el Benfica, ya tenía todo arreglado con River.
1: Pero apareció el Benfica.
0: Bueno, me voy.
4: ¿Pero por qué te vas a ir?
2: Acá, en esta, en sí, esta mesa,
4: loco acá.
2: Se ha criticado sí. al señor Patricio Cannulli por haber traído una información que tenía que ver con los ingresos de River.
4: Sí.
2: Este,
3: no, no se lo criticó, se lo aplaudió.
2: Claro. Lo cierto es que hoy olé, sobre todo a usted le digo, que usted anda diciendo que hay periodistas operados.
4: ¿A quién?
2: Que son operados. Al señor Lucas Molina.
3: Sí. Hay periodistas que operan y esos mismos periodistas operan a otros.
2: Bueno, no sé, dígame usted, porque hoy es sí. el principal titular de Ole sí. en este momento. La sí. gente puede ingresar y dice. Vos lo ves, lo habrás visto ya.
0: Operado. Operado.
2: No, dice: sí. con la partida de Freitas, ¿cuántos millones recaudó River por la venta de jugadores en los últimos 5 años? Y da el detalle, Ole. Oh.
4: Sí.
2: De cómo River sumó ingresos por 245 millones de euros en 30. Bueno, y.
4: Qué bueno,
2: se desarrolló. Bien,
3: espectacular.
4: Qué lindo.
3: Y explícale
2: no,
3: por
2: no,
3: qué.
2: No, no, digo esto porque Pato vino y dijo: esta guita, este, y se la dio una cuestión.
3: Explícale por qué pidió el actual presidente un préstamo por 100 millones de dólares.
2: ¿Y, pero, y qué tiene que ver?
5: Porque puede pagarlo.
2: Claro, se puede crecer. Pues, ¿cómo claro. dice? El principio básico claro. de la economía.
3: Si a vos te entra mucho dinero, vos pedís un préstamo.
0: Exacto. Claro. El préstamo es para los ricos, no para los pobres.
3: Claro, sí, por supuesto.
2: Opa. Y dice Olé,
4: viva la libertad, carajo.
2: El operado diario Olé, sí, dice.
3: El operado.
2: Sí,
3: el
2: porque operado. Le habrán operado también, le habrán mandado el WhatsApp, pues, dice usted que le mandan a todo.
3: No, el mail, esto llega por
2: esto
3: mail.
2: Esto llega por mail. Dice, las... Porque
3: es muy largo, WhatsApp.
2: Es una nota bien. Dice, porque,
3: la mamadera
2: no, pues, está caliente. Mirá la nota cómo arranca.
3: Caliente.
2: Una nota espectacular del señor Martín Blotto, no le dice, sí. si bien el apodo de millonario se originó por la capacidad de River para comprar futbolistas, a partir sí. de los 35.000, visita histórico, sí. De los 35.000 pesos que le pagó a Tigre en el 1932 por Bernabé Ferreira.
5: Bernabé
0: sí. Por eso le dice millonario.
2: Claro, ahí arranca. Y bueno, y después da detalles, pero da sí. datos. Acá hay datos como lo que trae Cannulli, es dato esto, este de los ingresos que ha tenido, dice, sí. operaciones que generaron ingresos millonarios en la tesorería del Monumental, Montiel al Sevilla, Beltrán a Fiorentina, el Diablito Echeverría al City, Nicolás de la sí. Cruz al Flamengo.
0: De todos modos,
2: Barco,
0: sí. el futbolista que River vendió más caro es Mastantuono, pero creo que el que más...
3: pero todavía no cobró esa plata más.
0: No importa, lo vendió, está bien. Pero el que más le proporcionó entrada me parece que es Enzo Fernández.
5: Enzo Fernández le da 11 millones más que más tanto claro, en total.
0: Porque se quedó con un 20 cuando lo transfirió al Benfica, precisamente, uh-huh. y después...
5: A River le ingresan 5 millones de euros por la venta de Enzo Fernández al Manchester City encima.
0: ¿Cómo?
5: 5 millones de euros porque es el 3.5% que le corresponde por los derechos de formación.
0: Sí, sí, pero al Manchester City le entra más porque se quedó River con un porcentaje y le pagaron ese porcentaje que era el 20%.
5: No, eso es el Chelsea.
0: Perdón, el Chelsea, sí.
5: Sí, sí, sí. Ya me estás por putear de vuelta. Ya te me
3: dice cuánto perdió.
5: ¿Qué tiene ya se está dando vuelta para putear.
3: La Pulinota dice cuánto perdió en los últimos 5 mercados de pase.
2: Sé que no.
3: ¿No? ¿Cuánto salió el Container?
2: No, está bien.
0: Pero lo vendieron a todos los de Container.
3: Sí, lo vendieron a todos. Claro, entró plata por todo.
0: En enero 4 palos por sala.
3: No, y ahora te va a entrar plata por Arambarri.
4: ¿Por Pesela cuánto entró?
0: ¿Arambarri cuánto lo van a vender?
5: Arambarri no se va a ir.
0: Ya leyó la mente del presidente.
4: Bueno. ¿Y Martínez Cuarta? Que viene
5: me están hablando de Arambarri, ¿a dónde se ve Arambarri?
3: Martínez Cuarta, había oferta de...
4: ¿De todos lados?
3: Eran tantos los clubes que lo querían que...
4: Llovían ofertas.
3: Hablamos directamente de países, no, ni siquiera de clubes en Portugal.
4: Claro, porque se estaban peleando entre ellos en el país, no se sí, definían.
3: Sí. Ahora la última información es que el fuerte apoyo del excelentísimo entrenador que tiene claro. River... Le pidió por favor.
4: Pero aparte, un entrenador que está haciendo un interinato con una autoridad aceptable, pero digamos que no de jerarquía.
3: Y todos los días le dice no. En el campo, ¿no?
4: Se le plantó a todos y les dijo en la mesa, golpeó y dijo no. A Martínez Cuarta me lo dejan. Y se lo dejaron. Sí. Cuando Coudet dijo, che, yo en la pretemporada, ¿qué la voy a hacer con 6 pibes?
3: Sí.
4: Y le dije, y bueno, papito.
3: Cuando él le había dicho a algunos jugadores que estaban en el Container que iba a ser
0: la pretemporada. Que iban a la pretemporada.
4: Pero bueno, ahí está la espalda que tiene Poncio, que puedo decir, me lo dejan a Martínez Cuarta, y se lo dejaron. También otra cosa que está pasando mucho en redes sociales,
3: sí,
4: Donato, claro. Te cuento,
2: sí, claro.
4: Es que el fin de semana trajo polémicas.
2: Porque
4: el fin de semana trajo esto, lo del penal bien repetido. hay que decirlo, bien repetido, se sancionó la norma, sí. Dijeron, la regla está que no se puede invadir, que acá ya lo charlamos, que si claro. interviene, bla, bla, bla, bla, y toda la cosa. Perfecto.
2: Sí.
4: Lo que dicen todos en redes sociales es que...
0: En todos los penales pasa.
4: En todos los penales pasa.
0: Sí.
4: Dicen, ¿cuándo pasa? Fue el anterior partido, claro, el antecedente...
3: Ah, que se repitió un penal.
4: Que se repitió un penal.
0: Fue a River,
3: no me diga.
4: Mira, ¿cómo?
0: Fue a River.
4: A River.
0: ¿Con San Lorenzo no fue?
4: Tengo uno acá que es Atlético Tucumán, creo.
0: Ah, bueno, sí, sí, hace poco.
4: Pero, mira, no se cobra nunca y en años, las únicas dos veces. Años. Las únicas dos veces que se cobró fue a River.
0: Yo te voy a.
3: No te puedo creer, porque la AFA es bostera.
0: Yo te voy a decir una cosa.
4: Sí. Estos son datos, o sea, a usted que le gustan las estadísticas.
0: Las dos cosas son verdad. Yo creo que a River lo van a favorecer para llevarle la contra a Di Carlo. Pero la persona que más necesita que Boca salga campeón, ¿quién es?
4: Riquelme.
0: No, te equivocas. La persona que más necesita que Lucas. Boca salga campeón es Claudio Tapia.
5: No, chiquita.
0: Es Claudio Tapia. ¿Por qué? Porque si Boca no sale campeón, se hace fuerte la oposición. Si se hace fuerte la oposición, puede perder el...
4: ¿Sale campeón Boca? ¿Sabe cómo van a llorar ustedes?
0: No, no,
4: lo que sea. Pero sí. ¿Quiénes lo van a bancar? Se van a llorar porque espalda con espalda, la guardia alta, no sé qué hace. Dos años que vienen llorando,
0: pero
4: no sabemos qué
0: llorar. ¿Me dejás terminar lo que estaba...?
4: Sí, claro, yo solo estoy interrumpiendo.
0: Si Boca no sale campeón,
4: sí.
0: El más perjudicado es Tapia. Porque Tapia necesita que Boca salga campeón. Porque si Boca no sale campeón, tiene más chance de perder la elección, de ganar la elección la oposición, y la oposición de Boca es más antitapista que yo.
3: Él habla de una cuestión de política de Boca, no política de AFA, porque está claro que las elecciones en AFA la van a ganar chiquita.
0: Ayer lo conté, yo debía tener 10 o 11 años, y un día en el restaurante de mi papá escuché que Raúl H. Colombo, ¿quién fue Raúl H. Colombo? Fue un presidente de AFA. Le dijo a mi papá, yo si tengo a Boca, River y a favor, la AFA la manejo como quiero. Sin Boca y River a favor, se me hace muy difícil.
3: Sí, hoy no necesitan ni Boca ni River para manejar la AFA, yo creo que lo tienen él, 30 equipos en primera división.
0: Él lo tiene, no son los 30 equipos de primera división.
3: Y tiene todo el ascenso, 40 en el ascenso.
0: Él le dio un poder a los del ascenso, pero es muy difícil manejar la AFA con Boca y River en contra,
3: Sí, yo no sé qué tan en contra está River de AFA.
0: Yo creo que sí está en contra, porque no tiene representante, y va a estar muy en contra Boca si llegara a perder.
3: Sí, cuando tiene que levantar el teléfono para pasar un partido, para pedir que le habiliten un refuerzo.
0: Sí, está bien, porque sabe AFA. Que se lo van a dar. Porque son ventajeros igual que todos los de River.
4: Igual,
0: dan asco de ventajeros.
3: Pero si no te gusta
0: River,
3: esta AFA, no.
4: Igual al margen, como AFA.
3: No interrumpís el reglamento para que favorezca.
0: Pero por eso, para que no rompa las pelotas River, lo van a empezar a ayudar con los arbitrajes.
3: Igual, Tony, con el tema política de Boca, hoy no hay oposición que le gane a Riquelme. Podrá estar más pareja en una elección,
0: pero
3: hoy no hay oposición.
0: Lo que piensan.
3: Sí, seguro.
0: Es más fácil para Tapia si Boca sale campeón.
3: Ya es hora igual, Chiqui, que nos den un... ¿no? Es hora.
0: O sea, claro. Le beneficia más a Tapia que a los directivos de Boca que Boca salga campeón.
2: Y bueno, y hoy no podemos, obviamente, no hablar del partido de hoy, de Colegiales Midland. No, mentira. Ya porque lo tengo adelante. Hoy Boca se juega una...
3: Sí, es una parada importantísima.
2: Importantísima, ¿no?
3: Sí, por supuesto.
0: ¿Quién es el árbitro?
4: Ah, mira cómo empezó.
2: Sí, Tony, sí, claro, está bien.
0: ¿Quién es, Pato?
5: Ya te lo confirmo. Porque aparte...
4: Antonio solo pregunta por los de Boca, los árbitros, pero de River no.
0: No, los de River lo digo.
5: Pregunta más por los partidos Barraca Central que los de Boca, incluso, Antonio, que lo dirige.
3: Es un partido importante. Boca hoy no puede quedar afuera. No puede quedar afuera.
2: Claro. Se la juega.
4: Igual, ustedes que decían esto.
3: Porque la Copa Argentina te deposita directamente en la Copa Libertadores y estás a tres partidos. Es lo más fácil para llegar a una Copa Libertadores.
4: Sí, es el camino más rápido. Pero digo, ¿qué significaría para la AFA que ningún grande juegue competencia internacional?
5: Dirige Sebastián Zunino.
4: Competencia internacional de alto nivel.
5: Y la Copa Libertadores este año la jugó Boca nomás y que fueron fase de grupos.
4: Pero tuvo, aunque sea por más que...
5: Bueno, el tema con Boca...
4: Participó Boca.
5: El tema con Boca, el creo tema yo también...
4: Ahora, para el año que viene. Está bien, falta que se definan cosas.
3: El grande que más cerca está a jugar Copa es Boca.
5: El tema es que si Boca no clasifica a la Copa Libertadores, en 4 años de gestión Riquelme vas a tener un año en el que jugaste Sudamericana, un año en el que quedaste fuera de la fase previa, un año en el que jugaste Libertadores y quedaste fuera en fase de grupos, y el que viene, que si Boca no clasifica a la Copa Libertadores, uno asume que va a la Copa Sudamericana.
3: ¿Pero vos escuchaste la pregunta o solamente querés hablar de Riquelme?
5: Quiero hablar de pregunta.
4: Yo dije que ¿quiénes pueden jugar el año que viene? Falta que se definan los torneos.
5: Por eso falta.
4: Pero por ahora, ¿quién está más? Está bien, hay una tabla anual que te clasifica.
5: Sí.
4: Después, River tiene one shot para clasificar.
3: River está lejos de la tabla anual.
4: Sí.
3: No sé cuánto equipo tiene arriba. Está fuera de la está Copa, Copa Argentina.
0: 6-7 puntos.
3: Está
0: 10 puntos.
5: ¿Y cuántos equipos River de la fase de clasificación a Libertadores está 5 puntos.
3: ¿Y cuántos equipos tiene arriba?
0: De la tabla anual.
5: Tiene 6. No, en tabla anual, digo, Antonio.
0: Pero digo de la punta.
3: Fuera de Copa Argentina, fuera de Copa Sudamericana. Lejos en la tabla anual, porque tiene 6 equipos arriba, más allá de los 5 puntos. Tiene 6 equipos arriba. Y tiene que salir campeón.
5: Hoy, entrando a la Copa Libertadores, están Belgrano de Córdoba, que ganó el campeonato, el líder de la tabla anual, que es Independiente de Rivadavia, Argentinos y Vélez. Falta sumarse el campeón de la Copa Argentina y el campeón del torneo Clausura. Son esos seis los que juega la Copa
4: Argentina. Copa Argentina, River ya no tiene la chance.
5: Correcto.
3: Sudamericana tampoco, el campeón sudamericano vale.
0: Lo único que le queda es ganar este campeonato.
4: Claro.
5: O meterse en el top 3 de la tabla anual, que tendría que ganar de los 9 partidos que quedan.
0: 10.
5: Yo creo que si gana 7 entra. El fútbol argentino tiene una falta de equipos regulares, que si River saca 21 puntos de 27, yo creo que le alcanza para hacer.
4: Y aparte la zona en la que están es bastante...
5: No, River ahora
3: no
5: se le vienen...
3: Pero tiene 6 puntos arriba, tiene 6 equipos arriba.
5: No, pero es lo que te digo, hay muchos equipos... No creo que ni muchos equipos que están entre River y...
3: Está 5 puntos del tercer puesto de la Copa Libertadores.
4: ¿Quiénes sacan arriba?
5: Instituto, Belgrano, Gimnasia, Estudiantes, Central y Boca.
4: Sí. Estudiantes...
5: Estudiantes y Boca que juegan Copa. Por ejemplo.
4: Pero que Estudiantes, uno entiende en papeles que no se va a caer.
5: Pero Estudiantes en este momento no está teniendo un buen campeonato.
3: Perdón, o sea, Boca sale campeón, no, Estudiantes, el hincha de River le tiene que rezar al hincha.
5: Bueno, vos pensás que Estudiantes está décimo primero en su
0: River
5: zona.
0: Con Racing.
5: Estudiantes está décimo primero en su zona.
0: Escúchame, no solo lee la mente de Caudete y de Poncio ahora, sino que sabe cómo van a salir los partidos.
5: Bueno,
0: juguemos al Prode. Hagámonos ricos con el Prode.
3: River ganó también, dos partidos de los últimos no sé cuánto.
4: Uno que le regalamos.
3: Iba a ganar
5: dos partidos. Los últimos tres ganó River en el campeonato.
0: Te hago una pregunta. ¿Alguna vez jugaste apuestas deportivas?
4: Eso está muy mal, no lo avalamos.
5: No, he jugado Prode con amigos.
3: Dos de los últimos tres. Sí, tomamos. River ganó uno del último partido. Ganó uno del último.
4: 100% efectividad tomando.
5: ¿Quién dijo que ganó los dos de los últimos no sé cuánto?
4: Tres, vos dijiste.
5: No, él dijo que ganó dos de los últimos no sé cuánto. Dije, no, ganó dos de los últimos tres.
0: Sí, exacto.
4: No, pero él dijo en tres.
3: Cortá
4: en ocho.
3: No, contale Copa Argentina, contale de Copa Sudamericana.
5: Corté cuando fueron las últimas victorias. Si no hubiese ganado dos de los últimos, no sé, cinco, hubiese ganado victoria, derrota, derrota, victoria, derrota. No,
0: si gana todos los partidos, el equipo que gana todos los partidos es campeón por escándalo.
3: ¿Vos lo escuchaste? Ganó dos de los. Sí, está bien. Sí. Pero.
4: De los últimos tres, dos de los últimos cuatro, dos de los últimos cinco, dos de los últimos seis.
3: No le ganó los cinco para Argentina, no ganó los dos de Copa Sudamericana que termina perdiendo por penales.
0: Para un poquito.
3: No, pero él dice.
0: No me lo ataques a ti.
3: ¿En qué base que River gana 7 partidos de los 7 de 9? Si River en 15
5: puede ser el único campeonato que juega. Es muy fácil.
0: Y cuando perdió con Aldo Civi,
5: sí,
3: que no juega ningún campeonato.
0: Y los 4 partidos primero del campeonato, ¿cuántos campeonatos jugaba?
5: 3.
0: ¿Pero cuántos campeonatos jugó en esos 5 fechas?
3: Cuando
5: 3.
0: Mentira.
5: Sí, Antonio, Copa Argentina, torneo local y Copa Sudamericana.
0: Sudamericana no jugó.
5: Bueno, Antonio, me preguntaste en cuántos campeonatos jugaba.
0: No, ¿en cuántos jugó? Solamente...
3: El de Copa Argentina no jugaba ningún campeonato. Fue el primero.
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4: De esos 7 que va a ganar, de los 9 que quedan, ¿está incluido el Superclásico? Pero yo te estoy preguntando, ¿está incluido el Superclásico?
5: Es
0: uno de los 9.
5: A River ahora se le viene...
0: No, ¿sabés qué? Yo, si fuera River, trato de... Como va a ganar 7 de los últimos 9 y Boca es el octavo de los que queda, empato 2 ahora, sí, ya seguro le
3: ese clásico puede, ese clásico puede definir un campeón de la tabla anual, por ejemplo.
5: River, claro. Ahora se le vienen 5 partidos que...
3: Si River gana todos los partidos, puede ganarle a Boca y ser campeón de la tabla anual, como dice acá el optimista, claro, el optimista de los puntos.
5: A ver si...
3: y Boca, que está más cerca...
0: Ya está complicado.
3: Pues,
0: Boca puede quedar afuera de la Libertadores.
3: Sí. Y, pero también puede ser que entra a Libertadores, puede ser campeón de la tabla anual ganando
4: no,
3: la River.
4: No, va a perder contra River porque está jugando tres torneos. No, yo dije, y River juega uno
3: yo,
4: solo.
3: No, pero yo dije puede, no dije que va a ser.
4: No, yo te digo que va
3: yo
4: a perder.
3: Yo no leo ni la mente, ni adivino el futuro. No, ni...
4: pero porque si juega tres torneos, va a perder. Porque es así.
0: Es que juega uno solo es porque es mejor que los demás.
3: El oráculo. Nosotros tenemos un oráculo acá que
4: me encanta el oráculo. El oráculo. Ahí bueno. Está, ahí le encontramos la vuelta. Ahí le encontramos.
5: El oráculo. Hablar de fútbol. Es terrible.
3: A vos tampoco te gusta hablar de fútbol.
5: Yo digo, para mí Ríe puede hacer esto y te dicen, ah, este dijo que va a pasar, este es el oráculo.
4: Nah, termeás. Igual banco que termees, ¿eh?
5: Pero yo no termeé, yo dije para.
4: Cuando dijiste que River ganó los dos de los últimos tres, termear. No, dije, porque viene perdón, perdiendo 10
5: del campeonato, del campeonato local.
4: Sí.
5: Ganó dos.
4: ¿Cuántas fechas van?
5: ¿7?
4: No. ¿Y cuántos ganó?
5: 2.
4: Entonces ganó 2 de los últimos, pero de los 7 que se jugaron.
5: En el corresponde desde cuándo agarres ver, el parámetro.
4: No, del torneo.
0: También ganó 2 de los últimos 5.
3: Sí.
4: Sí, y 2 de los últimos.
5: Por eso digo, agarró.
3: Sí, también perdió 1 y ganó 1 de los últimos 2.
0: No perdió. Técnicamente no perdió con Independiente Santa Fe. Quedó eliminado por penales. Partido
3: bueno,
0: no
3: empató 2 partidos.
0: Por eso, 1 de los últimos 5.
2: 30,
0: los últimos 5.
2: 30 pasaron de las 10, nos vamos a ir a las noticias. Claro, sí. Nos vamos a ir a las noticias. En un ratito vamos a hablar de internacionales.
4: Puede ser el termáculo.
2: Termáculo me gusta.
3: Claro. El riberáculo, porque solamente.
4: No, pero está bien, porque ahora es un oráculo termo.
0: Oráculo, termáculo.
4: Porque vos no sabés, Antonio.
0: Riberáculo. ¿Antonio? ¿Todo termina en qué?
4: Sí, claro. En lo mismo. Él también dice. ¿Qué está pensando el técnico del Liverpool? Esa no la viste. ¿Cómo va a formar para...?
0: ¿En serio pones eso, Canuli?
4: ¿Qué? ¿De cómo va a formar el Liverpool con Bárcola? Pero perdón. ¿Es mentira?
5: Sí, es mentira.
4: ¿No subiste con esta incorporación la formación va a ser así?
2: Búsquela, después de la noticia se la citamos. Perfecto. Si hay que contrastarlo a Canuli,
5: dije, sus imagino palabras. Que el Liverpool puede jugar así. Yo nunca dije, así piensa el técnico del Liverpool.
0: Imaginás vos. Está bien.
4: Bueno, está bien, la
2: tiene derecho a imaginar.
0: El técnico del Liverpool lo lee y pone ese equipo.
4: Dice, yo no entiendo por ahí.
3: Está muy.
2: Noticias, y hasta las 13, caímos a la mañana.
6: 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Uruguay.
7: El Ministerio de Ganadería, Agricultura y Pesca instauró una comisión para comenzar a trabajar en las medidas paliativas por el Niño. El ministro Alfredo Fratti sostuvo que al momento lo que la cartera pudo hacer es habilitar el pastoreo en las rutas.
8: Nosotros lo que pudimos hacer fue habilitar el pastoreo en la ruta, pero aparte de eso estuvimos hablando con el subsecretario, se formó una comisión a nivel de subsecretario para trabajar por el tema del fenómeno del Niño. Y yo no sé si la semana que viene o la otra ya nos empezamos a reunir acá con un grupo para ensayar cuáles son las medidas paliativas que se pueden tomar en caso de que se confirme lo que indican todos los observadores meteorológicos.
6: Argentina.
7: Caputo se reunió con Besent, quien elogió el programa económico y trabajaron en una agenda común. El ministro de Economía argentino se reunió con el secretario del Tesoro de los Estados Unidos con el propósito de avanzar en la consolidación de la relación bilateral en función de la vital alianza entre el gobierno del presidente Milei y su par de los Estados Unidos, Donald Trump.
6: Deportes.
7: Colapinto celebró el nuevo paquete de actualizaciones y su renovación en la previa del Gran Premio de Monza. La escudería Alpine publicó un artículo en el que describe cómo se prepara el equipo para la previa del Gran Premio de Monza que se celebra del 4 al 6 de septiembre. Además, se adelantó que Paul Aron estará en las prácticas del viernes en lugar de Pierre Gasly.
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0: 34 pasaron de las 10 de la mañana. Hay, dentro de otras, hay dos noticias importantes. Una la mencionábamos ayer a nivel internacional, que tiene que ver con la situación de Malvinas, esto que se generó a partir de declaraciones de Trump, y que generó, obviamente, reacción por parte del presidente Milei, que hoy, mañana va a hablar en cadena nacional y va a mencionar la cuestión. Y otro tema también tiene que ver con la situación que está ocurriendo en Cuba por la salud de Raúl Castro en este momento. Bueno, para eso estamos en comunicación, para charlar de estos temas, con Claudio Fantini, el analista, politólogo y especialista en internacionales. ¿Qué tal, Claudio? Buen día, ¿cómo estás?
1: ¿Qué tal? Buenos días, Donato, un gusto saludarte.
0: Bueno, mencionaba en primer lugar, si querés hablemos de Malvinas después. En primer lugar quería
1: Yo tengo datos sobre la salud de Raúl Castro.
0: Sí.
1: Sobre la salud de Raúl Castro no tengo yo información.
0: Bien.
1: Puedo analizar la situación política.
0: Exacto.
1: Información no. En el otro tema podemos hablar más cómodamente.
0: Exacto, sí, comprendo. Respecto de la salud de Castro, sí, de la especulación que hay alrededor de eso y de eventualmente, siendo una persona tan anciana, sí, si eventualmente falleciera Raúl Castro, y toda una especulación que se está generando alrededor de qué ocurriría con Cuba. Eso me interesa tu reflexión, Claudio.
1: Bueno, yo creo que acá las hipótesis serían lo siguiente. Hay un fuerte rumor de un deterioro de salud,
0: sí,
1: y de la posibilidad de que tenga que ser tratado en el exterior, o sea, no en Cuba. Eso se parece más a una justificación para salir de Cuba,
0: sí,
1: ¿no? Para sacarlo de Cuba, lo cual aliviaría la tensión existente entre el régimen cubano y la administración Trump, y la aliviaría de un modo decoroso para Raúl Castro. Digo porque si algo caracteriza a Cuba, si de algo ha hecho gala el régimen cubano desde hace muchísimas décadas, es de la calidad de su medicina,
0: sí,
1: de su sistema de salud. O sea, teóricamente, si es por un problema de salud, el mejor lugar para atenderlo es la mismísima Cuba. Y si no, Estados Unidos o Israel, ¿no es cierto? O sea, eso puede ser, o sea, podemos estar frente a una señal del régimen de sacar a Raúl Castro de Cuba para buscar un punto de entendimiento con la administración Trump. Decirle, bueno, usted quería que Raúl Castro no esté más, bueno, ya no está más Raúl Castro en Cuba. Ahora negociemos, a ver cómo podemos acordar una situación que se parezca a la de Venezuela, donde el régimen más anti-yanqui de Sudamérica, de la noche a la mañana, y literalmente de la noche a la mañana, pasó a ser un virreinato de Washington.
0: Exactamente.
1: ¿No? Acá de manera más decorosa, bueno, pero lo que podría estar buscando el régimen es un entendimiento con los Estados Unidos, que evite una invasión o que evite algo tan indecoroso como lo cual desnudó moralmente en toda su miserabilidad al fascineroso régimen que encabezó Maduro y que no tuvo el pudor de ofrecer resistencia, sino que ahí nomás se entregó gustoso a los brazos de Trump.
0: Tal cual, exacto. ¿No?
1: Podría ser una señal de eso, pero yo no conozco bien cuál es la salud, cuál es el deterioro.
0: Exacto.
1: Del cual se habla y si se justifica o no que tenga que ser tratado en el exterior, porque repito, si de algo ha hecho gala Cuba en todas las décadas,
0: exacto,
1: de la revolución,
0: exacto,
1: pero sobre todo a partir de la década del 70, era de su calidad de potencia médica.
0: Exacto, el servicio de salud, tal cual. Y Claudio, respecto del otro tema, porque yo lo decía ayer, ya en algún momento el periodista argentino Daniel Haddad, el dueño de Infobae, había hablado de que en algún momento quizás los Estados Unidos iban a intervenir en favor de la Argentina. Esta declaración de Trump a nuestro presidente lo ilusiona. Yo sé lo crítico que sos vos respecto de esta cuestión, y la verdad es que lo primero que se me ocurre a mí es no ser ingenuo. Digo, Trump, hay intereses claramente detrás de estas declaraciones de Trump, ¿verdad?
1: Sí, primero, o sea, planteémoslo de este modo. El presidente va a hacer un anuncio mañana, sí, en cadena nacional. Se justifica una gran expectativa por lo que va a decir. Ahora, con el optimismo hay que tener ciertos cuidados. Por caso, está claro que para Milei es una pelota picando en la puerta del arco. Lo rescata de meses muy complejos, ¿no? Sí. Milei lleva meses viendo opacarse su liderazgo, viendo debilitarse su liderazgo y oscurecerse su imagen pública, ¿no? En esta circunstancia, con la economía sin dar resultados en el grueso de la gente, en la vida de la inmensa mayoría de los argentinos, sin que la economía esté dando alguna buena señal en los bolsillos de la inmensa mayoría de los argentinos, a Milei le viene como una pelota picando en la puerta del arco, que aparezca algo que le permita cambiar de tema. Y Malvinas, no digo que se haya dado cuenta a Milei, no tengo una gran apreciación por la inteligencia de Milei, pero sí algunos de los que tiene alrededor habrán ido y le habrán dicho: mira, Javier, si hay un tema que unifica a los argentinos, claro, es el tema Malvinas. Todo lo demás nos divide, pero el tema Malvinas unifica. Así que tenés que aprovechar esto para salir y buscar reconquistar el centro del escenario, ¿no? O sea, eso es indudable que es así. Lo que no quiere decir que en una de esas tengo un gran anuncio para hacer. Yo no lo descarto. Bien, lo que sí tengo claro es que para Milei, después de meses en una suerte de pantano en el que parecía hundirse lentamente, bueno, le vino algo que se parece a una tabla de salvación, por lo menos momentánea. Cambiar de tema, ocupar el centro del escenario y ocuparlo con un tema que unifica, no divide. Entonces, teniendo en cuenta eso, ahora tenemos que ponerle comillas a otros aspectos de nuestro optimismo, porque en realidad lo que Trump dijo, que tampoco no es que lo haya dicho, lo balbuceó, ¿no? Ni siquiera fue demasiado claro, pero en todo caso, lo que es claro es que no hubo un anuncio de Trump, sino, en todo caso, una advertencia. Un anuncio es que Trump hubiera salido y hubiera dicho,
0: exacto, a comunicar una cuestión:
1: por mi decisión, Estados Unidos va a cambiar su posición respecto al caso Malvinas. De ahora en más, en lugar de ser neutrales, vamos a estar del lado argentino. Vamos a apoyar los reclamos de soberanía argentina. Eso es un anuncio. Pero lo que dijo se parece a una advertencia a los británicos. Miren que si no empiezan a hacernos caso, Estados Unidos podría cambiar de posición en el tema Malvinas y dejarlo solo y fortalecer la posición argentina. A eso se parece más lo que balbuceó, claro, Donald Trump. No a un anuncio, sino a una advertencia. Y lo que está claro es que el marco en el que se produce esa advertencia es en una discusión muy fuerte entre la administración Trump y los gobiernos europeos respecto al gasto militar,
0: exactamente,
1: ¿no? A los aportes que cada uno hace a la OTAN. Y por otro lado, hay otra cosa que está muy claro: el contexto en el que se da. Y el contexto en el que se da es la guerra con Irán, que hizo que a Trump se le hinchara la vena del cuello cuando pidió que la OTAN se sumara y Europa le dijo, no, esta no es nuestra guerra, esta es tu guerra, vos te metiste en eso por hacerle caso en todo a Netanyahu, ¿no? Entonces eso a Irán, a Trump lo sacó de quicio y lo demostró de todos los modos posibles, en particular con los británicos, hoy gobernados por los laboristas, a los que aborrece desde la centro derecha a la centro izquierda, lo aborrece todo Donald Trump. Entonces a esto Gran Bretaña, liderada por los laboristas, cuando le pidió, cuando le dijo, le solicitó el permiso para usar las bases norteamericanas en territorio británico, como por ejemplo la isla Diego García en el Océano Índico, para acciones aéreas contra Irán, el gobierno británico le dijo que no. El Parlamento británico también decidió decir, no le damos permiso para usar esas bases en respecto a esta guerra, no hay permiso, ¿no? Entonces, desde ahí, y esto fue en abril, empezó a circular un documento interno en el Pentágono, y en ese documento se recomiendan acciones duras, amenazas, presiones muy fuertes a todos los gobiernos aliados de Estados Unidos que se negaron a apoyar a Estados Unidos en esta guerra. Entre las sugerencias que plantea ese documento interno del Pentágono está esto, que esta advertencia, claro, al Reino Unido de que va a cambiar, de que puede llegar a cambiar de posición Estados Unidos respecto al tema Malvinas. Y veamos cómo reaccionó con Corea del Sur, eso ya es delirante. Nadie hubiera imaginado, ¿no? Porque Corea del Sur, cuando recibió el pedido de Trump de que apoyara abiertamente y mandara armas y buques,
0: claro, todo lo que mandó,
1: exacto, para ayudarlo en la guerra contra Irán, Corea del Sur le dijo que no, y la reacción de Trump fue empezar a elogiar al régimen norcoreano, al lunático Kim Jong-un, y avisarle a Corea del Sur que de ahora en más va a reducir significativamente las maniobras militares conjuntas entre las fuerzas norteamericanas y surcoreanas, ¿no? Bueno, ahí estamos. Todo esto hay que tenerlo en cuenta para evaluar cómo hay que entender y qué cuidados hay que tener frente a la al supuesto anuncio, que no es tal, sobre Malvinas.
0: Exacto, por eso decía, y vos nos lo explicaste muy bien, esto de no ser ingenuos frente a esto. De todas maneras, como vos muy muy bien nos destacabas, veremos mañana qué anuncia nuestro presidente Milei. Claudio, te agradezco como siempre tu atención, un gusto para nosotros charlar contigo, te mandamos como siempre un abrazo enorme desde aquí, desde Radio Colonia.
1: Abrazo grande, Donato, hasta siempre.
0: Adiós. Hablamos con Claudio Fantini de cuestiones internacionales, de Trump y también de la situación en Cuba.
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0: 50 pasaron de las 10 de la mañana, 14 grados 7 décimas. Ya vamos a hablar del clima porque ya lo dije ayer. A ver qué dice, para quiero verlo ya mismo. Sí, va a llover. No, ahora llueve a la noche. Porque ayer la posibilidad de precipitaciones, según el Servicio Meteorológico en su web, eran entre 10 y 40. No, ahora son entre 40 y 70, con lo cual la noche de hoy va a llover y se va a extender a mañana, durante la madrugada y la mañana de mañana también jueves, va a estar lloviendo. La máxima para hoy, 23 grados, decíamos, estamos en 14.7. Mañana 14 la mínima, 19 la máxima. El viernes 10 la mínima, 17 la máxima. Ojo, el viernes tenemos un solcito, como el sábado también, pero la temperatura, ya lo dijimos ayer, se cae.
1: El domingo se cae feo.
0: Sí, baja mucho la temperatura, vamos a estar con mínimas entre 4 o 5 grados, quizás para la mitad de la semana que viene levante un poquitito, pero sí, va a ser frío.
1: El domingo 2 de mínima.
0: Sí, va a estar muy, pero muy fresco. Quiero su opinión, la de la mesa, por supuesto. La de la mesa no, la de
2: la
0: ustedes.
2: Mesa,
0: no, la mesa,
1: la mesa no opina.
0: No quiero que opine, aparte.
1: Es más o menos, la mesa es como Pato, habla poco.
0: Bien.
3: Bueno. Y aparte Pato no opina, tira factos.
1: Claro.
3: Él va a estadística.
1: Va a estadística, nombre de estadios.
4: Qué exageración total del nombre de estadios, ¿no, aparte?
3: Sí, que quedó.
4: No es lo que suele tirar, pero Antonio, viste, como
3: se quedó con eso.
1: Le dice un nombre raro al último día del libro de pases.
4: Pero deadline day, Antonio, no es un término que inventé yo.
1: Bueno, claro. No, yo no lo conozco, yo no hablo inglés.
4: Pero aparte, el deadline day es para el mercado europeo. Acá no hay un deadline day.
1: Eso, como a mí no me interesa el fútbol europeo.
3: Pero vos no decís europeo, ninguna palabra, Antonio, en inglés, Antonio. No decís, por ejemplo, vas caminando por la calle, le chocaste sin querer a alguien y le decís, sorry.
1: No, digo perdón.
0: Perdón. Y cuando pedís comida, ¿qué pedís?
4: Scusi, dice.
0: ¿Qué pedís? Claro. Si pedís comida de tu casa, decís, no, che, Estela, llamá al...
1: Me pedí.
4: Al repartidor.
0: ¿Al repartidor?
4: No, decís, sí, delivery.
1: No.
0: Lo vamos a enganchar, ¿eh? Hay una misión. Bien, ¿eh? Nuestra misión es engancharlo.
3: Wi-Fi.
0: Un día.
3: Wi-Fi.
1: Sí.
3: Wi-Fi.
1: No digo Wi-Fi.
4: ¿No decís offside?
1: No. Orsay.
3: Orsay, oposición adelante.
0: Está aceptado.
4: Fuera de juego.
3: ¿Corner, tiro de esquina decís?
1: No, digo corner.
3: Mira. Ahí está. Bueno, pasa que ya se... castellanizó, sí, pero fútbol es en inglés.
4: No, quizá le hice balompié.
1: Outball, como se le dice. Yo le digo,
3: ¿a qué cosa?
1: Outball.
3: ¿Qué es el outball?
0: ¿Qué es outball?
4: ¿Qué hablas, Antonio?
1: El saque lateral.
3: Ah.
4: No, eso es throw-in.
1: Throw-in
4: es el lateral.
1: No, bueno, nosotros decíamos outball al saque lateral.
4: La outbola.
0: Me cuenta mi cuñado. Sí. Que él no entendía por qué, esto ya lo conté yo, él no entendía por qué veía que, cuando era muy chico él, los viejos en ese momento jugaban a la pelota y antes de arrancar, Tony capaz que lo tiene esto, antes de arrancar el partido, en partido de potrero, decían, Aurieri, 10.
1: 10.
0: Y no entendía por qué.
3: Sí. Claro.
0: ¿Y? Tardó muchos años. Sí. Cuando fue a aprender inglés.
1: Claro, yo lo sabía.
0: Claro, esto viene del origen inglés. Exacto. Del fútbol. Y la pregunta, ¿Are you ready? Yes.
1: Yes. Aurieri 10.
0: Y acá se castellanizó, se deformó, se destrozó, claro. Y era Aurieri 10.
3: Como
0: y
3: arrancaban Chimichurri, a jugar. Claro. Era el Give Me Curry.
0: Give Me Curry, exactamente. Y así arrancaban a jugar. Aurieri 10.
1: Sí, yo lo sabía.
3: Es más, Antonio lo inventó, ¿no? Porque no habla inglés. Dice, claro. No, ahora vamos a decir.
0: Exacto.
3: Así.
0: Aurieri 10.
3: Sí.
0: En Corrientes, es una cuestión judicial, pero que deriva en algo que yo quiero la opinión de ustedes. El ex secretario penal de un juzgado de la ciudad de Corrientes fue detenido en resistencia para que comience a cumplir pena. ¿Por qué? Por haber ordenado una escucha ilegal a su señora esposa. Porque él sospechaba que le era infiel.
3: Sí.
0: La pregunta es... ¿Me quiero enterar de esas cosas? ¿Cuál es esa pulsión interna por eventualmente mirarle el celular a una pareja, chequearle? Yo tengo el caso de un amigo mío que accidentalmente dejó... Él pasaba esto. Él abría el Facebook. En la computadora de la familia abría el Facebook. Pero no tenía la precaución de cerrar sesión. Él cerraba la página.
3: Claro, apagaba la compu y cuando abrías...
0: Su señora esposa fue con la intención de ver su propio Facebook. Entonces abrió Facebook y estaba abierto el de él.
3: Claro.
0: Y ella se tentó. sí. Y fue a la parte de mensajes. Y hoy están separados.
1: Bueno, yo te voy a contar algo que me pasó a mí hace un mes.
3: Antonio,
0: Tony, por favor.
3: ¿Hace un mes?
0: Fue ayer el cumpleaños de usted, es necesario.
1: Yo hace un mes fui a comer un viernes a la noche con amigos. Cuando llego al restaurante, no tenía el teléfono.
3: Uy, la puta de
1: lo busco en el auto, no lo tengo. Le pido el teléfono a un amigo. Le digo, préstame el teléfono, voy al auto, me llamo, no suena.
0: No suena.
1: Pero atiende Estela.
3: Ah, bueno, estaba en casa.
1: Estaba en casa. Le digo, Estela, mira, ¿querés saber si me olvidé del teléfono ahí? Ya veo que
3: no, no te lo olvidaste.
1: Bueno, cuando llego a las 11:30 de la noche, me dice, toma el teléfono, lo revisé todo.
0: Mirá, bueno, pero vino
1: tóxica, pero apenas no tanto, porque apenas lo primero que me dijo es
3: lo revisé todo.
0: Todo es que yo me imagino que le sacó los tornillitos, lo abrió.
1: Sí, le acomodó bien la batería. Claro. Le digo, bueno, es buenísimo porque no encontraste nada.
0: Exacto. Claro. Perfecto.
3: Mira, qué bien, Antonio. Claro, qué bien que habla de él eso. Igual viste que el que busca encuentra.
1: Porque bueno, usted la buscó y no encontró.
3: Sí, pero cualquier cosa podés malinterpretarla. Ahora, te pregunto a vos, Antonio, a cualquiera, a los que están alrededor de la mesa. ¿Tenés el teléfono de tu pareja sin dar consejos tóxicos?
0: Sí,
3: a ¿está ver. El WhatsApp abierto? ¿Qué conversación revisás? ¿Por qué? Porque yo digo, si vos buscás, por ejemplo, en una pareja heterosexual, si tenés una pareja mujer, podés decir, busco chaboncitos.
0: Sí.
3: O busco a la mejor amiga y ahí reviso.
0: Uy, qué hijo.
3: A ver si sí, en ese.
0: Eso es bien tóxico. ¿A dónde la veo?
1: Para revisar el celular a tu pareja, cae mi mujer en la volteada, hay que ser muy tóxico.
4: Sí.
3: Pero si vas a
0: esa... Es buena. La de la mejor amiga es muy buena. Sí. Ni siquiera el grupo, la mejor amiga.
4: Y es que ahí se cuenta todo.
3: Y ahí a esa algo...
0: Ahí hay data. Sí.
3: Algo ahí puede llegar a... Yo escuché que algunos así tóxicos como Estela, ¿sabes lo que hacen?
0: ¿Qué hacen?
3: Cuando van a salir, dicen que le sacan captura al Instagram de él o ella.
0: Sí.
3: Para después ver cuántos seguidores subieron o bajaron.
4: Por Dios.
3: ¿Entendés? Salió y volviste con
4: más
3: tres
4: realidad,
3: seguidos nuevos.
4: Claro, los seguidos, no los seguidores.
3: No, todo, porque... Y sí, subió
4: pero
3: el número.
4: Puede seguir, te puede seguir alguien de por otra cosa y justo.
3: Pero
4: por
3: a vos momento. Que recomendás cosas de fútbol y te entran seguidores a lo loco.
4: Bueno.
3: Pero al común de la gente,
0: no,
3: como.
0: No pasa.
3: ¿A quién seguiste y quién te siguió? Y aparte en Instagram, podés ordenarlo. ¿Sabías eso vos?
0: Ah, no.
4: Pero claro. Creo que solo los propios podés ordenar. Creo que solo tus propios seguidos podés ordenar por más reciente.
3: Sí, boludo, pero si yo te agarro y te digo, a ver, mostrame, y te agarro el teléfono, te lo ordeno
4: ya
3: y.
4: Es toxic eso.
3: Y fuiste. Porque podés ordenar en últimos agregados.
0: Claro.
3: Y ahí te das cuenta que no es que seguiste a Antonio la Regina. Seguiste a Pepita Juárez.
0: Claro.
3: Y ahí estás hasta las pelotas. ¿De dónde la sacaste? No, era prima mía.
0: Y el.
3: Prima,
0: el
3: Juárez.
0: Entiendo que uno tiene. La huella o lo que fuera, el método que fuera, para
3: pero no por tu pareja.
0: Bueno, ahí está. Digo, porque hay personas que se ufanan de yo tengo la contraseña.
3: Sí, claro.
0: Yo tengo la y se ufanan de eso como si eso fuera un lauro. Lo es.
1: Mi mujer sabe mi contraseña, evidentemente. Por eso lo pudo revisar.
3: Claro. Algo que es una hacker del FBI.
0: Exacto.
3: Pero digo, Pato Canulli. Tu novia, estás 10 puntos con tu novia.
0: Perdón, interrumpo. Sí, ahí claro. Está, ahí voy. Vos entrás en una relación.
3: Tu novia, estás 10 puntos con tu novia.
0: Perdón, interrumpo. Sí, ahí claro. Está, ahí voy. Vos entrás en una relación.

0: ¿Fue a comer a la cantina?
1: ¿Fue a comer a la cantina?
2: Sí, sí.
3: Pero no fue deportista.
2: Sí.
3: Pero no futbolista.
2: No.
0: Ah, ¿boxeador?
2: Sí.
1: Ahí está. Ah. Sí, por eso yo también estoy.
2: ¿Lo tenés?
1: Exponiado.
0: ¿Fue campeón del mundo como boxeador?
2: Sí.
3: ¿Vos tenés una foto con
0: Horacio Cavallo?
2: No.
1: ¿No lo podía tocar nadie?
0: No, Nicolino Noche.
2: ¿Lo tenés?
1: Exponiado.
0: ¿Fue campeón del mundo como boxeador?
2: Sí.
3: ¿Vos tenés una foto con
0: Horacio Cavallo?
2: No.
1: ¿No lo podía tocar nadie?
0: Nicolino Noche.

0: Eduardo Little.
1: No me gusta Camilo.
0: No te dijo, ¿argentino? No nombró a nadie, no te ataques.
1: No, no.
2: ¿Es argentino?
1: No.
2: No es argentino.
0: Bueno, ya
1: tratar de sacar la nacionalidad si
0: quieren. Bien, ahí está. Tenemos 240 países para
3: ver. ¿Sudamericano?
1: No es sudamericano.
3: ¿Es europeo?
1: No es europeo.
0: ¿Es norteamericano?
1: No es norteamericano.
0: ¿Es centroamericano?
1: No es centroamericano.
0: No está en el continente americano ni en el europeo.
1: Correcto.
0: Puta,
3: es australiano.
1: No.
0: El demonio de Tasmania.
1: No.
0: Claro. ¿Es un personaje? ¿Es un dibujito?
1: No. Era buena, pero no. Una persona real.
0: Sí,
1: una persona real.
0: Era buena.
2: ¿Es africano?
1: Sí.
0: Y la...
2: Puta madre.
0: ¿Murió hace poco? ¿Y todos creemos que murió hace mucho?
1: Poco.
0: Mandela.
2: El del efecto.
1: No, no, no. Igual les voy a decir una
0: el
1: cosa.
0: Efecto.
1: No, no sé, político. No sé si lo tienen como africano.
2: Claro, eso es típico.
0: Pero lo conocemos. ¿Vos das sí. fe?
3: ¿Es de tez negra?
1: No. Falleció en Inglaterra, de hecho, en Bournemouth. Quizá lo tienen como británico.
0: Ah, mirá.
1: Porque mirá. Nació, le voy a dar otra pista.
3: ¿Vos
1: nació en el siglo XIX.
0: Pero no es político, dijiste tampoco.
2: No, es que no sabemos a qué se dedica.
1: Nació en el siglo XIX.
0: En el siglo XIX. Bueno, está bien, nació en el.
3: Es que es
0: 1800.
3: Político. Es arquitecto.
1: No,
2: claro, está bien. Igual.
0: Sí, pero la arquitectura entra en.
2: Entra en el arte.
3: Y depende.
0: No, bueno.
2: Sí, depende del arquitecto.
0: Sí, depende. Que...
3: Es sudafricano. ¿Trabajó para la reina?
0: Pero escúchame, en el 1800.
2: No. Sí, era artista.
0: Era artista.
2: Sí,
3: no trabajó para la
2: gótica.
0: Sí, obvio.
2: Y es arte.
3: ¿Tiene mucho dinero?
2: Es buena pregunta.
1: Hoy no tiene nada.
2: Bueno,
1: pero hoy... yo creo que sí.
0: Era un pero no era empresario tampoco, decís.
3: Fue despedido.
0: No tenía empresa.
3: ¿Fue despedido por la nobleza o por la realeza o por cuando se murió?
1: Yo creo que sí. Sí, sí, sí.
0: ¿Llegó a ser Sir?
1: O sí. Sea,
0: ¿sí?
2: Ah, fue Sir.
1: Sí, sí, sí. Es O-B-E. Tiene la excelentísima orden del Imperio Británico.
0: Chad.
1: Tipo grosso, no le
0: pero escritor, no es escritor.
1: Sí.
0: Pero pelotudo, eso es parte del arte, dijimos acá. Pero acá dijimos que era parte del arte.
1: Yo dije, y no sé.
0: No, pues, no, bueno. Acá ya definimos conceptos. No,
2: pero, sí, pero
0: estamos haciendo esto hace un año.
2: Establezcámoslo que.
3: ¿Te puedes repetir lo que dijiste?
2: La dramaturgia es.
0: No recuerdo qué dije, la verdad. Pero hace un año venimos jugando esto, cuatro
1: no es
0: horas.
1: No es cierto
0: el programa dura tres horas y jugamos cuatro esto.
3: Cita cuando vos no adivinás. Él se le van acomodando el rato.
0: Que
2: no, bueno, pero establezcámoslo desde ahora. No importa.
1: Claro.
2: La polémica para atrás. A partir de ahora, la dramaturgia
0: no,
2: es arte.
0: No seas tan mediador.
2: Ya, igual ya pasó esto. Sí, ya pasó.
0: Pasó.
2: Y dijimos:
0: a ver, arte. Arte. Bueno. Es escritor. Sí, es arte. Conan Doyle. Arthur Conan Doyle.
1: No.
0: No era mala.
2: No.
3: El señor de los anillos, Tolkien.
1: Sí.
2: Bien.
1: ¡Pum! John Ronald Royal Tolkien.
0: Muy buena.
1: Que no sé cuántos lo tenían como sudafricano.
0: Sí, no, nadie.
1: Y sí, autor de El Señor de los Anillos y El Hobbit.
0: Muy bien.
2: Sí.
0: Era buena, pasa que nos guiaste mal.
1: Tengo otras más interesantes para después.
2: Bien, vamos para después entonces. 31, 32 pasaron.
0: Quiero decir que Arthur Conan Doyle, 1859. No estuve mal.
2: No
0: era... es que tiré William Shakespeare.
2: No, era
0: quiero decirlo.
2: Está bien, era un buen
1: Tolkien tira. Nació en el 92.
0: Muy bien.
2: Claro, bueno, lógico. Nos vamos a las noticias y hasta las 13. Momento en el que llega Vero Morilla y equipo para hacer el cómo te lo digo de cada día. Salvo que sea un cómo te lo pato. Nosotros hacemos este caímos. A la mañana, dale.
4: 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Uruguay.
5: El secretario general del Partido Colorado, Andrés Ojeda, sostuvo que la crisis de seguridad es grave. Criticó que Negro haya postergado en varias ocasiones su comparecencia ante la Comisión de Seguridad de la Cámara Alta. El senador solicitó que las autoridades de la cartera tengan el coraje para enfrentar a los narcotraficantes. Agregó, el Estado es más fuerte que el narco.
6: El ministro del Interior ya ha postergado por lo menos dos veces y ahora está sin fecha su comparecencia a la Comisión Especial de Seguridad del Senado. Incluso postergó también ahora, venía mañana de mañana a la rendición de cuentas y no viene, viene el jueves. Parecería que no quiere venir al Parlamento. Digo, su convocatoria a la Comisión de Seguridad tenía que ver con la regulación de armas y con los números del segundo trimestre de homicidios. Totalmente interpelantes. Yo creo que la crisis de seguridad que vivimos es grave y me preocupa, en lugar de ver reacción del gobierno, ver a un ministro que hace prensa para intentar minimizar lo que está ocurriendo. Y en el marco de este lío, tenemos que todavía tolerar que la subsecretaria le eche la culpa de suicidios a Jorge Larrañaga y después diga, bueno,

0: Que no dijo lo que dijo, pero que igual pide disculpas. Es muy difícil eso.
1: Argentina.
2: Argentina condecoró al embajador de Israel por sus 4 años de misión diplomática en Buenos Aires. El canciller Pablo Quirno compartió la condecoración al embajador de Israel, Eyal Zela, por finalizar sus 4 años de misión diplomática en Buenos Aires. Hoy despedimos y condecoramos al embajador de Israel con la Orden de Mayo al Mérito en el grado de Gran Cruz, creada para honrar a ciudadanos extranjeros cuyos servicios merecen la gratitud de la nación, comunicó Quirno.
1: Deportes.
2: Boca confirmó de forma oficial la venta de Ezequiel Ceballos. Boca hizo oficial la salida del delantero Ceballos, que a los 24 años se marchará del club en el que se formó para pasar a formar parte del Monza de Italia.
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0: 35 pasaron de las 11 de la mañana, 16 grados 4 en este momento. Agradable, un poquito fresco, hay un sol que quiere asomarse ahí, pero bueno, es a lo que ya nos tiene acostumbrado este clima.
1: Ayer hubo un par de tendencias polémicas. Primero le cayeron fuerte a Lolita La Torre. No sé si lo vieron.
0: A ver, porque yo me crucé con algunas cosas que
2: vi. Yo vi algunas cosas.
1: Yo la quise defender ayer a Lolita, ¿eh? Ajá. Porque sacó su marca de cosméticos.
0: Sí.
1: Está bien, es común, ¿viste? Es muy de emprendedor, de gente que sabe qué usa, qué viaja, ¿viste? Que vas viendo tus necesidades y al no existir en el mercado te las ingenias vos y te fabricas vos lo que te sirva para tu piel y demás.
0: Bien. Exacto.
1: Hasta ahí, nada nuevo.
0: Claro.
1: Lo que tiene es que Lolita, su logo y su estética de todo lo que puso, te lo muestro, chicas.
0: Sí.
1: Es igual a las cosméticas de Hailey Bieber, la esposa de Justin Bieber.
0: ¿Ah, sí?
1: No, sí. Se nota esta mucho. Es la de Justin Bieber. ¿Sí?
0: Sí.
1: Y esta es Lolita.
0: No.
1: Pero el tipo de letra, fíjate.
0: Obvio.
3: La tipografía es muy similar.
1: Es similar.
0: Además de que
1: es el mismo color también. Y de imágenes también toma lo mismo, tiene las mancuernas.
0: Sí, por eso. Y la otra imagen también que estaba sobre el...
1: Sí.
0: ¿Por qué hizo eso?
1: Ella después salió a decir que lo hizo porque ella admira mucho a Hailey Bieber. Y que... nada, se inspiró en ella y por eso salió así. El tema es que, escucha, Lolita es abogada, es boga, sabe que eso no se puede hacer, por más que lo admire mucho. Y bueno, veremos qué sucede, pero le cayeron...
2: Pero ¿sabes que yo creo?
1: Sí.
2: Que le cayeron más que por eso, por ser hija de quién es.
1: Para mí le hubiesen caído a cualquiera, pero Antonio, sí, pero... ¿vos lo viste?
2: Sí, yo lo vi.
1: Es igual.
2: Sí,
1: es igual.
2: Pero me parece que le pegan más por eso. ¿Qué querés?
1: Después,
2: es lo que yo creo.
1: Otra de las cosas que se viralizaron ayer es una moda que pensamos que no iba a llegar nunca, pero que llegó.
0: A ver.
1: Que es la de... ¿Viste que hay muchos streamers? Pato Canulli es un streamer.
0: Claro.
1: Y que en general lo que hacen es se ponen una cámara, se filman y juegan a los jueguitos.
0: Sí.
1: Van charlando con la gente. Ayer se viralizó un video de un espectador en un cine,
0: sí,
1: que fue a ver La Odisea y adelante, unos asientos por debajo, ya que tenía una inclinación,
0: sí,
1: había un muchacho con un trípode filmándose a su cara, no la pantalla,
0: no la pantalla,
1: pero sí a él, mientras miraba La Odisea,
0: reaccionando a La Odisea,
1: reaccionando en vivo en streaming a la película de Nolan. El tema es ese, es como, ¿hasta dónde vamos a llegar con esta cosa del streaming? Porque no se puede usar el teléfono. Y aparte genera luz y toda la cosa. Y el chat.
2: Claro.
1: Ahí se los muestro. ¿No lo vieron?
2: Mirá. Claro.
1: ¿Ves? Del streaming, porque no se puede usar el teléfono. Y aparte genera luz y toda la cosa. Y el chat.
2: Claro.
1: Ahí se los muestro. ¿No lo vieron?
2: Mirá. Claro.

0: Es más, hay gente que va a los recitales, al igual que lo que vos estás contando, hay gente que va a los recitales a filmarlos.
1: Sí.
0: Para después subirlos a YouTube.
1: Ah, bueno, y hay gente que los transmite en vivo.
0: Claro. Y la idea es, ¿cuál es el principio de todo esto? Que vos disfrutes de... No.
1: Bueno, es que hoy... Como
0: es lo mismo que ir a comer y pedirme la comida para sacar una foto y postear en Instagram. ¿Cuál es el objetivo inicial?
1: No, yo...
0: Porque si vos
1: lo
0: haces...
1: filma para tu casa, no lo entiendo. El que transmite en vivo está haciendo un negocio en vivo. Ese sí, está lucrando.
0: Claro, es que en todo esto de lo que hablamos, hay como una fantasía. Digo, yo voy a comer. Pato, ponele, que lo postea en su cuenta de Instagram. Vos, que tienen números, ustedes tienen visualización, tienen visualización, sí. Tienen métricas. Yo no tengo métricas, yo tengo milimétricas.
2: ¿Sabes algo que
0: pasó?
2: Y
0: yo posteo como ustedes, es más o menos lo mismo que hablábamos del posteo de la historia esta, del cumpleaños sí, esta persona. Es más o menos lo mismo. ¿Qué fantasía estás teniendo en la cabeza? Y yo me hago el pato, yo me hago el que sería mirar cuando hago un...
2: No, es que hace poco pasó algo que generó un poco de polémica pasó hace poco algo, generó cierta polémica en redes, en Boca. En Boca, ahora le...
1: Como que de siempre, entra vos y estás alquilado.
2: No, pero aparte, te juro que me acordé, pues aparte...
1: Porque en River no lo hacen nunca.
2: No, no, pero esto en River hasta ahora no han dicho nada al respecto. Sí, otras cosas que, si quieren, ahora les cuento. Pero en Boca, por ejemplo,
3: no tiene la función de contar. Si quieren,
2: lo podemos hablar, si quieren, no. En Boca, ahora prohíben crear contenido para redes sociales. A los abonados. A los que sean...
1: ¿Cómo? Sí, porque le encontraron la vuelta. En un momento, bueno, mismo a vos te sancionaron por filmar.
2: Sí, por eso decía explicar cómo es en River o en el...
3: A vos te sancionó como gol, no te comió River.
2: Claro.
3: No, pero River tampoco se puede filmar, porque cuando lo firmaron el presidente se levantó y le dijo, che, no me firmé.
1: No, igual no se puede filmar.
2: Pero eso no fue en River.
4: En el partido...
2: No, fue visitante.
1: Igual por los derechos no podés filmar.
2: Fue en Colombia. Claro,
4: ahí está, en el partido donde vos filmaste y que te suspendieron. Son
3: los derechos.
4: Fue porque era un partido de...
3: Sí, pero no entiendo.
2: Claro, pero yo insisto que yo no filmé. ¿Eh?
1: Sí, pero yo también. Si yo soy River o...
3: ¿Cómo es la pavada de que estás hablando?
1: No, pero pará, porque si yo soy River o Boca, y vos pagás la entrada, o sos socio y entras sin pagar. Bueno, porque pagás la cuota, toda la cosa. Entro y yo me paro un costadito y con el teléfono y filmo los 90 minutos y lo transmito en mis redes.
3: No se puede.
1: No se puede, porque los derechos de transmisión
2: los
1: tiene...
2: Claro, pero ¿cuál es el tema? Boca ahora...
1: Claro, pero ahora lo que hicieron...
2: Le prohíbe a los abonados generar contenido para redes sociales desde la tribuna.
1: Pero eso está bien, porque el tipo que hizo...
2: Pero
1: encontró
2: no
1: la
2: que...
1: vuelta, hizo al revés. Me voy a ponerla mirando para allá, que no puedo, me pongo a mí. Y generas contenido y transmitís en vivo,
2: claro,
1: tu reacción.
2: No,
1: después
2: no en
1: los
2: vivo. Lo grabás, a ver.
1: Podés hacerlo.
2: Claro, a ver.
3: No, está
2: hace
3: bien, pero
2: tiempo
3: Pato,
2: que
3: vos
2: se
3: no...
2: creó esto de las reacciones a los partidos. ¿Sí?
1: Sí.
2: Todos los conocemos, hay de hecho...
3: Pato, vos para ir a hacer contenido en la cancha de River, ¿tenés que pedir permiso o no tenés que pedir permiso?
2: No tenés que pedir permiso.
4: No.
3: ¿Cómo que no?
2: No tenés que pedir permiso.
3: Sí, yo no puedo ir a sentarme en el medio de la cancha de River a hacer una nota.
4: ¿Partido hay de que... campeonato? Sí. Lo puedes hacer. No lo puedes hacer.
2: No, pero en partido como gol también puedes, ¿eh? Si no sos periodista, si no vas como acreditado, sí. Si no vas como acreditado, sí. Si vas como un hincha cualquiera que tiene su abono que pagó su entrada, podés ir y grabarte. Se puede hacer eso. En cualquier cancha del mundo se puede hacer.
3: No se debería.
2: Se puede.
3: No, porque vos haces plata con lo de con el club.
2: Claro, pero es también tu contenido, es tu trabajo. Después que
3: no,
2: vos
3: no
2: lo
3: es
2: hagas.
3: Tu trabajo, porque vos no pediste sí. permiso para lucrar haciendo un contenido dentro de...
0: Es una línea muy delgada.
2: ¿Dónde definís si alguien está lucrando o no? ¿O cómo corroborás si alguien está lucrando o no? Porque vos puedes subir tu historia, y vos hiciste una historia, vos haces un contenido, y eso no se genera. A ver, eso no se monetiza. Vos podés crear un contenido que no se monetice. Pero se te puede viralizar, se te pueden subir los seguidores, te pueden contactar marcas por ese contenido. Ahora, ese contenido en sí no genera plata. ¿Me entendés? ¿Dónde está la línea?
0: Eso,
2: alguien que tiene 5.000 seguidores y que le ven varios la historia,
3: bueno,
2: alguien que tiene 25.000 o medio millón.
3: Pero llevó a...
2: Sí, pero, bueno. ¿Pero cómo corroborás eso?
3: Y por eso, para no tener que corroborarlo, se prohíbe y no
2: pero
3: se puede hacer.
2: ¿Pero qué es lo que se prohíbe? A eso voy. ¿Se prohíbe que Donato vaya a la cancha, que tiene 1.000 seguidores y que sube una historia?
3: Tu casa, tu vecino, si tenés la ventana abierta, estás haciendo el amor y te filma y él lo sube, vos lo...
2: Me parece que es un poco...
3: No, te pregunto.
2: No, yo creo que hay una invasión de la intimidad ahí bastante
3: igualmente
2: grave.
3: Y la cancha...
4: Yo interesar el tema y me llego tarde al otro programa.
3: No, pregunto, ¿no?
2: 15 minutos para hacer 2 metros, Antonio. ¿Qué estás haciendo?
3: ¿Vos qué sabes qué intimidad estás haciendo? Rompiendo, haciendo contenido con 40.000 personas al lado.
2: Claro, pero eso no es solo la

0: cancha, eso es en la calle.
1: Sí, no, en la
0: vos
1: calle.
0: Haces contenido en la calle y también, de hecho, ¿cuánto contenido vemos de gente que
2: pero
0: va
2: en la calle? Sí, pero la calle no es un lugar donde vos, digamos, donde,
3: claro, no, es pública.
2: Es pública la calle.
0: Sí, sí, pero en cualquier momento. Ver, bueno, calle, y volvemos pero... al caso del cine.
1: Ojo con esto, de la
3: no, calle. No, es un lugar privado el cine.
0: Claro.
3: Y como la cancha
2: es un lugar privado.
0: Claro, como una cancha, sí.
4: Claro. ¿Vos te filmás cuando haces el amor?
0: ¿Qué te pasa,
4: Tony? ¿Por qué él?
0: No, él dijo que te filmen, sin tu consentimiento.
4: Entendí mal.
2: Y bueno,
0: ¿qué morboso está el medio?
2: ¿Vos piden consentimiento para hacer el contenido?
4: Sí, es la única con la que te filmás.
1: ¿Cómo? ¿Cuándo fue la primera vez que te filmaste?
0: No me he filmado, Antonio, por Dios.
4: Bueno, qué sé yo, él habló de... Por lo que él dijo.
0: No, metió una comparación particular...
2: particular no, mirá lo que le pasó a esta pareja en el recital de
3: Coldplay.
4: Claro.
1: Igual, a ver, la el imagen es, que... es propia también, ¿eh? Mirá que viene un medio nacional, viene con cámaras acá a la puerta y pueden
0: aparte,
1: filmar.
0: Claro, cuando, a ver, vamos a otro ejemplo bastante, Conmebol, algo que hace también es sancionar mucho por recibimientos.
3: Sí.
0: Después vemos cómo eso vio los recibimientos, los usan para la pasión de la Copa Libertadores, esto ya lo hemos hablado. Ahora, cuando sale un artículo promocional del fútbol argentino, un comercial, y ves a la hinchada ahí, todas esas personas firmaron, estoy de acuerdo con que mi imagen sea utilizada para promocionar la Liga Profesional del Fútbol Argentino. No. Ni lo hace River, lo hace Boca. Cuando River sube también, video de la hinchada. Después quizás cuando
2: sos raro abono, para la ley, ¿eh?
0: Hay una letra recontra chica donde dice doy mi consentimiento para que se use mi imagen para que sí, o sea, pero esto es pasa con todo.
3: Igual ahí en lo legal entiendo que vos si autorizás tu imagen no es para generar contenido promocional, sino para que se pueda ver
1: para el uso.
3: Claro,
1: el uso.
3: No puedes poner...
0: Bueno, pero cuando la liga profesional promociona partidos y siempre ves en imagen de hinchada.
3: Pero podés, si querés hacer quilombo, podés hacer.
2: Me pasa en los colegios, vos tenés que firmar una autorización porque que te mandan los videos, te mandan la foto, un mail y vos tenés que autorizar si vos querés que a tu hijo lo firmen para que aparezcan.
3: Yendo a esto, sé que el otro día.
1: Que antes no pasaba. Eso.
0: Igual no sé si distinto con menores, habría que ver.
3: No, menores va por otro lado, el otro día le pregunté a Azul, le digo, si el fruto cae de mi lado de la medianera, pero el árbol es del vecino. Y le dije, ¿es así? ¿Es mío? ¿De quién es? Le dije, y le hice el ejemplo que todos conocemos, le digo, ¿es así como si yo te meto el dedo en la oreja? ¿El dedo es mío o es tuyo?
1: Exacto.
3: ¿De quién es el dedo? Que ese ejemplo lo toman como para decir.
2: Menos mal dijiste oreja.
3: Sí, no, claro.
0: Menos mal dijiste.
3: Se me ocurrió
0: dedo.
3: Recién oreja. Y me dijo que hay un montón de interpretaciones. Que si las pero esto es de verdad, yendo a la. Si hay raíces del árbol dentro de tu terreno, es parte tuyo el árbol también.
1: El árbol es tuyo.
3: Y es como. Y ¿cómo eso? Y no es tan simple como te meto el dedo en la oreja.
2: Claro, pues las raíces.
3: Claro, entonces por esto, no es tan simple.
1: Claro, y más allá de lo jurídico, también tiene que ver con lo que yo decía en el comienzo de. ¿Hasta dónde ver un partido para Pato, que también genera contenido en la red, hasta dónde ver un partido que le gusta implica hacer una reacción en vivo? Porque desatiende el primigenio interés de Pato en ver el partido.
3: Sí.
1: Entonces es como, ella es como, no, pero viste, tengo que laburar. Es como vos a la hora de ver una serie o una peli.
3: Sí.
1: Digo, hay una implicancia distinta a la primigenia cuestión que era,
3: primigenio.
1: Quiero ver una película. No, sí. Tengo que ver una película.
3: No, y aparte tenés que reaccionar, reaccionar, hacer el acting, porque naturalmente sí, hay reacciones que son espontáneas. Y a mí me gusta cuando se abre el plano, pega la pelota en el palo y sale. Y todos se levantaron porque fue al arco y hace
1: sí.
3: Eso sí es espontáneo. Ahora, para cada cosa que estén haciendo, una monería, vos decís, esto estás. Entiendo que es parte de tu espectáculo, pero es como.
1: Y aún así.
3: Pero que esto se traslade. En una cancha te lo entiendo.
1: No,
3: en un cine.
1: Es que, a ver, aún así.
3: Ya no hay ningún tipo de límite.
1: Aún así, yo. Para mí es una tremenda estupidez.
3: ¿Vos lo viste?
1: Ir a ver una película de las características de La Odisea, que entiendo que no la está yendo a ver por segunda vez, en la que la primera la vio un espectador.
3: Y tres horas te vas a filmar.
1: Bueno, entiendo que es una tontería. Pero el tema es que ustedes lo saben bien, es lo que yo decía antes. Es aún más tonto cuando, porque si el que lo hace le está encontrando un rédito, ni siquiera económico, un rédito de seguidores, de sí. vistas, pero hay gente que no, y eso hemos hablado alguna vez. Hay gente que sube un video a Facebook o está haciendo un vivo en
2: Instagram. Vos grabás un contenido.
1: Y no lo está viendo nadie más que vos que lo estás viendo para darte cuenta.
2: En algún momento esa persona intenta lucrar con ese video.
3: No, no, y que eso, filmarlo ahí, ya te va a generar.
2: Vos no tenés los derechos para. Hablando en imagen, si vos no tenés los derechos para un partido de fútbol argentino, ¿sabes lo que hacen con tu camarógrafo?
3: Ah. ¿Qué hacen?
2: O sea, vos podés hacer la previa y el post partido. Tu camarógrafo, así como entra, sale, espera afuera y cuando termina el partido, entra a la zona de vestuario. No puede entrar.
1: No puede hacer otra cosa.
2: No puede hacer otra cosa.
1: Claro. Claro, claro, y lo tienen claro, eso es exactamente así. Así es, vamos a la tanda y al regreso tenemos más efemérides.
3: Ah, sí, claro.
1: Claro que sí, un montón. Tanda, dale.
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0: 5 minutitos faltan para las 12. No sé si están spoileados de este, pero hoy es el día de...
1: Hoy es el día de...
2: del médico.
0: No es el día.
1: ¿De un alimento? Hoy es el día del mango.
0: No.
1: Yo andaría necesitando unos pares.
0: Unos pares de mangos. Ah, sí, claro. No.
1: Necesito verguita a esta hora.
0: Bueno.
2: Está bien. ¿Qué es? ¿Qué? Claro.
1: No, bueno. Pero no, son... pero, sí, ¿ustedes no?
0: Sí. Yo no? Igual a toda hora.
2: Sí. Qué border. Sí.
1: Cuanto más mejor.
0: Sí, obvio.
1: Y sí.
0: Sí.
1: Y estamos, depende de qué estamos diciendo de verguita.
0: Claro.
1: Sí, exacto. Claro.
0: Sí, por supuesto.
1: ¿Y hoy que va a llover?
0: Claro.
1: Va vergota. Sí, claro.
0: Bien. Pasamos este momento cultural para continuar con esto que es
1: todo salón.
0: Sí, sí. Es el día de la...
1: de la... ¿Pero es una fruta?
0: No, para nada.
1: ¿Pero eso, se come? ¿Se bebe?
0: No se come ni se bebe. Es...
1: ¿es una experiencia religiosa?
0: No, es abarcativo. Es abarcativo de muchas disciplinas.
1: Igual me gusta que se llame Enrique Iglesias y sea una experiencia religiosa.
0: Religiosa, claro.
1: Eso es de capo mal. Infravalorado.
0: Sí, sí.
1: Tiene buenas canciones, che.
0: A mí me gusta en el capítulo en el que está con en tu alejo.
1: Oh, sí, ahí.
0: La rompe todo.
1: El latino. Mario, sí.
0: Sí, sí.
1: No, en un
0: carpintero. Uno, sí. Sí, que es carpintero.
1: Sí. No escuché nada de lo que dijiste.
0: Es abarcativo, es el día de la...
1: ¿cómo decir?
0: Argentina.
2: De la mujer argentina.
0: No.
1: De la industria argentina.
0: Sí, ahí está. Era medio difícil de llegar. Sí, mierda, pero llegaste.
2: Qué bien.
0: Se celebra el Día de la Industria Argentina en conmemoración de la fecha en 1587, que fue, por supuesto, un 2 de septiembre, cuando se registró la primera exportación de productos elaborados, un embarque que partió del puerto de Buenos Aires hacia Brasil. Así que sí, hoy es el Día de la Industria Argentina. Nos citan, son varios medios.
1: Acabo de entrar literalmente.
0: Sí.
1: A Instagram.
0: Ajá.
1: Ando en las últimas.
0: Con la voz.
1: Estoy con la reserva. Y mira.
0: Claro,
1: en nuestras redes sociales.
2: Lo subí un poquito.
0: Justo, sí, claro.
1: Día de la Industria.
0: De hecho,
1: pero...
0: de hecho.
1: Te esperaron, estaba así. Pau estaba esperando para el enter.
2: Publicar.
1: Ahora.
0: De hecho, Infobae, en su principal titular, dice: duros reclamos de la conducción de la UIA, de la Unión de la Industria Argentina. Dice: la economía no puede medirse solo por inflación. Hay que mirar la actividad. Esto lo dijo Martín Rapalini, presidente de la entidad fabril de la UIA, en un discurso cargado de cuestionamientos, y se apuntó incluso contra el ministro de Economía. Guillermo Moretti, uno de los vices de la UIA, dijo: estamos manejados por un trader que no sabe lo que es un torno. Esto no será la primera vez que hay referencia respecto del ministro de Economía a ser un tipo que se dedica mucho más a las finanzas que al tema productivo, algo que, bueno, yo en lo personal vengo reclamándole a nuestro presidente hace rato, y me dicen no le interesa a mí hablar de producción. Bueno, veremos. En tanto, hoy es el Día de la Industria, aquí en la Argentina, y el planteo viene por parte de ese sector. También Clarín también lo cita, dice: distancia con la UIA. ¿Por qué? Porque en este acto casi que no ha habido funcionarios. Milei bajó del acto, dice Clarín, a todos sus ministros. Pero además...
2: tengo algunas fáciles.
0: Bien, si bueno, vamos a por ellas. Entonces, ¿estamos hablando de un cumpleaños?
2: Estamos hablando de un cumpleaños.
0: De un cumpleaños de un artista.
2: Sí.
0: ¿De un actor?
2: Sí.
1: ¿Argentino?
2: No. No es argentino.
1: ¿Es yankee?
2: No.
0: No es yankee.
1: ¿Es español?
2: No.
1: ¿Javier Bardem?
2: No.
0: ¿Es británico?
2: No.
0: ¿Es africano?
2: No.
0: ¿Australiano?
2: No.
0: ¿Qué nos queda?
1: ¿Europeo en general? No. ¿Americano, no? ¿Norteamericano?
2: Sí.
1: ¿Americano?
2: Sí.
1: ¿Norteamericano?
2: Sí.
0: Ah,
1: ¿canadiense?
2: No.
1: ¿Mexicano?
2: Sí.
1: Hoy es el cumpleaños de... mexicano. Voy a tirar nombres.
0: Sí.
2: Sí, seguramente aciertes. De hecho, me sorprendería que no sea el primero que tires.
1: Eugenio Derbez.
0: Bien.
2: Siempre tiene un Eugenio Derbez.
0: Sí, sí, sí.
2: Y algún día iba a cumplir años.
0: Lo tiene presente Eugenio Derbez.
2: Sí. Hoy cumple años Eugenio González Derbez. Por eso le dije que era fácil, porque sabía que no era.
1: Cabra. Bueno, burro en este caso. Esa. Mira. ¿Te gustó?
2: ¿Sabes cuánto cumple igual?
1: Voy a decir. Cumple 56.
0: Sí, yo estaría por ahí.
2: 65.
1: ¿Qué? Está impecable.
0: Como chorea Derbez.
1: Está impecable.
0: Y no está cirujeado, está enterito. Está bueno. Cremita, bueno, algún botoxito.
1: Está bien, pasa que Derbez también es Derbez hace muchos años ya.
0: Sí, sí, es verdad.
1: Entonces eso ayuda.
0: Sí, claro, por
1: supuesto. En vos, ¿qué sabes? ¿Al final cerró para la última de Shrek?
2: Me parece que él sí, pero que el que hacía de Shrek no.
1: ¿No?
2: Igual, yo lo voy a ver igual, seguramente en idioma original.
1: Igual que picardía, porque hoy no necesitas, ¿eh? ¿Quién decís? Eugenio Derbez, dijimos. El que hace la voz del burro de Shrek.
2: ¡Burro!
1: El que hace. No se aceptan devoluciones. El que el nenito. Tiene un montón. Derbez, capo mal. Sí. Bueno, actúa en Coda, que ganó
0: claro.
1: El Oscar. En la remake de Coda, porque es remake. Mira, ahí tenés otro remake.
0: Hay otro remake.
2: Bueno, pero mira, incluso si entras a su biografía de Wikipedia, ya aparece Burro Shrek 5, 2027.
1: Ah, bien.
2: Ya aparece la biografía. De hecho, es su primer papel como actor de doblaje desde 2019.
1: Y sí, porque empezaba en la jeta.
2: Sí, sí, sí.
1: Pau dice: el burro Shrek es Lucra, ¿no? Es.
2: Mira.
1: Claro, porque se parece físicamente.
0: Claro,
1: la voz. Sí. La hace capo Eugenio.
0: Sí, sí, sí. Gran actor.
2: Tengo más para después.
0: ¿Tenés más para después? Bien, sí, vamos ahí. Sí, sí, hay algunos días.
1: Hashtag humor, hashtag lo dijo Pau.
0: Dos minutos pasaron de las 12. Ya nos vamos a las noticias y hasta las 13 caímos a la mañana.
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4: 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Uruguay.
5: Investigan como intento de femicidio el ataque con cuchillo de un estudiante a una compañera de clase. El director departamental de violencia doméstica, Richard Gutiérrez, señaló que más allá del aporte de los testigos, el único vínculo en común era el estudio en el mismo centro.
6: La información primaria que tenemos y que podemos aportar en este momento es que ambos jóvenes compartían el estudio de la carrera de medicina y que no habría ningún vínculo previo que no fuera ese. Pero según testigos, por lo que estamos recabando en estas primeras horas de la investigación, aportarían de que habría visto una conducta bastante persecutoria de parte de este joven y se cataloga como obsesiva por algunos de los testigos de querer algún otro tipo de vínculo para con la joven, la cual siempre lo rechazó. Y a raíz de eso, la primera hipótesis que tenemos es que se desencadenó este hecho de violencia para con ella.
4: Argentina.
5: A 4 años del atentado contra Cristina, Máximo Kirchner apuntó contra la justicia por dejar impune el intento de magnicidio. Al encabezar un multitudinario acto frente al edificio de San José 1111, donde la expresidenta Cristina Kirchner cumple prisión domiciliaria, el líder de la Cámpora, Máximo Kirchner, apuntó duramente contra el Poder Judicial por dejar impune el intento de magnicidio contra su madre, ocurrido hace exactamente 4 años.
4: Deportes.
5: Germán Pesela fue confirmado como refuerzo de Peñarol. El defensor fue presentado como la flamante incorporación del equipo uruguayo.
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0: Repasamos los principales portales. En el caso de Clarín ya hablábamos de lo que ocurrió en la en el acto de la UIA. También refiere al tema que hoy tratábamos con Claudio Fantini. Aparentemente habría sufrido un ACV el presidente de Cuba, Raúl Castro, y la noticia es que está gravemente enfermo. Bueno, hoy nos lo decía Claudio que él no tenía información de eso, sí de la especulación alrededor de lo que ocurriría eventualmente después con el régimen cubano después de que esto ocurra. El gobierno definió un nuevo monto con aumentos escalonados hasta abril de 2027, me refiero al salario mínimo vital y móvil. Crece la presión en Brasil para que renuncie el juez de la Corte Suprema, Alexandre de Moraes, apicado por corrupción. Aparentemente habría vínculos del magistrado con un banquero preso. También hay referencia a lo que decíamos recién, que tiene que ver con las tormentas que llegarían al AMBA. Serían para esta noche y mañana jueves también. En el caso de Infobae, ya lo dijimos, el reclamo de la gente de la UIA. También hay una amenaza del sindicato de camioneros contra una empresa de logística en la Paternal. Dice, bueno, camioneros no se acostumbra a este tipo de cosas. Si salen las camionetas, las prendemos fuego. Habrían sido las declaraciones. Tuvo que intervenir infantería luego que unos 50 empleados y activistas gremiales impidieron el acceso y salida de vehículos de una compañía de logística cerca de la estación Arata del tren del Federico Lacroce, del general Urquiza. También habla mira vos, Pato, dice la particular reacción, no tengo idea, la particular reacción de Erling Haaland tras enterarse del fichaje de Enzo Fernández,
1: como que por fin subió a sus redes de que, bueno, decíamos antes el deadline day, el último día del mercado de pases en el que finalmente sí, este fichaje de Enzo Fernández, sí, es un término que hay que instalar. Se dio finalmente este paso de Enzo Fernández del Chelsea Manchester City y Haaland también lo cerrando como, bueno, por fin se acabó esta novela. Claro, iba a tener un nuevo compañero, Erling. Va a usar la número 17, Enzo Fernández, la histórica camiseta de Kevin De Bruyne, también mítico jugador del Manchester City. Y bueno,
2: ¿por qué va a usar esa?
1: Porque es la primera camiseta que usó también con la selección argentina, la número 17. Sí. Y también porque la de Bruyne. Yo creo que Enzo Fernández va a cumplir un poco ese rol.
2: Sí, pero el mismo número es como una picardía.
1: Y bueno, pero está bien. No veo cuál es el problema, está muy bien. Va, a mí me gusta.
2: Bueno, está bien. O sea, no, está bien. Me gusta. Está perfecto, entonces sí.
0: Hablaremos en estos días de esta cuestión porque hay un proyecto de ley en Córdoba que busca habilitar los entierros de personas junto a sus mascotas. Es una polémica, un polémico proyecto de ley impulsado por el legislador Oscarreño, que busca dar respuesta a un cambio en el vínculo con animales de compañía que quedaría sujeta a reglas sanitarias específicas para cada establecimiento. En fin, por eso digo, ya hablaremos en estos días seguramente, se hable de la cuestión. Otra de las noticias que propone Infobae tiene que ver con el acto en conmemoración a los 4 años que se cumplieron en el día de ayer por el intento de asesinato de la expresidenta Cristina Fernández de Kirchner y lo que en realidad arrojó esto, que tiene que ver con la interna dentro del peronismo, porque se agitó una canción que Máximo Kirchner cantaba. Bueno, hay un reclamo claro en la interna que tiene que ver con la relación con el gobernador de la provincia de Buenos Aires. Uh-huh. Y el señor Máximo Kirchner.
2: Pero eso que es que quieren que gane Milei, ¿no?
0: Y bueno, la verdad es que sí, evidentemente. No entiendo hasta dónde la van a llevar, porque son conscientes absolutamente de esto. Pero yo no sé hasta dónde la quieren llevar. Yo creo que ya estaría estando, ya está. Ya estamos en tiempo para que realmente se configure una oposición seria. Yo creo que los egoísmos, los tremendos egoísmos personales, y la verdad que en este caso tengo que tomar partido, yo, se me ocurre a mí, tomar partido por el gobernador de la provincia de Buenos Aires, porque lo de los Kirchner me parece que le están haciendo un daño fuerte. Esto es opinión mía. Me parece que lo de Cristina y lo de, en tal caso, Máximo Kirchner y otros representantes también dentro del peronismo le están haciendo el caldo gordo a Kirchner, a Milei. Así que bueno, nada, veremos. ¿En qué termina? Bueno, La Nación también hace referencia al acto de la UIA.

0: Ah, importantes, sí. Hay varias, varias notas de la Nación que hacen referencia a lo mismo, a diferentes declaraciones. Pero hoy, a ver si yo tengo alguna.
1: Yo tengo Pato, dijo que Pato tiene varias.
0: Vamos con sí, yo tengo días.
1: No trabajes al Pepe, Donato, sí. Tranquilo. Yo, también hay más tendencia ahí de todo, tranquilo. Hay contenido. Tengo.
0: Perfecto. Hablamos nuevamente de un contenido. Onomástico, un cumpleaños.
2: Sí.
1: Un cumpleaños. ¿Actor?
2: Sí.
1: ¿Argentino?
2: No.
1: ¿Es del continente americano?
2: Sí.
1: ¿De Norteamérica?
2: Sí.
0: Ah, yankee.
1: ¿Es yankee?
2: No.
1: ¿Es canadiense?
2: No.
1: Es mexicano.
2: Sí.
1: Otro mexicano.
0: Otro mexicano.
1: Que conozcamos. Es.
2: A ver si metes otro triple.
1: Nah, porque. Bueno, a ver. Otro actor
0: mexicano. ¿Vive?
2: No.
0: Ah.
1: Mira, te daría la mano.
0: ¿Viste?
1: Entonces, ¿sabes qué? Y. Che, vamos por el número uno.
0: Me parece que no es.
1: No es. Ay, me lo...
0: Pero igual yo lo digo.
1: Bueno, dale.
0: ¿Es Gómez Bolaños?
2: No.
0: ¿Es Cantinflas?
2: No.
1: Uy, qué misterio. Metió una pausa.
0: Metió una pausa.
1: Yo dije, uy, lo sacaste. Claro. ¿Es de comedia?
2: Sí.
1: ¿Viste?
2: Sí,
1: porque
2: sí, sí.
1: Si no hay otros que hacen más drama.
0: Sí. Oye,
1: che. ¿Este de dónde es? ¿Este es Mexican? ¿De dónde es este? ¿Este cubano? Algo así, ¿no? Porque yo. Yankee este.
2: La.
1: ¿Este actor también canta?
2: Me parece que no.
1: No. Está bien.
0: ¿Lo tenemos por mexicano?
1: Este mexicano.
2: Es que si lo tienen por mexicano, por favor.
1: Este mexicano. Que parece que es la descripción de mexicano, pero.
2: Yo te muestro una foto de este hombre y me decís. Mexicano.
0: Es fácil.
2: Así se ve un mexicano.
1: ¿Es actor también conductor? ¿Es Don Francisco?
2: Claro. No creo.
1: Es más fácil que Don Francisco. ¿Estuvo en la vecindad?
2: Sí.
0: Ah, estuvo en la vecindad. Claro. Bien.
1: Preguntado. ¿No será? No, ¿es la cabra de la vecindad?
2: Y sí.
1: ¿Es Rondamón?
2: Sí.
0: Mirá, hoy hubiera cumplido años Ronda.
2: Ramón Valdés.
1: El tío de Cristian Castro.
2: Mira.
0: Claro.
1: Porque el hermano de Ramón Valdés es el papá de Cristian Castro.
2: Claro. Mirá Nacido vos. Un 2 de septiembre de 1924.
1: Qué bien.
2: En la Ciudad de México, sí.
1: El mejor.
2: Que aparte uno ve una foto de Ramón Valdés y dice así soy un mexicano.
0: Sí.
1: Y
0: claro.
1: Te digo, cuando.
2: Con el bigote, todo.
1: La serie de ficción que está en HBO de Chespirito es muy buena.
0: Muy buena, sí.
1: Y cuando fue la despedida de que le hicieron el homenaje a Ramón Valdés de cuando falleció, pasaban todos los actores y decían palabras. Cuando pasa María Antonieta de las Nieves, la Chilindrina.
2: Mm-hmm. Sí.
1: Hace sus palabras y al final dice te voy a extrañar papito, no sé qué, cómo le hablaba a ella. Y es altamente conmovedor.
0: Sí, me acuerdo.
1: Es terrible.
0: Me acuerdo.
2: Pero tengo otra.
0: Bien.
1: Muy buena esta la de Don Ramón.
0: Muy bien, Rondo.
1: Muy buena.
0: ¿Un cumpleaños también?
2: Sí.
0: ¿Un cumpleaños también? ¿De un actor también?
2: Sí. No.
0: ¿Ha actuado esta persona?
2: Sí.
0: ¿Canta también?
2: Me parece que no.
0: ¿Es actor? ¿Es argentino? ¿Es? No.
2: No.
1: Ah. ¿Es yankee?
2: No.
1: ¿Es norteamericano?
2: Sí.
1: ¿Otro mexicano?
2: Sí.
1: ¿Qué pasó?
0: ¿Pero qué pasó? Eso vino mexicano.
1: No, pero en esa vecindad no podían cumplir todo el mismo día.
0: Claro.
1: ¿Estaba en la vecindad?
2: No.
0: ¿Vive?
2: Sí.
0: ¿Está activo en este momento?
2: Sí.
0: Está, pero dice que no actor... No es tan actor.
2: ¿Es que actor? No.
0: Ha actuado, pero no es actor.
1: No es actor, pero es artista.
2: Sí.
1: Es bailarín. Es cantante.
2: No.
0: No, cantante no.
1: Es...
2: No.
0: ¿Conductor?
2: No.
1: Ah, era buena esa. Entretenedor. ¿Es deportista?
2: No. Están dando algo por sentado.
1: ¿Qué es mujer? Ah, es mujer. ¿Qué pelotudo?
2: Machitos.
0: Sí,
1: los claro. Machitos. Bueno, todo lo que dijimos, pero en femenino...
2: Es actriz.
0: Esa, claro. Y bueno, tiene razón.
1: Esa actriz.
2: No, ¿sabes que la próxima dice actor? No, te voy a decir. Ya sé cuánto tiempo estás hasta desconstruirte, machito.
1: Esta actriz ¿Estuvo en la vecindad?
2: No.
1: Ah, está bien. ¿Sigue entre nosotros?
2: Sí, sí, sí. Ya se me lo preguntaron y sí.
1: Sí, sí, sí, sí. Perdón. Sí, pasa que me distraje un segundo.
0: Como yo suelo preguntar, soy el jovato de la mesa. ¿Es bonita?
2: Sí.
1: Pero actúa en Hollywood.
2: Sí, sí, sí.
0: Trabaja con su belleza.
1: Sí.
2: Sí, sí, sí. Sí.
1: ¿Cómo se llama esta?
0: Sí.
1: Estamos todos. No, pero esta es española.
2: No sé si la tienen como mexicana.
1: La tenemos como yankee.
2: Puede ser. La verdad, no sé. Yo, de hecho, tuve que corroborar el país de nacimiento. Porque dije, a ver.
1: Voy a tirar un triple.
0: A ver.
1: Salma Hayek.
0: Ahí está. Yo bancaría a Salma Hayek.
2: Y tenemos a Stephen Curry entre nosotros. Porque esa. Hoy cumpleaños Salma Algarma Hayek Pinault.
1: Perfecto, sí, claro.
2: ¿Sabes cuántos años cumple?
1: Y debe cumplir casi. Yo me estiraría un. Casi 60.
2: El casi está de más.
1: ¿60?
2: Cumple 60 años Salma Hayek.
0: Está muy bien.
1: Sí.
0: Mejor que Eugenio Derbez para mí.
1: Sí, claro. Tampoco deben tomar lo mismo que Eugenio, que no. Mirá, se nota.
0: Exactamente. Bien.
1: Sí.
2: Mirá. Después vos. Tengo más si quieren.
1: No, bueno, y sí, dale, que está bien. Sí, ¿otra mexicana?
0: Sí, por eso.
2: No.
0: La independencia de México.
2: Ya esta vez. No, hoy no es 5 de mayo. Pero no, este no es. No.
1: ¿Es hombre?
2: Sí, muy bien. Sí, ahora gracias por preguntar.
1: ¿Es actor?
2: Sí.
0: ¿Es su cumpleaños?
2: Sí.
1: ¿Es argentino?
2: No.
1: ¿Es americano?
2: No.
1: ¿Es europeo?
2: No.
0: ¿Australiano?
2: No.
1: ¿Asiático?
2: Sí.
1: ¿Asiático tenemos? Donato, sí. ¿Sigue vivo?
2: Sí.
0: ¿Jackie Chan?
1: Sí, boludo. Porque nadie otro. ¿Jackie Chan?
2: No.
1: ¿Lo conocemos? Porque me decís el juego del calamar.
2: ¿Qué si lo conocen?
1: ¿Qué si lo conocen?
2: Por favor.
1: ¿Actor?
2: Sí.
0: ¿Actor?
1: ¿Actor?
2: Sí.
1: El de Parasite. ¿Cómo llamarte para eso?
0: No tengo nada.
2: Te estoy diciendo que lo conoces, boludo, que sabes el nombre y el apellido, sabes todo. No te voy a tirar que no sepas el nombre y el apellido.
1: Y sigue vivo, pues.
2: ¿Sabes quién es?
1: Si no es el señor Miyagi, ese también lo tengo.
0: Claro,
2: no sabes el nombre del señor Miyagi. ¿Sabes el nombre?
1: Señor. Miyagi.
2: Acá sabes el nombre y el apellido.
1: Sabemos el nombre y el apellido.
2: Sabes todo.
1: Hizo muchas películas de Hollywood. Puff.
2: Puff.
1: Asiático.
0: Asiático de ojos rasgados.
2: De hecho, no sé si lo tenés como asiático.
0: Claro,
1: Este es.
2: Tiene otra nacionalidad.
1: Es libanés.
2: Muy bien.
0: Hijo de puta.
1: Es Keanu Reeves.
2: Sí.
0: Qué sé yo.
2: ¿Cómo? Que tiene nacionalidad canadiense también.
0: La verdad, sí.
1: Igual llegué por vos, que los ojos rasgados.
0: Claro,
1: porque yo me quedé muy en Oriente. Y.
0: Pero yo no sabía de Keanu Reeves. Ninguna de las dos nacionalidades conocí. Para mí, era yankee.
2: De hecho, reside en Toronto. Y bueno, tiene una residencia de Los Ángeles por cuestiones laborales.
0: Claro, laborales.
2: ¿Cuántos años cumple?
1: Este también es grande.
0: Keanu y 62.
2: Muy bien.
0: ¿Sí?
1: Es muy fácil.
2: ¿Cómo están,
1: ¿Cómo se les sube la dificultad a esto?
2: Exacto. ¿Cómo les
0: Vamos por científicos, cumpleaños de científicos. Sí.
2: Tengo otra si quieren,
0: ¿Otra más? Bien, sí, vamos, sí. ¿También cumpleaños?
2: No.
0: ¿Es un fallecimiento?
2: No.
0: ¿Una inauguración?
2: No.
1: Che, me llegó ahí oferta de. Escucha.
0: A ver.
1: De. Para perfumes que están lanzando.
0: Sí.
1: Hacer un TikTok.
0: Bueno.
1: Sí, está bien, sin pauta, sin costo, pago a 60 días, muy poco lo que pasa es que también ofrecen las fragancias. Pero, ¿qué le decís al de las expensas? Le decís, toma, hoy te pago con el perfume.
0: Sí, mira. No creo que agarre.
1: No lo voy a revender.
0: Nah. Bueno, depende, ¿cuánto te mandan? Porque te mandan tres.
1: Es de Ol.
0: Ah, ¿sí?
1: O sea,
0: entonces va.
1: Señor Antonio.
0: Va.
1: Bueno, ahora lo contemplamos. Le voy a hablar a mi representante.
0: Claro.
1: Que es la que me maneja la finanza también. Que es la que gasta el dinero.
0: Que es la que termina gastando.
1: O sea, claro, porque
0: está perfecto. Pero está bien que sea quien lo va a gastar, porque tiene sentido. Me perdí. ¿En qué estábamos? En una fecha que no es un fallecimiento, no es un cumpleaños, no es una inauguración. Es un final.
2: No.
0: ¿Es un comienzo de algo?
2: Sí, podría decirse.
1: ¿Se inauguró algo?
2: No.
1: ¿Independencia?
2: No, va un poco igual por el tema de inauguración, los voy a guiar un poco.
1: ¿Un lanzamiento?
2: Sí, muy bien.
1: ¿Lanzamiento de una película?
2: No.
1: ¿Un disco?
2: No.
0: ¿Un producto?
2: Sí, pero, podría decirse.
0: ¿Un servicio?
2: Sí, pero.
1: ¿Una aplicación?
2: No, pero.
1: ¿Un sistema operativo?
2: Ahí me gustó más. Sigue sin ser eso, pero te acercaste más.
0: ¿Es un software?
2: Sí.
1: ¡Esa! Uy, hoy estamos. ¿Es iOS?
2: No.
1: ¿Es, se lanzó Android?
2: No, pero está muy cerca. No es un teleport por válida, pero está cerca.
0: ¿Se lanzó el Linux?
2: No.
1: Nos fuimos
2: ahí. Sí,
0: me corrí.
1: ¿Se lanzó un software? Que yo no entiendo. ¿Qué son los software?
0: Un software.
2: No tangible.
1: Sí, no.
0: ¿Un software de diseño?
2: No.
0: Ah, un sistema más operativo.
2: No es un sistema operativo.
0: ¿Software de teléfonos?
2: No necesariamente. De... O sea, se puso en teléfonos, pero también en computadoras.
0: Bien. ¿Un antivirus?
2: No. Más fácil.
1: Más fácil.
2: Más cotidiano.
1: Lo conocemos todos.
2: Lo usamos todos.
0: Ah, ¿lo usamos?
2: Tipo, sí.
0: Pero ¿lo tenemos en este momento cada uno en el teléfono? Ah, todo el mundo lo tiene en el teléfono.
2: Viene con el teléfono, te diría.
0: Viene con el teléfono, muy buen dato.
1: Dijo que no es una aplicación.
2: No, una aplicación no. Pero...
1: ¿Es un buscador?
2: Y casi que te la tengo que dar por válida. Si me
1: es como que es el Chrome.
2: Exactamente.
0: ¿El Chrome?
2: Exactamente. Google Chrome se lanzó un día como hoy, pero del año... A ver quién se acerca más.
1: Yo voy a tirar... Yo voy a decir 2000... No, antes voy a ir. Me voy también. Al
2: Paco hizo 7. 2012, vos 2007.
0: 5.
2: 2008.
1: Ah, estuve cerca.
2: Un 2 de septiembre del 2008, pues claro, lo tenemos todos. Donato lo estoy usando ahora.
1: Sí, sí,
0: claro, por supuesto.
2: Yo lo estoy usando ahora.
0: Sí, claro.
1: ¿Vos
0: sí,
1: no
0: sí.
1: usás Safari?
2: No, que usar Safari, uso Chrome.
1: Qué cipayo.
2: Nah.
1: Yo uso Safari.
2: Es más cipayo usar Safari. Usar Safari es mucho más cipayo que usar Chrome.
1: Es mucho más fácil Safari, ¿sí? Para mí.
0: ¿Por qué es más fácil?
1: Porque me acostumbré a cómo me presentan las... Claro. A la dinámica, no sé por qué. Porque por defecto venía Safari. Y me tuve que descargar Chrome. Y...
2: ¿Cómo vas tipo a la pestaña? ¿Es un quilombo?
1: Abajo, boludo.
2: ¿Cómo? ¿Es un quilombo?
1: ¿Ah, sí? Acá, ¿tú qué? Todas las pestañas.
2: ¿Tienes que apretar dos botones para ir a las pestañas? No, estás loco. Bueno. Yo acá y veo las pestañas.
1: Tremendo. Tremendo.
2: El user interface es todo, lamento decir.
1: Pero depende.
0: Chrome es muy
1: pero depende para qué. Depende
2: el user
1: para qué lo...
2: es todo.
1: No, yo lo uso Chrome. Y es más, mirá, ¿qué fue lo último que usé? Nuestro querido, porque estamos a dos.
2: Ah, mira.
1: ¿Y sí?
0: Claro.
1: Hoy a la mañana estuve ahí, tuki, tuki, tuki.
2: Tengo otra después si quieren.
1: Bueno, en algún momento hay que vender este
0: bien,
1: programa.
0: Bien, sí. Vamos a ir a la tanda y al regreso, por supuesto, a la pregunta del millón. Falta que va a comer el día de hoy.
1: Sí, Pato, pues,
0: y,
1: todo, pará.
0: Sí, obvio. Ahora la tanda, dale.
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0: Se ha hablado acá de aquellos que forman parte del predio de Cantilo, Pato, pero estoy leyendo la noticia que Galarza Fonda se alejaría definitivamente de River.
1: A ver, Galarza Fonda está complicado realmente con su situación porque parecía que tenía ya todo cerrado para ser un jugador de Olimpia de Paraguay. ¿Cuál es el tema? Se cayó esa posibilidad. ¿Y qué es lo peor de eso? Que, claro, ahora se le cierra mal el mercado porque en un momento había sondeos del fútbol europeo, pero claro, ahora cerró el mercado de pases en el viejo continente. Surgió una alternativa ahora, y ¿sabes con quién podría jugar Matías Galarza Fonda? Con Messi.
0: ¿Ah,
1: con
0: sí?
1: Lionel Messi. Porque ahora se le están disputando dos equipos. Pero uno de ellos...
2: Parece que es más fácil ahora jugar con Messi que...
1: Y sí, el Inter Miami.
2: Sí, pero todo va para el Inter Miami, no
1: la
2: puede ser.
1: La barra está muy alta para jugar ahí y jugar con Messi, y es el sueño de muchos.
2: Pero por eso, qué fácil, qué accesible se ha vuelto.
1: Y sí, sí, porque ha bajado de nivel en cuanto al equipo, pero Matías Galarza Fonda podría ir al Inter Miami. Otro club que se disputa también es Estudiantes de La Plata. Pero bueno, veremos cómo se resuelve esto. Quizás mañana ya tengamos más novedades. Pero Matías Galarza Fonda podría ir o a Estudiantes de La Plata o ser compañero de Messi en el Inter de Miami.
0: Bien, recordemos, hoy 21:15
1: Boca Vélez, Copa Argentina, Estadio Mario Alberto Kempes en la provincia de Córdoba. Último partido de la ronda de octavos de final de este certamen, que es muy importante porque da una vía de acceso a la Copa Libertadores de América. Así que partido importantísimo que se van a estar disputando el Fortín. Y el CNIC, el ganador de esta llave, va con Racing.
0: Bien.
1: Sigamos.
0: Que recordemos que si hay empate, se
1: penales.
0: Va. Penales.
1: Directamente a penales. Claro. En caso igual de los 90, tendremos definición desde tiro del punto del penal.
0: Bien, muy bien. Tenía otra.
1: Tengo otra, sí, sí.
0: Bien.
2: ¿Otro cumpleaños?
1: No.
2: ¿Fallecimiento?
1: No.
2: Ah, bueno, qué bien. ¿Otro lanzamiento?
1: No.
2: ¿Un final de temporada de serie?
1: Qué específico. No.
2: No podía ser.
0: Mira. Claro, pero es un final de algo.
2: Ah, todo termina.
1: No. Te diría todo lo contrario.
0: Ah, es el comienzo de algo.
1: Sí, se podría decir.
2: Qué lindo.
0: Es una independencia en país.
1: Sí,
2: pero puta que lo paga.
1: Recién estás festejando, Nacho. Ah, qué bien.
0: Independencia de un país americano.
1: No.
2: ¿Africano?
1: No.
2: ¿Asiático?
1: Sí.
0: Puta madre.
2: No sé cuáles son los países asiáticos.
0: Vamos a listarlos. Listémoslo y los tiramos todos juntos. Cada vez que viene con estas cosas, los tiramos todos juntos. Termina con AN el país.
1: ¿Con qué?
0: Con An.
1: Casi. Casi, termina con AM.
0: Surinam.
1: No.
0: No, Surinam no.
1: No es necesario.
0: No puede ser. Yo puedo terminar con
2: AM.
1: Sí. País conocido, aparte.
0: País conocido, que termina con AM, era Surinam. Funcionaba, pero no es así.
1: Es más conocido que Surinam.
0: Más conocido que Surinam.
2: ¿Más?
1: Sí.
2: ¿Con M termina?
0: Sí. Con AM, más, para más datos.
2: Con no, AM, con N, ¿quién? No podía ser con N.
0: No, por eso yo le dije, ¿termina con AN? No, termina con AM.
2: Ay, Dios.
1: Parece porque no es ni Pakistán, ni Turkmenistán,
0: claro,
1: ni Afganistán, ni ninguno de esos. Es fácil, es un país bien asiático, aparte.
2: Bien asiático es Japón, China.
1: ¿Vas por ahí? Sí, no estás lejos.
2: Estoy lejos.
1: Japón, China, ¿qué más?
2: Japón, China. Taiwán.
1: No,
0: por eso
1: pero estás
0: de...
1: muy cerca.
2: Sí, pero es N, sí, Uzbekistán,
0: todo, lo que
2: todo eso es con N.
0: Pero este con AM, ¿te das cuenta? Como...
2: Sí, sí,
0: 150.
2: Sí.
1: Les voy a dar una pista.
2: Corea del Norte, Corea del Sur.
1: Y quizás acá se la regalo, pero relacionenlo con Estados Unidos.
0: Sí, ahí está.
2: Oh, muy fácil, boludo.
0: Sí, me la
2: somos dos pelotudos.
0: Sí.
1: Pero aparte, o sea, relaciona con la guerra, con la película.
2: Sí, sí, sí, ya está.
1: De Robin Williams.
2: Ya está. Nos llegamos al toque, pero tiene que caer la ficha, ¿entendés? Pues nosotros estamos yendo por el mapa y voy pasando, digo, ¿qué está? Nepal. Ah, Nepal no, Corea.
1: ¿Se te ocurre Nepal antes que este? ¿Qué crees que te diga?
2: Sí, verdad. Qué fácil. Pelotudo. Somos muy... Es que eso es lo que me complica. Él me complica.
1: Yo no dije nada. Bueno, de todo lo contrario, los ayudo. Así porque hoy es el día de la independencia en Vietnam.
2: Claro, correcto. Ahí tenés, poneme, era facilísimo, Donato.
0: Sí, totalmente. Yo tengo una, esta, pero Pato, la, esta la saca Pato, fácil. Un día como hoy.
1: ¿Lo querés hacer ahora o...?
2: Mira cómo te maneja.
0: No, igual es rápida, es rápida. Pato, la tenés que sacar.
2: Un día de fútbol.
0: Los dos.
1: Un día como hoy,
0: fútbol. No es de fútbol. No.
1: Pero es un día como hoy.
0: Sí, un día como hoy.
1: ¿En Argentina?
0: No.
2: No le mires la compu.
1: ¿En Estados Unidos?
2: México.
0: No hubo una sede, es algo que ocurrió
2: en el mundo.
0: A nivel mundial.
2: Se viajó por primera vez al espacio.
0: No.
1: ¿Siglo XX?
0: Y tiene relación. Sí, tiene.
2: Se lanzó el FIFA.
0: No. Tiene relación a algo que pasó ayer. Una efeméride que citamos ayer.
1: Segunda Guerra Mundial.
0: Exactamente.
2: Opa. La invasión de Francia.
1: Definitivamente Polonia.
0: No. En 1945 se daba esto.
1: Termina la guerra.
0: Exacto, porque ayer citamos que sí. Es loco, pero
1: sí,
0: arrancó.
1: Es primero y segundo, sí.
0: Arrancó un primero y terminó hoy, un día como hoy.
1: Duró 6 años.
0: Sí, claro, hubo algo en el medio. Japón firmaba su rendición incondicional a bordo del Missouri del acorazado estadounidense, lo que marcó el final de la Segunda Guerra Mundial. 32 pasaron de las 12. Ya nos vamos a las noticias y al regreso más efemérides, por supuesto. Noticias.
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4: Una alumna de la Facultad de Medicina fue apuñalada por otro estudiante. El agresor, un joven de 19 años, fue detenido por la policía. La víctima está internada fuera de peligro. El decano de la facultad, Arturo Priva, dijo:
5: lamentablemente estamos saliendo a la prensa en un hecho desgraciado que evidentemente conmociona a toda la Universidad de la República, particularmente Facultad de Medicina, pero haciéndonos cargo de esta situación, lo que tuvimos fue una agresión a una estudiante de facultad dentro del edificio, inmediatamente terminada la clase, a manos de un agresor que era otro estudiante, compañero de generación. En principio, lo que estamos haciendo en compañía del rector, el profesor Cancela, es acompañar a la familia de la agredida. Yo estuve entrevistándome con ella, con el equipo de médicos del sanatorio.
3: Argentina.
4: Paro de ATE afectará a aeropuertos de todo el país. Este jueves y viernes, casi una treintena de aeropuertos en toda la Argentina se verán afectados por una medida de fuerza impulsada por la Asociación de Trabajadores del Estado, que incluye a empleados de la Administración Nacional de Aviación Civil y que está programada para este jueves y viernes. La medida se llevará a cabo de 9 a 12 y de 18 a 21. Y en esa franja solamente estarán garantizados los vuelos sanitarios, humanitarios, traslados de órganos y oficiales.
3: Deportes.
4: Juan Román Riquelme, estoy contento con cómo está jugando el equipo. El presidente de Boca se mostró conforme con la actualidad de su club de la mano del entrenador, el Vasco Arrobarrena.
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0: 36 minutos pasaron de las 12 hasta las 13, haremos este Caímos a la Mañana. Y a Pato le quedan, ya no, ya está, no tiene más.
1: Y yo un poco ya agoté, puedo recurrir a alguna que otra, pero no sé si ya es.
2: Me muy... fijo si encuentro.
1: Yo tengo. Creo que hice como 10 efemérides hoy ya.
0: Sí, no, fue récord. Yo tengo un cumpleaños.
2: Récord. ¿Actor? Porque si no, googleo, por eso te digo.
0: Es actor.
2: Pero es cantante también.
0: Es cantante también.
2: Y es fachero. ¿Está vivo?
1: ¿Es él?
0: No, ¿está vivo?
1: No, me refiero a si era hombre.
0: Es él, sí, es un él, es un él.
2: Claro, pero sí. Hizo como me al es él, no es Luis Miguel entonces.
0: Claro, no.
2: Luis Miguel...
1: No.
2: Es muy bueno. Tampoco es Juan Luis Guerra, que también es un él.
0: No, claro.
2: Hay muchos él.
0: Para algunos es él. Para algunos...
2: ¿Algunitos? Pequeños. Topa. No, Topa es...
0: No, tan chiquito.
2: Topa es...
0: No, Topa es un uno. Ah, Topa es un uno.
2: ¿Es argentino?
0: Es argentino.
1: ¿Sigue entre nosotros?
0: Sí, claro.
1: ¿Cumple más de 60?
0: No.
2: 30. Nico Vázquez. ¿Cumple Nico Vázquez?
0: No.
1: ¿Qué?
0: 40 años cumple.
2: Re joven.
0: Le da 41, porque como siempre. Yo miro claro, el Wikipedia y me dice...
1: 85.
2: ¿85 qué?
1: No, nació en 85.
0: Claro.
2: Ah, sí, pero...
0: Cumple 41.
2: Lo conocemos. Mirá.
0: Ahí está, pregúnteselo.
2: ¿Por películas?
0: No.
1: ¿Por teatro?
0: No específicamente.
2: ¿Por series? ¿Por la tele? ¿Por la radio? ¿Por streaming?
0: Sí. Definitivamente sí.
2: Definitivamente sí.
0: Y ahí sí, puedo decir eso.
2: Ah, ¿ese comedia de Nico Quiato?
0: No, pero...
1: ¿Leuco?
0: No.
2: De...
1: Ah...
2: Santi Talledo.
1: No, el de Olga.
0: Sí, señor.
2: ¿Miguel Granados?
0: Sí, señor, sí, es el cumpleaños de Miguel Granados. 41 años cumple Miguel Granados. Así es. Y hay otro cumple que es difícil para ustedes.
2: Muy difícil. Pero porque no sé es una si personalidad.
0: No sé si es muy difícil, pero es difícil por lo generacional.
2: ¿Es Alfredo Alcón?
0: No.
2: ¿Es argentino?
0: Es argentino. En realidad, era.
2: Era argentino. ¿Actor?
1: Político.
0: Político no. Actor, tampoco. Esencialmente no.
2: ¿Conductor de TV?
0: No.
2: ¿Lucho Avilés?
0: No, señor.
1: Yo no voy a saber quién es, así que...
2: Lucho Avilés.
0: Pero
2: sí,
0: vamos por el rubro.
2: Cuando ya lo... Y hacían los chimentos, ahí salió Real, atado. Que después decía que los maltrataba. Como decían del tío, que los maltrataba.
0: Claro.
2: Capo el tío.
0: Sí.
2: Que el tío no maltrataba a nadie.
0: No. Agarramos otra época.
2: Está bien. Yo hablo de nosotros.
0: No te olvides.
2: Sí, claro.
1: Por experiencia propia.
2: Claro, yo digo. Está bien.
0: Bueno. Yo, sí, por eso. Nada.
2: Bueno, y las pocas veces tenía razón, tío.
0: No, es que eso
2: criterioso.
0: También. No, es que eso también me da a la confusión de que se hable así, porque hay de varias personas que se ha dicho eso y es para. ¿En qué circunstancia? Claro. ¿Y por qué? ¿Y qué crees, boludo?
2: Sí, claro.
0: Lógico, sí, quizás otro dice, ¿sabes qué? Y hay otras personas que dicen, vos sos un pelotudo. Bueno, pero si tenía razón,
2: preguntale a Pato.
0: Este señor que ya no lo tenemos entre nosotros.
2: Sí. ¿Era relator?
0: No.
2: ¿Te está vinculado al mundo del deporte?
0: Sí.
2: ¿Era deportista?
0: Claro.
1: ¿Era boxeador?
0: No, pero.
2: ¿Era karateka?
0: No, pero.
1: ¿Hacía algún arte marcial?
0: No marcial. Por eso es difícil, pero bueno, no importa.
2: Pero era. Lo conocemos por el deporte. Ah.
1: O sea, ¿hoy hubiese cumplido años?
0: Sí, hoy hubiese cumplido.
2: Este tiene que ver con tipo 100% luz.
0: Claro, exactamente.
2: Entonces estamos yendo al Ancho Rubén Peuchere.
0: Bien, muy bien. Hoy hubiera cumplido años el Ancho Rubén Peuchere, exactamente. El exitosísimo campeón de Titanes en el Ring, por supuesto.
2: Claro.
0: Hoy hubiera sido.
2: Es como
1: vos nunca vi Titanes en el Ring.
2: Pero sí,
1: la masa, Biloni, sí.
2: Claro, Vicente Biloni.
0: Por eso le decía que...
2: Está todo inventado, hijo.
0: Era difícil llegar a...
2: Che, ¿qué vamos a hacer este?
0: ¿Qué va a comer Pato Canuri el día de hoy?
1: Y tengo unos ricos sorrentinos.
0: Ah, bien, muy bien, muy bien. Vos sabés que me mandé un cagado una noche. Porque vino Nico...
2: ¿Limpiaste después?
0: No, vino Nico, uno de mis hijos, con su pareja, con Melanie. Y dije, ¿comemos unos fideitos? Mirá lo que hicieron.
2: Sí, lo vi.
0: No lo había visto.
2: Con IA, malísimo.
0: Está bien, Eva. Sí, malísimo. Y hoy día. Y digo, no teníamos que comer ahí en la resolución. Digo, comemos unos fideitos. Y preparé unos fideos con la salchichita, muy rico. Estaba, quedó todo muy rico. El tema es que en la heladera tengo sobras de los fideos de anoche y la viandita sin abrir. Y todo pasta, es todo como...
2: Mezcla todo, ya
0: sí,
2: puede.
0: Me parece que sí. Hoy va a ser un día de pasta, de todo pasta. Todo pasta al mediodía, pasta a la noche. ¿Qué va a ser?
2: Yo, ¿sabes qué hice ayer para comer? Que lo vi en internet.
0: A ver.
2: Es una boludez, pero lo comparto. Estoy viendo a ver si hay algún familiar, viste, de estos que nacieron.
0: Y eso. Igual yo tengo 10 de, ¿eh? Tengo,
2: ¿tenés?
0: Y tengo, tengo una partida a la inmortalidad.
2: Yo tengo el cumpleaños de la hija de un actor.
0: Ajá.
2: Muy conocido. De esta es, no sé quién es, un bloguero que no lo conocemos. Y esa tampoco, pero la hija de un actor famoso. Bien, después lo hacemos. Hice, porque vi, viste que había un chaboncito en TikTok que decía 100 formas de hacer papas.
0: Papas, sí, sí. Bueno, yo me lo cruzaba en otra, pero sí, sí.
2: Y ese sigue haciendo recetas. Y agarro, dijo, ¿compras carne picada?
0: Sí.
2: Le pones, esto le decía shawarma horizontal, algo así, le pones así como título.
0: Sí,
2: es una boludez, cuando te lo digas, es una pavada. Le pones cebolla, le pones morrón, le pones condimentos, pimentón, ajimoli,
0: lo que tú quieras.
2: La magia que vos quieras, ahí con la mano le das tuki tuki tuki tuki, mezclas todo ahí en el bowl.
0: Sí.
2: Te compras esas masas para wraps.
0: Sí.
2: Pero no las chiquitas, las que son para wraps.
0: Sí, la tengo, la tengo.
2: Agarrás la carne,
0: claro.
2: La apoyás, la estirás. Finito, ni tan finito. Yo no lo dejé que viste, solo toque, sino que tengo un poquito. Enrollás.
0: Sí.
2: Las puntas yo las saqué porque no llega a tener.
0: Me quedaba relleno, claro.
2: Y cortás con más o menos 2 centímetros de diámetro.
0: ¿Cómo? Sushicitos.
2: Como sushicito y agarras un palito de madera brochette.
0: Ah, lo vi. Pero yo lo vi apoyado en la parrilla, eso.
2: Yo, acá, horno o...
0: Pues yo vi uno igual, pero apoyándolo en la parrilla.
2: Y acá le metimos horno eléctrico ahí en las plaquitas.
0: Claro.
2: 15 minutos de un lado, 15 minutos del otro. Sacás. Y ya compramos ahí el dip de cheddar. Y un guacamole, un no sé qué. Y es como una reversión de eso, la hamburguesita.
0: Es que de eso se trata. En muchas comidas es como, bueno, cambiarle la onda. Sí, exacto.
2: Pero
0: bueno,
2: se hacen un toque, ¿eh?
0: Muy bueno, muy bueno. Sí, yo lo vi, claro. Yo lo vi para la parrilla y era por eso,
2: ¿no? Pero ponele, también no con el más chiquito que es bebé todavía de tus nietos.
0: Sí.
2: Pero para el otro, como... Mirá cómo comemos.
0: Claro,
2: eso.
0: Y sí, porque es buena, es buena. Es más, la voy a aplicar cuando venga Manuel a casa. Porque él suele mandarse, por ejemplo, hacemos pizza.
2: Sí.
0: Y él impuso, que ahora lo hacen en la casa también, impuso el molerle arriba a la pizza un snack de estos ultra picantes.
2: Muy bueno.
0: Y viste, dale, Manuel. Y cuando le entré, digo, che, esto está muy bueno, Manuel. Claro. Mirá la crocancia esta arriba del, uy, qué bueno. Y es que yo lo uso solo cuando él está así. Pero esa es buena, para decir, vamos a hacer esta reversión.
2: Y es como una hamburguesa reversionada, claro, con menos pan.
0: Exacto. Porque,
2: y otra cosa que podés hacerle de plan,
0: sí,
2: te resuelve el plan del fin de semana, aunque estemos a miércoles.
0: Sí.
2: Porque hoy se estrenó el Mandalorian y Grogu en Disney Plus. La nueva peli de
0: es un gran plan.
2: Star Wars.
0: Claro, sí, está muy Star Wars. Para el día de niños fue el cumpleaños. La semana pasada.
2: Y ahora lleva la plataforma.
0: Claro, fue todo muy muy Star Wars. Yo le regalé para el Día del Niño.
2: Sí.
0: No sé si te contesto. Un póster tamaño, sí, más que A4. No me acuerdo de qué era. ¿De cuál de todas? ¿De Star Wars?
2: Ah.
0: ¿Viste? Esas imágenes que se llaman lenticulares, que son como las reglitas. ¿Viste? Sí. Tienen dos imágenes. Bueno, usted tenía tres. Póster, lo movés. Y creo que era, no me acuerdo, porque había una y no me gustó, una de Anakin, pero no me gustó la cara de Anakin. Era medio rara. Pero le compré otra, no me acuerdo de cuál de la saga, de cuál de todas.
2: Toda está buena de Anakin, muy porque buena. Tenés a los tres.
0: Claro, es que por eso yo quería la de Anakin, pero la cara del Anakin no me gustó.
2: Y Anakin, el pibito, el medianito y Darth Vader.
0: Claro, exacto.
2: Alerta spoiler.
0: Claro, sí, bueno, pero estaban los tres, sí. Pero el Anakin, claro, el Anakin joven. No era el de la peli, así que no era el de, ni del cómic,
2: claro.
0: una cara rara, no me gustó. Y compré otra que no me acuerdo. Y después un Darth Vader chiquitito y un llaverito,
2: claro.
0: Eso para el día del niño. Y para el cumple, que era como más importante, le quería comprar un Tamagotchi de Star Wars.
2: Ah.
0: Pero era una... era muy chiquitito, sí. Las gráficas eran muy pedorras.
2: ¿Qué tenías que cuidar? ¿Un Grogu?
0: Un Arturito.
2: Ah, mira.
0: Sí, un Arturito.
2: Pero si no hay que darle de comer a Arturito.
0: Bueno, no sé qué había que darle a este.
2: Lo tenés que enchufar a la
0: pared. Claro, darle carga, no sé. Pero los gráficos eran muy... Y terminé optando por un mandaloriano así de 30 centímetros, todo articulado, muy bueno. Pero no me costó tanto.
2: Qué espectacular.
0: Pero muy bueno. Lo fui a la juguetería a verlo porque, mira, me hubiera caído. Había uno que era un poquito más barato. Y estaba mentido en la altura. El que yo compré tenía 30. Y decían que había uno de 28. Digo, 28 son 2 centímetros, no es tanto malo. El tema es que no era articulado.
2: Mirá, Donato, 2 centímetros es muchísimo.
0: Bueno, pero está bien. No, no. Sí, incluso para un mandaloriano también es
2: mucho. Sí, claro.
0: Sí, exacto, absolutamente. Bueno, pero este venía encima todo articulado. Muy grosso este mandaloriano. Bueno, en fin, no importa. Tenemos efemérides musicales que tienen que ver con lanzamientos de discos.
2: Me encanta.
0: Para el final. De... Uno tiene relación con la Argentina, otro no con la Argentina. Vamos a ir a la tanda y al regreso me quedan días de porque, y bueno, tengo el fallecimiento. Sí. Pero tengo días de varios, ya superamos el de la industria argentina y nos quedan algunos que otros. Vamos a la tanda y ya venimos. 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

0: día como hoy pasaba a la inmortalidad.
1: Oh, ¿actor?
0: No.
1: ¿Actriz?
0: No.
1: ¿Cantante?
0: No.
1: ¿Político?
0: Sí.
1: ¿Político argentino?
0: Sí.
1: ¿Político argentino post-democracia?
0: No.
1: ¿Antes?
0: Sí.
1: ¿Prócer?
0: Sí.
1: ¿Cabra?
0: Algunos sí, dirán que sí, otros dirán que nah.
1: No. No. ¿Siglo pasado? ¿Falleció?
0: Falleció en 1845.
1: Pero eso me saca varias cabras.
0: Por eso te guío, porque si no, no llegamos más.
1: Sí, no, claro, y no es feriado.
0: No es feriado.
1: Que es un dato que no es feriado.
0: Sí, es un dato que no es feriado. Había nacido un 20 de mayo.
1: 20 de mayo.
0: Claro.
1: ¿Qué?
0: Está bien, igual lo conocemos por argentino, pero no era argentino.
1: No era argentino.
0: No, igual lo tenemos por argentino.
1: ¿Sí?
0: Sí.
1: ¿Tiene muchas calles?
0: Tiene una.
1: ¿Tiene una calle? ¿Es el del que vamos a hablar mañana?
0: Sí, señor. Hola. Es del que hablamos mañana. Así es, porque un día como hoy, pero de 1845, dejaba de existir en este plano Bernardino de la Trinidad González de Rivadavia y Rodríguez de Rivadavia. De Rivadavia aparecía dos veces.
1: Mirá.
0: Así es, Bernardino dejaba de existir un día como hoy.
1: ¿Cómo? El apodo de Pato.
0: Y mañana vamos a hablar de él, por supuesto, con el profe Gustavo Riarte. Pero además, hoy.
1: Sí.
0: Hoy es el Día Mundial de él.
1: ¿De un color?
0: No.
1: ¿De un animal?
0: No es un animal, señor.
1: ¿De un trabajo, una actividad?
0: No es un trabajo.
1: ¿De un vínculo?
0: No es un vínculo.
1: ¿Es el día de una comida?
0: Sí.
1: ¿Esta comida se come más que nada de lunes a jueves?
0: Nah, se puede comer en cualquier momento.
1: Pero viste que hay comidas que son más de fin de semana. Ponele, si vos tomás gaseosa, es más de sábado y domingo la gaseosa. Viernes.
0: Entiendo.
1: No, un martes sí puedes tomar, pero dos vasitos no te va.
0: Le voy a dar un dato solo para marearlo.
1: Bueno.
0: Ayer.
1: Sí. Ayer comiste pasta, ya me lo dijiste, así
0: sí,
1: que no.
0: Pero a la tarde.
1: Sí.
0: Mi señora esposa con mi señor hijo y su señorita pareja sí. Fueron al barrio de Liniers.
1: Ah, frutos secos.
0: No.
1: Especias.
0: Pero compraron de esto.
1: Compraron.
0: Y para marearlo
1: azafrán.
0: Más.
1: Azafrán. No. Es el día del azafrán.
0: Para marearlo más todavía.
1: Sí.
0: Yo lo consumí. Yo no tomo mate.
1: Sí.
0: No es habitual las infusiones. Pero lo tomé con mate. Y me sorprendió. Digo, ¿qué es esto con mate? Sí, me dijo Melanie.
1: Coco. Es el día del coco.
0: Sí, señor. Hoy es el día mundial del coco. ¿Vos sabías que se toma mate, el coco con el mate?
1: Sí.
0: Yo no tenía.
1: Por eso dije coco.
0: Por eso. Yo no tenía. Claro. Pero por eso. Yo no hubiera dicho nunca coco. Si me decía con el mate, te nombraba, no sé, todos los yuyos posibles, pero nunca. Sí. Y me
1: ¿Pero con
0: coco.
1: Agua o chocolatada?
0: No. Mate, yerba y le tiró coco arriba.
1: Porque hay algunos que hacen exclusivamente eso. De coco y le tiran chocolatada.
0: Ahí está, bueno, lo que Melanie me explicó ayer, ante mi asombro de la yerba con coco,
1: sí.
0: Que lo probé porque me dijo, toma, probala, a mí el coco me gusta mucho. Y digo, mirá, qué loco. Y me dijo, hay gente que lo consume, o sea, mate de coco.
1: Sí.
0: Y digo, mirá, más asombro para mí todavía. Lo que no sabía es que era con chocolatada.
1: Sí, es que hay variantes, viste, como el tereré.
0: Sí.
1: Que algunos lo hacen con jugo.
0: Claro.
1: Otros lo hacen con gaseosa. He visto que.
0: Ah, no,
1: sí,
0: no sabía
1: con gaseosa. Yo lo he visto con gaseosa. Claro, es refrescante.
0: Claro.
1: Otros lo hacen con agua.
0: Con agua. Y el paraguayo más paraguayo. No, pero porque es este. Te dice que es con agua. Agua helada, por supuesto.
1: Sí.
0: Y hielo.
1: Es que le ponen hielo, y hielo adentro.
0: Yo lo he dicho. Tengo amigos paraguayos y te.
1: Pero con
0: el jugo te dicen.
1: No, pero con juguito de naranja queda espectacular.
0: Sí.
1: Queda.
0: Yo
1: muy refrescante.
0: Le entro en el verano. Mi mujer está terereando y le entro. Sí, me gusta.
1: Sí, es refrescante,
0: sí.
1: Me gusta.
0: Sí. Tenemos otro día de.
1: ¿Sí?
0: Ah, mira.
1: Igual que hoy es el día del coco.
0: Sí, hoy es el día nacional del.
1: De
0: pero en México.
1: Ah, para. ¿Es el día nacional del? ¿Es una comida?
0: Es una comida.
1: ¿De los tacos?
0: No. No es este. Mexicano.
1: De los pinche tacos. Del ceviche.
0: Claro, no es esencialmente
1: bueno,
0: mexicano. Pero sí es de ellos.
1: Ceviche.
0: Por eso, pero este día de.
1: Sí. ¿De la pizza?
0: No.
1: ¿Se come con la mano?
0: No, con la mano. Lo acaba de mencionar usted. Por eso me vino a la cabeza.
1: ¿Lo acaba de mencionar?
0: Claro.
1: ¿Qué mencionas? ¿Ceviche? Dije,
0: no, sé. No, antes, poco antes.
1: Antes.
0: Poco antes.
1: Dije shawarma.
0: No, tan antes. Cuando hablamos. Por eso, me ubico y le digo. Cuando dijiste. Cuando hablamos del coco.
1: Cuando hablamos del
0: coco. Del mate de coco.
1: La chocolatada.
0: Claro, hoy es el Día Nacional del Cacao y del Chocolate. Principalmente en México, se celebra cada 2 de septiembre para reconocer la importancia cultural, histórica y económica de este fruto milenario. El origen fue establecido oficialmente para revalorizar la cosecha nacional y apoyar a los productores locales. El cacao era considerado el alimento de los dioses por culturas prehispánicas como los olmecas, mayas y mexicas, quienes lo usaban como alimento sagrado, medicina e incluso como moneda. La producción actual en México, estados como Tabasco y Chiapas destacan como los principales productores de este grano. Digo, le pertenece este día a los mexicanos, pero el chocolate ya es una comida mundial. Internacional,
1: sí, claro.
0: Internacional. Pero hoy es el día del cacao y del chocolate allí en nuestra hermana República de México. Hoy es el Día Nacional de.
1: ¿De?
0: Esto es en Estados Unidos. De la paleta de.
1: ¿Cómo?
0: Sí.
1: ¿La paleta de pádel?
0: No, no.
1: ¿La paleta de un sabor?
0: Claro.
1: ¿Paleta de frutilla?
0: No, de
1: frutilla. Fresa.
0: No, de
1: frutilla. De limón.
0: Mira vos, el National Popsicle Day. Cada 2 de septiembre, estos changui tienen día para todo.
1: Creo que
0: de un sabor.
1: De un sabor típico. De una fruta.
0: Para ellos sí es.
1: ¿Es una fruta?
0: Sí. Para ellos sí es típico.
1: Watermelon.
0: No es watermelon.
1: Es orange.
0: No es tampoco la araya.
1: Es berry.
0: Es una berry.
1: Una blueberry.
0: Sí. Hoy es el National Blueberry Popsicle Day. Festividad popular de Estados Unidos. Bueno, calendario internacional de comer. Es un choreo. Dice, homenajea al clásico helado de agua o fruta de palito de sabor a arándano. Y no hay mucho más para decir. Porque no,
1: ya está.
0: Sí, es un choreo.
1: Te mandamos un beso.
0: Sí, exactamente. Sí, absolutamente. Tenemos más efemérides. Un día. Esta, no, nadie la citó desde el mundo de lo deportivo. ¿Eh? ¿A qué se hablaron? Pero un día como hoy, pero de 1962, Edson Arantes do Nascimento.
1: Sí.
0: Alias Pelé. Convertía su gol número 500.
1: Mira.
0: En su carrera, al marcar dos tantos ante el Santos en un empate de 3-3 con San Pablo. Hablamos del Nicolino, estoy repasando todas las enfermedades que tengo frente a mí. Hablamos de Bernardino, de Rubén Peuchele, de Nicolino, de la Segunda Guerra Mundial. ¿Qué más? Ah, mira, no lo había visto, pero estaba spoileado de Canu Rips y Salma Hayek.
1: Mira.
0: Ahora lo estoy viendo. Y hablamos también de la industria argentina. Nos vamos a ir despidiendo tranquilamente,
1: sí,
0: con dos efemérides musicales. En primer lugar, un día como hoy, pero de 1986, se lanzaba un disco que se volvería muy popular con un tema en particular, que es el que vamos a escuchar. Me refiero a Contrarreloj, me refiero a Los Enanitos Verdes y me refiero a La Muralla Verde. Temazo suena aquí en Colonia, Los Enanitos Verdes. Dale.

Y nos queda un temita más, que porque un día como hoy, pero de 1957, se lanzaba Where Are You, un disco del señor Frank Sinatra, del cual vamos a escuchar justamente ese tema, Where Are You. Dale, un cachito.

0: 13 en punto, nos retiramos con estilo, se quedan en la continuidad de Colonia con Vero Morilla y equipo para el Cómo te lo digo el día de hoy. Nosotros, como digo siempre, retornamos mañana a 10 de la mañana como cada día para hacer este que caímos a la mañana. Gracias Facu, gracias Pau, gracias Lucas. Chau, buena tarde.
1: 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Uruguay.
2: Liberaron al cuarto detenido por rapiña al Brou. Auto utilizado estuvo en su casa, pero declaró que no tenía conocimiento. Recuperó la libertad del hombre que fue detenido por la rapiña al Banco de la República de Pando. Daniel Urroz aseguró que estaba en calidad de testigo y quedó como indagado por un malentendido.
3: No, bueno, es un cliente mío, estaba en calidad de testigo, pero quedó en calidad de indagado, pero bueno, fue un malentendido y acaba de recuperar la libertad bajo el asesoramiento mío y bueno, le van a decretar la libertad. Sí estuvo en la casa de mi cliente, pero bueno, él no tenía conocimiento de eso porque había estado en la ciudad de Minas durante el fin de semana.
4: Claro, dejaron el vehículo ahí, pero no tenía conocimiento.
3: Para nada.
4: ¿Y él conoce a alguno de los involucrados en el atraco?
3: No conocen, pero el auto, es una obviedad eso, ¿no? El auto estuvo en esa finca, sí.
1: Argentina.
2: La tobillera electrónica de Cristina no puede precisar en qué lugar del edificio está la expresidenta. Cristina Fernández de Kirchner realizó solo 3 salidas a la terraza del edificio en el que cumple prisión domiciliaria desde septiembre del 2025. Según lo registrado en la tobillera electrónica, un dispositivo que no precisa en qué lugares del edificio se encuentra la expresidenta, sino que solo puede brindar una ubicación geográfica correspondiente al inmueble o sus inmediaciones.
1: Internacionales.
2: La Unión Europea suspende las importaciones de carne de Brasil por razones sanitarias. La Unión Europea suspenderá desde este jueves la importación de carne, vacuna y de aves de corral procedentes de Brasil, informó la Comisión Europea en una medida que refleja la preocupación del bloque por el cumplimiento de sus normas sanitarias, especialmente las vinculadas al uso intensivo de antibióticos en la producción ganadera.
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Y muy, pero muy buenas tardes. Arrancamos un nuevo miércoles en, como te digo, por Radio Colonia AM550. Cuando tenemos una temperatura ya, si bien arrancó el mes de septiembre ayer, tenemos temperaturas ya primaverales. Parece que el invierno de a poco nos va dejando. Ojalá así sea. A pesar de que el domingo va a estar bastante fresco, aquí en la Ciudad Autónoma de Buenos Aires, mínima de 2 grados el domingo. ¿Por qué? Me pregunto yo, ¿por qué? Ahora tenemos 18 grados 7, está hermoso en Capital Federal. Casi que diría, yo siempre suelo decir, 20 grados es la temperatura ideal, ni frío ni calor. Es una temperatura que creo que a todo el mundo le gusta y estamos bastante cerca de ello aquí en la Ciudad Autónoma de Buenos Aires. Pero bueno, el domingo vuelve el frío, esperamos que sea solo transitorio y que después ya arranque el calor de manera definitiva. O bueno, a título personal va esto, porque yo siempre soy team verano. Soy una persona muy friolenta, no tolero el frío, no lo manejo bien. Pero arrancamos un nuevo programa, insisto, en un día muy, pero muy agradable. Y un programa cargado de información. Hay que arrancar diciendo que se descompensó durante una audiencia el Piti Álvarez. En un rato nos vamos a estar metiendo más en detalle en este tema. Pero claro, recordemos que el Piti Álvarez está en juicio por un asesinato que cometió hace unos años. En un rato vamos a estar hablando con la número uno en policiales, con Mica Sendra, que nos va a poder contar más en detalle y recordar a qué se debe este juicio. Hablar también de qué es lo que ocurrió en esta audiencia, bueno, en este juicio que finalmente parece que va a continuar el día lunes, porque, según dice Javier Baños, su propio abogado, el Piti no está en condiciones. Incluso algunos dicen que habría consumido sustancias ilícitas. Bueno, evidentemente el Piti es alguien que necesita estar acompañado, ayudado y controlado, me animaría a decir, para evitar este tipo de situaciones. Así que en un rato nos vamos a estar metiendo en esto que ocurrió allí en el barrio de Recoleta, en este juicio contra el Piti Álvarez. Más allá de eso, bueno, vamos a estar hablando hoy de billeteras virtuales, de bancos y este tema de las deudas que tanto venimos hablando, que tanto venimos comentando. Vamos a hablar también porque el tema da para rato y yo creo que lo va a dar por lo menos hasta que vuelva a jugar la selección argentina. E incluso, lamentablemente, eternamente va a dar este tema. Porque, claro, el retiro de Messi sigue siendo noticia, está todo el mundo hablando de esto. Y cuando digo todo el mundo, me refiero a que todos los medios del mundo están cubriendo el retiro de Messi, de que no va a volver a jugar con la camiseta de la selección argentina. Así que nos vamos a seguir metiendo en el futuro de la selección de Lionel Scaloni, de la 2 veces campeona América, de la campeona del mundo. Nos vamos a estar metiendo en detalle para ver quiénes siguen o quiénes lo siguen a Messi en su retiro. Vamos a estar metiéndonos en detalle. Vamos a estar hablando también de el torneo de ajedrez en el subte, lo que ya venimos cubriendo los últimos años. Así que vamos a estar hablando con una bicampeona mundial de ajedrez y que nos cuenten cómo es jugar al ajedrez en el subte y este torneo, cómo la gente se puede anotar, hay profesionales, es para el ajedrecista.

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24 minutos pasaron de la 1 de la tarde y ayer tuvimos un... Bueno, un récord se podría decir, porque tenemos el nuevo futbolista argentino más caro en la historia de este deporte. Y estamos hablando de Enzo Jeremías Fernández, que es nuevo futbolista del Manchester City. Y la verdad es que los Sky Blues lo pagaron una verdadera fortuna. Estamos hablando de 140 millones de euros. Para el futbolista que va a utilizar la número 17... en el Manchester City, y que va a ser dirigido nuevamente por Enzo Maresca, su ex entrenador del Chelsea, donde ganó el Mundial de Clubes, nada más y nada menos. La verdad es que Enzo Fernández quería ser dirigido por su ex entrenador, y aparte Maresca le insistió bastante a Enzo para que vaya al City. Y más allá de eso, Enzo Fernández, ahora al haber llegado al Manchester City, se convierte en el jugador argentino más caro en la historia, rompiendo el antiguo récord que le pertenecía a Enzo Fernández cuando pasó del Benfica al Chelsea. Y Enzo Fernández, que aparte, bueno, le termina significando nuevamente ingresos económicos a River por ese 3,5% que le pertenece al club millonario por los derechos de formación del futbolista, que equivalen a unos 5 millones de euros que le ingresan a River. Esto es a lo que iba cuando hablaba antes de los premios en el fútbol argentino. Un equipo es campeón de la liga, que peleas contra otros 29 equipos, sos el mejor del fútbol argentino y ganas 500 mil dólares. Ahora, un futbolista que dejó River hace ya 4 años y que lo venden de un club a otro cuando River ya no tiene nada que ver, si bien lógicamente lo formó, a River le ingresan 10 veces lo que le ingresa al campeón del fútbol argentino. O sea, económicamente no es rentable ser campeón del fútbol argentino. Después sí lo es jugar la Copa Libertadores, ganar partidos en Copa Libertadores, avanzar de etapas en la Copa Libertadores. Pero la verdad es que en lo que refiere a gastos de compra de jugadores, salarios, todos los gastos después de viajes, de logística, todo eso, medio millón de dólares no termina pagando eso. De hecho, muchos clubes del fútbol argentino me voy a decir que ninguno, tienen sus principales ingresos por premios del fútbol argentino. Por ganar el campeonato Belgrano, y no va a sacar más que lo que sacará por la venta un futbolista. Y esto no pasa en otro país del mundo. Esto no pasa en otro país del mundo. Pero de vuelta, es el fútbol argentino que tenemos, donde te pueden entrar 10 veces más por una transferencia entre clubes, por un futbolista que vos formaste hace años, que por ser campeón de la liga profesional de la primera división del fútbol argentino. Pero mencionamos el caso de Enzo Fernández, y no es el único argentino que ayer estábamos pendientes de ver qué le pasaba. Porque Enzo Fernández, claro, cambió de club. Y otro que ayer estaba ahí nomás de cambiar club era Nicolás Tagliafico. Un Nicolás Tagliafico que lo veníamos comentando, parecía que su etapa en el Lyon se había terminado. Tagliafico, yo creo que la mejor etapa de su carrera la tuvo en el Ajax, donde la temporada 2018-2019 llegó a semifinales de Champions League con el equipo neerlandés. Recordemos, el Ajax es 4 veces campeón de Champions, pero fueron 3 veces en la década de los 70 y después otra en la temporada 94-95. El Ajax hace años que no compite al máximo nivel en Champions. Y Tagliafico, en su primera temporada completa, había llegado a semifinales, siendo de los símbolos de este equipo, se podría decir. Luego de eso, se fue al Lyon, donde está desde el 2022, desde el julio de 2022, por lo que ya son 4 temporadas en el equipo francés. Y cuando parecía que ya tenía cerrada su salida, cuando parecía que iba a dejar el Lyon y que se iba a sumar primero a la Juventus, el equipo que había aparecido, pero claro, la Juve se terminó bajando y apareció la oportunidad del Atlético de Madrid. Un Atlético Madrid que, a ver, hay dos formas de verlo. El Atlético Madrid es un equipo que en los últimos años, visto por su entrenador sobre todo, Diego Pablo el Cholo Simeone, que ya lleva más de 800 partidos dirigidos en el Atlético, está allí desde diciembre del 2011, por lo cual no es sorpresa, bueno, siempre ha llevado a varios futbolistas argentinos en los últimos años. El caso más reciente y más resonante es el de Julián Álvarez, a quien no solo lo llevaron, sino que no le permiten irse directamente del equipo colchonero. Y hay que ver qué tanto protagonismo tendrá esta temporada, porque ahora se quedó la araña. Pero más allá de eso, está Giuliano Simeone, está el Cuti Romero, que lo trajeron también esta temporada, está Juan Musso, que es el arquero suplente de Jan Oblak,
y en los últimos años también ha estado De Paul, ha estado Molina, ha estado Thiago Almada, y si nos vamos más atrás, podemos encontrar otra decena más de futbolistas argentinos que han pasado por el Atlético de Madrid. Porque parece un destino, dentro de todo, lógico. Aparte es un salto pasar del Lyon al Atlético de Madrid. Algunos podrán decir, bueno, pero el Atlético nunca gana nada. El Atlético tiene más equipo que el Lyon. Y aparte, a los 34 años, Tagliafico no creo que tenga muchas más oportunidades de dar un salto así grande en su carrera. Pero finalmente, sobre el final del mercado de pases, no se pudo dar. Y esta transferencia, bueno, lamentablemente no pudo concretarse para Tagliafico. Porque me es interesado, por lo menos, verlo en el Atlético de Madrid, ser dirigido por el Cholo Simeone. Pero el fair play financiero termina siendo lo que le impidió al Atlético Madrid poder transferir a Nicolás Tagliafico, porque no lo puede fichar debido al límite salarial que tiene establecido el Atlético. Incluso, a ver, el acuerdo entre el Lyon, el argentino y el Atlético ya estaba, las tres partes se habían puesto de acuerdo, pero el fair play financiero, el límite salarial que tiene establecido el Atlético Madrid, no le permitía inscribir a Nicolás Tagliafico. Esto, a ver, le pasaba también en su momento a Messi en el Barcelona. La razón por la que se va es por el límite salarial que tenían, que no le iban a poner a inscribir en la liga, que por eso le tendría que bajar radicalmente el sueldo, y bueno, todo lo que ya sabemos que ocurrió. Pero debido al fair play financiero, se cayó el pase de Nicolás Tagliafico al Atlético de Madrid cuando parecía estar totalmente hecho. Así que Nicolás Tagliafico finalmente se va a terminar quedando en el Olympique Lyonnais, en el Lyon de Francia, de la Ligue 1. Es lo que será una temporada más para Tagliafico en Francia, y no podrá jugar en el Atlético de Madrid. Un Nicolás Tagliafico que, recordemos, hace dos días cumplió 34 años. 1:30 de la tarde en todo el país. Aquí en Colonia nos vamos a las noticias.

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1: Investigan como intento de femicidio el ataque con cuchillo de un estudiante a una compañera de clase. El rector de la Universidad de la República, Héctor Cancela, brindó apoyo tanto a la Facultad de Medicina como a la de Química, dado que ambas carreras comparten el edificio.
2: Todo el apoyo, tanto por supuesto al decano, pero a toda la comunidad de la Facultad de Medicina, también de la Facultad de Química, porque el aulario donde aconteció el hecho es compartido entre las dos facultades, es decir, que sabemos que también ha afectado a esas y esos estudiantes. Desde la universidad, por supuesto, también vamos a estar acompañando, desde el Servicio de Bienestar Universitario, desde el programa Progresa también del Prorectorado de Enseñanza, en todo lo que pueda hacer para ayudar a ese regreso a las clases, que no va a ser sencillo, claramente, después de lo acontecido.
0: Argentina.
1: Córdoba se prepara para la llegada del Papa. Autoridades recorrieron la ciudad. Los preparativos para la llegada del Papa León XIV a la Argentina avanzan. Los equipos involucrados en la organización realizaron una jornada de trabajo técnico en la provincia de Córdoba, con recorridas por distintos puntos relacionados con la agenda del Papa durante su estadía. Santiago Caputo sobre Malvinas. Inglaterra es el pasado, Argentina es el futuro. El asesor presidencial Santiago Caputo se pronunció respecto de la disputa de Argentina con Gran Bretaña por las Islas Malvinas, tras los dichos de Donald Trump sobre la postura de los Estados Unidos, y aseveró: Inglaterra es el pasado, Argentina es el futuro.
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0: 36 minutos pasaron de la 1 de la tarde. Mientras escuchamos un poco de Miranda con Tu Misterioso Alguien, vamos a contar que el gobierno anunció un aumento escalonado del salario mínimo vital y móvil, que quedó establecido en 383.800 pesos desde septiembre y tendrá aumentos mensuales hasta llegar a 437.000 pesos en abril del 2027. Yo nunca termino de entender bien cuál es la función del salario mínimo, no sé si se cumple, no sé quién cobra esto, porque la verdad que si cobras 383.000 pesos al mes, no sé para qué tanto te alcanza realmente. Es como algo, no sé si decir casi simbólico, pero nadie puede vivir con esto. De hecho, la canasta básica que estar en cuatro veces esto. Y eso que no contempla algo como el alquiler. O bueno, las expensas que tiene alguien que vive en un edificio también es complicado. Pero claro, vamos a tener aumentos confirmados ya hasta abril del 2027. A ver, va a ser de, como les comentaba recién, 383.800 pesos en septiembre, luego va a ser 391.200 en octubre, 398.800 en noviembre, por lo que estamos hablando de un aumento de 7.500 por mes aproximadamente, porque pasa de septiembre a noviembre, aumenta 15.000 pesos. En diciembre va a ser 406.400 pesos y en 2027 continúa el incremento. 414.000 en enero, 422 en febrero, 421 en marzo y 437.000 pesos en el mes de abril. Para los trabajos jornalizados, el valor de la hora quedó establecido en 1.919 pesos en septiembre. Por Dios, estamos hablando de un dólar cuánto, un dólar 30 centavos la hora. Es increíble realmente. Y aparte, uno ya no sabe de quién es la culpa. Insisto, si es que siquiera se aplica esto del salario mínimo realmente. Porque uno dice cobrar 2.000 pesos la hora prácticamente. Y es un delirio, una jornada de 10 horas cobrar 20.000 pesos. Es terrible realmente. A ver, los centrales sindicales habían reclamado llevar el salario mínimo a, y acá se ve un poco la discrepancia, la diferencia, 911.000 pesos en junio y llegar a 993.000 en diciembre, tomando como referencia lo que decía recién, la canasta básica familiar, que es de 1.564.716 pesos. La propuesta empresarial, en cambio, contemplaba una suba de un 1.8 en septiembre y aumentos de 1.7 mensuales hasta abril del 2027. Bastante lejos, porque, a ver, ante la falta de un acuerdo, el Poder Ejecutivo terminó definiendo por su cuenta la escala salarial, así que en agosto el salario mínimo vital y móvil será de 376.600 pesos, después de una suba del 1.13% nada más frente al mes de julio, quedando por debajo de la inflación de este mes. Lógicamente, como suele ser, los salarios nunca aumentan al igual que la inflación, porque el salario mínimo aumenta un 1.1% y la inflación había sido del 2.1%. El salario mínimo, que esto no es de ahora, esto es de siempre, que siempre está lejos de la canasta básica, pero bueno, algo que pasa en prácticamente todos los países tercermundistas. De vuelta, cobrar 2.000 pesos la hora, cobrar un dólar 50 la hora, un dólar 30. Y es un delirio, realmente. Pero bueno, veremos si esto puede llegar a cambiar. Difícil, teniendo en cuenta que no sé con cuánto se puede ir en cualquier país del mundo con el salario mínimo vital y móvil. Si es que hay países que igual ni salario mínimo tienen. Y paradójicamente, van a ser los que mejor están. Pero bueno, veremos cómo continúa esto. Lo cierto es que, sí, necesitas más o menos 5 salarios mínimos para cubrir, aunque sea, la canasta básica.
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0: Qué tema espectacular, qué tema espectacular. Nunca quise de Intoxicados. De mis temas favoritos de lo que es el rock nacional, la verdad. Me parece fascinante, pero bueno, escuchamos un poco esto por la situación del Piti Álvarez, de su juicio y de todo lo que estaba ocurriendo allí, de cómo finalmente lo tienen que posponer de base hasta el lunes por la descompensación del Piti Álvarez. Pero para hablar de esto y de tantas otras cosas más, porque dijo a vos que no se va a escapar de eso, pero la tenemos ya en comunicación a la número uno, a Mica Sendra, a la mejor periodista policial de la República Argentina, sin exagerar realmente. Mica, querida, buenas tardes, ¿cómo estás?
1: Hola, pata de equipo, pero qué presentación, escúchame.
0: Y no es para menos, no es para menos realmente. Bueno, contanos un poco, ¿qué es lo que está pasando? ¿Qué es lo que ocurrió? ¿Qué pasó con el Piti Álvarez?
1: Bueno, sí, la verdad que es un juicio que desde hace semanas se está buscando la forma de que se suspenda por parte de la defensa, pero hoy lo que se vivió creo que fue un poquito más allá de lo que se estaba viviendo en las últimas audiencias, y es que el Piti Álvarez fue trasladado por el SAME hasta el Hospital Fernández con un cuadro de hiperglucemia e hipertensión. La verdad que fueron obviamente minutos de mucha desesperación, porque el juicio, la audiencia estaba desarrollando sin ningún inconveniente en medio de habeas corpus presentados por la defensa y bueno, la testimonial de algunos de los testigos que están estipulados para hoy. Pero a ver, ¿qué es lo que ocurrió? En el medio de la audiencia él se descompone, dice que necesitaba la presencia de médicos porque no se sentía nada bien. Cuando llega el examen, ahí le constatan, y esto me lo confirma Pablo Lugano, nuestro colega que está ahí en el tribunal porteño, y me comenta que cuando se le está haciendo la primera revisión en el lugar antes de trasladarlo, encuentran que tenía la mano izquierda pinchada y ensangrentada. Ahí obviamente los médicos le preguntaron si había consumido algo, y él no lo confirma, pero tampoco lo niega. Cree que sí, pero que no se acuerda. Así que eso sin duda va a ser materia de investigación para justamente corroborar si este cuadro de hiperglucemia e hipertensión está relacionado a algún tipo de consumo. Así que eso va a ser importantísimo, porque también a partir de este resultado es lo que se va a determinar respecto a qué va a pasar con el juicio, ¿no? Un juicio que está enmarcado desde un comienzo por la posible manera de que el Piti no lo presencie por todos los inconvenientes de salud que tiene, ¿no?
0: Claro. Claro, claro, es preocupante. Ahora, Mica, ¿cómo es la situación actual del Piti Álvarez? Porque uno dice, a ver, antes se hablaba del tema de consumos, el Piti Álvarez tiene que estar un poco como, no sé si la palabra es controlado, ayudado, cuidado. ¿Cómo es la situación actual del Piti Álvarez en ese aspecto?
1: A ver, respecto a lo que es el juicio, él está muy comprometido, porque todos los testigos que estuvieron en el lugar al momento del crimen de Cristian Díaz lo mencionan a él, ya declararon en el juicio, lo mencionan a él. Él también lo había mencionado en la comisaría cuando fue detenido, un crimen que ocurrió en 2018 y que recién ahora, casi 10 años después, se está desarrollando este juicio. A ver, un poco lo que dicen las nuevas defensas, que no nos olvidemos que él presentó nueva defensa con respecto a lo que era la anterior, que estamos hablando de, en esta situación, Sebastián Queijeiro y Javier Baños. Es un poco que él necesita un cuidado, que él no está apto para presenciar las audiencias y ni tampoco que se desarrolle el juicio. ¿Por qué? Porque lo que ven justamente es una capacidad neuropsiquiátrica que no está apto para afrontar este juicio, pese a que las pericias sí confirman que él está apto y que el tribunal rechazó en diferentes oportunidades la suspensión del juicio. Así que veremos. Yo creo que lo que ocurra hoy va a ser un punto clave para saber qué va a pasar con el futuro de este debate. El juicio, la audiencia de hoy se suspendió, obviamente, va a continuar el próximo lunes, y yo creo que lo que ocurra hoy va a ser fundamental para saber cuáles son los pasos a seguir.
0: Claro, claro. Pero yo me quiero meter también más en la situación del Piti Álvarez, que si bien está comprometido en el juicio, ¿sabemos algo de la salud del Piti Álvarez? ¿De cómo está? Porque vemos las imágenes y, a ver, el Piti Álvarez se puede decir que ha tenido años y complicados por todo esto, aparte de este, como es la vida del rockstar. El Piti Álvarez tiene 54 años y no quiero ser, no sé si quiere decir no ser malo, pero se lo ve un poco deteriorado al Piti Álvarez. ¿Y cómo es el tema? Sabemos un poco, no te quiero meter un brete, pero del tema de consumos, ¿cómo está con eso? Porque, de vuelta, si esto se dio por eso, tendría que estar un poco más controlado él, ¿no?
1: Totalmente, totalmente. Bueno, él en la primera audiencia había dicho que fue adicto a la pasta base durante mucho tiempo hasta que lo dejó. Pero la cuestión es que se supo que seguía consumiendo, tuvo varios tratamientos. Pero hay que ver, yo siempre hago esta pregunta que no la puede responder ninguno salvo la justicia y que por ahora está dando respuestas que el juicio va a continuar, pero es, ¿realmente no está apto? Y esas veces que se quedó dormido, que roncaba, que no prestaba atención, que dibujaba, que se iba de sí, ¿es un acting o es verdadero? Bueno, por ahora para el tribunal es obviamente una persona que sufre un montón de conflictos relacionados a la salud por las adicciones que él padeció, pero que eso no conlleva que él no pueda estar apto para este juicio. Ahora hay que ver si realmente de nuevo está consumiendo, que según lo que él mencionó, por lo que cree que en las últimas horas consumió cocaína. ¿Esto puede afectar el desarrollo del juicio? ¿Puede afectar su estado de salud para estas audiencias? Bueno, obviamente, el personaje que estamos viendo es una persona que sufrió muchos años de adicciones a las drogas, que padeció muchísimos problemas de salud y que por ahora podría enfrentar el juicio, pero no se sabe qué va a pasar a partir del diagnóstico que se dé en la jornada de hoy.
0: Claro, es complicada la situación del Piti, porque a partir de cuando una persona se puede, a ver, considerar que no puede ser juzgada directamente.
1: A ver, eso depende. Por ahora el tribunal, cuando hace algunas semanas había pedido la suspensión justamente porque se quedaba dormido, el tribunal lo que dijo es, son lapsos, pero las pericias le confirman que él puede prestar atención. Las audiencias están durando un poquito más de 3 horas como se había estipulado, pero yo creo que a partir de los análisis de hoy y ver capaz un poco lo socioambiental respecto de dónde está viviendo el Piti, cómo está viviendo, también van a ser importantes para decir, bueno, capaz tengo que suspender o no el juicio. Eso lo va a determinar el tribunal respecto a lo que ocurra en la jornada de hoy. Yo creo que va más relacionado a lo que va a ser el estado de salud que otra cuestión, porque bueno, si estamos hablando de una persona que confirma que habría consumido cocaína horas antes de una audiencia, eso sin duda es un punto clave para saber que estamos hablando de una persona que todavía sigue teniendo problemas con el consumo de drogas, ¿no?
0: Claro, claro, totalmente, totalmente. Y Mica, ahora sí, cambiando un poco de tema, contanos un poco, ¿qué novedades tenemos en el caso del fentanilo contaminado? Contame esto de las exfuncionarias que podrían haber procesado.
1: Exactamente, sí, ayer hubo novedades. Ya desde a principios de agosto venimos con ciertas actualizaciones en el caso fentanilo adulterado, fentanilo contaminado, porque Nelly Agustina Vicio y Gabriela Fumado, ambas ex directoras de la ANMAT y la INAME, que son instituciones públicas que son dependientes de lo que es el Ministerio de Salud de la Nación, a principios de agosto fueron detenidas. ¿Por qué? Justamente por su implicancia en la causa, por no haber controlado los laboratorios HLB Pharma y Ramallo de Ariel García Furfaro, lo que conllevan esta falta de alertas y seguimiento a las más de 100 muertes. Pero a ver, ¿qué es lo que ocurrió en las últimas horas? El juez Ernesto Kreplak las procesó sin prisión preventiva, es decir, que ya están sujetas a la investigación. Hay pruebas que confirman que tanto la ANMAT como la INAME, cuando estaban a cargo de ambas, no hicieron los controles suficientes para evitar que ambos laboratorios distribuyeran a nivel nacional estos dos lotes de fentanilo que resultaron contaminados con 2 ampollas, y que bueno, lamentablemente tenemos que estar hablando de al menos 90 muertos, 41 sobrevivientes, de los cuales muchos de ellos tienen problemas de la salud relacionados con estas 2 bacterias que tenían las ampollas. Así que sin duda para los investigadores es muy importante, porque son las primeras funcionarias, exfuncionarias, es decir, hay responsabilidad del Estado, ¿sí? Un poco lo que se menciona con estos 2 procesamientos es eso, de que el Estado no hizo los controles suficientes. Por más que por el momento Pablo Lugones, que es el actual ministro de Salud, no se lo relaciona, sí se lo menciona, pero por el momento no tiene ninguna acusación formal, que haya 2 procesamientos de ex titulares de la ANMAT y la NINAME, sin dudas lo que demuestra es que acá no sé si hubo complicidad, pero sí falta de control por parte de las entidades que tendrían que llevar a cabo estos controles a los laboratorios.
0: Claro. ¿Y el resto de la causa cómo sigue, metiéndonos más en el resto de los culpables, sacando a estos funcionarios?
1: Mira, por el momento la mayoría sigue detenida, entre ellos, bueno, quien está liderando esta lista, que es Ariel García Furfaro, sigue detenido, está en Marcos Paz. Hace a mediados de agosto se cumplió ya un año de su detención, mientras que otros están con prisión preventiva, pero con el beneficio de la domiciliaria, como por ejemplo la madre de los hermanos García Furfaro. A ver, creo que esta es una investigación muy extensa, que todavía falta para que llegue a un resumen o un resultado final para la elevación a juicio, porque si nos ponemos a pensar, hace más de un año que estamos con esta investigación y todavía continúan los procesamientos. Así que yo creo que a partir de estas dos nuevas acusaciones que tiene la causa, va a continuar. Hay nueva investigación, así que veremos cómo avanza, pero sin dudas todas las pericias confirman que acá hubo una adulteración de estos dos lotes que, bueno, provocaron estas casi 100 muertes.
0: Qué grave todo realmente. Bueno, Mica, y antes de liberarte, agradeciéndote, como siempre, por supuesto, por tu tiempo, ¿cómo lo ves para hoy en la noche, Boquita?
1: Estamos confiados. Voy a decir eso, porque, viste, yo tengo miedo de decir estamos confiados de todo, y después no pasa nada. Viste que Boca para estos momentos es como que retrocede un poco el nivel, pero yo estoy confiada. Va a ser un partido chivo. Va a ser un partido complicado para mí igual, ¿eh? No va a ser nada fácil.
0: ¿Vélez no es fácil?
1: No, para mí no.
0: ¿Y qué te viene pareciendo hasta ahora el equipo del Vasco?
1: No, me va gustando, cada día me va gustando un poco más. Yo creo que encontró un nivel que sí o sí tiene que estar Paredes, que eso se demostró un poco en el anterior partido, donde sin Paredes, hasta que ingresó, el equipo estaba bastante perdido. Pero bueno, tenemos que tratar de no depender solamente de un jugador que pueda controlar el equipo. Así que veremos, pero lo veo encaminado. Bueno, lamentablemente perdimos a la joyita. Pero bueno, veremos a ver cómo lo podemos resolver. Si bien venimos con, bueno, una agenda bastante completa, así que veremos qué es lo que pasa, pero ojalá ganemos así. Nada, descansamos un poco.
0: ¿Les pesa tener enfrente a Guillermo?
1: No, yo creo que no. Un poco lo que pasó con Palermo, en el sentido de que son recuerdos lindos, y yo me acuerdo que te había comentado en el programa de que nos hubiese encantado, creo que la mayoría de la hinchada que vuelva a Guillermo. Obviamente no lo iba a hacer porque está ahí conforme con Román Riquelme, pero bueno, yo creo que por más de la final y todo lo que ocurrió en Madrid, yo creo que la mayoría quería que vuelva al equipo.
0: Mira, de todas formas, ¿te quedas con el Vasco?
1: No, yo me quedo con el Guillermo.
0: Ah, bueno, perfecto, te quedas con el Mellizo.
1: El Vasco todavía hay algo que no me cierra, nunca me cerró.
0: Ah, bueno, le mandamos un saludo al Vasco Arrobarrena, perfecto.
1: Le mandamos un beso de
0: bueno,
1: parte.
0: Perfecto, bueno, esperemos que sea un lindo partido hoy por la noche. Gracias, Mica, por ojalá. Tu tiempo. Un abrazo grande.
1: Ojalá, nos vemos cuando deseen.
0: Pasaba a Micaela Sendra, la número uno en policiales de la República Argentina, quien yo sostengo es la directora de Noticias Argentinas, por lo menos de la sección de policiales, debe serlo sin dudas, contándonos un poco acerca de este caso del fentanilo contaminado, que arranca ya a encontrar a los primeros culpables, también contándonos acerca de este caso del Piti Álvarez y de la situación actual del ex miembro de Intoxicados, y hablando también, por supuesto, Mica Sendra confiesa, hincha de Boca, comentándonos su opinión un poco acerca del partido entre el Xeneize y Vélez, el fortinero que hoy se van a estar enfrentando 21:30 en la provincia de Córdoba, en el Estadio Mario Alberto Kempes, el antiguo Chato Carrera, por los octavos de final de la Copa Argentina. En un rato nos vamos a meter más en detalle en este duelo. Pero siendo las 2 de la tarde en toda la República Argentina, con ya habiendo pasado la línea de los 20 grados, aquí en Colonia nos vamos a las noticias.

0: 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Uruguay.
1: La Intendencia de Montevideo implementará un proyecto para dar solución a las inundaciones en la Aguada. Mario Vergara señaló que se trata de un plan realmente ambicioso con una inversión del entorno de los 40 millones de dólares.
2: Es un proyecto realmente ambicioso, grande, estimamos de órdenes de unos 40 millones de dólares, que tienen un inicio, y el inicio está en que dentro de uno de los planes que aprobó la Junta Departamental del Plan de Saneamiento, hay 22 millones orientados a el diseño del proyecto y comenzar obras para evitar justamente o mitigar al menos las inundaciones en días de mucha lluvia. Vamos a estar ya en breve haciendo llamado para el proyecto ejecutivo y comenzar obras lo antes posible.
0: Argentina.
1: Kicillof se reunió con el Episcopado para repasar detalles de la visita de León XIV a la provincia de Buenos Aires. El gobernador bonaerense Axel Kicillof se reunió con el presidente de la Conferencia Episcopal Argentina, Monseñor Marcelo Daniel Colombo, con el objetivo de seguir organizando la visita del Papa. Según la agencia Noticias Argentinas, durante el encuentro se abordaron las actividades previstas en el Cotolengo Don Orione y en Luján.
0: Deportes.
1: Enzo Fernández fue presentado en el Manchester City como nuevo refuerzo. El mediocampista argentino fue presentado de manera oficial como nuevo jugador del Manchester City.
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Bueno, entramos ahora en la segunda hora de este Cómo te lo digo aquí por Radio Colonia. Y para continuar un poco con el tema del mercado de pases, sobre todo aquí en Sudamérica, resulta que el fútbol uruguayo va a tener un campeón del mundo. Sí, el fútbol uruguayo va a tener un campeón del mundo porque tenemos a el nuevo refuerzo de Peñarol, del Carbonero, que se refuerza con un defensor campeón del mundo. Y estamos hablando de Germán Alejo Petzela. Estamos hablando de el jugador proveniente de River, que no venía teniendo mucha continuidad en el equipo ahora de Leonardo Poncio. Sí, porque con Codet tampoco la venía teniendo. De hecho, fue con Codet que se había tomado ya la decisión de que no continúe en el club. Pero la realidad es que va a volver a ver un futbolista campeón del mundo en el fútbol uruguayo. Cosa que no pasaba hace un montón, porque, a ver, Uruguay no es campeón del mundo desde 1950. ¿Y qué significa esto? Que el fútbol uruguayo no suele atraer muchas figuras extranjeras. Ojo, el fútbol argentino tampoco, pero ahora vamos a entrar más en detalle. Pero sí es común ver campeones del mundo, y en Francia, en Inglaterra, en España, en Alemania, todo el tiempo. El tema es que, claro, el fútbol argentino últimamente tiene muchos campeones del mundo, jugadores de selección argentina. De hecho, hoy River tiene un montón, Boca también tiene a Leandro Paredes. Bueno, River acaba de vender justamente a Petzela, pero más allá de él, hasta hace poco tenía a Franco Armani, tiene también a Thiago Almada, tiene a Ángel Correa. River tiene una defensa de campeones del mundo. Lo tenía ante la salida de Petzela. Igual, no sé, Martínez Cuarta también ganó Copa América, pero Otamendi, Montiel, Acuña. River está sobrado de campeones del mundo, se podría decir. Pero ¿cuándo fue la última vez que hubo un campeón del mundo en el fútbol uruguayo? Bueno, nos tenemos que remontar a la década de los 60. Porque, claro, ¿cuál es el tema? Desde que Uruguay ganó el Mundial en el 50, no había pasado otro campeón del mundo uruguayo por ese fútbol. Tampoco extranjeros, no pasó ningún brasileño, ningún argentino, europeos, ni hablar. Pero la última vez que hubo un campeón del mundo en el fútbol uruguayo fue William Martínez, que participó en Peñarol y en Rampla Juniors, y de hecho estuvo hasta 1965 jugando allí. Por lo que la realidad es que va a ser el primer campeón en 61 años. El primer campeón del mundo en 61 años que vaya a jugar en la República Oriental del Uruguay. Así que veremos cómo lo reciben a Petzela. Insisto, no tenía mucha continuidad en River. A título personal, un nivel bastante bajo. Pero la realidad es que sí, es que Petzela es nuevo futbolista de Peñarol. Y mientras le cuento esto, me está llegando una primicia, realmente. Me está llegando una información reciente, porque, claro, se estaba evaluando el futuro de Matías Galarza Fonda, futbolista paraguayo de River, al cual ya le estaban buscando salida hace rato, que se venía diciendo que podía ir a la Juventus, se escuchó mencionar incluso en un momento, pero que podía ir al fútbol europeo, que tenía, la verdad, su futuro en el viejo continente, las grandes ligas del mundo. Después esas oportunidades empezaron a caerse. Se empezó a barajar la alternativa de que vaya al fútbol paraguayo, de que vaya a jugar Olimpia, que es el equipo más grande de Paraguay, pero eso también se terminó cayendo el día de ayer. ¿Y cuál es la alternativa que surgió ahora? ¿Y cuál parece ser el club en el que definitivamente va a terminar jugando Matías Galarza Fonda? Bueno, Matías Galarza Fonda parece que va a jugar con Messi. Va a jugar en el Inter de Miami, Matías Galarza Fonda. Sí, lo vamos a tener compartiendo cancha con Lionel Andrés Messi a Galarza Fonda. Recordemos que había metido un gran mundial, una muy buena Copa del Mundo con la selección de Paraguay. Había sido, bueno, yo me animaría a decir, la figura de Paraguay en el primer triunfo que tuvo el equipo de Gustavo Alfaro en la última Copa del Mundo, que recordemos arrancó perdiendo en su presentación frente a Estados Unidos, pero le ganó a Turquía 1-0 con gol de Galarza Fonda, que fue la figura de ese encuentro. Y más allá de eso, había tenido un buen partido frente a la selección de Alemania por la ronda de los 32avos de final. De hecho, es quien asiste a Julio Enciso para el primer gol y único gol paraguayo aquel partido. Después sí, Paraguay terminó cayendo inevitablemente frente a Francia.

0: 1-0 en la ronda octavo de final, gol de penal de Kylian Mbappé, en un duelo que yo creo que es de los más disparejos que vi en mi vida. Pocas veces vi a un equipo tener tanto la pelota y a otro directamente renunciar a la posición de tal manera. Y aún así tampoco es que lo haya peloteado tanto Francia. Lo cierto es que Matías Galarzafón, después de haber sido una de las figuras de Paraguay en la última Copa del Mundo y de ya, bueno, haber confirmado su salida de River, parece que va a jugar en el Inter Miami y que va a ser compañero de Lionel Andrés Messi, nada más y nada menos. Matías Galarzafón de River y de un gran mundial a jugar en el Inter Miami, a jugar y ser compañero de Lionel Andrés Messi. Así que un lindo cambio para el futbolista paraguayo. Tanda y ya seguimos.
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0: 17 minutos pasaron de las 2 de la tarde y lo tenemos ya en comunicación al número 1, el que sabe todo de tránsito, a J. Leonetti, para traernos todo lo que está pasando en las calles. J., buenas tardes, ¿cómo estás?
1: Hola, Pato, ¿cómo te va? Muy buenas tardes. Y arrancamos en la sala del Congreso por el miércoles y están cerradas las inmediaciones a la plaza. La línea A de subte no se está deteniendo en la estación Congreso, esto justamente por el operativo de seguridad arriba, por la marcha de los jubilados, que la verdad es que no es tan nutrida, pero lo cierto es que está cerrada ya Avenida Entre Ríos, desde altura Belgrano, también cortada Rivadavia, a la altura de Callao, con lo cual si uno circula por Rivadavia va a tener que tomar obligadamente Callao en dirección hacia Corrientes. Servicios, el tren Roca, los ramales Alejandro con y Ezeiza normalizan la frecuencia luego de inconvenientes técnicos que hubo en Herli. En tanto, el tren Belgrano Sur, que esta mañana tuvo un incidente en Castillo y estaba limitado el servicio a Tapiales desde Isidro Casanova, ahora ya está completando nuevamente el recorrido. Se ha normalizado ya lo que es tanto, repito, Belgrano Sur como el servicio de El Roca. El tránsito, los accesos, la verdad es que hasta ahora no registra mayores inconvenientes. Vemos algo más de movimiento en el enlace de Cantilo con la General Paz. De hecho, te diré, si bien no hay información, no descartamos un choque en la General Paz a la altura de la cancha de Platense, porque después de ese punto sí se agiliza la marcha, pero hasta ahí está bastante, bastante trabado. Así que a tenerlo presente. Y después la autopista 25 de mayo, ya con alguna demora en dirección hacia el oeste, puede ser alguna intervención, alguna obra de mantenimiento de AUSA. Recuerden que ha comenzado una obra en la autopista La Plata-Buenos Aires, en el distribuidor de Diagonal 74, ya esta semana están trabajando más que nada durante la noche. De todas formas, durante el día podés encontrar alguna restricción parcial. Sí, Diagonal 74 es la salida y el acceso principal desde la capital bonaerense, desde La Plata. Lo que están haciendo ahí es repavimentando, y hablando de repavimentación, también lo que se ha avanzado es en la repavimentación de el puente Mitre, que es uno de los dos puentes del complejo Zárate Brazo Largo, que le llamamos directamente Puente Zárate, el más cercano a la provincia de Buenos Aires. Ya está completamente terminada la repavimentación, que generó en dirección hacia Buenos Aires, o sea, en sentido hacia el sur, un tránsito bastante demorado en los últimos 10-15 días que estuvo trabajando allí las máquinas de Autovía del Mercosur. El lunes posiblemente retomen las actividades en otro sector, porque recordemos que es una de las autovías que se concesionó esa a principio de año, 6 de enero, digo, con los Reyes, sí. Pero que todavía están trabajando muchísimo. Ahora hay que esperar que muy pronto, ahora yo no sé si va a ser en el correr de este mes o quedará para el 1 de octubre, la entrega, ¿sí?, por parte de Vialidad, de las otras rutas nacionales que se han licitado. Recuerden que está la 9, está la 8, la 9 es la autopista Rosario, la circunvalación a Rosario, la autopista Rosario-Córdoba y la 9 incluso hasta Jujuy. O sea, son diferentes sectores que se han concesionado, lo mismo que la ruta nacional 34, el corredor de las 7, pasando incluso por la laguna La Picasa. Recordarás que durante mucho tiempo estuvo cortada la ruta, había que desviar muchísimos kilómetros cuando se había inundado el corredor y la traza, porque había crecido la laguna, y tomó y rompió directamente la 7 allí en la zona. Todavía no es San Luis, si no me equivoco, es Santa Fe, La Picasa. Pero bueno, eso todavía no hay novedades de cuando las nuevas concesionarias viales tomarán posesión de las autopistas. Lo que sí, posiblemente, en realidad no posiblemente, ya te lo confirmo, es que todas esas autopistas y rutas que tienen peaje van a seguir teniendo peaje, pero no más peajistas. O sea, los peajistas se erradican de las nuevas concesiones viales. Van a tener que incorporar tótems de pago electrónico, como hizo voluntariamente ya el corredor de Panamericana, de Autopista del Oeste, como se hizo ahora hace poquito también en la autopista Richeri, ¿sí? Pero ya no van a existir más peajistas, o sea, personas que tienen una cabinita cobrando, porque hoy es anacrónico, ¿no?
0: Sí, esta, sí, esta sí, es antiguo ya, se podría decir, ¿no? Es como que no tiene mucho sentido. Aparte, ¿quién maneja efectivo hoy en día?
1: Bueno, por eso, pagar con QR, pagar con NFC a través de, ya sea una tarjeta plástica o a través de las tarjetas cuando las tenés en la billetera virtual, ese es el futuro. Y yendo hacia adelante, ojalá el free flow que por ahora la única concesión que tiene 100% free flow es Autopistas Urbanas en la ciudad de Buenos Aires, que lo logró este año. Había comenzado, recordarás, cuando se inauguró el Paseo del Bajo, después fue la Guilia, el año pasado ya era la autopista 25 de mayo, y este año se sumó el último de los peajes, que era el peaje de Lepiane. O sea que hoy en la ciudad de Buenos Aires ya ni siquiera tenés barreras de peaje. Ojalá esto sea también el futuro de las otras autopistas, pero bueno, hay que entender que en principio todas las licitaciones son por mantenimiento, ¿sí? Y servicios en la traza, no, por ejemplo, para nuevas obras. Y ojo que instalar el free flow es un costo enorme por la tecnología que significa, ¿no?
0: Claro, claro. ¿Tenemos idea de cuánto más o menos estamos hablando? Porque, ¿qué números se manejan ahí?
1: Mira, hoy no lo tengo realmente actualizado, pero en algunas trazas el valor con respecto a lo que es el TMDA, que es el tránsito medio diario anual, vos pensás que termina siendo una inversión demasiado cara. El caso de los tótems es una inversión que obviamente las empresas hoy pueden afrontar. Pues no pienses solo en el peaje, en lo que puede llegar a ser, no sé, el peaje de la Riquel y de la Panamericana, donde vos tenés un volumen de autos impresionante. También tenés que pensar en lo que es un peaje en la ruta 34 en Jujuy, en Santiago del Estero, o sea, donde es necesario cobrar una tarifa para que se mantenga la autopista, porque de hecho hoy el gran desafío que tienen los nuevos concesionarios viales es salir a arreglar una autopista, una ruta, una traza, que en los últimos años que tuvo a cargo Vialidad o Corredores Viales, no se llevó el mantenimiento necesario. O sea, desde que asumió Milei no hay guita puesta. Entonces, ese bache que estaba y que se fue empeorando, nada, mirate, es un costo enorme, enorme realmente. Es más, y esto sí lo hemos charlado con ingenieros en un momento, hay momentos en que ya hasta sería necesario directamente, en vez de hacer un reasfaltado, un recapado, directamente es como tenés que sacar todo y hacer un asfalto nuevo, ¿entendés? Porque se empieza a deteriorar la estructura más allá del asfalto que vos ves. O sea, cuando vos tenés un bache muy grande, se empiezan a existir filtraciones que afectan a la base que está debajo de el asfalto, que es lo que tocan los neumáticos, y ahí es donde realmente tenés complicaciones mucho más graves. Por eso, a ver, más que una pena, te digo, es prácticamente un delito lo que se ha hecho en no mantener las rutas y autopistas del país.
0: Claro, claro. A ver, Jota, y te quería consultar también con respecto, vos antes mencionabas el tema de Milei, de las pocas inversiones que había. ¿Vos sentís que ha cambiado o que ha empeorado el estado de, no sé, por ejemplo, podamos meternos en lo más grande, las rutas nacionales, por ejemplo? ¿Ha cambiado el estado con respecto a otros gobiernos, o quizás en otros se decía que había inversión, pero el estado de las rutas también era bastante malo?
1: Mira, lo que sabemos que ha ocurrido, y sobre todo en la época de Cristina Fernández de Kirchner, es que se licitaban obras que finalmente no se hacían o se hacían mal, ¿sí? Pero no existía el abandono que ha existido y que existe hoy con la gestión de Javier Milei, donde directamente vos no ves máquinas. O sea, si empezamos a recorrer la provincia de Buenos Aires, las pocas obras que se ven son en rutas provinciales que por supuesto están a cargo de la gobernación y que hoy tienen una financiación también bastante complicada por todas las deudas y el dinero que va y viene, y digamos que tiene relación con la provincia. Un caso, por ejemplo, es la ruta 41. La ruta 41 se está convirtiendo en autopista entre la ruta 8 y la ruta 7, o sea, entre San Antonio de Areco y San Andrés de Giles, y obviamente el avance de obras se ha retrasado y tiene que ver con el flujo de fondos. Entonces, ahora, por otro, yo recientemente mencionaba en lo que es en los accesos, la autopista La Plata-Buenos Aires, ¿sí? Hoy, afortunadamente, con lo que cobra de peaje, puede hacer el mantenimiento de toda la autopista e incluso parte de lo que es la obra de la Interbalnearia 11, que ahí, te soy sincero, es una discusión y creo que tiene que ver mucho con apoyar a las localidades balnearias para romper la estacionalidad del verano. Porque si vos me decís hoy la 11 por caudal de tránsito, yo no sé si merece ser una autovía. Lo que pasa es que acá tenés que pensar estratégicamente en el huevo o la gallina, que es primero. Entonces vos, si no le haces una autovía, un acceso directo, una conectividad, todas las localidades balnearias, ¿sí?, empiezan a perder frente a otros destinos turísticos. La idea es que aquel que invirtió, una persona que compró un terrenito y puso una cabaña y puso otra cabañita más, sacando de los destinos más reconocidos, como puede ser Pinamar y Villa Gesell, ¿no?, sino las pequeñas estructuras y todo lo que funciona alrededor. Por esto lo hemos dicho mil veces, Pato. O sea, cuando vos tenés una inversión que está asociada al turismo, todos trabajan alrededor. Si vos tenés que un fin de semana cualquiera, no un fin de semana, un fin de semana cualquiera, alguien se va a una cabaña a Mar de las Pampas, hay una señora que cobró por hacer la limpieza, hacer las camas, preparar la cabaña. Hay una panadería que ese fin de semana horneó una docena más de facturas, hizo churros, ¿sí? Hay un electricista que está atento y que seguramente le pagaron una guitita para que todo se mueve, ¿sí? Ahora, ¿para eso qué necesitas? Conectividad. Necesitas que la autovía llegue. Ahora, quizás, ¿no?, por otro lado, decir, bueno, perfecto, también necesitamos ver las rutas y las trazas más productivas. Ahí sí, el ejemplo de la ruta 41, ¿sí?, convirtiéndose en autopista entre la 8 y la 9 para evitar incluso deteriorar algunos sectores, digamos, de otras rutas que no tendría sentido avanzar, ¿no? O sea, hacer kilómetros de más, llegando más cerca de Buenos Aires, cuando vos podés hacerlo de manera interna, si se quiere, ¿no?, cruzando y dándole vida a otros pueblos también.
0: Claro, claro. Sirve para el turismo, eso siempre. Jota, lo último que te haya quedado, ¿algo más que nos tengas que contar?
1: No, para el día de hoy no tenemos mayores inconvenientes. Lo charlábamos ayer con Vero. Hoy hubo mucha niebla, ¿sí? Hay que estar atento a cómo puede estar mañana. ¿Por qué? Porque recuerden que hay un paro de ATE anunciado y que este paro de ATE, si bien arranca a las 9 de la mañana, ¿sí?, tengan en cuenta que hoy a las 9 de la mañana todavía había un poco de baja visibilidad y ATE ANAC, específicamente hablando de Seiza y Aeroparque, lo que hace es interviene cuando el avión aterriza y le falta visibilidad para circular por las calles internas del aeropuerto, con lo cual, ¿sí?, mañana jueves y el viernes podría haberse afectado, ¿sí?, o demorada alguna actividad. Sí, todavía hay baja visibilidad, esencialmente a la mañana, ¿no? El paro va a ser de 9 a 12 y de 18 a 21. Yo te diría que ya en el día de la tarde lo descartamos por completo. A la mañana, hoy, la verdad, ahora está lindo, está despejado, está una tarde hermosa, en zona norte al menos, pero bueno, a la mañana la verdad es que estuvo bastante comprometida la visibilidad hasta pasada la media mañana, ¿no?
0: Claro. Claro, bueno, antes hablamos un poco también del tema del clima, de cómo hace calorcito y cómo va a estar refrescando también. Pero bueno, Jota, muchas gracias por la comunicación, te mandamos un abrazo grande.
1: Que la pasen bonito.
0: Pasaba Jota Leonetti con toda la información del tránsito. Nosotros, habiendo pasado las 2:30 de la tarde en todo el país, aquí en Colonia, nos vamos a las noticias.
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3: El decano de la Facultad de Medicina sobre la joven apuñalada en el centro de estudios dijo está en una mezcla de conmoción por el choque emocional. El decano de la Facultad de Medicina, Arturo Briva, dijo que la joven agredida está fuera de peligro, siendo asistida por equipos médicos. Está en una mezcla de conmoción por el choque emocional por haber sido víctima de una agresión violenta y se están tratando las heridas producto de la agresión, destacó. ANI presentó los 35 proyectos científicos seleccionados durante la primera edición del Fondo Ida Holtz para financiar durante 5 años. Durante la jornada, el secretario de la Presidencia, Alejandro Sánchez, indicó que en total se presentaron 80 planes.
4: Se presentaron 80 proyectos, con solicitudes de 152 becas de doctorado y 76 de postdoctorado. En estas propuestas participaron más de 2.100 personas, investigadores, investigadoras de distintas partes. Hay centros que se han participado en conjunto, incluso de distintas partes de no solo del Uruguay, sino también de otras regiones del mundo donde en colaboración, lo cual habla de que la convocatoria recibió justamente mucho, mucho interés en ello. Pero además, cada uno de los grupos de estos proyectos de investigación rondan alrededor de 27 integrantes, lo cual habla de grupos robustos, ni que hablar, que van a trabajar fuertemente en áreas muy importantes de conocimiento que han sido muy variadas.
2: Argentina.
3: La CGT y las dos CTA no llegaron a un acuerdo y cancelaron la marcha por el Día de la Industria. La CGT y las dos CTA no lograron acordar el lugar para hacer la movilización por el Día de la Industria y cancelaron la marcha prevista para este miércoles.
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0: 37 minutos pasaron de las 2 de la tarde en toda la República Argentina. Y vamos a meternos un poco en el Boca Vélez que se juega hoy por la noche. Duelo fundamental por Copa Argentina, tanto para el Fortín como para el CNIC, porque recordemos que la Copa Argentina es una importantísima vía de acceso a la próxima Copa Libertadores de América. El partido se juega hoy por la noche en el Mario Alberto Kempes, en la provincia de Córdoba. Vendrán a 15, se va a jugar este partido. Y claro, a Boca lo agarra en medio de una seguidilla muy movida para el CNIC, porque Boca viene a ganar un partido fundamental frente a Lanús la última fecha. 1-0, gol de Belmonte al minuto 93, y fueron 3 puntos fundamentales para el equipo del Vasco Rabarrena, que llegó a meterse octavo en este torneo clausura de la primera edición del fútbol argentino en la zona A. Pero claro, Boca, después de este partido, vuelve a jugar el sábado, 4:30 de la tarde, tempranito, en la provincia de Mendoza, frente al líder de la zona. O por lo menos lo era hasta que ganó Instituto, pero Gimnasia y Esgrima de Mendoza, que viene siendo los equipos sensación de este torneo clausura, que tienen al goleador del campeonato, a Gastón Modica, nada más y nada, a Agustín Modica, nada más y nada menos. Pero claro, Boca después de esto tiene que jugar la otra semana por la Copa Sudamericana frente al Sao Paulo. Juegan 6 días Boca. El martes 21:30 juega. Así que sería una linda seguidilla. Después tiene que recibir a Central Córdoba, seguramente con muchos suplentes. Después juega la vuelta en Brasil, en el Morumbí, frente al Sao Paulo. Y el otro domingo tiene clásico frente a San Lorenzo. Así que este partido Boca lo agarra en el comienzo de una seguidilla bastante, bastante interesante para el equipo del Vasco Arruabarrena. Mientras que Vélez, el equipo de Guillermo Barros Esqueloto, lleva un lindo invicto. De hecho, es el único equipo que no ha perdido en este torneo clausura. Son 3 victorias y 4 empates para Vélez, que arrancó el torneo ganándole a Instituto, Talleres e Independiente, para después empatar frente a Boca, justamente, Defensa y Justicia, River y Deportivo Riestra. Lleva 4 igualdades al hilo el equipo del mellizo Barros Esqueloto, que está ya en Vélez desde marzo del 2025. Ya lleva 1 año y medio Guillermo Barros Esqueloto, acompañado por su hermano Gustavo, por supuesto. Pero se viene un lindo duelo hoy por la Copa Argentina, 21-15. El ganador va a acceder a la ronda de cuarto de final, donde ya espera Racing a su rival en la siguiente instancia. Pero tenemos promesa de buen fútbol esta noche. Un partidazo seguramente tengamos hoy por la noche en este duelo mano a mano que va a estar enfrentando al Fortín y al Ceneice, que se han enfrentado incluso hace poco en Copa Argentina. Se enfrentaron hace 2 años, en la edición 2024, en semifinales, cuando Vélez le ganó a Boca 4-3, un partidazo de los mejores que he visto en los últimos años en el fútbol argentino. Después Vélez increíblemente perdió esa final frente a Central Córdoba de Santiago del Estero, que dio un batacazo total y terminó jugando la Copa Libertadores 2025. Pero hoy 21-15, un Boca con algunas bajas, como ya sabemos, bueno, lo decíamos antes, la de Tomás Aranda, que es una baja para todo el año que tendrá el CNIC, pero después con lo mejor que tiene, con Paredes, con Merentiel, con Villa, con Leo Flores. Bueno, Boca tiene un gran, gran equipo. Vélez también con prácticamente lo mejor que tiene, a excepción de Diego Valdés, del chileno que venía siendo de sus figuras en este campeonato, pero que está lesionado y hoy no estará presente. De hecho, es quien le marcó el gol a Boca cuando se enfrentaron en aquel empate 1-1 en la Bombonera. Hoy no estará presente, perdón, en la Bombonera, no, en el Palacio Tomás Adolfo Ducó, porque en ese momento Boca no estaba jugando en su cancha debido a que estaban resembrando el césped de la Bombonera. Pero insisto, hoy no se juega la Bombonera, se juega en el Mario Alberto Kempes, en el antiguo Chato Carrera, allí en la provincia de Córdoba. Así que gran partido y octavo de final de Copa Argentina, Boca Vélez, 21-15, partidazo.
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0: 3 menos cuarto en toda la República Argentina y vamos a hablar de este tema de las billeteras virtuales, de los bancos. Mucho se viene hablando estas últimas semanas de lo endeudada que está la Argentina, y no nos referimos al país, sino a los argentinos en sí. Y ahora parece que se van a poder debitar cuotas impagas en medio de toda esta morosidad que están atravesando los argentinos. Bueno, ¿cómo es este tema? ¿Realmente te van a poder debitar el sueldo sin previa autorización? Bueno, para hablar de esto y mucho más, estamos en comunicación con Elizabeth Piacentini, tributarista coordinadora de la Comisión PYME del Consejo Profesional de Ciencias Económicas de CABA y CEO de el estudio Piacentini. Elizabeth, buenas tardes. Pato Canuli, este lado, ¿cómo estás?
1: ¿Qué tal? Buenas tardes, ¿cómo están?
0: Bien, bien, gracias por atendernos. Bueno, contanos un poco esta situación. ¿Es cierto que ahora se van a poder debitar cuotas desde el salario, desde el sueldo? Contanos un poco.
1: Es un nuevo sistema que determinó el Banco Central, por lo cual estamos todos muy sorprendidos, y tiene vigencia desde el 31 de agosto, desde el lunes de esta semana. Pero lo que queremos traer un poco de tranquilidad es que uno tiene que autorizar y tiene que dar permiso para que una entidad, si no puede cobrarte un préstamo, te la pueda debitar de otra cuenta bancaria. Por lo tanto, todos los préstamos que están vigentes en este momento no van a ser debitados de otro de los bancos. Va a ser para los nuevos, que seguramente nos van a hacer firmar alguna letra chica.
0: Claro, claro. Pero esto vos mencionas un poco la letra chica. ¿Vos decís que van a tratar de hacer como alguna trampilla para que la gente caiga en esto? Porque si no, no sé por qué alguien autorizaría que debiten directamente de su sueldo para pagar una deuda.
1: Claro, sí, exactamente. Por eso vamos a tener que leer mucho la letra chica. Y bueno, y aquí viene el poder que tiene cada sistema a veces de ponerte las condiciones. Como a veces uno saca un crédito y te dicen, bueno, sí, sacas este crédito, pero tenés que pagar este seguro de vida. O pedís un crédito sobre un auto y tenés que contratar el seguro que ellos te dicen, que es mucho más caro que otros seguros de plaza. Por lo tanto, aquí hay algunas cuestiones que vamos a ir viendo cómo transcurren. Pero bueno, siempre consultar y siempre leer todo, y ahora más que nunca. Sí tenemos que tener en cuenta que entonces, si nosotros no autorizamos para los préstamos que están ahora corriendo, no nos pueden sacar plata de nuestra cuenta sueldo, por ejemplo. Y además, en el caso que lo hicieran y que hayamos accedido y hayamos firmado, nos tienen que mandar antes un aviso, 48 horas antes, diciéndonos de dónde nos van a debitar el cobro.
0: Claro, y ese aviso, ¿cómo llega? ¿Llega en medio de carta? ¿Puede ser un mail, una notificación? ¿Cómo funciona eso? ¿Sabemos?
1: A través de un medio electrónico. Siempre nos van a pedir un correo. Esto es un requisito que piden en todos los créditos. Y entonces, bueno, a partir del correo vamos a tener que estar muy atentos, y allí nos van a informar que va a haber un intento de cobro en alguno de los otros bancos, que sean seguramente también deben ellos pedir autorización y ver en qué bancos son los tuyos que pueden cobrarte esa cuota, ¿no? Y la cuota, dice la resolución, no debería superar el 30% de los ingresos. Entonces, claro, también ahí hay otro límite.
0: Claro, claro. Entonces, en teoría, no habría que preocuparse porque esto, a menos que la persona lo autorice, no lo pueden hacer, y por más de que lo autorice accidentalmente, por así decirlo, tendría que llegar un aviso también, ¿no?
1: Exacto, tendría que llegar un aviso. Lo que pasa es que, bueno, hay que estar ahí muy atentos, y es una parte de la educación financiera que tenemos que tener, que, bueno, si damos un correo, tenemos que estar atentos a ese correo. Lo mismo yo similo muchísimo con lo que pasa con AFIP. Muchas veces, bueno, uno está trabajando atrás de un mostrador o con muchas tareas en el día y no lee una notificación electrónica y, bueno, no se da cuenta que puede ser embargado o hay una deuda allí que se la van a ejecutar y va a pasar a juicio, con todo el trastorno que es después. Esto lo vemos muchísimo. Por lo tanto, bueno, una exigencia y un trabajo más de los argentinos: están muy atentos a las notificaciones que recibimos en los correos.
0: Y con el tema este de las estafas, ¿la gente se puede llegar a confundir un poco con uno de los mails que le lleguen para notificarlos?
1: Bueno, claro, aquí va a estar justamente, atrás de esto va a estar el intento de hackear. Entonces, en esto tenemos que tener cuidado. Sabemos que los bancos hoy en día están todo el tiempo avisando, cuidado con las estafas, nuestro correo viene desde tal dominio, no des claves. Pero bueno, realmente es maravilloso como los estafadores logran hacer los mails de tal manera que parecen reales. A nosotros nos pasa mucho, por ejemplo, dentro del estudio, que todo el tiempo los clientes nos mandan, me llegó esto de Arca, ¿es así? ¿No es así? Y parece verdadero, pero no es. Pero bueno, la gente tiene mucho temor a esto. Por supuesto que hay que estar muy atentos. Y tengamos en cuenta que también tenemos defensa ante este tipo de estafas virtuales. Ya hay mucha jurisprudencia que ha determinado que cuando sucede esto, no tiene la culpa solamente el usuario, también el banco tiene la culpa si no tomó los recaudos necesarios.
0: Y se responsabiliza a los bancos en este caso, porque también es cierto que, y esto siento que no sé si se comunica lo suficiente, es el banco que tiene que tomar todos los recaudos, por más de que la persona no haya tomado quizás todas las precauciones posibles, el banco es el que se tiene que asegurar de que la persona no caiga también en estafas. ¿Crees que los bancos se hacen cargo lo suficiente o incluso se preocupan lo suficiente porque la persona no sea estafada? ¿O es básicamente, mira, si no investigaste lo suficiente, si no te preocupaste lo suficiente, si no te hiciste vos cargo, es tu responsabilidad? ¿Se entiende un poco a lo que voy?
1: Sí, esto ha ido evolucionando y es cierto que al principio los bancos lo primero que decían era, ah, bueno, usted dio la clave, usted cliqueó, usted le dio el token. Bueno, entonces parecía que uno era culpable. Pero también después mucha jurisprudencia determinó, y también Defensa del Consumidor, que el banco tiene que evaluar cuál es la conducta de un usuario. Si yo tengo una jubilación y no estoy acostumbrada a pedir préstamos, porque nunca pido préstamos, y si un día de repente la cuenta pide un préstamo de un monto muy grande y saca el dinero inmediatamente, eso no es una conducta habitual en el usuario. Entonces ahí tiene que pedir una clave y otro token. No puede tranquilamente otorgarle un crédito a una persona que no lo va a poder pagar y que inmediatamente la plata se dispare del banco, que es lo que ha sucedido, ¿no? Nos hemos encontrado con muchos jubilados que de repente nos decían, de repente alguien se metió en mi cuenta, yo quizás confundido le accedí, le di mi clave, pero enseguida sacaron un préstamo de 30 millones de pesos y del banco lo mandaron a otra cuenta. Bueno, eso no es una conducta habitual de una persona que tiene una jubilación todos los meses. Entonces, ahí está el banco que tiene que prevenir eso. Para tanto hay tanto análisis de datos, inteligencia artificial justamente está para prevenir estafas.
0: Claro. Y la última ya, Elisa, te agradeciéndote por tu tiempo, por supuesto, y quizás una pregunta un poco que da para otra charla, para otro tipo de desarrollo. ¿Por qué hay tanta morosidad hoy por hoy en la República Argentina?
1: Es lamentable, pero realmente hay mucha morosidad, lo vemos todo el tiempo, lo vemos dentro de las familias, dentro de los jóvenes y también dentro de las empresas, pymes, mipymes, emprendedores, porque bueno, lo que antes un ingreso alcanzaba para pagar los servicios y la cuota médica y los colegios, esto ahora tienen un libre aumento, entonces muchos han ido subiendo arriba de la inflación y los ingresos no han ido subiendo arriba de la inflación. Entonces, la porción que tiene que destinar una familia o una empresa también para todos los servicios es mucho más grande de lo que tenía que hacer antes. Y lamentablemente hay una retracción en la demanda. Las empresas todas quisieran vender más, están preparadas para vender más, pero bueno, no hay dinero en la calle para las compras. Entonces, esto hace que estén realmente seriamente endeudados. Y el segundo punto importante con respecto a esto es la facilidad con que yo pido un crédito. Cualquier usuario, nosotros mismos podemos probar, y yo a veces lo pruebo muy habitualmente, justamente dentro de esta billetera virtual color amarilla, la más conocida, sí. Enseguida me ofrece darme un crédito de 300 mil pesos para pagar en 27 días. Bueno, puede ser muy tentador. Bueno, saco el crédito hoy porque tengo que ir al supermercado y en 28 días lo pago. Bueno, resulta que ese crédito tiene una tasa de 500% de interés anual, la tasa efectiva.
0: Claro.
1: Entonces, realmente, si no lo puedo pagar, cuando pasaron los 28 días, vuelvo a pedir, pero ya vuelvo a pedir el doble. Bueno, y esto, lamentablemente, los créditos están a un clic, hago clic y tengo el crédito, pero no los puedo pagar con un clic. Entonces, eso es el problema.
0: Claro. Y la última, ahora sí, vos recién hablás de un 500%. ¿Hay algún límite posible o es Agustí Piacheres lo que se le antoje a la billetera virtual o al banco?
1: Es como vos decís, a gusto y piacere lo que se le antoja, y bueno, realmente las financieras, los bancos tienen hiperganancias. Ellos, bueno, se cubren, dice que por la morosidad, es como un círculo, ¿no? Tienen morosidad, hay créditos que no cobran, por lo tanto aumentan la tasa para cubrirse, pero por supuesto que es absolutamente desproporcionado. Nosotros vivimos toda una etapa donde esto estaba regulado y había un máximo, y ahora no, está liberado. Yo creo que tiene que haber un acuerdo, una mesa de trabajo con todos los actores de la economía donde esto se regule, porque no sirve que empiecen a haber cheques rechazados, que la gente no pueda pagar, que las empresas tengan que pedir concurso preventivo. Esto no le sirve a nadie porque se va cortando la cadena de pagos.
0: Totalmente, totalmente. Elizabeth, muchísimas gracias por la comunicación. Te mandamos un abrazo grande.
1: Quisiera dejar algo importante con respecto al tema de las cuotas.
0: Sí, por favor.
1: Para protegernos de que no nos debiten las cuotas, es muy importante, y esto es parte de la educación financiera que tenemos que tener todos, que no la tuvimos ni en el colegio ni en los terciarios, es poner la plata en los fondos comunes de inversión o en una cuenta comitente. Si yo la plata mía, la que me queda en el mes, la tengo en la caja de ahorro, ahí me pueden venir a cobrar la cuota. Pero si yo la paso a una cuenta comitente, a un fondo común de inversión, que hoy en día es muy fácil, todos los bancos lo tienen, además de que me da un interés diario, a un sábado y domingo me da interés, y no pueden cobrarme la cuota de ese fondo común de inversión. Así que una muy buena práctica, nos quedan 200.000 pesos el viernes en la cuenta, los paso a un fondo común de inversión. No los dejo en la caja de ahorro, que la caja de ahorro ni me ahorra ni me da interés.
0: Claro, es poner un poco a trabajar la plata, como se dice, ¿no?
1: Exacto, exacto. Esto lo aprendieron muchísimo los jóvenes, justamente con las billeteras virtuales, que fueron las primeras que lo hacían y cada día me daban interés, y ahora los bancos lo hacen todo.
0: Sí, como se dice un poco la movida. Yo, a título personal, yo lo hago. Yo nunca dejo la plata, la dejaré.
1: Claro, exactamente.
0: Cobro algo y digo, bueno, la sacamos de acá y la ponemos a trabajar, porque tenerla quieta no tiene ningún sentido, pero sirve mucho el consejo, Elizabeth. Bueno, muchas gracias,
1: claro,
0: también.
1: Claro, porque el rescate es inmediato. Yo tengo que pagar hoy, rescato y pago, así que no me pierdo nada.
0: Sí, es que aparte que... No, perdone, pero ¿tiene algún sentido tenerla en la caja de ahorro cuando tenemos otras cuentas en las cuales podemos depositar la plata y generan rendimientos?
1: Exactamente, no, nada. Por eso es una práctica que los mismos bancos deberían incitar a que la gente las ponga en este tipo de fondos comunes de inversión o money market, que también se llaman, que también generan un interés diario.
0: Totalmente, clarísimo. Ahora sí, Elizabeth, muchas gracias por la comunicación y te mandamos un abrazo grande.
1: Grande para ustedes también, hasta luego.
0: Pasaba Elizabeth Piacentini, tributarista, coordinadora de la Comisión PYME del Consejo Profesional de Ciencias Económicas de ECABA y CEO de Estudio Piacentini, contándonos un poco de los bancos, de las billeteras virtuales, de la morosidad, dándonos un poco este alivio de que no es que ahora los bancos y las billeteras virtuales van a poder debitar cuotas impagas en medio de esta morosidad que tenemos de manera aleatoria, de vuelta como usamos recién el término Augusti Piacere, como quieran, pero van a tener que ser autorizados, lo que no quita que la gente tenga que tener cuidado con la letra chica, prestar atención si llega un mail, alguna comunicación del banco, y también dándonos algunos consejos sobre qué podemos hacer con nuestra plata.

0: Un minuto para las 3 de la tarde. Nos vamos a ir a las noticias. En un rato vamos a estar hablando de el mercado de pases del fútbol argentino. Porque claro, parece que cierra, pero parece que no. Porque hay clubes como River, no quiero decir que sea beneficiado en lo absoluto, sino por una de estas mil y un cláusulas que tiene el fútbol argentino. Pero claro, se le va a extender brevemente el mercado de pases al millonario. Así que vamos a hablar. ¿Cuál puede ser el nuevo central que puede traer River? Pista es un jugador del fútbol argentino que juega en uno de los mejores equipos del país. En un rato les cuento, pero ahora, siendo las 3 de la tarde, es hora de ir a las noticias en Radio Colonia.
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2: Investigan como intento de femicidio agresión en la Facultad de Medicina. El vínculo era netamente de estudiantes. Investigan como un intento de femicidio el caso del estudiante que apuñaló a una compañera en el anexo de la Facultad de Medicina. La investigación policial se está conduciendo bajo la hipótesis de una tentativa de femicidio, dijo el director de Violencia Doméstica y Género de la Policía, Richard Gutiérrez. El fiscal a cargo del caso es Luis Pacheco. El Poder Ejecutivo anunció la incorporación de 12 nuevos medicamentos al formulario terapéutico de medicamentos. El presidente Yamandú Orsi dijo que el acceso a los medicamentos se amplía.
3: La noticia de hoy, o la información que hoy queremos brindarles, es que se incorporan 12 nuevos medicamentos al formulario. Quiere decir que el acceso a los medicamentos se amplía, sin que eso signifique un aumento en las cápitas o sin que signifique una erogación mayor. Y que con lo que tenemos hoy, con los recursos que hoy se tiene, las instituciones están dispuestas a cumplir y avanzar.
1: Internacionales.
2: Estados Unidos ataca objetivos de la Guardia Revolucionaria Islámica en Irán. Fuerzas estadounidenses atacaron objetivos del cuerpo de la Guardia Revolucionaria Islámica en Irán, informó el Comando Central de Estados Unidos. El presidente Donald Trump advirtió que si Teherán responde, recibirá otro golpe más duro y de mayor envergadura.
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participar en lo que es la Champions League, en lo que es la Europa League. Incluso la propia selección de Rusia no puede participar por eliminatorias europeas, no puede participar de eliminatorias a la Copa del Mundo. Y claro, hay que tener un incentivo económico importante para ir al fútbol ruso. Pero, ¿qué es lo que pasó por la venta de estos futbolistas? Bueno, resulta que llegaron, fueron recibidos en el aeropuerto, hubo un show de comida, un show también con las bufandas típicas que le dan a los futbolistas cuando llegan a un club. Sobre todo los rusos, porque bueno, hace frío en Rusia. Pero resulta que el Dinamo de Moscú informó que ninguno de los futbolistas pasó la revisión médica. Y desde Flamengo y Botafogo, dueños de los pases de Gonzalo Plata y de Mateusz Martins, lo que están diciendo es que están estudiando demandar al club ruso, porque no creen que no hayan pasado la revisión médica, sino que creen que se arrepintieron de comprar a los futbolistas y que todo esto que están armando es una excusa para no comprar a los futbolistas. Una situación realmente insólita. Gonzalo Plata, que aparte había sido vendido por 12 millones de euros al Dinamo de Moscú, el futbolista de la selección de Ecuador. Pero claro, parece que no pasó la revisión médica por una lesión en su rodilla, según dijeron los rusos. Y ahora está muy complicada la situación porque dicen que, mediante un comunicado, señalaron la decisión de no concretar el fichaje debido a que quieren cuidar los intereses a largo plazo del equipo y que básicamente no quieren comprar un futbolista que esté lesionado. Gonzalo Plata encima es de las figuras de la selección de Ecuador y ahora está muy, pero muy complicado. De hecho, algunos creen que un poco el karma le está pegando al Flamengo porque ya se había dado por hecho el fichaje de Gonzalo Plata al Dinamo de Moscú. Y el presidente del Flamengo, Luis Eduardo Baptista, había celebrado la operación con una frase muy particular. Que dijo, estoy muy feliz con la venta de Plata, porque ahora no necesitamos más andar de noche por Río de Janeiro para descubrir ni siquiera cuánto está bebiendo. Y quizás esto le llegó a algún ruso que se enteró de la situación. Y claro, decidieron cancelar la negociación y ahora Gonzalo Plata está de regreso al Flamengo. La verdad que una historia increíble realmente que se vivió entre el fútbol ruso, el fútbol brasileño y el fútbol ecuatoriano, que tiene a Gonzalo Plata como protagonista en una de las negociaciones más insólitas que hemos tenido sobre este cierre del mercado de pases. Qué lindo que es el mercado de pases aquí en el mundo del fútbol.

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0: 14 minutos pasaron de las 3 de la tarde en toda la República Argentina y todo el mundo sigue hablando del retiro de Lionel Andrés Messi. De la selección argentina, por supuesto, aunque es una incógnita, ¿cuándo le quedará también de carrera profesional? Ahora en el Inter Miami, yo creo que un regreso al fútbol argentino lamentablemente es imposible, pero vamos a hablar de esto con alguien que conoce bastante a Lionel, con Mariano Dayan, con el director del diario Olé. Mariano, buenas tardes, Pato Canuli, este lado, ¿cómo estás?
1: Hola, ¿qué tal, Pato? Buenas tardes, ¿cómo andan?
0: ¿Todo bien? Por acá. Bien, gracias por atendernos. Bueno, contanos un poco, vamos a arrancar con esto que estaba tratando recién, si te parece. Cuestión de perspectiva. Messi ahora se retira de la selección argentina. Primero que nada, ¿crees que puede haber un partido homenaje acá en la Argentina, un partido de despedida, aunque sea en el que vaya a estar, Leo?
1: Sí, yo creo que tiene que haber. Creo que la lógica indica, sin que haya nada oficial, que algo va a haber en algún momento. Yo no creo que él incluso no quiera despedirse, digamos, oficialmente de la gente, ¿no? Me parece que es algo, un reconocimiento que se merecen todos, el propio Messi y la propia gente que lo sigue como idolatrando, ¿no?
0: Así, claro,
1: que me parece que va camino a eso sin que todavía haya ningún detalle ni ninguna información oficial.
0: Así, no,
1: que bueno, esa es, me parece la perspectiva.
0: Claro, porque aparte ahora todo lo que se le viene a la selección argentina son partidos meramente amistosos. De hecho, desconocemos sobre todo si va a jugar eliminatorias o no, teniendo en cuenta que Argentina debería estar clasificada, aunque yo creo que la perjudicaría no jugar eliminatorias en los próximos 4 años. Pero hablando de Messi, de su carrera, o lo que se viene para la carrera de Messi, porque claro, él tiene contrato con el Inter Miami hasta el 2028. Y él viene de romperla partido a partido. El otro día le hizo 4 goles al Montreal, llegó a 927 en su carrera profesional, aunque creo que Messi es capaz de retirarse con 998 goles, poco importando en el llegar a los 1000 goles realmente. Creo que él no es una persona que se fije mucho en la estadística individual, pero ¿vos crees que Messi, a pesar de que tiene contrato hasta 2028 con el Inter Miami, va a seguir jugando al fútbol durante 2 años y medio más, o este reciente suceso de la pérdida de su padre puede llegar a afectar eso?
1: No, yo creo que él va a seguir jugando. Mi percepción es que él está enganchado, él tiene un compromiso importante con el Inter, incluso, digamos, es accionista del Inter, él tiene,
0: claro,
1: es en parte dueño del Inter. Tiene también, hay una cuestión que a veces, por tratarse de gente muy reconocida, digamos, estamos hablando, siempre digo, Messi, de mi punto de vista, es el celebrity más importante del mundo, más reconocido del mundo,
0: sí,
1: e influyente incluso, sin ser político. Un tipo querido en todo el mundo, en cualquier país del mundo donde vas, van a querer a Messi. Entonces digo, a veces uno pierde la escala de que es un ser humano, no te digo común y corriente, pero que tiene sus cuestiones como cualquier persona, y yo creo que ahí él tiene a los hijos juegan en la academia del Inter, las academias infantiles del Inter Miami, ahí lo vemos siempre los fines de semana, la semana, acompañando a alguno de sus hijos, y bueno, creo que es donde los hijos están bien y uno tiene a los hijos bien y está bien en familia, bueno, es más fácil estar, ¿no? Entonces, a ver, no, acá no estoy hablando de un pronóstico o una apuesta, sino que estoy describiendo un contexto, una situación, y yo creo que por eso él va a seguir en el Inter Miami. Esta es mi percepción, va a seguir jugando ahí, es una liga que lo tiene cómodo, en la cual sigue mostrando que es competitivo, porque muchas veces desde Argentina subestimamos a la MLS. Que quizás no es una de las, no, quizás no, no es una de las grandes ligas, pero tampoco es que 4 goles hace cualquiera en cualquier liga, digamos, ¿no? Hay que hacerlos. Y creo que Messi sigue estando a la altura.
0: Claro. No, bueno, no por nada. Cada vez que vemos, Messi no es el único históricamente. Bueno, desde que llegó Beckham en su momento, Gerard, Zlatan, han habido tantísimas figuras. No por nada, Messi, de que llega, es siempre la máxima figura, el goleador, el MVP, es todo. Pero saliendo un poco de la MLS, porque hablábamos de que Messi está cómodo, quizás hasta muy, demasiado bien está en Estados Unidos. Una vuelta al fútbol argentino es realmente imposible. Hablo de vuelta, en realidad Messi nunca jugó en el fútbol argentino, pero que juegue aunque sea 1 año, 6 meses en Newell's, lo es imposible, ¿no?
1: Yo digo que no lo veo así, lo veo imposible. Con Messi siempre hay que dejar un porcentaje abierto, ¿no? Porque esto es fútbol y en el fútbol quizás un día hay 3 meses libres en la MLS y se da. Yo no la veo, hoy no la veo. Sé que siempre se fue tejiendo por atrás alguna chance de que estuviera algún tiempo Newell's, nunca oficial, siempre muy en silencio. No se dio, y yo creo que no se va a dar, pero sí sé que él tiene un amor muy especial por el club y por Newell's. Así sí. Que bueno, por eso si me preguntás, nunca cerraría la puerta a decir es 100% imposible. Lo veo muy difícil, pero bueno, siempre hay que dejar la puerta abierta, ¿no?
0: Sí, sí.
1: Lo veo, además, él tiene un contrato con el Inter Miami y como te dije, él es parte, es una persona muy influyente en el Inter Miami, que incluso es parte de las decisiones importantes. Yo no creo que Leo no tome decisión en quién es el técnico, por ejemplo, en este caso el Gili González, ¿no?
0: Claro.
1: Así que yo, por el momento, no veo a la familia de Leo viniendo a vivir acá a Rosario.
0: Sí, sí. Así que bueno. Es un poco...
1: Hay que tenerlo en cuenta, ¿no?
0: Para no, claro.
1: 21 años con tres hijos.
0: Claro. Aparte es todo, bueno, el volver a reubicar a su familia. Pero sí, es cierto lo que sí, es que el contrato es casi que una formalidad para Messi en el Inter Miami. ¿Y qué te parece lo que hizo, o mejor dicho, lo que no hizo el Barcelona? Porque, a ver, yo vi, por ejemplo, hasta una publicación del Bayern Múnich haciendo referencia al retiro de Messi, de un abrazo entre él y Harry Kane del partido de las semifinales de la última Copa del Mundo, y el Barcelona no publicó nada en sus redes, tratándose del máximo ídolo de su historia, contemporáneo por lo menos, separar de Cruyff y de tantos otros históricos, pero claro, aparte se sabe que la relación entre Messi y Joan Laporta, el actual presidente, no es la mejor. ¿Qué te parece esta relación que tiene actualmente Messi con el Barcelona? Que aparte, perdón por extenderme, pero Messi tiene tres publicaciones fijadas en su Instagram. Una es la que subió el otro día su retiro de la selección. Otra es una foto con su familia, con un título cana con el Inter Miami. Y otra es de cuando fue a ver, casi que a espaldas de Laporta, el Camp Nou, en medio de la remodelación. ¿Qué te parece esta relación que tiene Messi ahora con el Barcelona y con el actual presidente Laporta, con el que parece estar todo mal, ¿no?
1: Mirá, la realidad es que las instituciones trascienden a las personas, con lo cual, Laporta no es Barcelona. Laporta hoy es el presidente del Barcelona. Messi no lo quiere nada a Laporta. Es decir, no es que no está bien la relación está mal, pero porque Messi no quiere a Laporta. No hay que olvidarse de que Laporta fue quien decidió que Messi no siguiera en el club,
0: claro,
1: cuando se tuvo que ir traumáticamente al PSG y llorando. Es decir, siempre digo, es un ejemplo de lo que es el ser humano. Messi no se quiso ir de Barcelona y se tuvo que ir, ¿no? A partir de ahí, cualquier jugador sabe que le puede tocar cualquier cosa, ¿no? Eso a veces se pasa inadvertido. Messi no se quería de Barcelona y se fue por decisión de Laporta, que había un acuerdo verbal para un contrato que al final no fue tal. Entonces, bueno, se tuvo que ir. Entonces me parece que trasciende. Creo que el Barcelona es la casa de Leo y Leo va a amar siempre al Barcelona. De hecho, tiene un club ahí, en el nuevo club, el Cornelia, que es
0: claro,
1: que es el club realmente de él, digamos. Pensemos que Messi el fin de semana posó con la camiseta verde del Cornelia con los tres hijos, digamos, ¿no? No es algo que lo haga por una cuestión de que alguien le pidió, no. Es su club y Barcelona es su lugar. Yo creo que en el futuro me lo imagino a Leo viviendo en Castelldefels o en España, digamos, ¿no? Pero bueno, lo estoy diciendo como si fuera una charla de café. No se puede aventurar con Messi qué va a pasar. La verdad que no se sabe, es una superestrella, un ícono del mundo. Entonces, bueno, yo creo que hoy está bien en Miami. Creo que él quiere mucho a Barcelona, él siempre está pendiente de Barcelona, no así la relación con Laporta, pero bueno, Laporta es un presidente circunstancial. En otro momento se irá a Laporta y vendrá otro y habrá que ver qué estrategia tiene para incluir a Messi en los proyectos, ¿no?
0: Claro. Claro. Mariano, la última, y agradeciéndote por supuesto por tu tiempo, y algo con lo que sí podemos especular, a diferencia de Messi, es un poco con la selección argentina. Pregunta doble, si se quiere. ¿Cómo ves ahora la selección argentina en esta transición post-Messi, que es algo, si se quiere, similar a lo que se tuvo que atravesar a partir del 94 post-Maradona? Y la segunda, ¿quién tiene que agarrar la 10 de la selección argentina ahora que se va Messi?
1: Mira, a ver, para separar, creo que la transición, el post Messi es mucho más complejo que el post Maradona, porque Messi estuvo 20 años en la selección.
0: Claro.
1: Es muchísimo. Y creo que se va un tipo que fue en su momento muy cuestionado por mucha gente, y era como un, en realidad era como un colchón, porque todos sabemos que Messi estaba jugando bien o jugando mal, y todo lo que implicaba Messi adentro de la cancha y fuera de la cancha. Bueno, hoy ya no lo tenemos más, no es ni opción. El otro día estuve en un canal de televisión en TN y contaba esto, decía, ahora me gustaría ver qué dice la gente que decía que era mejor jugar sin Messi, que Messi hacía lento al equipo.
0: Sí, totalmente.
1: Que no tenía que jugar, que era mejor Nico Paso, que era un equipo más dinámico. No, Messi tiene que jugar siempre. Y lo dijo Scaloni. Aún para quienes digan que camina la cancha. Pero es Messi, ¿entendés?
0: Sí, sí, sí.
1: Messi y todo lo que representa para los compañeros y para los rivales. Porque vos cuando tenés a Messi en el equipo, tenés todo lo que genera el rival. El tema de la idolatría, de llevarse las marcas, de estar atento. Todo eso es silencioso a veces. No es algo que vos lo estás viendo. Pero lo que genera el rival es importante. Entonces, bueno, creo que lo bueno de lo malo y de lo esperable, porque en algún momento Messi se va a ir, tiene 39 años, bueno, pasó ahora, quizás no nos esperamos que fuera el lunes, pero en algún momento iba a pasar. Digamos, yo tal vez, por ejemplo, si me preguntás, yo creía que iba a llegar a la Copa América del 2028, que se juega en Estados Unidos,
0: sí,
1: que iba a estar con el equipo, que iba a estar tal vez no con la exigencia de ser siempre titular, ¿no? De entrar cuando él quisiera, cuando él pudiera jugar. Bueno, no me lo esperaba tan abrupto, esta es la verdad. Ahora, creo que confío en Scaloni y en su cuerpo técnico, que es muy idóneo con Aymar, con Ayala, con Samuel. Creo que hay un cuerpo técnico que trabaja mucho en equipo y que tiene una base como para continuarla. Ahora, ¿tenemos garantía de que pase lo que pasó con Messi? Creo que es muy difícil. Pero bueno, me parece que lo que nos quedó y lo que nos queda de la escaloneta, y eso es una virtud para salir adelante, es el tema del trabajo en equipo, del espíritu colectivo, y eso es algo que ya tiene la selección, ¿no? Y que ha sabido mostrarlo cuando no jugó Messi, incluso, ¿no? En partidos como, no sé si se acuerdan, con Brasil, en eliminatorias.
0: Sí, el 4-1. Sí,
1: el 4-1 en cancha de River, que fue un baile, y no jugó Messi, ¿no? Digamos, ¿qué pasa? Una cosa es no tener a Messi en uno, dos, tres partidos, en un lapso que uno dice, bueno, va a volver, y otra cosa es cuando ya no está más, ya no lo tenés más. Entonces, bueno, hay que empezar a jugar pensando que Messi ya no lo tenemos más, como as de espadas.
0: Claro.
1: Pero bueno, yo creo que confío en Argentina, confío en Scaloni, creo que no va a ser fácil igual, pero nunca es fácil, creo que para ningún deporte, ¿no? Ni el Poginobili tampoco, digamos. Genios siempre han empezado y han terminado en el mundo en general, ¿no?
0: Sí.
1: Genio como este no, este es único, por cómo jugó, por lo que es fuera de la cancha, y también algo que me parece que le saca diferencia a todos en el mundo, es su vigencia. 20 años en lo más alto, no se lo veía nadie hacer, ni en el tenis, ni con Nadal, ni con Federer, ni con Djokovic. Son 20 años en un nivel altísimo, y teníamos que escuchar momentos en la que el año pasado, en que se decía que Messi hacía más lento al equipo, y lo vimos en el Mundial que pasó, digamos, ¿no? Messi mejoraba el equipo. Pero bueno, también hubo que escuchar gente que dijo que con España jugó muy parado, ¿no? Y bueno, 39 años,
0: claro,
1: después de la semifinal como la que jugó contra Inglaterra, ¿no?
0: Y 120 minutos tuvo que jugar.
1: Exactamente, así que, y lo mismo con Cabo Verde, por ejemplo, ¿no?
0: Sí,
1: El adicional, y lo mismo con Suiza, digamos, y todo con 39 años, pero bueno, trato siempre de más que poner ahí arriba al tipo, hacer un análisis de lo que fue él, ¿no? Y de lo que es, y de lo que se vendrá. Esta es la realidad, digamos.
0: Sí.
1: Y seguramente que hay agradecimiento, pero bueno, hay un poco de melancolía siempre, ¿no? Porque se termina algo. Y siempre que se termina algo lindo, es difícil. Pero puede venir algo lindo también.
0: Esperemos que sí. Si vino algo lindo después de Diego, ¿por qué no podría venir algo lindo después de Leo? Y decime entonces, ¿a quién le das la 10?
1: No, para mí es un tema que todavía no es de definición. Porque yo creo que en los primeros partidos habrá alguno que la llevará circunstancialmente, como ha pasado en algún partido. Si no me equivoco, Mastantuono jugó, cuando debutó le tocó jugar con la 10, porque
0: sí,
1: no estaba Messi en un partido oficial. Estoy haciendo memoria, ¿eh?
0: Sí, lo usó Mastantuono hace poco, lo usó Thiago Almada también.
1: Bueno, entonces tampoco hay que sentenciar y decir, bueno, si tal jugador juega con la 10 es porque va a tener la 10.
0: No, claro, ni al Mundial fue Mastantuono.
1: Exactamente, y me parece que la 10 de Messi, la 10 de Messi. Es decir, ahí hay que decir, la 10, digamos, el 10 es Messi, como el 10 fue Maradona.
0: Claro.
1: Y no sé si el que agarre la 10 hay que pensar que puede ser el sucesor. No, no hay sucesor de Messi. No va a haber sucesor de Messi. Si pensamos o seguimos con esa línea de pensamiento, me parecería que es un error. Porque no va a haber un nuevo Messi. Y lo digo yo, y lo dicen las grandes eminencias del mundo, y los grandes figuras del mundo. Es decir, por eso escuchás a Mourinho, a Klopp, al técnico del Barcelona, al alemán del Barcelona.
0: Sí, a Hansi Flick.
1: A
0: Guardiola, que vive hablando de él.
1: A Guardiola. Y eso no es, como diríamos, humo. Esos son tipos que saben de fútbol, ¿no?
0: Sí, sí.
1: No se van a quemar diciendo algo para quedar bien con Leo. Esta es la realidad. Entonces, yo diría que no va a haber uno como Messi. Ojalá que lo haya. Y bueno, vamos a tener que confiar tal vez en lo bueno que son los trabajos colectivos. Y si miramos lo que nos pasó en el Mundial, vemos que España fue campeón del mundo sin una gran figura. De hecho, claro, la figura del Mundial fue una figura inventada. Rodrigo no fue figura del Mundial de acá a la China. No, fue la
0: no de ninguna manera merecía el premio antes, bueno, que Messi. De ninguna manera.
1: Bueno, entonces, ¿qué quiero mostrar con esto? Quiero decir, bueno, también creo que lo que te decía antes, nos dejó lo mejor de la escaloneta fue esto, el trabajo en equipo. Y me parece que, ¿cómo se puede salir adelante sin Messi? Bueno, eso, armando un equipo compacto, un equipo de atrás para adelante. Van a aparecer jugadores en Argentina, siempre aparecen, por suerte, siempre aparecen. ¿Un Messi? No va a haber un Messi. Como tampoco Thiago Almada, que quizás fue vendido como el Messi de River, no, digo, la gran figura, tampoco va a salvar a River, Thiago Almada solo.
0: No, claramente.
1: Pero bueno, me parece que Scaloni supo hacer ese recorrido y armar un ciclo en base a equipos, ¿no? Siempre con buenos jugadores. En su momento tuvo el subprime Di María, ¿no? Hasta que se fue, hasta que decidió irse. Hubo jugadores en alto, Enzo Fernández, McAllister, el Dibu Martínez, digamos. Hay que tener buenos jugadores, hay que tener talentos diferentes, pero hay que saber juntarlos, ¿no? Y que juntos conformen un equipo. Bueno, me parece que vamos a tener que confiar en eso, en que vuelva Julián, en que Julián levante después de esta patada, de esta dificultad en el Atlético de Madrid. Y bueno, y después, digo, voy a decir algo obvio, hay que bancarse de incertidumbre.
0: Sí.
1: Nadie nos da garantías de que nadie nos daba garantías de poder vivir lo que vivimos cuando Scaloni llegó, todo lo contrario, y nadie nos da garantías de poder repetir un ciclo o hacer algo parecido a lo que hicimos con Messi.
0: Totalmente. Esperemos que no cueste esta transición, que va a ser difícil, pero Argentina siempre fue cuna de talento, siempre tuvo materia prima y siempre va a seguir teniendo. Mariano, muchas gracias por la comunicación. Abrazo grande.
1: Abrazo grande, y lo que siempre me parece que está bueno pedir, y que es acompañar a la gente, a los hinchas.
0: Totalmente.
1: Estuvimos en la buena, aprendimos a valorar un segundo puesto, ¿no? Que en la historia argentina es rarísimo eso, ¿no? Que es decir, vivimos cargando a Francia por ser segundo, digamos, ¿no? Vamos
0: sí.
1: a ser honestos. Y hoy podemos decir que, bueno, fuimos un buen segundo dentro de todo, ¿no? Con dificultades, con un equipo que no jugó tan bien, pero fuimos segundos. Entonces me parece que ahí tiene que haber una comunión que tal vez también puede darle un empujón a un rearmado en la era post-Messi.
0: Totalmente. No hay que olvidarnos, aparte de lo que se festejó esa semifinal contra Inglaterra, que no haya sido en vano eso tampoco.
1: Total.
0: Mariano, muchas gracias. Abrazo grande.
1: Un abrazo grande. Hasta luego.
0: Pasaba Mariano Dayán, director deportivo del Diario Le, hablando de la carrera, del retiro, de Messi, de la selección argentina y bastante, bastante de fútbol. Noticias aquí en Colonia.
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3: El Poder Ejecutivo anunció la incorporación de 12 nuevos medicamentos al formulario terapéutico de medicamentos. La ministra de Salud Pública, Cristina Lustenberg, dijo que en varios casos se trata de medicamentos de alto costo que van a poder obtenerse mediante el pago de un ticket regulado que rondará los 300 pesos.
4: Venimos a anunciarle a la ciudadanía la incorporación de 12 medicamentos que impactan en miles de personas. Esto forma parte de lo que va a significar cada uno de estos medicamentos, que realmente forma parte como de los tickets que están regulados, y en este acuerdo de entendimiento, estos 12 medicamentos que incorporan las instituciones de asistencia médica colectiva se van a incorporar a través del FTM, lo van a tener los seguros integrales, los privados, lo va a tener toda la administración pública, ACE, salud, sanidad militar y policial, pero en los que requiere costo, como yo les pongo un ejemplo, el hipatropio de 6.000 pesos a 300 pesos.
2: Argentina.
3: La ciudad de Buenos Aires dio un paso enorme en su objetivo para que regrese la Fórmula 1 a la Argentina. La ciudad de Buenos Aires dio un paso gigante en su objetivo de que regrese la Fórmula 1 a Argentina, ya que el presidente de la FIA, Mohamed Ben Zulayem, dio su aval para que continúen las obras en el autódromo Juan Oscar Gálvez.
2: Internacionales.
3: Aeropuerto de Caracas reabre tras graves daños por los sismos en Venezuela. El Aeropuerto Internacional Simón Bolívar, el más importante de Venezuela, reanudó sus operaciones comerciales tras los graves daños sufridos durante los terremotos de junio, anunció el ministro de Transporte, Francisco Garcés.
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0: Bueno, entramos ahora sí a la última media hora de este Cómo te lo digo día miércoles. Y antes hablamos un poco de River y de su mercado de pases y cómo se extendió debido a la lesión que sufrió Giorgio Constantini, un jugador de la reserva del Millonario. Y parece que River va a ir a buscar a Francisco Álvarez, futbolista de Argentinos Juniors, marcador central, a título personal, de los mejores del fútbol argentino. Un gran nivel viene mostrando este chico en Argentinos Juniors y es el principal apuntado. De hecho, River ya envió una oferta a Argentinos de 3 millones de dólares por el 50% del pase. Veremos qué es lo que responde el bicho colorado de la Paternal. Y también tenemos noticias en San Lorenzo, porque Rubén Darío Insúa es el máximo candidato a ser el nuevo técnico de San Lorenzo. Recordemos, esto se da después de la salida de Pipo Gorosito, que no tuvo un buen pasar por el Ciclón. De hecho, le fue bastante, bastante mal. Pipo Gorosito, que en este segundo ciclo como técnico de San Lorenzo dirigió 7 partidos, ganó 2, empató 1 y perdió 4. Así que no promete mucho, o no prometía mucho, la situación. ¿Y cómo es la situación con Rubén Darío Insúa? Bueno, recordemos que viene de dirigir a Barraca Central. Estuvo 2 años dirigiendo al Guapo entre septiembre de 2024 y junio de este año. Y claro, ya lleva 2 ciclos dirigiendo a San Lorenzo. Del 2002 al 2003 y estuvo también del 2022 al 2024. Y ahora es el principal candidato a convertirse en el nuevo DT de San Lorenzo, en lo que sería su tercer ciclo en el club, tras sus 2 años en Barraca Central. Un San Lorenzo que está en una crisis muy profunda, que yo lo voy a decir, San Lorenzo sigue en primera porque hay 30 equipos. Porque en una primera división de 20 equipos, yo no sé si San Lorenzo seguiría en primera. Porque la verdad, lo que han hecho los dirigentes de San Lorenzo es muy malo para el club. Es muy malo para el club. Y San Lorenzo es uno de esos clubes que, lamentablemente, hay que decirlo, lógicamente no por una cuestión histórica, pero si no fuera porque hay 30 equipos en la primera división, San Lorenzo estaría cuanto menos codeándose con el descenso. De hecho, está fuera de los primeros 20 en la tabla anual y en los promedios está 17º. Y el año pasado seguramente siga cayendo en esta tabla de promedios. Flojísimo lo de San Lorenzo este año, que podría llegar a contratar nuevamente a Rubén Darío Insúa. Pero pasemos de un deporte al otro, porque el ajedrez es un deporte, ¿sí? Y esto se lo discuta a cualquiera. Y claro, que mucha gente lo dice que no, que tiene que tener cierto, bueno, cuestión física, pero el ajedrez es un deporte. Y vamos a hablar de un torneo de ajedrez que será, ¿dónde? En el subte, nada más y nada menos. En el nuestro, en el de Buenos Aires, no en el metro de Londres, no, en el subte aquí de Buenos Aires. Se lleva a cabo un torneo de ajedrez protagonizado por una campeona mundial, por Candela Francisco. Aquí la tenemos en comunicación. ¿Y qué digo campeona? Bicampeona mundial. Así que nos va a contar un poco de este torneo que se va a estar disputando, porque ya la tenemos en comunicación. Candela, buenas tardes. Pato Canuri, este lado, ¿cómo estás?
1: Buenas tardes, Pato, y a todos los oyentes. Muchísimas gracias.
0: Gracias a vos por atendernos. Bueno, contanos un poco, ¿de qué se trata este torneo de ajedrez en el subte? ¿Cómo se hace? Contanos, ¿cómo es?
1: Sí, este viernes 4 de agosto en la estación Las Heras, línea H, vamos a estar jugando la Copa de MOBA. Van a haber 20 participantes que se van a enfrentar en un match, 2 partidas, una de blancas, una de negras. Y quien gane va a clasificarse a unas partidas simultáneas que van a disputar contra mí luego de ese match. Así que estamos súper contentos porque es la primera vez que hacemos esta Copa de MOBA en el subte. Ya hemos hecho simultáneas, pero bueno, esto es toda una novedad y también súper agradecida porque EMOBA, que es la concesionaria del subte justamente, me viene acompañando ya hace 3 años en mi carrera, cosa que es fundamental para yo poder seguir desarrollándome como deportista. Y bueno, uno contribuye aportando a la comunidad y difundiendo este maravilloso deporte, ¿no?
0: Claro, claro. Y, a ver, contanos un poco, recién nos hablabas, ¿qué tan difícil es ser ajedrecista? Porque recién hablabas el tema del apoyo. Contanos, ¿cómo es el tema de los viajes, de las competencias? ¿Cómo es un poco tu carrera?
1: Y como todo deporte, creo que uno necesita tener un apoyo en lo posible privado para poder centrarte en lo que es tu parte deportiva netamente, profesional, poder entrenarte para el torneo y no estar pensando en tengo que conseguir X cantidad de dinero y demás. Por eso yo resalto muchísimo que MOBA para mí fue un pilar fundamental en mi carrera, porque ya contaba con esa garantía para algunos torneos. Pero bueno, como todo deporte, uno tiene que buscar las puertas y también hacer su parte.
0: Claro, claro. ¿Y qué tan popular sentís que está siendo el ajedrez aquí en la República Argentina? Sobre todo, bueno, se viene hablando mucho ahora de este chico, de este fenómeno, de este joven prodigio, de Faustino Oro, que siempre es noticia. ¿Crees que se ha popularizado más el deporte del ajedrez aquí en la República Argentina?
1: Sí, totalmente. Como bien mencionabas, chicos como Faustino y otros chicos jóvenes como Ernestina y demás que están surgiendo, creo que se le está dando muchísima difusión al deporte, sobre todo después de la pandemia. Podemos decir que hubo un boom, ¿no? Porque cuando todo el mundo se paralizó, nosotros nacimos más que nunca, todos en sus computadoras, celulares, en línea, jugando partidas, torneos, y cuando se pudo finalmente abrir toda la presencialidad, buscar algún club o plazas para ir y jugar, así que sin duda alguna es un deporte que viene expandiéndose en el último tiempo.
0: Y, a ver, no vamos a poner en duda tus habilidades como bicampeona mundial, lógicamente, pero ¿alguna vez te ganó algún casual, alguno de estos que concursan en este campeonato?
1: Justo en las simultáneas que hemos realizado en el subte, no. Pero puede ser que en algún torneo haya perdido con alguna persona que, por elo, que es el sistema este que mide el nivel de juego de cada uno, puede que haya sido un poco inferior y por ahí te ganó, pero es muy según el día, la predisposición, la preparación que cada quien tiene, o por ahí que el otro justo se inspiró y bueno, puede pasar, pero yo creo que eso no es un problema. De hecho, mejor así la gente se motiva más y empieza a interiorizarse, y a uno no le tiene que afectar el ego, porque al fin y al cabo lo hace para divertirse.
0: ¿Y cuánta es la diferencia realmente entre un ajedrecista profesional? Yo creo que es como en cualquier deporte, que siempre se dice un futbolista del ascenso del fútbol argentino está más cerca de Messi que un casual de un futbolista del ascenso, pero te lo llevo un poco más al ajedrez. ¿Qué tan cerca está alguien que juega casualmente al ajedrez, o qué tantas chances tiene de ganarle a un ajedrecista profesional, alguien que juega realmente todos los días al ajedrez?
1: Y es complicado en una parte, sobre todo por la cantidad de horas de entrenamiento que uno tiene, pero al mismo tiempo creo que es más accesible porque todos tenemos las mismas herramientas para estudiar. O sea, antes por ahí tenías que buscar enciclopedias de libros específicos, y hoy en día tenemos todo en la computadora, en línea, totalmente gratuito y abierto a la comunidad. Entonces creo que las condiciones se equipararon, pero depende de la cantidad de horas y de trabajo que cada quien disponga.
0: Y ¿qué tan importante, recién hablas un poco de, bueno, cómo está uno, cómo se levanta, y supongo que debe ser fundamental, pero qué tan importante es la cabeza en un ajedrecista profesional?
1: Y te diría que lo más importante, porque al ser un deporte tan mental justamente, muchas veces uno termina siendo su peor enemigo. Por ahí empezaste a calcular algunas variantes y estabas casi convencido, pero viste algo que no te pareció lo más correcto, y empezás a discutir con vos mismo en tu cabeza y decís sí, no, qué sé yo, y te agarra por ahí la duda, sí, incertidumbre, y terminás haciendo algo que por ahí ni calculaste, y el otro ni se enteró de todo lo que pasó por tu cabeza. O sea, fueron puras especulaciones. Entonces, estar con la cabeza, los pensamientos y bien afilado en ese tema, sin duda es esencial para jugar una buena partida.
0: ¿Y hay alguien a quien te gustaría enfrentarte en el mundo del ajedrez? Se me ocurre, no sé, un Magnus Carlsen, alguien que todavía no te has enfrentado y te gustaría desafiar.
1: Sí, obvio, Magnus claramente es el mejor jugador de la historia. Y también creo que en la rama femenina, una jugadora como Judith Polgar sería todo un privilegio.
0: Bueno, esperemos que se te dé entonces. ¿Sabes si hay algunas redes sociales, algún lugar donde podamos seguir este evento que va a estar haciendo EMOVA en el subte?
1: Sí, pueden seguir a EMOVA en su Instagram, que es EMOVA-ARG, y a mí como Cande-Francisco, que también voy a estar dándole difusión al evento.
0: Perfecto, entonces estaremos atentos a todo lo que se publique ahí y esperamos que salga de la mejor manera. Candela, muchas gracias por la comunicación, te mandamos un abrazo grande.
1: Muchísimas gracias a ustedes y quedan invitados a la estación H en Las Heras, el viernes.
0: Allí estaremos, esperemos que sea un gran evento. Abrazo grande.
1: Un abrazo.
0: Pasaba Candela Francisco, bicampeona mundial de ajedrez, contándonos acerca de este evento que se organiza en el subte por EMOVA, un torneo de ajedrez que va a contar nada más y nada menos que con la presencia de una bicampeona mundial. Tanda y ya seguimos.
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Faltan 5 minutos para llegar a las 4 de la tarde, ya estamos sobre el final de nuestro programa y vamos a cerrar con otra noticia más de Lionel Messi, una medida particular de la AFA que yo banco, la verdad, yo estoy bastante a favor. Siempre se hacen estos homenajes, estos... No va a ser un cooling break esto que se va a hacer necesariamente la AFA, porque eso no lo aplaudiría, de hecho lo repudiaría yo, y creo que no solo yo, sino la gran mayoría de los hinchas del fútbol argentino, por no decir todos. No sé quién bancaría un cooling break después de todo lo repudio que fue la Copa del Mundo y en tantos otros lugares. De hecho, creo que pasé la Copa del Mundo, pasé los Libertadores Sudamericanas, espero que no se replique la Champions, y pues no me gustaría. Pero bueno, yendo al tema, básicamente ahora la AFA anunció que habrá una pausa en el minuto 10 de todos los partidos del fútbol argentino este fin de semana en honor a Lionel Messi. Se frenará el juego y habrá un minuto entero de aplausos. ¿Vieron cómo ocurre en la cancha argentinos? Cuando juega el bicho colorado de la Paternal al minuto 10 por Diego Maradona. Bueno, ahí la hinchada es la que se pone ahí a aplaudir. Hay que ver si esto que comunica la AFA es que se va a frenar el partido o si va a haber un aplauso así general por parte de la hinchada. Pero parece que frenarían directamente los partidos al minuto 10. Supongamos que está jugando Aldo Civi Sarmiento. Es, muchacho, minuto 10, se para el partido, aplaudamos a Messi. Esa es la medida que quiere implementar la AFA para este fin de semana. Un poco particular frenar los partidos de esta manera. Pero bueno, si hay alguien que lo merece, lo hablábamos antes, es el número uno, es el más grande de todos, es nada más y nada menos que Lionel Andrés Messi. Que por si alguien estuvo viendo bajo una piedra en estas últimas horas, en estos últimos días, esta última semana, anunció su retiro de la selección argentina de fútbol. No va a volver a jugar con la camiseta de la selección nacional. Y bueno, desde la Asociación del Fútbol Argentino le quieren hacer sentir su cariño al mejor futbolista argentino de todos los tiempos, al mejor futbolista de la historia de la selección, que son dos cosas distintas. Ser el mejor de un país y ser el mejor de la selección de un país son dos cosas muy distintas. Pero Messi es el mejor de Argentina, es el mejor de la selección argentina, es el mejor del mundo y es el mejor en la historia del fútbol. Que no le quepa la menor duda a absolutamente nadie. Recordemos hoy 21-15 Vélez Boca, un gran partido con mucha historia, un gran duelo por la Copa de Argentina. Así que no se pierdan ese partidazo. Nosotros nos hemos quedado sin tiempo, agradeciéndoles como siempre por la compañía. Mi nombre es Pato Canuli, estuvo Facundo Leche en la operación técnica y Paula Alperín en la producción. Y nos volvemos a encontrar mañana desde la 1 de la tarde para seguir haciendo Como Te Lo Digo aquí por Radio Colonia AM550. Chau, gracias.

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1: El Ministerio de Salud Pública amplió el rango etario para vacunarse contra el meningococo de 6 a 15 años. La ministra Cristina Lustenberg anunció también que a partir de la semana que viene se incorpora la vacunación en los liceos.
2: 6 años y 15 años tienen acceso a la vacunación antimeningocóxica y no queremos dejar de insistir en otro grupo de edad, que son los niños que tienen 2 meses, 4 meses y 15 meses, que es la vacuna que protege contra el meningococo B, y a partir del año es la primera dosis para el meningococo C. Entonces, a partir de hoy, todos los niños y adolescentes comprendidos entre 6 años y 15 años van a tener acceso a la vacunación contra el meningococo.
0: Argentina.
1: Aumento de tarifas autorizan subas de hasta 1,75% para la luz, 1,4% para el gas en septiembre. El gobierno argentino autorizó el aumento del 1,75% en las tarifas de luz, 1,40% en las boletas de gas natural, mediante una serie de resoluciones a cargo del Ente Nacional Regulador del Gas y la Electricidad, publicadas en el Boletín Oficial.
0: Deportes.
1: Leandro Paredes habló sobre su futuro en la selección. Difícil que continúe. El capitán de Boca, Leandro Paredes, dejó en duda su futuro en la selección argentina. Veo muy difícil que continúe por la suspensión, por la decisión de Messi. Si él no está, va a ser difícil que se mantenga funcionando igual. Seguramente sea una decisión difícil.
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1: Hola, hola, ¿qué tal? ¿Cómo les va? Buenas tardes para todos. Bienvenidos a Vuelta Previa, cuenta regresiva para la octava del año del Turismo Pista, que se va a estar disputando el próximo fin de semana en Termas de Riondo. 99 autos anotados hasta el momento para la presentación del próximo fin de semana. En un ratito, todas las novedades. Hoy, miércoles, hubo actividad en el Roberto Mouras de La Plata. Allí está Augusto Solesi. Buenas tardes.
2: ¿Qué tal, Mauro? Muy buenas tardes para todos. Hoy en el Mouras de La Plata fue un día intenso de actividad porque probaron 3 autos de Turismo Carretera y un auto de TC Pista, segundo día consecutivo de pruebas para Valentín Aguirre con el equipo Pradecom, también Hernán Palazzo, el piloto de Pinamar, con el equipo Pradecom. Además estuvo probando Facundo Arduzzo con el Mustang del equipo del Gurí Martínez, y el TC Pista Santiago Biaggi estuvo girando en el día de hoy.
1: Además, el próximo fin de semana en Junín hay Turismo Competición 2000, Top Race, Fórmula Nacional. Las 3 categorías llegan a Junín para disputar cada una sus presentaciones, sus fechas, con novedades. Vamos a estar con todos los argentinos en el exterior para el próximo fin de semana. Y por supuesto, de nuevo tenemos Fórmula 1, corre Franco Colapinto y hay más novedades.
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1: Ya está habilitado a partir de este momento para todos ustedes el WhatsApp de Vuelta Previa, 11-34-98-0-550.
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1: En un par de minutos vamos a agregar al listado de pilotos que van a estar probando en los próximos días, en la previa de San Luis, que significa el arranque de la Copa de Oro para el TC, el inicio de la Copa de Plata del TC Pista, vamos a estar agregando más pilotos, más equipos, que han confirmado que van a estar pasando por el Roberto Mouras de La Plata. Y hay un piloto de la marca Ford que va a San Luis al arranque de la definición del campeonato con novedades, con cambios, con incorporaciones.
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1: Tota, buenas tardes. Novedades de la Fórmula 2.
4: Que tiene confirmado su calendario en lo que resta del año. Recordemos que son 12 fechas, acompaña siempre al Turismo Carretera. Bueno, serán 4 los compromisos que estarán junto al TC. Lo harán en San Luis, para completar lo que será la novena fecha del año, el 13 de septiembre, el 4 de octubre en San Nicolás, la décima fecha, el 25 de octubre en Rosario, la undécima, y cerrará el campeonato junto al Turismo Carretera y al TC Pista el 6 de diciembre en el Roberto Mouras de La Plata. ¿Qué carrera no acompañará al Turismo Carretera? ¿Cuál es la que falta? La de Río Cuarto, la del 15 de noviembre, y esto es por una cuestión lógica, ya que la categoría disputa nada más que 12 compromisos en el año.
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1: Miki, buenas tardes. Se viene el TC 2000 y Junín ya está listo para recibir a la categoría.
5: Buenas tardes, Mauro. Sí, ya se está preparando Junín. El Eusebio Marcilla se pone en condiciones para recibir al público, para recibir a una categoría tan importante como el TC 2000 en su séptima fecha, y también, por supuesto, a dos categorías más, como son la Fórmula Nacional y también el Top Race. Se realizaron varios trabajos en el circuito de Junín para el mejor desempeño del paso de las SUV. Principalmente se reasfaltó por completo el curbón, además de otros sectores de la pista en las que se hicieron mejoras. También se mejoraron muchas cosas que tienen que ver con las instalaciones del autódromo, sobre todo en la seguridad y con todo lo necesario para recibir al público. Así que el Eusebio Marcilla de Junín está mejorado y en condiciones para recibir este fin de semana al TC 2000, al Top Race y a la Fórmula Nacional.
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1: Y en la previa de Termas de Riondo para el Turismo Pista, para esta octava fecha del año, hay protagonistas en línea. Lucio Rodríguez, el Colo, el nuevo líder que tiene la clase menor. Colito, ¿cómo te va? Buenas tardes, bienvenido.
6: Hola amigo, ¿cómo andás? Buenas tardes. Bueno, nada, acá volviendo a casa recién, tenemos que preparar nomás los bolsos y ya mañana partimos para Termas.
1: ¿Cómo estamos para esta nueva presentación de la categoría en un circuito que es de los más lindos que tiene el país, como Termas de Riondo?
6: Bien, bien, la verdad que bien, bastante entusiasmado también, y bueno, como decís, un circuito que es muy emblemático para la Argentina, y bueno, tuve la oportunidad de conocerlo hace un mes, y bueno, la verdad que quedé impresionado, la verdad, la estructura y el tipo de circuito que es algo muy lindo, y bueno, también me gustó bastante, así que nada, bien, bien.
1: Uno imagina, Lucio, buenas carreras o grandes espectáculos, ¿no? Por lo largo del circuito, por lo ancho de la pista, la serie, las carreras, va a ser todo uno cree, ¿no? Impresionante.
6: Sí, como decía, es un circuito largo, donde por ahí es muy difícil redondear una vuelta, porque al tener tantos parciales, tantas curvas, por ahí vení de lo más bien y es muy fácil equivocarse. Y después, bueno, con respecto a las maniobras, como decís, va a ser un espectáculo muy lindo para el público. Es un circuito que permite muchas maniobras de sobreplazo por bueno, el ancho de la pista, y bueno, y las curvas que tiene. Así que nada, de afuera va a ser muy lindo y por ahí de arriba se va a sufrir un poquito más.
4: Tuviste una experiencia hace muy poquito, ¿no? ¿Con el Car Show?
6: Sí, yo corrí con el Car Show y bueno, había largado 34 la final y bueno, como se ve, es un circuito que te da muchas oportunidades de sobrepaso. Largué 34 y había llegado noveno, haciendo muy lindas maniobras, pero bueno, esto también te lo permite un poco el circuito.
4: A ver, hablaste del circuito, que es ancho, que permite el sobrepaso. Para la hora de clasificar, ¿es un solo radio? Porque acá, donde te pasás, recorres muchos metros de más.
6: Y la verdad que hay muchos radios que se puede hacer de giro. No es que solo hay uno, eso también es otra de las cosas que tiene el circuito, pero lo que yo veo que tiene es que es muy, por ahí, difícil redondear una vuelta perfecta. Tenés que ir muy concentrado en toda la vuelta, porque es, al ser una vuelta tan larga, es muy fácil equivocarse, viste, por ahí venir de lo más bien, pero lo último, una mínima distracción te puede llevar a cometer por ahí un pequeño error que por ahí perder un poco de tiempo.
4: Bueno, arranca una etapa del campeonato, sos el puntero y siempre está bueno esto, estar adelante en el torneo, pero de las tres fechas que restan, que son Termas, Concepción y Rafaela, dos con puntajes especiales, como que nada te define o nada te asegura ser puntero del campeonato.
6: No, tal cual, la verdad que, bueno, pudimos lograr ahora estar puntero en el campeonato, pero bueno, como decís, no nos asegura nada. Son 24 puntos, que por ahí parece una ventaja un poco tranquilizadora, pero la verdad que no, sabiendo que hay dos fechas con puntaje y medio, y bueno, sabiendo también este tipo de categorías, que quedaron unas carreras que por ahí hasta el décimo puede ganar, y nada, yo creo que va a estar difícil, va a estar peleado, pero bueno, vamos a dar batalla.
1: Son tres definiciones de campeonato.
6: Sí, la verdad que estas tres fechas son las más importantes. Yo creo que ya un poco se va dando un poco el quiebre del campeonato, donde se van definiendo quiénes van a ser los que van a llegar a la última con chances. Pero bueno, con esto de que por ahí hay dos fechas con puntaje y medio, también da un poco de chance para todos.

0: por ahí es una carrera que es muy atípica, ¿no? Porque podés tener un muy buen auto, pero la verdad que eso es todo por succión, más en este tipo de óvalos. Así que nada, va a ser una definición que una carrera que va a ser para cualquiera, así que nada, va a estar buena, pero bueno, a la vez para definir un campeonato, viste, va a estar un poco, con un poco bastante de nervio.
1: Colo, la última de mi parte, con Bonanno hablaste de la clasificación de Termas, yo te pregunto de la manera de correr, ¿el que se corta solo adelante pierde? ¿Hay que correr en pelotón y definir en la última vuelta? ¿Esa es la idea? ¿Así saldrá la carrera?
0: No, no, sí, por ahí lo que tiene que hacer un poquito más complicado, alejarse de por ahí del pelotón, pero no es como un circuito como Toay, o bueno, en el caso que va a ser Rafael Alovalo, que no va a poder hacer diferencia, ¿viste? Acá tenés muchas curvas lentas donde también podés hacer una diferencia. Yo lo veo que también es un poco como Concordia, que es un circuito largo, que tenés recta larga, pero... la diferencia la podés hacer si tenés un buen auto y pues también agarrás fácil la mano al circuito.
1: Lucio, abrazo grande, nos vemos en el fin de semana, buena fecha.
0: Bueno, dale, muchas gracias a ustedes por la nota y bueno, ojalá que tengamos un buen fin de semana y sigamos sumando puntos para el campeonato.
1: Lucio Rodríguez, que llega a la fecha de este fin de semana en Termas de Río Hondo como el nuevo líder de la clase 1 del turismo pista.
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1: Y ahora nos vamos al Roberto Mouras de La Plata con Augusto Solesi.
4: Gracias, Mauro. Comenzamos a hablar de las pruebas de hoy en el Mouras de La Plata, en un día que estuvo mayormente soleado, con 21 grados de temperatura, un día casi primaveral, porque ya entrada la tarde se nubló. Hubo actividad, como decíamos en los títulos, para tres autos de turismo carretera y un auto de TC Pista. Arrancamos por el TC Pista, estuvo probando Santiago Biaggi con el equipo Rusmed, desde temprano, haciendo kilómetros, haciendo pruebas aerodinámicas, llevándose mucha información para el equipo. Pudo dar también algunas vueltas de velocidad con gomas usadas, corrigiendo algunas tendencias con distintos compuestos de neumáticos. Tenía a veces tendencia de cola y otras veces tendencia de trompa, pero no llegó a poner la goma nueva Santiago Biaggi, porque pasado el mediodía tuvo inconvenientes con la caja de cambios, se trabó, intentaron repararla, no pudieron y tuvieron que dar por finalizada la prueba para Santi Biaggi, entonces, que no tuvo tiempo de importancia en la jornada de hoy.
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2: Se nos viene Termas de Riondo este fin de semana, octava fecha del año para el turismo pista. Allí la actividad arrancará el día viernes. 99 autos, decíamos en el arranque del programa, 39 para la clase menor, 35 para la clase 2 y 25 para la clase 3. Y con vuelta previa vamos a estar allí en Termas el próximo viernes, como siempre, a partir de las 7 de la tarde, el sábado a partir de la hora 14 y el domingo a partir de las 9. En Termas, el turismo pista, y en Junín, todo lo que pase con el Turismo Competición 2000, el Top Race y la Fórmula Nacional.
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3: Cambia de motorista Marco Dianda, ¿sí? El piloto de Guatimosín, y al cambio, y esto tiene que ver con las TCP.

0: complicada. El cambio de camioneta y de equipo, recordemos que hace unas semanas atrás anunciaban la desvinculación del equipo del gurí Omar Martínez y continuaban el campeonato con el equipo de Ramiro Galarza en una Volkswagen Amarok que pertenece a Juan Cegallo. Bueno, faltaba definir el motor. En un principio se iba a ir con motores de Silva, lo que pasa que la camioneta tenía todos los anclajes, estaba toda armada para llevar un motor Ford. Bueno, el motor Ford lo tiene Daniel Berra y será Daniel Berra el motorista encargado de proveer de impulsores a Marco Dianda a partir de la próxima fecha en las TC Pickup.
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2: Más del TC2000 y lo que se viene este fin de semana en Junín.
3: La séptima fecha se viene, como veníamos diciendo. Como previa de la cita en el Eusebio Marcilla, hubo un evento como presentación y de parte, aparte de una inauguración de un centro comercial, estuvieron presentes el intendente Juan Fiorini y también los pilotos Gabriel Ponce de León del Corsi Sport y Franco Morillo, locales ellos. El público pudo sacarse fotos, también los pilotos regalaron gorras, unos vasos del TC2000 también, así que se llevaron algunos regalitos.
0: ¿Los chones son?
3: Mami. Hubo regalitos, bueno.
0: Así que la piñata también con los caramelos.
3: Algunas cositas más también hubo, ¿eh? No sé si bueno, piñata, pero hubo cositas.
2: Sí. Hubo mucho.
3: Hubo mucho.
2: Bueno, está bien.
3: Mucha gente se juntó, aparte también en el centro comercial le sirvió, ¿no? Para publicidad. Así que bueno, esto fue duró unas 5 horas. No sé cuánto estuvieron los pilotos, no creo que hayan estado 5 horas.
2: Un evento largo fue.
3: Sirvió de previa, como decíamos, para lo que va a ser la séptima fecha del TC2000.
2: No te lo permito.
3: Del Top Race y de la Fórmula Nacional.
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2: En la previa de Monza, en la previa de la Fórmula 1 y el Gran Premio de Italia, la noticia del día tiene que ver con el equipo Red Bull. Nuevamente confirmado Liam Lawson para correr este fin de semana como compañero de Max Verstappen. Comentábamos ayer que hoy era un día clave. Allí en Italia iba a tener la revisión médica Isaac Hatchar, que se había perdido la carrera anterior por esa lesión que ya comentamos cuando estaba entrenando. Bueno, no obtuvo el ok. No está todavía en condiciones Hatchar de poder correr con el equipo Red Bull. Por eso es que Lawson nuevamente estará en el equipo mayor, en Red Bull, acompañando a Verstappen este fin de semana en Monza.
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2: Momento de volver al Mouras de la Plata con Augusto Solesi.
4: Ahora, Mauro, hablamos de Facundo Arduzzo, que fue uno de los que estuvo probando con el TC en el día de hoy, con el Mustang del equipo del Gurí Martínez. Comenzó temprano, 7:45 de la mañana, a hacer kilómetro, a hacer pruebas aerodinámicas, llevarse mucha información, muchos datos para el equipo que les pueden servir para estas últimas fechas, equilibrar aerodinámicamente el auto. Lo pudo hacer hasta pasado el mediodía, fue importante todo este trabajo aerodinámico, y después el trabajo en pista también para Arduzzo, que dio unas 22 vueltas durante toda la tarde, trabajando con la puesta a punto, cambiando espirales, también probando con la carga del alerón, sacándole carga, dejando bien el auto con la puesta a punto, ideal para Facundo Arduzzo, que venía girando con gomas usadas en minuto 24 segundos 8 décimas. Pusieron la goma nueva sobre el final del día, cerca de las 6 de la tarde, minuto 24 exactos. Fue el mejor tiempo para Facundo Arduzzo.
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2: Y en línea otro protagonista del turismo pista, vaya si lo es, el campeón de la categoría, Nico Herrera, que se prepara para Termas. Nico, ¿cómo te va? Buenas tardes y bienvenido.
6: Bueno, buenas tardes para usted ahí, buenas tardes para toda la audiencia. La verdad que nada, acá ultimando detalles para salir para Termas.
2: Los últimos detalles tienen que ver con el auto de carrera o con el bolso y la pilcha para el fin de semana.
6: No, el auto, la verdad que no, yo me despreocupo un poco de eso, tengo el equipo que está abocado 100%, pero bueno, yo más que nada sería modo piloto, organizar el tema laboral, el tema presupuestario y bueno, también el entrenamiento. Hoy aproveché para hacer un poco de karting un rato, digamos, la mañana y bueno, y dejar todo listo como para salir de viaje.
2: Bueno, se vienen tres carreras fundamentales para aquellos que se ilusionan con pelear el campeonato, en tu caso para retener el título. Son tres definiciones y tres circuitos muy diferentes. ¿Qué tal Termas? ¿Qué viste? ¿Cómo lo trabajaste a Termas para el fin de semana?
6: Sí, mira, la verdad que bueno, esta es una fecha muy clave, puntaje y medio es clave para nosotros que venimos en búsqueda de volver a estar ahí, digamos, de llegar con chance de pelear por el campeonato, después de haber arrancado la verdad por ahí mal, y nada, nos encontramos hoy de nuevo ahí competitivos, cuarto puesto en el campeonato, así que muy bueno. Termas nos ha tratado muy bien, la verdad que las dos veces que fuimos, una salí segundo y la otra no pude por ahí terminar de redondear el buen resultado, pero hemos estado también ahí, habíamos clasificado dentro de los cuatro, me parece, o sea que es una pista que nos trata bien.
2: Bueno, ¿es cierto entonces eso de esta pista me cae bien y acá funcionó bien?
6: Sí, vos viste cómo es el turismo pista y cómo es todo hoy, pero nada, uno como que llega con otro sabor o por ahí decir, bueno, más o menos sabemos que podemos llegar a estar en la conversación, pero como te acabo de decir, tuvimos pista por ahí que sorprende un montón. Así que, bueno, nada, la verdad que vamos a intentar estar competitivos, hay que tratar de caer bien de entrada, aprovechar bien las tandas de entrenamiento, muy importante, tandas de media hora que sirven mucho como para darle forma.
2: ¿Clasificaciones que son definitivas para lo que sigue del fin de semana o con estar dentro de un grupo de los seis, podemos decir? Bueno, la posibilidad de pelear la carrera está abierta.
6: Sí, yo creo que estando ahí dentro de los seis es bueno. Yo creo que estando dentro de los seis es bueno, así que porque te permite largar en primera fila en alguna de las series. Lindo sería hacer la pole y por ahí por el tema de los puntos, ¿viste? Pero bueno, nada, hay que, como dije, dejar el auto bien balanceado y con estar dentro de los seis largando en primera fila está para cualquiera.
2: Por ser Termas y por sus características, Nico, ¿viajan con algún cambio en particular o un auto parecido a lo que vienen teniendo en cada carrera?
6: No, en nuestro caso hicimos unos pequeños cambios, pero nada, ninguna cosa alocada de lo que venimos, digamos, usando, porque creo que no está funcionando muy bien, así que vamos a mantener más o menos lo mismo, sí, unos cambios, pero son muy pequeños, así que veremos cómo caemos, y ahí decidiremos por ahí si hay que ir para un camino o para otro.
0: Sí, ganaron en Río Cuarto y después de esa victoria como que les cambió el año a ustedes, ¿no?
6: Sí, la verdad que nos volvimos a acomodar. En realidad veníamos con un funcionamiento lógico de cuando sabes que tenés que sumar y en alguna por ahí la pegás y ganás. Pero bueno, el tema mío que me condicionó mucho fue los tres abandonos que tuve en el año. Eso la verdad que me condicionó un montón y me restó una banda de puntos. Uno si ve, saca los abandonos, siempre estuvimos ahí en la conversación y eso es bueno. Pero bueno, nada, como vos decís, ganar ya te perfila, primero que te habilita a poder pelear por el campeonato. Y segundo que te da más fuerza, más ánimo para nada, para mí, para el equipo, como para seguir más para adelante.
0: Y en un campeonato que entra en una etapa que de tres fechas hay dos que tienen puntaje y medio, es como que si hay diferencia de puntos se puede acortar.
6: Sí, y la verdad es que a mí por ahí lo que me está jugando en contra un poquito es que uno viene, vengo descontando, pero a su vez vengo cargando kilos. Entonces, bueno, por ahí también es justamente esto que acaba de decir. Uno tiene por ahí estos abandonos que después te obliga a tener muy buenos resultados, pero mientras tanto te vas cargando de muchos kilos, y al estar tan pareja la categoría también son kilos que duelen. Así que bueno, hay que trabajar más aún todavía.
2: Y acá en Termas hay un par de lugares donde los kilos duelen. No son muchos, pero hay una zona marcada donde una trepada, algunas curvas lentas, donde hay que arrastrarlos, ¿no?
6: Sí, sí, se siente. Por ahí capaz que no es San Nicolás, que se puede sentir peor, o no, o Concepción, porque Concepción, si vos te pones, tiene mucha más parte en su vida constante, pero igualmente no es que es una pista que te libera acá Termas, digamos. Hay que... una, dos décimas, capaz que perdés por los kilos de la vuelta. Y como está el turismo pista, capaz que dos vueltas son 10 puestos. Dos décimas son 10 puestos, un montón.
2: Están apretados. Digo, están apretados por los puntajes especiales de algunas carreras de acá a fin de año. Los 5 de adelante están ahí en 20 y pico de puntos, o está 27 puntos, algo así. Empatado con Clapier, que todavía no ganó. Y nos sale decir, es para cualquiera, ¿no?
6: Y uno hoy viendo antes de Termas, creo que sí. Yo ya creo después de Termas, el lunes va a ser otro cantar, porque ya sabemos que Concepción va a ser puntaje normal, y bueno, y la última sí es puntaje y medio nuevo, pero creo que después del lunes ya vamos a tener, como quien dice, más candidatos firmes. Pero sí, hoy estamos los 5, 6, 7 primero, yo creo que no hay que descartar a nadie.
2: Y se puede llegar a aprender a alguien también.
6: Sí, exacto. La verdad que el que está sexto y séptimo, creo que Spinella y Martín, son pilotos que han estado muy competitivos, y seguramente si tienen un buen resultado se van a sumar también a lucha. Entonces, por ahí está muy, muy abierto, como vos decís.
2: Falta mucho para la definición, falta mucho para Rafaela, pero algunos pilotos nos contaban en la carrera especial de San Nicolás que ya habían empezado a mirar algunas cámaras a bordo, algunas imágenes de pilotos del TC o de otras categorías, como para empezar a tener una noción de ese escenario que recibe el turismo pista para cerrar el campeonato.
6: Sí, la verdad que bueno, eso va a ser muy, muy atrapante. Creo que se va a parecer mucho al 12, cuando corrimos en el 12, que era una carrera de succión, no sabía quién ganaba, y acá va a ser igual, hasta la última vuelta no se va a saber quién gana. Creo que va a ser un final muy atrapante para el infarto, así que nada, yo creo que ver cámaras está bueno, y también por ahí ver algunas cámaras también de los zonales que corren ahí, si bien corren en la pista, digamos, como la más chica. Pero bueno, tienen el curvón, digamos, que lo vamos a hacer nosotros, el último curvón, saliendo de la recta, que siempre se define en las carreras ahí, sobre la bandera cuadro. Entonces, bueno, está muy bueno por ahí ver esas cosas, como para ir teniendo en cuenta algún tipo de maniobra o algún tipo de estrategia.
2: Nico, abrazo grande, lo mejor para el fin de semana, y lo compartimos en Termas. Por suerte, con buen tiempo, con buen clima para los 3 días.
6: Bueno, muchas gracias. Bueno, nos estaremos viendo allá. La verdad que ojalá que podamos repetir lo que venimos haciendo y volvernos más firmes aún en el campeonato. Déjame agradecerle a todo el equipo de Fernando Monti, Juanjo Cazulo Motores, Nico Cortini en la parte técnica, y bueno, a todos los sponsors, mi familia y toda la gente que siempre está. Un abrazo grande para todos. Gracias.
2: Chau, Nico, abrazo grande. El campeón de la clase 2 del turismo pista, Nico Herrera.
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2: 7:30 de la tarde en el Río de la Plata, hasta las 20 los acompañamos. Haciendo vuelta previa, es el momento para retornar al Roberto Mouras de la Plata con Augusto Solesi.
4: Ahora, Mauro, hablamos del equipo para para Decom, que probó con dos autos de TC en el día de hoy, Valentín Aguirre y Hernán Palazzo. Por el lado de Valentín Aguirre, segundo día de pruebas consecutivo para el piloto de Arrecifes, que hizo también kilómetro en el día de hoy, pruebas aerodinámicas, continuó de la misma manera. Mucho trabajo en tema aerodinámico para llevarse información, datos para analizar con el equipo, ir probando algunas cosas que habían quedado del día de ayer, y después algo de pista, pero sin buscar tiempo de importancia, incluso sin poner neumáticos nuevos. Minuto 24.5 fue el mejor registro para Valentín Aguirre con gomas usadas, dio 10 vueltas en el día de hoy. Y el otro piloto que estuvo probando fue Hernán Palazzo, el piloto de Pinamar, con el Camry, también haciendo algo de kilómetro. Tuvo algunas complicaciones por la mañana con la caja, la tuvieron que cambiar, después problemas con la directa para Hernán Palazzo y también algunos inconvenientes a la hora de hacer kilómetro, el tema medición, pero pudo terminar igualmente girando el día con normalidad, dio unas 20 vueltas Hernán Palazzo, que venía girando en minuto 24.3, pusieron la goma nueva, minuto 23 segundos, 7 décimas, fue el mejor registro para Hernán Palazzo.
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2: Y en Junín, este fin de semana, nueva fecha del Campeonato del Turismo Competición 2000, con un formato diferente, y estos son los puntos más importantes, Miki.
3: Sí, bueno, va a tener un desarrollo de 35 minutos más una vuelta, con formato especial, con una parada obligatoria que va a ser para el cambio de uno de los neumáticos, por lo menos uno de los neumáticos delanteros. Según dice el comunicado, durante el desarrollo de la carrera final será obligatorio el cambio de al menos un neumático delantero. Dicho cambio deberá realizarse en la ventana desde el minuto 15 hasta el minuto 30 de competencia. El cambio podrá realizarse durante esta ventana aún bajo régimen de auto de seguridad. En el caso de estar neutralizada la competencia con el auto de seguridad en la última vuelta, la competencia final se incrementará en dos vueltas, más a lo pautado que ya estaba de la carrera, ¿no? Más los 35 minutos más una vuelta. Así que con formato especial de cambio de neumático de al menos uno de los delanteros.
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2: Lo que hay que tener en cuenta para el turismo pista, algunas sanciones de algunos pilotos y la presentación de termas.
0: Así es, hablamos de la clase 1. Primero son tres los sancionados. Ignacio Espíndola tendrá un recargo de 5 puestos por sanción de la CAF. Agustín Orellana, 6 lugares después de la clasificación por sanción de la CAF. Y William Bulls, uno de los protagonistas que tiene el campeonato de la clase 1, tiene el retiro de tiempos por sanción de la CAF y deberá alargar último la serie que le corresponde.
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0: La clase 2 del turismo pista tiene 2 pilotos sancionados. Uno es Máximo Evan Weiss, un recargo de 6 puestos por sanción de la CAF, y Lucas Yerovi, que tendrá el retiro del tiempo luego de la clasificación. Esto fue una sanción de la CAF y la alargará último la serie que le corresponde.
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0: Y la clase 3 también tiene sancionados, y serán 3. Recordemos que hay muchos sancionados para esta fecha porque no se cumplieron las sanciones en la fecha anterior por ser carrera especial. Matías Canapino, después de aquella maniobra en Río Cuarto en la que fue sancionado en la carrera, recibió 6 puestos de recargo terminada la clasificación y tendrá que cumplirlos este fin de semana en Termas de Río Hondo. Luciano Farroni, 6 puestos de recargo impuesto por la CAF. Y Mariano Lavallén, el retiro total de los tiempos luego de la clasificación y tendrá que largar último su serie clasificatoria.
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2: Y ahora nos vamos al Roberto Mouras de La Plata, a la zona de boxe. Martín Rojas.
10: con Hernán Palazzo, día finalizado para él en el Moura de la Plata. Bueno, Hernán, contanos qué se estuvo trabajando en el Toyota Camry.
11: Bueno, muy buenas tardes para todos. Un día movido, que bueno, tuvimos un par de trabas, pero podemos después hacer pistas. Se trabajó en líneas generales, poco aerodinámica, mecánico, así que bueno, vamos con unos detalles a San Luis que espero que mejore.
10: ¿Qué fue eso que se te complicó por la mañana?
11: Tuvimos dos problemas con la caja, y después un poco complicado con la medición de kilómetros, pero bueno, al final pudimos hacer pista y sacarnos muchas dudas que nos vienen bien.
10: ¿Qué sensaciones te lleva de esta prueba?
11: Es para analizarla bien tranquilo. Por ahora no. Por ahora te puedo decir que probé muchas cosas y me gustaría pasar todo en blanco para en limpio, ¿no? Para ver bien.
10: ¿Cómo se trabaja previo a San Luis la próxima fecha?
11: Bueno, ya estamos trabajando. Es una prueba que va de cara a eso, y a las otras cuatro que quedan. Pero, no, una fecha importante, ¿no? Sin duda que ahora no se puede regalar nada.
10: ¿Crees que hay algún circuito de los últimos cinco que quedan que te puede favorecer?
11: Sí, pero bueno, ahora la intención es ir y ser competitivo en todo.
10: Gracias, Hernán.
11: Muchas gracias.
10: La palabra de Hernán Palazzo.
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2: De Germán Todino hemos hablado, el cambio de equipo, es más, aquí en Vuelta Previa lo escuchamos al piloto de Rivera, no sigue en el equipo de Jerónimo Tetti, recordemos, va con un Ford Mustang en la estructura de Adrián Fernández. Vienen bien con los trabajos, había mucho para hacer en el auto, pero están bien, mitad de semana, estamos a miércoles, y un poco más, una semana o 10 días... para la carrera de San Luis, vienen bien, a tal punto que programan pruebas para el martes o miércoles que viene en el Roberto Mouras de La Plata. ¿Sabes cuál es la fea noticia para la semana que viene?
0: Yo ya sé.
2: O miércoles.
0: Ya sé.
2: El mal clima, la lluvia. Esperemos que la lluvia no se haga presente y que tanto Todino como otra buena cantidad de pilotos del TC y del TC Pista puedan pasar por La Plata en la previa de San Luis.
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0: Y otro también que programó para martes o miércoles las pruebas en el Roberto Mouras de La Plata
2: ¿también?
0: Es Mariano Werner. ¿Y cuál es el motivo? La lluvia. O es el martes, y si en caso que el clima no acompañe, el miércoles será el día de prueba para el piloto entrerriano.
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3: Bueno, teniendo en cuenta que va a ser con parada en boxes y cambio de neumáticos, bueno, hablamos de lo que anunció Pirelli. ¿Qué neumáticos estarán disponibles para un circuito que combina sectores de alta velocidad con frenadas exigentes, que van a ser importantes sobre todo para la exigencia que tendrá el neumático delantero izquierdo, que seguramente va a ser elegido para cambiar? Esto teniendo en cuenta las roturas que hubo también en las carreras anteriores en Junín. Bueno, para pista seca, cero slick de tamaño 265, 660, 18, y para pista mojada, cinturato Rain 285, 645, 18. Esto es lo que dispone Pirelli para esta carrera en Junín del TC2000.
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2: Volvemos a La Plata, al Roberto Mouras, a la zona de boxes, Martín Rojas.
10: Con Facundo Arruzzo, día terminado para él, probando el Mustang del Martínez como edición. Bueno, Facu, buenas noches, ¿cómo estás?
13: Jornada extensa. Buenas tardes, un fuerte abrazo para toda la audiencia. Arrancamos a las 8 menos cuarto de la mañana, con prueba aerodinámica hasta la 1 de la tarde, y a partir de las 3 de la tarde con prueba en pista hasta las 6 y 20, 6 y cuarto, por ahí, 6 y 25, no sé bien qué hora era, donde pusimos goma nueva. Nos llevamos mucha información, mucho por analizar. mucho por corregir, pero bueno, el equipo puso todo en cuanto a esfuerzo, compromiso y bueno, y hicimos esta prueba necesaria para mejorar el nivel que venimos mostrando.
10: Ya pensando en la próxima, que será San Luis, de cara a lo que será, si bien estás lejos por el ingreso, pero ¿ya se piensa alguna pequeña chance?
13: A ver, para entrar como los tres últimos minutos necesito prácticamente un milagro, estoy muy lejos. No fueron las mejores carreras las últimas dos, San Juan y Paraná, y eso me alejó bastante de poder pensar en ingresar como los tres últimos minutos. Pero no tiramos la toalla, hay que ir a correr las cinco fechas que quedan, cuidando a los que están en la Copa de Oro y tratando de tener un gran funcionamiento nosotros, que podamos enderezar el año, que no viene siendo sencillo para mí y para nosotros hasta ahora. Pero bueno, con todas las ganas y el compromiso de poder revertir esta racha que venimos teniendo.
10: Durante el año tuviste un cambio de equipo, ¿crees que eso fue algo que abarcó también al rendimiento?
13: Eso no es lo ideal y es una autocrítica que siempre hago por cuestiones deportivas o económicas. No me puedo sostener en estructuras y eso no es bueno. O sea, es una autocrítica que hago en que eso me complica por ahí poder ir progresando con el paso del tiempo. Pero bueno, ya lo acomodaremos y estaremos, ojalá, nuevamente peleando en firme como en algún momento lo pude lograr dentro del TC. Así que bueno, a repasar todo lo que se hizo hoy con los ingenieros y poder encontrar el mejor equilibrio, tanto aerodinámico como mecánico, para San Luis y empezar a revertir esta racha y bueno, cerrar el año de la mejor manera. Si posterior a la fecha 14 me sorprendo que estoy entre los tres últimos minutos, bienvenido sea, pero soy realista y estoy muy lejos de eso. De todas maneras, nadie nos quita el sueño de poder cerrar la temporada siendo competitivos en lo que queda.
10: Queda San Luis, San Nicolás, Rosario, Río Cuarto y La Plata. ¿Crees que en alguna el Ford puede funcionar mejor?
13: Sí, los Ford, a ver, todas las marcas funcionan, pueden funcionar bien en cualquier autódromo. No, no es como hace, no sé, 15 años atrás que el Dodge iba al 12 de Buenos Aires y era candidato. Hoy me parece que eso ya no está más y la diferencia la generan los conjuntos. Así que ojalá que podamos estar competitivos dentro de los 10 en estas próximas 5 fechas con todo el equipo. Sería un paso hacia adelante en lo que venimos haciendo, así que concentrado en eso para tratar de cumplir con esto que te estoy diciendo, pero soy realista y hasta acá no nos vienen saliendo bien las cosas y hay que mejorar cuanto antes, pero de a poco. Un objetivo realizable es poder estar dentro de los 10 en San Luis y bueno, apuntaré a eso, ojalá me sorprenda, pero paso a paso.
10: Gracias, Facu.
13: Dale, gracias a vos, gracias a todo el Gurí Martínez Competición, al Gurí, al viejo que trabajan mucho, le meten mucho esfuerzo, compromiso, a Fede Raffo, Horacio Guerre, todos los mecánicos, Ariel Martínez trabajando en el motor, Bruno Santoro que está siempre dando una mano, así que bueno, espero que podamos revertir esta racha.
10: Facundo Arduzo.
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2: Protagonista de la clase 3 del turismo pista. Uno de los ganadores de la temporada, Federico Hermida. La producción me dice, háganla rápido porque está haciendo simulador. Hermida, así no se puede hacer todo. Hermida, buenas tardes, bienvenido.
14: Buenas tardes, muchas gracias por el espacio. Sí, justo estábamos haciendo un simulador con un piloto mío de quien le hago el coacheo, así que nada, atendí como para atender un ratito y yo también enfocarme en Termas.
2: Gracias, Fede, gracias por este tiempo. ¿Cómo estamos para el fin de semana, para Termas y este tramo final del campeonato?
14: Bien, muy bien, la verdad que muy motivado, el auto viene andando muy bien, el auto está respondiendo ya hace varias fechas, así que me encanta Termas, así que muy lindo de volver un circuito así después de tantos años sin ir.
2: ¡Qué campeonato apretado! 3 puntos nada más la diferencia arriba entre Canapino, entre Matías, vos. Bueno, el resto también está cerca, pero la punta está apretada de verdad.
14: Sí, la verdad que es un campeonato que venimos fecha a fecha, punto a punto, así que bueno, la verdad que entiendo que hasta la última fecha va a ser así, pero bueno, hay que enfocarse en estas carreras que son puntaje y medio, así que preparando todo para poder andar bien en termas y ver si puedo volver con la punta del campeonato.
2: Matías Canapino, por ser el líder, ¿es el máximo rival de Hermida o está arriba por ciertas circunstancias, por regularidad, también ha ganado, y ves con otros ojos a otros rivales que están ahí cerca?
14: Yo creo que todos son rivales. En estas categorías así que entregan mucho puntaje y medio durante el año, obviamente cualquiera te puede sorprender, así que obviamente que todos los que estamos en circunstancias de peleando el campeonato, que hayamos ganado, somos candidatos a pelear la corona, así que obviamente es el principal por el simple hecho que venimos fecha a fecha, como ya dije, peleando, pero en verdad están todos ahí peleando campeonato, así que un Felipe Martini, que es mi compañero de equipo, nos puede sorprender, Franco de Benedictis, ya hay varios que han demostrado que donde suman fuerte, obviamente pueden pelearlo.
0: Federico, Termas es uno de esos circuitos difíciles, complicados, más allá de que es lindo, que es ancho, que tiene distintos sectores, pero para redondear la vuelta, para que salga perfecta, ¿es de los más difíciles por lo largo que es?
14: Yo creo que es un circuito que si te va el auto bien no es complicado. Obviamente tiene mucho grip, una pista que es un billar el asfalto, así que si anda el auto bien entiendo que no tendríamos dificultad, lo mismo que Concordia, es una vuelta muy larga, pero el auto andaba muy bien, así que no lo veo complicado, sí lo veo algo muy lindo para el espectáculo a la hora de correr y para el piloto también a la hora de poder dar la vuelta rápida.
2: ¿Uno se puede equivocar con facilidad en Termas? ¿Por ser ancho, por tener más de un radio, por las características de un auto de la categoría del turismo pista?
14: Y puede ser, la verdad que puede ser, porque obviamente lo que sentís en Termas es que siempre hay para más hasta que, bueno, llega al límite, ¿no?
2: Así claro, que, y hasta que no hay más.
14: Tal cual. Pero bueno, nada, como dije anteriormente, es un circuito que gusta mucho correr y obviamente hay que estar bien atento por el puntaje que nos va a dar esta fecha, así que ojalá poderme volver con un buen resultado.
2: Vos nombraste a varios pilotos que están bajo el mismo techo, que son compañeros tuyos, lo que habla del buen momento o de la buena temporada del equipo también.
14: Sí, la verdad que el equipo TD Racing ha tenido un año muy bueno con todos los chicos del equipo, somos 5 y todos estamos siempre ahí adelante, así que contento por el laburo de ellos. Bueno, nada, no hay motores fijos, no hay motoristas fijos dentro del equipo, entonces eso también demuestra también lo parejo que son los demás motoristas, así que contento de formar parte del grupo humano del Tigre Racing y bueno, muy agradecido con ellos por el auto que me entregan fecha a fecha.
2: Bueno, ¿con quién estás trabajando? Contalo, en este preciso momento que hiciste el corte para charlar con nosotros.
14: Estoy con Dani Garraglione, que está este fin de por competir en la Fórmula 4, que viene peleando el campeonato, está haciendo un campeonato muy bueno y bueno, también compite en la Fórmula 3 Metropolitana, pero estamos tratando de ultimar detalles para este fin de la Fórmula 4 que corre en el Mouras.
2: ¿Y tu último Simu pensando en Termas, cuándo lo hiciste? ¿O cuándo lo haces? ¿O ya está?
14: Después cuando termine, ya ahí le voy a meter un ratito más. Entrené mucho, la verdad, pero nada, nunca es suficiente, así que seguramente ahora en un rato antes de cenar siga dando algunas vueltas.
2: Fede, abrazo, gracias por estos minutos, por estar en Vuelta Previa y compartimos el fin de...
14: Bueno, muchas gracias a ustedes por darme el espacio y bueno, ojalá verlos allá el fin de semana y con un buen resultado.
2: Federico Hermida, el segundo del campeonato de la clase 3 del turismo pista, lo separan nada más que 3 puntos del líder, Matías Canapino.
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2: Volvemos a La Plata, a los boxes del Roberto Mouras con Martín Rojas.
3: Con Omar Eguri Martínez, quien vino desde su Paraná para acompañar al equipo. Justamente estaba trabajando con Facundo Russo. ¿Cómo estás, Eguri? Buenas tardes.
4: Muy bien, buenas tardes. Día intenso de prueba de todo el equipo, así que la idea, o sea, ya está previsto para venir el día martes con Lambiri y con Carinelli. Bueno, se pasarán todo en limpio de la prueba de hoy de Arduzo y de la de Lambiri el martes para, bueno, ir a San Luis sin probar con él.
3: ¿El auto que dejó Nico Moscardini ya tiene dueño o todavía está ahí en el taller?
4: No, el auto que dejó Moscardini lo tiene Adrián Fernández, que bueno, lo va a estar corriendo Todino.
3: Por otro lado, Uri, ya sabiendo la próxima fecha de las pick-up, ¿existe la posibilidad que te volvamos a ver en pista como se rumorea?
4: Sí, estamos trabajando, o sea, la idea es, te diría que en un 95% vamos a estar en Balcarce. Es un gusto, nada, personal que me quiero dar, y bueno, justo quedó la camioneta de Dianda libre, así que vamos a ver, en principio es por esa carrera sola, pero bueno, todo puede ser hasta la última del año por ahí.
3: Hay Uri para rato.
4: No sé si para rato, pero bueno, nada, espero de poder darme el gusto de volver a estar corriendo, y bueno, todo depende cómo nos va en Balcarce y si podemos reunir el presupuesto para, en caso de querer continuar.
3: Balcarce, que te trae buenos recuerdos, ganaste con el Ford ahí.
4: Sí, o sea, nada, cuando lo vi en el calendario y no se sabía si se corría, y bueno, cuando se confirma y bueno, pasa de que justo en el equipo queda una camioneta libre, me entusiasmé y bueno, lo quiero hacer y pienso que lo puedo hacer.
3: Ya te vimos también este año con el buzo, pero en la Copa Bora.
4: sí, una invitación, así que bueno, fue cortita la carrera.
3: Gracias, Uri.
4: No, un abrazo a todos.
3: La palabra de Omar Martínez.
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2: Y entre las novedades para el próximo fin de semana, turismo pista, recordemos, en Termas, está la de Nicolás Benito. Va a tener continuidad en la categoría, pero en la clase 2, en el equipo Robledo Competición, y luego del presenta, lo escuchamos.
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7: Hola, buenas noches para todo Vuelta Previa. Bueno, pensando un poco en lo que va a ser el fin de semana en Termas, la verdad que motivados con ganas de emprender viaje para allá. Así que bueno, nada, con buenas expectativas, con un nuevo equipo. La verdad que bueno, ellos en la clase 2 vienen funcionando muy bien. Y demás, así que bueno, nos motiva como para poder hacer un gran fin de semana, ir conociendo a los chicos mediante va pasando el finde, y bueno, a tratar de hacer un buen papel en una categoría tan competitiva como la clase 2 y demás, así que bueno, nada, con muchas ganas de encarar el fin de semana y poder traer un buen resultado para la barría, que en lo anímico y en lo deportivo nos vendría muy bien, así que bueno, nada, a esperar el fin de semana y bueno, esperemos que sea con éxito. Agradecido a todas las publicidades que siguen apoyando el proyecto, a toda mi familia, agradecido al Robledo de Competición por abrirme las puertas de su taller, a cada uno de los integrantes, a Juan José Cazú por el motor, y bueno, nada, como decía, a que sea un gran fin de semana, a disfrutarlo y de menos a más. Gracias.
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2: Hablamos de la Fórmula Nacional en la previa de Junín.
8: Así es, y con inscriptos, vamos equipo por equipo. Llavedones Motorsport va a tener en presencia de dos autos, el Ferreira Motorsport un auto, Buenos Aires Racing también lo mismo, un solo auto, Pieralici Sprint también un auto, el MR Racing con dos, el Faure Sport también con dos, Cudina Competición de la Santina Competición, Arus Pérez Racing Team y el Alessandrini Motorsport con uno. El total, 13 autos de la Fórmula Nacional para este fin de semana en Junín.
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2: En el arranque, Tota, dijimos de un piloto que va a San Luis con cambios, piloto de Ford Mustang.
9: Así es, y es para el TC Pista y es Benjamín Antón. El piloto neuquino tendrá un cambio desde la parte técnica, continúa dentro del equipo de Mariano Werner, pero ahora la parte de ingeniería estará a cargo de Carlos Caunedo. El día lunes, Antón, Caunedo y todo el equipo estarán probando en el Roberto Mouras de La Plata.
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2: Volvemos a la zona de boxes en el Mouras de La Plata con Martín Rojas.
10: Santiago Biaggi, probando en el Mouras de La Plata. Comentanos que estuviste trabajando.
11: Bueno, buenas tardes. Sí, fuimos probar bastante hoy, la verdad que muy contento, sacamos buenas conclusiones, probamos varias cosas, conociendo un poco más el auto.
10: Ya está clasificado lo que es la Copa de Plata, ¿cómo abarcás previo a lo que será San Luis?
11: Nada, muy bien, San Luis es un circuito que presentó muy bien el año pasado, con esas tendencias y todo, es lógico, perdemos mucho con el motor, pero bueno, obviamente pudimos probar el auto, intentar de mejorar, la última fecha veníamos dando una tendencia muy grande de trompa, pudimos probar la cara trasera, la última vez del auto. Creo que las expectativas van a ser muy buenas en cara de lo que viene.
10: El tema presupuestario, que tanto te costó a mitad de año, ¿cómo está ahora ya pactado a fin?
11: Complicado, todavía no sé si voy a correr la que tiene la chata, así a tener la primicia. Estamos debatiendo eso, muy lejos, pero bueno, voy a intentar hacer lo posible, estamos peleando el campeonato, pero bueno, obviamente estamos poniendo el tercer pista y capaz que vamos a jugárnosla toda por el TC Pista, intentar de obviamente llegar con el presupuesto para la pick-up, pero bueno, estamos lejos hoy en día. Vinimos a probar con el TC Pista porque claramente apuntamos al campeón del TC Pista y no tanto a la chata. Hoy tenemos otro foco, así que nada, vamos a ver cómo nos prepara esta semana que viene bastante movida.
10: Gracias, Santi.
11: Muchas gracias a vos.
2: La palabra de Santiago Biaggi.
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9: Más pruebas programadas para la semana próxima para autos del turismo de carretera. El equipo de Ramiro Galarza estaría al día miércoles girando con Jonathan Castellano, ya decidieron no hacer prueba con Marcos Dianda y con Eugenio Proven, y ese mismo día, el día miércoles, el Mago Berlín estará probando el auto con el que va a dar continuidad dentro del turismo de carretera en esta temporada, y por el lado del Rusmet el que va a aprobar será Tobías Martínez.
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2: Bueno, en el final, el agradecimiento porque hoy tuvimos la visita de dos estudiantes de periodismo deportivo acá. Eligieron, no sé si eligieron el mejor día para venir, pero bueno,
9: el
2: ellos.
9: Mejor lugar, me corrí.
2: Ellos dijeron, vamos el miércoles, vamos el miércoles. Así que a Maitena Lescano, gracias. Gracias, cuando quieran pueden venir. Y a Santiago Codina. Maitén es de Buenos Aires y Santiago es de Jovita, es cordobés. Así que, chicos, cuando quieran, ya saben dónde está la radio, ya saben el horario de vuelta previa. Ahí está producción y acá se hace el aire. Así que, mirá que acá, donde vemos a alguien con las manos libres, una pala y a trabajar.
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2: En el final cortito, de Canapino habíamos dicho que probaba sí o sí antes del arranque de la Copa. Después dijimos que en el equipo Canin estaban complicados con los tiempos. Había gran cantidad de trabajos para hacer sobre los autos. Ahora se acomodaron esos tiempos. Ahora vienen mejor, por eso evalúan con Canapino probar el martes que viene, y el lunes o martes que también lo haga para el equipo Canin en La Plata, Bautista Damiani. Nos vamos, hora 20 en el Río de la Plata, la seguimos mañana como siempre, aquí en Radio Colonia, Vuelta Previa, a las 7 de la tarde. Abrazo grande.
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